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clásico de clásicos junto a Elton John haciendo sacrificio. Sonaba Bruno Mars junto a John Legend. Encontramos a Lenny Kravitz, Still in Affair.

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dejamos la música junto a Boyson haciendo de padre a hijo. Sigamos adelante, sigamos compartiendo la mejor música lenta aquí en la radio. Guns N' Roses, Don't Cry.

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interminable Lenny Kravitz sonaba aquí en la radio. Sigamos adelante compartiendo más música aquí en Relax Sound. Ella es Cher, Just Like Jesse James.

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Sigamos compartiendo juntos. Sigamos adelante disfrutando de la mejor música lenta. David Stewart junto a Candy Duffler. Lily estuvo aquí.

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esta manera ponemos punto final. 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Te espero en la próxima edición con mucho más Relax Sound.

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Hola mis amigos, ¿qué tal? ¿Cómo están? 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

clásico de clásicos junto a Elton John haciendo sacrificio. Sonaba Bruno Mars junto a John Legend. Encontramos a Lenny Kravitz, Still in Affair.

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0: 6 de la mañana, 15 minutos, bienvenidos. Estamos iniciando un nuevo día en este lunes, comenzando la jornada y comenzando también ya el mes de mayo con mucha información también en esta jornada en la que tenemos muchos títulos para ir comentándoles y uno de ellos tiene que ver con el empate ayer de Gimnasia Esgrima de Jujuy ante el Deportivo Maipú en el Estadio 23 de Agosto con un clima fresco, pero bueno, ayer el calor estuvo dentro del campo de juego. Igual Gimnasia no pudo conseguir una victoria que, si bien sigue siendo el puntero del campeonato, lo hubiese depositado un poquito más arriba y se hubiese cortado un poco de los equipos que están un poco más atrás, entendiendo que, por ejemplo, Tristán Suárez también perdió ante la gente de Atlanta. Este va a ser uno de los títulos que vamos a estar hablando, pero tenemos mucha más información para contarte en esta jornada, junto a un gran equipo, Ricky Farfán en los controles técnico. ¿Cómo anda, Ricky? Todo bien, nos dice. Y Pablo Tolaba también. ¿Cómo te va, Pablo? Muy buen lunes.
1: ¿Qué tal, César? ¿Cómo te va? Bienvenidos sean todos ustedes. Estamos arrancando, por supuesto, esta semana, primera semana de este quinto mes del año, arranca mayo con muchísimas expectativas y estamos muy cerca del inicio de la Copa del Mundo. Seguramente ya no van a ser solamente las figuritas las que vamos a ir coleccionando, sino que vamos a ir contando los días para la nueva cita a nivel mundialista con la selección argentina. Se van a conocer la lista definitiva también. Y entre otras cosas importantes a destacar, creo que ha sido la noticia histórica del fin de semana, la posición número 7 para Colapinto en una competencia de Fórmula 1. La carrera terminó en el octavo lugar, pero una penalización llevó a el argentino, el único argentino en la Fórmula 1 internacional, a posicionarse en el séptimo lugar de la competencia final, ¿no?
0: Mira vos, ¿no? ¿Cómo se da esto apenas una semana después de lo que fue, decíamos, la presentación de Colapinto en la Argentina? Quizás haber recibido toda esa muestra de cariño, de afecto, juega también en la parte psicológica, juega en la confianza que pueda llegar a tener un piloto, la visita de Messi también, que hemos visto durante la semana que Lionel y su familia se acercó para saludar a Colapinto en este gran premio que se dio en los Estados Unidos. Entonces, bueno, todo eso puede influir en un joven, porque es muy joven todavía Franco, para conseguir esta posición que creo que es por lo menos histórica para Colapinto. Es la mejor ubicación que ha tenido en esta Fórmula 1 o en la corta carrera que tiene, y esperemos que pueda de a poco conseguir mayor experiencia y lo veamos más cerca de esas posiciones de lo que últimamente lo estábamos viendo. Así que la noticia importante entonces para el automovilismo argentino y para el deporte en general. Ayer por la tarde, tarde-noche, también un incendio en la Federación de Básquet se habría originado en uno de los ingresos que está dando hacia lo que es el Parque San Martín, esta renovada Federación de Básquet. Bueno, allí precisamente es un lugar donde personas en situación de calle pernoctan en estas jornadas que obviamente están ya más frescas, y se habría producido el incendio por que se prendieron fuego unos colchones, ¿no?, de esta gente que creemos que está allí. Las otras personas que habitualmente comercializan en el Parque San Martín fueron las que primeramente acudieron a sofocar parte de este incendio, hasta que después llegaron los bomberos y finalmente pudieron sofocar este foco ígneo, que esperemos no haya pasado a mayores ni haya tenido ningún tipo de complicación para un estadio Federación que ha sido remodelado hace muy poco tiempo, que de hecho aún continúan con las remodelaciones en la parte de los techos y que ha sido utilizado últimamente por la gente de Jujuy Basket con una gran afluencia de público. Así que me parece que es importante brindar algún tipo de solución a las personas también en situación de calle y que no sea por ahí este lugar que es más público el lugar predilecto para que estas personas puedan pernoctar, sobre todo en estas épocas en donde ya el frío obviamente se empieza a sentir mucho más, ¿no?
1: Claro, por supuesto. Así que a tener en cuenta todas estas cuestiones, veníamos de estos lugares que son el refugio de personas en situación de calle, marcada producto de ese éxodo que se produce, están en determinados lugares un tiempo y evidentemente por disposiciones porque actúan en contravención. Nadie puede en la calle ni en ningún lugar pernotar. Pero bueno, las situaciones climáticas, las situaciones de estas personas obligan, por supuesto, a buscar un refugio. Uno de esos refugios se sabía que era el estadio de la Federación de Básquetbol. Igual Avenida Córdoba, ¿viste esos edificios que tenés sobre Avenida Córdoba, casi enfrente de la maternidad del Hospital Héctor Quintana? Bueno, ahí también en la zona baja donde están ubicados esos locales comerciales, en uno de los extremos, también la gente permanece. Lo mismo hace aquí muy cerca de el puente General Lavalle, el Hospital Pablo Soe, el Hospital La Guardia, el Hospital San Roque también actúa como refugio para estas personas. Pero bueno, de un tiempo a esta parte es como que las mismas autoridades policiales han ido desplazando a estas personas de esos lugares y están en búsqueda de esos refugios. Nadie ha podido solucionar todavía este inconveniente, que pudo haber sido una tragedia. Imagínate, el estadio de la Federación de Básquetbol, lo contábamos nosotros recién en la previa con Ricky, en su gran mayoría el armado de la estructura Durlock. Uh-huh. Entonces, si eso se iniciaba como foco de incendio, imagínate lo que podría haber llegado a hacer si esto tomaba parte de la estructura de las paredes y del techo de este estadio, ¿no?
0: Claro, por supuesto. Esperemos que haya sido solamente este error por parte de la gente que pasa la noche en estos lugares y que no haya sido algo más intencional. Así que bueno, esta es la noticia también que ayer sorprendió en la tarde-noche, donde bueno, finalmente se pudo controlar este foco ígneo. Por otra parte, también vamos a continuar hablando de lo que ha sido una semana agitada para el gobierno nacional, luego de que Adorni se haya presentado. Me parece que, a ver, ayer escuchaba un analista político también de Buenos Aires y hacía referencia a que es como que este gobierno ha pasado esa tormenta, lo que fue Adorni, ya hablando, digamos, en este lugar, como una especie de aprobado, dirían algunos, pero lo cierto es que no pudo, por lo menos durante un tiempo, que fue el Adorni Gate, presentar o hacerse fuerte en el Senado, ¿no? O sea, es como que no presentó proyectos. ¿Te acordás que se hablaban del tema de las PASO, la eliminación de las PASO, la ficha libre también para aquellas personas que son candidatas políticos, por supuesto, que tienen que tener la ficha limpia para poder ser candidatos y no tener, digamos, ningún antecedente penal? Entonces, bueno, va por esos lados en donde el gobierno de Milei no pudo hacerse fuerte en estos lugares, ni tampoco en el Senado. Entonces es el momento ahora para retomar esa agenda legislativa, buscar acuerdos para lo que se viene, porque es importante también poder gobernar desde ese punto de vista, que es la Cámara de Senadores y de Diputados. Así que bueno, vamos a ver qué es lo que sucede con respecto a esta parte del gobierno, que por supuesto empieza también a mirar de cara al 2027, ¿no? Porque se vienen las elecciones, estamos prácticamente a un año de estas elecciones, y bueno, vamos a ver qué es lo que sucede y cuál es la estrategia gubernamental para poder ser ratificados en el cargo, ¿no?
1: Claro, es como que el gobierno ha trabajado posadorni para tratar de cuidar la investidura del jefe de gabinete, no solamente el presidente. De hecho, el presidente actuó como un representante de una tribuna. Detrás del presidente o al lado del presidente estaba su hermana Karina Milei, detrás del presidente aparecía Sandra Petovelo, la ministra de Capital Humano. Sí. Y bueno, digo, todo el gobierno se ha puesto a merced de Manuel Adorni. Ahora, hay que recuperar la agenda, como bien decías. Hay que empezar a trabajar para la Libertad Avanza, porque si no, las medidas de la Libertad Avanza quedan en medio del camino. Y mientras todo esto sucede, el país sigue su recorrido. El país sigue necesitando de decisiones puntuales. El país sigue necesitando de aperturas de comercio, el país sigue necesitando del turismo, porque a pesar de tener un fin de semana largo, el último 1 de mayo, el Día del Trabajador, solamente hubo un movimiento escaso, a pesar de que hoy Jujuy sea una isla totalmente distinta, porque lo que marcan las estadísticas es que Jujuy sigue marcando una tendencia importante en cuanto a visitas. Vos fijate que la Cámara de Comercio de la República Argentina hace saber que el movimiento ha sido menor con respecto a el año pasado. Digo, el movimiento de esta fecha ha sido mucho menor a la del año pasado, teniendo en cuenta que el año pasado no coincidió con un fin de semana largo. Entonces, el primero de mayo vuelve a ser una tendencia negativa para los argentinos, insisto, aunque Jujuy parece marcar una tendencia ascendente en materia turística, según el observatorio que ha dado sus cifras en la jornada de ayer en horas de la tarde-noche.
0: Bueno, ahí está. Estos son algunos de los títulos que vamos a estar trabajando. También una noticia triste, el fallecimiento de Sergio Prisianiuk, jugador histórico de Gimnasia y Esgrima de Jujuy. Ayer, mientras estábamos en la transmisión, se daba a conocer esta noticia. Quien supo vestir la camiseta del Lobo durante 5 temporadas, tenía tan solo 57 años y se desempeñaba como entrenador al momento de su fallecimiento. Recordemos que Prisianiuk también tuvo su paso por Altos Hornos Zapla en cuanto a la dirección técnica, supo vestir la camiseta, decíamos, del conjunto de Gimnasia entre el 92 y el 97, consiguiendo un histórico ascenso también, ¿no? Entonces, es uno de los jugadores de los años dorados que por ahí pudo tener Gimnasia y Esgrima de Jujuy en su momento. Entonces, creo que es digno de recordar a este entrenador, que también tuvo otros pasos por otros equipos de la Primera División, como así también de la Primera B Nacional.
1: Que recordamos, en el último tiempo, no muy lejano, ha sido más contemporáneo su paso por Altos Hornos Zapla, también como entrenador. Después se volvió a su tierra natal, lamentablemente deja Altos Hornos Zapla por cuestiones de salud, y esto se acentúa más en este último tiempo, que hace que el jugador pueda, el ex jugador de Gimnasia, actual técnico de diferentes equipos de la zona de ascenso, haya tenido un mal paso de su vida, producto de una enfermedad que lo venía aquejando hace varios años atrás.
0: Exactamente, así que bueno, hoy por ejemplo también te contamos que va a haber cortes de luz que están programados en Calilegua y en San Pedro. En un rato te vamos a comentar cuáles van a ser los lugares que se verán afectados en este día lunes 4 de mayo. Mirá vos cómo pasa el tiempo, ya estamos entrando a la mitad de este año 2026, lo que marca un poco cómo ha avanzado justamente el tiempo. Vos sabés que abril no fue tan largo, creo, como mayo, como marzo. Y vamos a ver cómo se comporta mayo también, ¿no?
1: 31 días,
0: por supuesto. Y hay que entender que también ya, se viene este mes en donde vamos a ver temperaturas un poco más bajas, entendiendo que estamos acercándonos también a lo que es ya el invierno. Comentarte que en estos momentos tenemos sobre la capital jujeña una temperatura actual, según lo que marca el Servicio Meteorológico Nacional, de 9 grados 9 décimas, con una sensación térmica de 8 grados 3 décimas. La humedad es del 97%, la presión 908,2 hectopascales, el viento del noroeste a 12 kilómetros en la hora y la visibilidad es de 12 kilómetros. Así que la máxima para hoy, lo que marca el Servicio Meteorológico Nacional, podría llegar a los 24 grados, o sea, temperaturas relativamente elevadas para esta época del año. 24 grados podríamos tener, y para mañana martes 25, y por supuesto miércoles y jueves en ascenso. El jueves podríamos llegar hasta los 28 grados. Mirá vos, es lo que marca en la página del Servicio Meteorológico Nacional, así que vamos a ver qué es lo que sucede. Esta noche, lunes de Lobo TV, también a partir de las 22 horas, por supuesto, no se olviden, pueden estar prendidos a la pantalla de Canal 2 para ver lo que ha sido, primeramente, todo lo que ha sucedido previo al partido y, bueno, después el partido y el post-partido de este Gimnasia 1, Maipú 1.
1: Vos sabés que hay una cuestión importante que ayer lo reflejaban algunos hinchas y charlando con algunos referentes de la hinchada.
0: Sí.
1: Decían y hablaban acerca de lo complicado que es el horario de las 15:30. El horario de las 15:30. Si aquella persona que vive en la capital le resulta incómodo venir a la cancha 15:30, claro, porque vos 15:30 tenés que entrar. Si sos de alguna agrupación, haces una previa. Si sos del interior, si sos de San Pedro de Jujuy, no. ¿Cómo haces? No. Claro, entonces, viniendo de algún otro lugar de la provincia, ya se te complica el horario. Me parece que el horario tendrá que ser materia. De hecho, recién veía una publicación, una publicación de páginas que son partidarias, y dice, a seguir alentando, la última parte, en el último párrafo de esta página, dice, a seguir alentando, y ojalá algún día juguemos de local en otro horario. Los domingos 15:30 no son cómodos para el jujeño, ni para el que vive en la capital, ni mucho menos para el que vive en el interior de la provincia, y aparecen algunos comentarios de la gente con respecto al horario. Sábado a la tarde-noche...
0: ¿Vos sabés que te iba a decir? Ese horario es ideal, sábado 21 horas, sábado 20, 30 horas o 20 horas. Me parece que es un horario ideal porque, a ver, muchos dicen, no, el sábado a la tarde no se puede jugar porque el jujeño va al fútbol de barrio. Claro, pero va al fútbol de barrio... Y todos los horarios, o el último partido que se juega, es 17:30 horas. O sea, hasta las 18:30 terminaste de jugar el partido y mucha gente que es fanática del Lobo termina de jugar y se va a la cancha. Entonces me parece que un sábado 20, 30, 21 horas es el horario ideal para ver un estadio 23 de agosto, porque ya un domingo también mucha gente tiene actividad los lunes, y por ahí ponerlo un domingo 5, 6 de la tarde... Y la gente también lo piensa, más con estas épocas de frío, es como que cuesta un poco, ¿no?
1: Sí, bueno, no son cómodos los horarios, dice. Es un club de una ciudad y rivales hacen 2x1, dice, hacen descuento todo el año. Bueno, haciendo referencia a cuestiones que hoy el hincha de Gimnasia, no por hablar solamente del partido, porque si vos te pones a hablar del partido, es un partido que Gimnasia lo termina empatando, no lo pierdes, son esos puntos que vos decís, che, estos puntos nos pueden servir al final del campeonato, no se puede perder unidades en el estadio 23 de agosto, y a partir de ahí habrá que ver qué es lo que puede llegar a suceder, pero por ahora lo que se ve en las tribunas, ni con descuentos, ni con promociones, ni nada por el estilo, hoy puede motivar al hincha a que vaya a la cancha, ¿no?
0: Lamentablemente es así, y creo que es muy interesante este planteo, que no lo había tenido en cuenta, con respecto a la gente que llega del interior. Claro, vos imaginate, te despertaste un domingo que por ahí es más tarde, porque tenés la posibilidad de descansar, te levantaste un poquito más tarde hasta que cocinaste... se te hace muy difícil, tenés que salir, si sos por ejemplo de San Antonio, si sos del Carmen, de Monterrico, aparte tenés que tener en cuenta, si mucha gente viene en colectivo, los colectivos los días domingos pasan
1: tienen
0: con
1: una
0: horario
1: frecuencia, claro,
0: totalmente reducida, exactamente, o sea, si no agarraste el cole, por ejemplo, de las 1:30 para llegar acá a las 2:30, casi 3:45 de la tarde, No llegás. Si agarrás un colectivo desde las 3 de la tarde, llegás ya iniciado el primer tiempo, y por ahí, viste, mucha gente dice, no, pero después hasta que llego se me complica. La verdad que es un horario muy complicado. Si es para el capitalino, por ahí hasta puede ser hasta más cómodo, pero sí para aquella persona que viene del interior, hay gente que viene, no sé, creemos, desde Volcán, desde Tumbaya también, y es difícil, es muy complicado poder llegar en ese horario, con las condiciones que volvemos a insistir, el horario de los días domingos es totalmente reducido. Por ahí un sábado todavía los colectivos continúan con los horarios un poco más habituales.
1: ¿Por qué? Porque tenés un comercio en movimiento en horas de la tarde y tenés que respetar también cierta cantidad de unidades. Bueno, hay una serie de cuestiones que tienen que ver con el horario, y esta noche seguramente lo vamos a plantear en Lobo TV, porque ya está planteado en redes sociales y me parece que hay que hacerse eco de esto. Nosotros ayer lo decíamos, che, 15:30 por ahí es muy complicado, ¿no?
0: Sí, seguramente. Aparte, este día domingo, mucha gente dice, no, lo comparto con la familia. Bueno, me parece que no estaría mal para gimnasia, ¿por qué no hacer un pedido? Creemos que lo puede hacer como dirigencia, como directivo, decir, a ver, a la gente de la AFA, ¿podemos revertir el horario? ¿Podemos cambiar el horario? ¿Podemos jugar un sábado 21 horas, 20, 30 horas? ¿Lo podemos pedir como una prueba piloto? Y ahí se puede observar quizás esto que decíamos. Si la gente llega un sábado a la noche, si la gente se acerca, también puede ser viernes, ¿por qué no? Viernes a la noche, tranquilamente. La gente, viste, por ahí el fin de semana dice, bueno, me voy el viernes a la noche, comparto allí, el sábado me voy a la cancha, al fútbol de veteranos, porque se habla mucho de esto, viste, en la Liga Jujeña pasa lo mismo, no va la gente no, a la sí, cancha porque...
1: Claro, no hay partidos los sábados a la tarde, producto de esto.
0: Producto de esto, pero por ahí un viernes a la noche que vos decís, che, voy a ver al Lobo el viernes 21 horas, es un horario que me queda cómodo, los horarios de los colectivos no están reducidos por el comercio, por otras cuestiones... Y ya después me queda el fin de semana. Son pruebas que se tienen que hacer, sí o sí, porque si no hay prueba, no hay error. Y
1: claro,
0: esto...
1: para ver cómo responde también la gente, ¿no?
0: Claro, por supuesto, para ver. Me parece que por ahí viene la cosa y no es descabellado pensar que gimnasia este horario y el día de las 17 de los domingos no le ha servido, porque es la realidad. El día que jugó Boca-River también lo pusieron 15-30 horas y estaba más vacío. Y los días que jugó con los otros equipos, con Quilmes, que jugó 17 horas, también con Colegiales, tampoco hubo un marco imponente y gimnasia por ahí ya estaba peleando la punta. Y quizás es el momento
1: es
0: de dar
1: público un público apático, digamos,
0: sí,
1: ¿no?
0: Sí, sí.
1: Por más que se pongan algunos horarios, también hay que pensar en esto. A lo mejor es este... No hay manera de contagiar, salvo esa instancia final. O el hincha de gimnasia creo que está muy desentendido de ciertas cuestiones que hoy maneja esa apatía con respecto a... No al equipo, digo, sino a la institución en sí, ¿no? Producto de todo lo que ha ido viviendo este último tiempo.
0: Y hay una... O fue una ilusión muy grande la era pasada, con Módulo, también un inicio quizás similar, con la punta del campeonato, siendo puntero durante muchas fechas, teniendo por ahí un vuelo futbolístico también importante, y después que se haya pinchado, y después lo sucedido también con la parte dirigencial, es como que la gente también dice, no, ¿para qué voy a ir si después al final del campeonato esto siempre es la misma historia? Así que bueno, esperemos que pueda haber un cambio, pero no está mal también pensarlo, ya gimnasia siempre juega los domingos, vamos por un viernes, vamos por un sábado a la noche, quizás la gente nos acompaña.
1: Seguramente. Así que bueno, de esta manera entonces nosotros estamos arrancando este programa. 6:38, nosotros vamos a la pausa. Tras la pausa se viene el desarrollo de los títulos y tras los títulos los nombres propios.
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6:47, nosotros continuamos aquí en un nuevo día y en esta oportunidad vamos a dar comienzo a los principales títulos de esta jornada y uno de ellos tiene que ver con el golpe al narcomenudeo en el Carmen. Allanaron un búnker y hay un detenido. Tras una investigación impulsada por denuncias anónimas, la brigada de narcotráfico llegó a desarticular un punto de venta de estupefacientes. Secuestraron cocaína, marihuana y dinero en efectivo. El sospechoso ya fue imputado y permanecerá

0: de sustancias listas para ser comercializadas y un hombre tras las rejas. Durante el allanamiento, y el procedimiento tuvo lugar el pasado 24 de abril, tras una investigación impulsada por la Fiscalía de Narcomenudeo número 4, los agentes de la Brigada de Narcotráfico de Monterrico irrumpieron en una vivienda sospechosa. Al ingresar, los efectivos confirmaron lo que las denuncias vecinales venían advirtiendo, un lugar que funcionaba como centro de distribución minorista. En el lugar, la policía logró incautar drogas, envoltorios fraccionados de cannabis sativa y clorhidrato de cocaína o pasta base, listas para el pasamano. Tecnología, 3 teléfonos celulares que serán peritados para rastrear conexiones y proveedores, y dinero en efectivo, alrededor de 16 mil pesos, que fueron presunto del fruto de la venta de la jornada. Cabe destacar que hoy una persona que fue detenida y va a tener prisión preventiva por 30 días. Este tiempo será clave para que el fiscal Luis de Aparici y su equipo terminen de pulir las pruebas mientras el imputado espera el juicio en una celda.
1: Seguimos repasando títulos y decíamos incendio en la Federación de Básquet de Jujuy. El fuego se originó en uno de los accesos del edificio y generó alarma por la intensa humareda. Hubo daños en la estructura de esta parte. El incendio se produjo este domingo por la tarde en un sector de la Federación de Básquetbol de San Salvador de Jujuy, lo que generó preocupación entre vecinos y personas que se encontraban en inmediaciones del Parque San Martín. El fuego afectó parte de paredes y techos con revestimiento de Durlock, aunque fue controlado antes de que se propagara a otras áreas del edificio. De acuerdo a los primeros datos, la situación habría comenzado con algunos colchones de personas en situación de calles, generando un poco un foco de incendio y la intensa humareda en el sector. La emergencia fue contenida inicialmente con la colaboración de vendedores ambulantes de la zona, hasta la llegada de 2 dotaciones de bomberos junto a personal policial y una ambulancia, que terminaron de controlar dicha situación.
0: Muy bien, refuerzan la unidad regional número 8 de Pálpala con nuevos móviles y apuntan a denuncias anónimas por drogas. El secretario de Seguridad, Carlos Gil Urquiola, encabezó la entrega de vehículos en Pálpala y se refirió a la problemática del narcomenudeo en barrios como Alto Comedero. Confirmó que las denuncias se canalizan mediante buzones anónimos que son abiertos por el Ministerio Público de la Acusación. En el marco del plan de fortalecimiento de la seguridad provincial, el gobierno concretó la entrega de nuevos móviles para la unidad regional número 8 con asiento en Pálpala. Se trata de una camioneta 4x4 y 2 motovehículos que serán destinados a tareas de prevención del delito, según definan las autoridades policiales de esta jurisdicción. El secretario de Seguridad, Carlos Gil Urquiola, explicó que esta incorporación forma parte del esquema más amplio que ya alcanzó a casi todas las unidades regionales y que también provee dotar de recursos a áreas específicas como narcotráfico e investigación. Esto responde a la necesidad operativa y a los planes de prevención que se diagraman en cada región, señaló el funcionario. Por otra parte, destacó que uno de los puntos centrales que tiene que ver con las denuncias vecinales, el secretario Gil Urquiola indicó que se continúan promoviendo el uso de buzones anónimos, un mecanismo que permite a los ciudadanos aportar información sin exponerse. Las denuncias se realizan por escrito y pasan directamente al Ministerio Público de la Acusación, que luego determina si corresponde iniciar o no la investigación. El funcionario aclaró que la policía no interviene en la apertura de esos buzones ni en la evaluación de las presentaciones, ya que se trata de una instancia judicial. Son abiertos periódicamente por el MPA, que decide si abren un legajo investigativo y qué medidas adoptan, agregó el funcionario.
1: Seguimos repasando títulos. 6 de la mañana con 52 minutos. La Fiscalía de Jujuy desestimó una denuncia por despidos en el transporte. En Jujuy se desestima una denuncia de despidos en la empresa Santa Ana. El abogado de los trabajadores considera que hay elementos penales del caso. El abogado Carlos Espada cuestionó la decisión del fiscal Aldo Lozano de desestimar la denuncia presentada por 7 ex trabajadores trabajadores de la empresa de transporte Santa Ana, al considerar que los hechos no constituyen

0: constituían un delito y respondían al ámbito laboral. Con respecto al letrado, manifestó su desacuerdo con esta resolución y sostuvo que existen situaciones que exceden lo estrictamente laboral. En ese sentido, afirmó que hubo conductas que podrían encuadrarse en el plano penal al señalar que los trabajadores habrían sido intimados para desistir de sus reclamos salariales bajo amenaza de despido y de dificultades para conseguir empleo a futuro. Espada aseguró que cuentan con pruebas irrefutables que respaldan la denuncia, entre ellas un audio que evidencia el carácter intimidatorio de las declaraciones. Por ese motivo, confirmó que presentaron una oposición al archivo de la causa, la cual ya fue elevada a la Procuración General para definir los pasos a seguir. Además, el abogado advirtió sobre un posible hecho de relevancia penal, según explicó que uno de los trabajadores detectó en el sistema de ARCA el registro de su pago de liquidación final, aunque dicho depósito no se había concretado. En este sentido, recordó que las declaraciones ante organismos oficiales tienen carácter jurado, por lo que su falsedad podría constituir un delito. Finalmente, Espada indicó que se encuentran verificando esta situación y que, de confirmarse, avanzarán con una nueva denuncia. El conflicto se originó tras el reclamo salarial realizado por 7 hoy ex empleados, quienes sostienen que la empresa se negó a abonar las diferencias correspondientes.
1: Muy bien, y en el diario digital jujuyelmomento.com también encontramos sobre la difícil misión de trabajadores para acceder a un crédito y emprender. Desde la Asociación Civil Unión Popular expusieron una radiografía precisa de las barreras invisibles que impiden que la economía popular pase de la mera supervivencia al desarrollo real. El crecimiento de la economía popular en la provincia es un claro reflejo de la situación social y financiera que afecta a sectores vulnerables. Según vendedores ambulantes, le dedican muchas horas y obtienen muy poca recaudación, trabajando entonces para subsistir en el día a día. Cabe destacar que, por este contexto complicado, Rubén Ceballos, de la Asociación Civil Unión Popular, expuso que una alternativa para los trabajadores de la economía popular serían los créditos para poder emprender. Sin embargo, acceder a estos mismos se torna como una misión casi imposible. El referente comentó que hicieron un experimento social y financiero con 100 emprendedores para acceder a microcréditos, encontrando serias dificultades. Entre ellas, el requisito del recibo de sueldo es la primera gran barrera. Quien necesita un crédito es justamente el que no tiene un salario formal, pero el sistema lo exige como garantía. Por otra parte, el veraz invisible de los 40 que presentaron el primer filtro, la mitad quedó afuera por figurar en el veraz. Muchos ni siquiera lo sabían. Deudas olvidadas por seguros de tarjetas no dados de baja o préstamos mínimos de plataformas digitales como Mercado Pago o Naranja los inhabilitan. Mientras que el resultado final, solo 5 o 6 emprendedores de 100 lograron cumplir con toda la burocracia. Ceballos remarcó que los subsidios que se pueden conseguir son insuficientes. Una ayuda de 100.000 a 150.000 pesos solo sirve para comprar materia prima como harina o telas, lo que permite sobrevivir el día a día. Para que un emprendedor crezca, necesita maquinaria. Una máquina básica hoy cuesta entre 1 millón y 2 millones de pesos. Sin un préstamo blando, es imposible dar el salto a la venta ambulante a un local o un taller formal, fue lo que dijo el dirigente Rubén Ceballos sobre las dificultades para los trabajadores para acceder a un crédito o microcrédito.
0: 6:57 se realizó el octavo encuentro de consejos deliberantes y Jujuy estuvo presente. Gastón Millón destacó el valor de la participación por los ejes tratados. Se realizó en la ciudad de Río Gallegos, provincia de Santa Cruz, y participaron cerca de 30 delegaciones con más de 80 concejales de distintas regiones del país, representados por Patagonia, NOA, NEA, Cuyo y Centro. En la oportunidad se trabajaron los ejes temáticos de salud, mental, movilidad urbana y cómo fortalecer la cercanía de los organismos parlamentarios y comunales. Al respecto, Gastón Millón destacó hace un par de años se realizó una reunión con legislaturas conectadas y consejos en red aquí en San Salvador. Y en esa ocasión, la octava reunión que se llevó a cabo en Río Gallegos, se trataron varios ejes importantes problemáticos que realmente afectan a distintas ciudades más allá de la dimensión de la misma. Y continuó, había desde otras localidades muy pequeñas como Ciudad de Buenos Aires, se trataron temas transversales como la movilidad urbana, que fue uno de los temas fundamentales, la salud mental también, y que tiene que ver con consejos no solamente de el interior del país, sino también del centro del país. Más adelante, el edil radical resaltó la importancia de participar de estos encuentros, este tipo de reuniones de congresos. Uno tiene la posibilidad de ver no solamente problemáticas en común, sino también muchas soluciones que se han aplicado y que vinculan a poder entenderla y adaptarlas a las necesidades de nuestra ciudad.
1: Muy bien, por otra parte te contamos que Jujuy estuvo presente en el octavo encuentro de consejos deliberantes, quien estuvo participando, fuiste justamente Gastón Millón. Pero hablando de otro tema, también te comentamos otro de los referidos a lo que tiene que ver con el descacharrado en la provincia de Jujuy, el cronograma del 4 al 8 de mayo en la capital. Los operativos de descacharrado comenzarán a las 8 y media de la mañana en Barrio Alberdi, en las 370 viviendas en Luján y en San Martín, en el barrio San Martín de San Salvador de Jujuy. Hoy lunes 4 de mayo, para la gente que está escuchando, si tiene algún electrodoméstico viejo, algo que ya no utilice, que está en el fondo de su casa y que ocupa espacio, hoy lunes 4 de mayo en el CAPS de Alberdi, en el barrio Alberdi precisamente, se va a estar llevando adelante, como decíamos, este descacharrado. Mañana martes se va a continuar en el CAPS del Fonavi, en las 370 viviendas del barrio Alto Comedero, mientras que el miércoles 6 de mayo en el CAPS de Luján, del barrio Luján. Así que a tener en cuenta, el jueves 7 de mayo en el CAPS René Favaloro, en el sector de Atza, en el Mirador, en el asentamiento El Mirador, y en ADEP, esto es en Alto Comedero, mientras que el viernes 8 de mayo en el CAPS de San Martín, del barrio San Martín. Así que a tener en cuenta, esto es para la gente que necesita obviamente sacar todos esas cosas que ya no están en uso en el fondo de su casa. Ya saben, el cronograma comienza hoy lunes 4 de mayo y se extiende hasta el viernes 8 de mayo.
0: 7 de la mañana en toda la República Argentina. Este lunes abren las inscripciones para Residencias en Salud 2026 en la provincia. Hay 28 especialidades distribuidas en 5 sedes de formación. Los postulantes podrán registrarse a partir de hoy lunes 4 de mayo. El Ministerio de Salud abre hoy lunes 4 de mayo las inscripciones para el ingreso al Sistema Provincial de Residencias en Ciencias de la Salud 2026, destinado a profesionales que buscan especializarse en distintas áreas. La inscripción será presencial y se extenderá hasta el 15 de mayo. Para esta edición se ofrecerán 82 cargos distribuidos en 28 especialidades, según las necesidades del sistema sanitario provincial. Hospital Materno Infantil, Terapia Intensiva Pediátrica Postbásica, Enfermería Neonatal, Pediatría, Neonatología Articulada, Neonatología Postbásica y Cirugía Infantil. En el Hospital Pablo Soria también hay que tener en cuenta que habrá clínica médica, anestesiología, anatomía patológica, bioquímica clínica, cirugía general, enfermería en cuidados críticos de adultos. En el Hospital San Roque habrá medicina general y o familiar, clínica médica, infectología, y en el Hospital Néstor Sequeiro, psiquiatría, psicología, trabajo social, educación para la salud, enfermería, comunicación social, terapia ocupacional y musicoterapia. Recordamos que son algunas de las especialidades. Las inscripciones serán a partir de hoy lunes 4 de mayo al 15 de mayo. El examen único provincial será el próximo 1 de junio del 2026 y la publicación de nota el 6 de julio del mismo año.
1: Muy bien, y te contamos que en el mercado de concentración y abasto bajaron los precios productos de temporada. En el mercado de concentración, los cítricos, por ejemplo, están a buen precio, al igual que la palta, los morrones y el tomate. El mercado de concentración y abasto de Avenida Almirante Brown, en los primeros días de mayo, los precios de las verduras presentan algunas variaciones propias de la estacionalidad, con subas puntuales en determinados productos y bajas en otros vinculados a la oferta local. Los cítricos con mejor precio, al igual que la palta y las de hoja, según su origen, de quebrada o valles. Algunos valores responden directamente a la temporada, lo que vuelve más accesible a ciertos productos, por lo que el tomate se ubica entre 1.000 y 1.400 pesos el kilo. La cebolla en oferta de un kilo y cuarto ronda los 1.000 pesos y la papa bajó de 1.000 pesos a 900 pesos el kilo. Los precios están más o menos iguales con algunas variaciones. Subió un poco la zanahoria porque ya no es época. Estaba en 2.500 pesos y ahora está en 3.500 pesos. El atado, mientras que el kilo se vende a 1.800 pesos. Los morrones, en cambio, bajaron. Hay uno que está en 2.500 pesos, o estaban, y ahora bajaron a 1.500, cuando antes estaban a 4.000 y 6.000 pesos. Y la palta también bajó por la temporada. La variedad Hass pasó de 10.000 pesos a 6.000 pesos, y la zona está en 3.000 pesos, explicó una comerciante propietaria de uno de los puestos. Así que este relevamiento, por supuesto, que pueden ustedes acceder también. Recordemos que en el mercado de concentración y abasto, en la Avenida Almirante Brown, el precio de las verduras ha descendido considerablemente.
0: 7:04, aumento del 123% en la plana mayor del estado. ¿Y la motosierra dónde está?, se pregunta el diario Perfil a esta hora de la mañana. ¿Cuánto cobrarán los ministros y secretarios? Es el acumulado de suba en los últimos 5 meses en los sueldos de más de 1.000 funcionarios de primera línea, desde el jefe de gabinete hasta gerentes de empresas públicas y entes autárquicos. En el gobierno lo llaman descongelamiento de salarios, porque apenas comenzó este año, el 2 de enero, el presidente Javier Milei y su jefe de gabinete, Manuel Adorni, firmaron el decreto 931/2025, que autoriza una fuerte recomposición en los saberes de altos funcionarios que estaban congelados desde diciembre del año 2023. Así, el sueldo que cobrarán en junio del 2026 será de un 123,8% más alto que en diciembre del 2025, con valores que en algunos casos superan los 8 millones de pesos. Este aumento alcanza a más de 1.000 funcionarios del Estado Nacional, desde el jefe de gabinete, Manuel Adorni, la Secretaría General de la Presidencia, con la presencia de Karina Milei, los 9 ministros del Gobierno Nacional, que también serán parte de este aumento, hasta los 80 titulares de secretarías y 215 subsecretarías, 255 direcciones generales y otros 500 presidentes, vicepresidentes, titulares y gerentes de diversos organismos públicos como empresa del Estado y ente autárquico. Esta medida busca equiparar los salarios de alta conducción del Estado con incrementos pactados en paritaria del sector público y que termina con el congelamiento de haberes impuestos en los primeros años de gestión, quedando excluidos los aumentos, los salarios del presidente de la Nación, Javier Milei, la vicepresidenta Victoria Villarruel, que siguen percibiendo sueldos brutos de 4 millones de pesos y 3.700.000 pesos respectivamente. El mandatario lo recordó el lunes 27 de abril. Soy el único que no se modificó el sueldo desde que asumí, dijo, en referencia a esto en las últimas horas.
1: Muy bien, y la última información tiene que ver con el deporte. Jujuy recibió la visita del manager australiano en la previa del partido histórico que se va a estar disputando entre el conjunto de los Wallabies y los Pumas. El seleccionado australiano de rugby y los Pumas, que se va a disputar en el estadio 23 de agosto, recordemos, el próximo 29 de agosto de este año. Cabe destacar que el estadio que disputará esta jornada, este test match entre los Pumas y los Wallabies, el 29 de agosto de 2026 en el estadio 23 de agosto, escenario que se prepara para albergar un espectáculo a nivel internacional. Durante su visita, Chris Thompson recorrió las instalaciones y evaluó distintos aspectos organizativos, logísticos y deportivos necesarios para garantizar el gran espectáculo. Cabe destacar que esta instancia forma parte de los trabajos previos que se vienen llevando adelante para asegurar que Jujuy esté a la altura de los compromisos de esta magnitud, que pondrá a la provincia en el centro de la escena del rugby mundial. Las imágenes de esta jornada reflejan un paso clave en la planificación de un evento que no solo tendrá impacto deportivo, sino también turístico y económico para toda la región. La visita del representante australiano marca un avance significativo en la organización del encuentro, consolidando a Jujuy como sede de grandes eventos internacionales. Así que a tener en cuenta entonces con esta visita de Chris Thompson, quien es justamente el manager del seleccionado australiano que vino a visitar Jujuy para ir conociendo y organizando además esta previa de lo que se viene, que va a ser el partido entre los Pumas y los Wallabies en el estadio de Gimnasia y Esgrima de Jujuy. 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

0: Bueno, y comenzamos con otro de los segmentos que tenemos aquí en Un Nuevo Día. En este caso le damos pie a los nombres propios. Y te contamos que el primer nombre propio de esta jornada tiene que ver con Nicolás Benicio, quien es el presidente de la Cámara de la Construcción aquí en la provincia de Jujuy, quien dijo que no recuerda un momento tan difícil como este, sobre todo para los trabajadores de la construcción. Yo tengo 43 años y la verdad que no recuerdo un momento tan difícil como el que estamos viviendo nosotros en este momento. Con esas palabras, el presidente de la Cámara de la Construcción de la provincia de Jujuy, Nicolás Benicio, describió la crítica situación por la que está atravesando actualmente el sector y agregó: la historia marca que hubo momentos complicados en el 2000 y en la década del 80, pero la verdad es que este momento es más difícil en el que estamos transcurriendo. Cabe destacar que el empresario sostuvo que no solo está el tema de la eliminación de la obra pública, sino el tema de la escasez de las obras privadas, ya que la gente, al no tener plata, o a lo mejor quiere pintar su casa, arreglar el baño o hacer alguna obra de reparación, y elige comer, porque a veces esa es la elección. Benicio indicó que la construcción en Jujuy viene sin poder mejorar, y sigue muy golpeada. En la construcción tenemos siempre la particularidad de que las obras comienzan para terminarse en un plazo no muy largo, y esa situación de alguna manera nos preocupa porque vemos terminando obras y no vamos pudiendo iniciar nuevas grandes obras. Están habiendo algunas obras ahora que se están licitando en cuanto a lo público, ya que la provincia tiene una decisión de hacer obras, pero por ahí está algo lento, esto que no se puede prever, y además porque venimos de vacaciones y venimos desde el inicio de clases, expresó Nicolás Benicio. Además hizo referencia, como decíamos, a otras cuestiones. Aseveró que la construcción y sobre todo el área comercial que aporta para la construcción están totalmente caídos. Me refiero a los comercios, pinturería, ferreterías, corralones, fábricas de aberturas, áridos, combustibles, la fábrica de ladrillos, de pisos y cerámicos y de artefactos sanitarios. Todo está muy caído, fue lo que expresó Nicolás Benicio en relación a esta situación que se vive en la Cámara de la Construcción y el difícil presente que vive el sector de la construcción en la provincia.
1: 7 de la mañana con 22 minutos y el segundo nombre propio de esta mañana es el titular del Sindicato de Empleados y Obreros Municipales del SEOM, Sebastián López, porque llevarán adelante un plan de lucha para visibilizar una serie de reclamos laborales y salariales que vienen sosteniendo ante el gobierno provincial. Cada acción tuvo la participación de delegados de distintas localidades del interior, entre ellas El Carmen, Fraile Pintado y La Mendieta, quienes acompañaron el pedido central de reapertura de paritarias y una urgente recomposición salarial. Según expresaron, el incremento del 10% otorgado recientemente resulta una burla y no alcanza para nada, al igual que el bono extraordinario que consideran insuficiente para cubrir necesidades básicas. Desde el sector gremial remarcaron que los trabajadores estatales atraviesan una situación crítica, exigiendo una convocatoria inmediata a negociaciones salariales. Necesitamos con urgencia el aumento real que impacte en nuestros sueldos, señalaron. Otro de los ejes planteados fue la situación del Instituto de Seguros de Jujuy, sobre el cual el sindicato pidió rendición de cuenta antes versiones de déficit. El secretario general del SEOM, Sebastián López, expresó su preocupación por el eventual tratamiento legislativo express que podía afectar a unos 24.000 trabajadores que están dentro de la obra social. Por ello, en el pedido de paritaria, de reapertura de paritaria y de algunas otras recomposiciones salariales, el primer nombre propio de mi parte, segundo de esta mesa, es el titular del Sindicato de Empleados Municipales, el señor Santiago López.
0: Muy bien, por otra parte, decir que otro de los nombres tiene que ver con Nahuel Gallo, quien declaró en la causa que investiga delitos de lesa humanidad en Venezuela, el gendarme que pasó más de un año secuestrado por el régimen de Nicolás Maduro, habló por primera vez de los tormentos que sufrió ante el juez Sebastián Ramos. El gendarme Nahuel Gallo declaró este jueves como testigo de la causa que investiga los delitos de lesa humanidad cometidos por Nicolás Maduro en Venezuela. En una audiencia virtual que duró más de 3 horas, Gallo contó por primera vez los tormentos sufridos mientras estaba detenido ilegalmente en el país venezolano. Si bien había adelantado públicamente que había sufrido torturas, nunca especificó qué le había ocurrido. Además, aportó nueva información para el caso que lleva adelante el juez federal Sebastián Ramos y el fiscal Carlos Stornelli. Gallo va camino a convertirse en querellante, lo solicitó formalmente en el juzgado hace 2 semanas y, según indicaron fuentes judiciales, su declaración dejó claro su condición de víctima y damnificado de los crímenes que se investigan en el expediente. De acuerdo a la reconstrucción, el gendarme hizo un repaso de detalles desde el momento en el que fue capturado hasta su liberación el pasado 1 de marzo. Cabe destacar que contó que cuando lo retuvieron las autoridades venezolanas revisaron su celular y encontraron el chat con su pareja, un mensaje en el que criticaba a Maduro. Desde entonces pasó 448 días detenido. Cabe destacar que, según recordó, siempre los presos extranjeros en las autoridades venezolanas tenían como moneda de cambio. Además, dijo que el día que lo liberaron, pensó que lo iban a trasladar a otro centro de detención y que se enteró que regresaba al país cuando fue o encontró a los dirigentes de la Asociación del Fútbol Argentino, quienes fueron mediadores en esta jornada. Así que vamos a ver qué es lo que sucede con respecto a esta situación, pero el tercer nombre propio de esta jornada tiene que ver con Nahuel Gallo, el gendarme detenido 448 días en Venezuela.
1: 7:26 y Franco Colapinto es el último nombre propio de esta mañana. Terminó séptimo en una carrera histórica. Fue una jornada que se adelantó, recordamos, por la amenaza de tormentas. El argentino consolidó su gran presente cruzando la meta en el 8º puesto del Gran Premio de Miami, pero tras la sanción post-carrera de Leclerc quedó en el 7º lugar. Colapinto ratificó en la carrera principal lo que había insinuado durante las pruebas y en la clasificación en el Gran Premio de Miami. Tras largar desde la 8ª posición en la grilla, el piloto de Alpine demostró solidez a un ritmo constante, lo que le permitió defender su lugar frente a los ataques de los competidores más experimentados, logrando meterse nuevamente en el top 10 y sumar puntos valiosos para el equipo. A diferencia de otras competencias donde los incidentes marcaron su destino, en Miami el argentino realizó una gestión impecable de los neumáticos y se mantuvo siempre en el mapa de los líderes. Esta actuación le permite igualar su mejor posición histórica en la categoría, demostrando que la adaptación al monoplaza francés está dando sus frutos tras las mejoras introducidas para esta cita norteamericana. Tras horas después de bajarse la bandera a cuadro, la F1 junto a la FIA investigaron la última vuelta de Leclerc tras perder el control de su monoplaza y realizar un trompo, lo que generaría algún tipo de daño. El piloto salteó varias curvas y realizó maniobras peligrosas. Los organismos aplicaron una sanción de más de 20 segundos al tiempo final de Obviamente que le permitió y perder una posición con Lewis Hamilton, y Franco Colapinto quedó en el séptimo lugar de esta competencia. Gran Premio de Miami entonces histórico, con la presencia de Messi, con la presencia de Juan Martín del Potro, con la presencia de algunos otros argentinos que estuvieron presentes apoyando al piloto de origen nacional, logró este séptimo histórico puesto en la competencia general ayer disputada en Miami.
0: 7 de la mañana, 29 minutos en todo el país. Estos fueron los nombres propios de este lunes.

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0: 7 de la mañana, 36 minutos en toda la República Argentina. Me cuentan que hace un chuy afuera, no. Está terrible. Claro, se registra la mínima, ¿no?
1: No empiecen con que hace un River, hace un Boca afuera, no. Porque no, no. ¿Ah? Porque viste que ya empiezan los... Mira, ¿qué te dije? Hace un River afuera, dice. Claro. Hace un Lavalle afuera, dice. Atención que se viene el clásico, ¿eh?
0: Sí.
1: Se viene el derbi de la capital. Lavalle contra Cuyaya, Cuyaya contra Lavalle. Y algunos amigos desde muy temprano, un abrazo gigante a Claudio del Estadio de La Tablada, que a esta hora de la mañana nos dice... Che, comiencen a hablar del clásico que se viene. La felicidad es de los generales, dice. Y otro mensaje que nos llega: hace un Lavalle terrible. Claro. Esta, ¿no? ¿Cómo van a decir? Hace
0: un Lavalle terrible. El clásico de la calle Olavarría.
1: El clásico de la calle Olavarría. No solamente llueven piedras en esa calle, viste que se agarran los muchachos. Se desconocen los muchachos.
0: De vez en cuando.
1: De vez en cuando, pero bueno, también ha existido una rivalidad futbolística que ha marcado, por supuesto, este recorrido de los años.
0: Exactamente. ¿Cuándo se juega el clásico? ¿El fin de semana?
1: El fin de semana creo que se juega el clásico.
0: Vamos a ver, ¿cuándo lo programa? Porque esta noche, 21 horas, seguramente va a haber reunión de Liga Jujeña de Fútbol, como todos los lunes, se reúne la comisión directiva para diagramar la fecha, así que ya vamos a conocer cuándo se va a jugar este partido. Entendiendo que Gimnasia no juega el domingo, por lo menos, a ver, en condición de local, entonces quizás se pueda programar...
1: ¿El martes por la noche?
0: Sí. Quizás se pueda programar el día domingo.
1: ¿Qué vamos a hacer el próximo lunes de Lobo TV? ¿Lo tuvo en cuenta usted?
0: Pasemos alguna...
1: Capaz que cambiamos el horario con los muchachos de Fanáticos del Fútbol. No, pero vamos a estar en pleno horario de partido también. Porque ante San Martín se va a jugar a las 21, ¿o no? Ese partido. Gimnasia San Martín de Tucumán. Me parece que sí, digamos.
0: Claro.
1: O San Martín Gimnasia Grima de Jujuy.
0: Terrible. Bueno, vamos a ver qué es lo que... Claro, sí, porque va a ser a la noche seguramente. Cada vez que es martes, vamos a ver. Vamos a estar chequeando igual ahí en la página. Pero bueno, el otro día la gente estaba confiada también en que se jugaba a las 16 horas. En la mayoría de las páginas figuraba 16 horas.
1: No, en la página oficial del club figuraba en ese horario. 7 de la tarde, el martes 12 de... No, a lo mejor podemos llegar justo para... Podemos cambiar ahí con los amigos de Fanáticos del Fútbol. Pero bueno, habrá que ver qué es lo que dice la producción de ese programa. Por ahora, está previsto que el partido se juegue a las 7 de la tarde.
0: Bien, estamos escuchando a Ricardo Arjona. Saludos a mi cariño Manuel, dice que estamos escuchando a Arjona, me dice que me quiere, dice que le...
1: ¡Qué grande, Manuel!
0: Y estamos en camino al trabajo y yo decirle que lo adoro. Bueno, ahí está. Y estamos escuchando a Arjona porque Arjona está en la Argentina y está producto de una gira... bastante extensa, ya arrancó el día, en estos días estuvo en el Movistar Arena en la provincia de Buenos Aires y ahora va a continuar la gira en Buenos Aires, tiene muchos otros shows, después se va a Córdoba, hay otras fechas, vuelve a Buenos Aires, la verdad que va a estar todo mayo, Arjona va a estar en la Argentina. O sea, si alguien lo quiere ir a ver, seguramente va a tener entrada. Pero se dio una particularidad en el primer show.
1: En el primer show, porque es la primera invitada a este Movistar Arena. Sorprendió porque, ¿sabes quién estuvo? La cantante cuartetera del momento. Sí, la cantante cuartetera del momento. Eugenia Quevedo sorprendió a cantar junto a Ricardo Arjona este tema.

0: igual no es el audio oficial, es un audio grabado.
1: No, es un audio grabado.

0: Ahí está, ¿no? La otra parte que, vos sabés que sorprendió a todos al ser la primera invitada en esta gira por Argentina, que reúne una gran cantidad de conciertos en el Movistar Arena en la provincia de Buenos Aires. La cantante cordobesa fue la primera invitada del artista guatemalteco en sus shows para interpretar juntos el éxito Fuiste Tú. Sí. Esta colaboración fue destacada como una noche histórica en la carrera para La Muela. El evento obviamente sedujo a todos los fans de esta cantante cuartetera, que no hace más que confirmar el excelente momento en su carrera musical junto a la banda de Carlitos. ¿Vos sabías que la banda de Carlitos es una banda histórica del cuarteto cordobés que se había posicionado con muchos años de trayectoria y por primera vez le abrieron la puerta a una cantante mujer? Sí. Entonces, claro, era muy difícil tratar de romper esa estructura de cantante cuartetero con la presencia de una voz femenina en el escenario. Y después, de repente, ella se transformó en el eje central y quedó la banda de la siguiente manera: Eugenia Quevedo y la banda de Carlitos. Ya dejó de tener nombre propio la banda de Carlitos,
1: claro,
0: con Eugenia Quevedo, que sin lugar a dudas ha roto todos los esquemas y bueno, se ganó la posibilidad de ser la artista de la primera artista invitada, Ricardo Arjona, que va a tener una serie de espectáculos,
1: 14 shows en la Argentina.
0: Araceli dijo: yo para los 40 quiero la entrada de Arjona.
1: ¿Sí?
0: Y sí, hicimos la vaca pero no llegamos. ¿Sabes cuánto sale?
1: ¿Cuánto
0: sale? 130 mil para ver a Arjona desde, creo, una tribuna y...
1: ¿En serio es la entrada?
0: 130 mil. Por eso yo te escuchaba decir recién, debe ser que alguien se va a quedar con alguna entrada, sin lugar a dudas. No, pero está todo vendido. Creo que el precio más bajo de una entrada era 130 mil pesos para ver a este cantante, que obviamente rompe, por supuesto, cada vez que viene. ¿Te acordás que había dicho que se retiraba de la música? Y bueno, parece que le hacían falta un par de pesitos y volvió Ricardo Arjona. Pero es una linda mañana para ponerlo ahí a esta hora, 7:44 en toda la República Argentina. Mañana arjonesca, ¿te parece así con esto? Sí, sí. Martín, usted viene
1: con el frío este, no, y escuchando sí, Arjona,
0: Para abrazarnos, no me abrace tanto.
1: Agarro una cuchara y me voy a cortar.
0: A untar dulce de leche.
1: Con una cuchara, claro.
0: A untar dulce de leche. ¿Cuándo fue la última vez, Martínez?
1: Por Dios.
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0: El domingo, dice, se jugaría la Valle con Cuyaya.
1: ¿El domingo?
0: El domingo.
1: Sí, está
0: en
1: bien.
0: Primera instancia
1: sería 16:30 horas.
0: Che, qué lindo para ir a ver, porque no hay gimnasia, porque sí. No juega. Y sí, este partido es para ir a verlo, ¿no?
1: Esta noche hay Liga Jujeña, juega Zapla también en el Ibero Bravo, sí, contra San Francisco. Hay otros partidos más. No sabemos por qué se programaron.
0: Yo te iba a decir, ¿por qué el lunes?
1: Sí, lunes a la tarde-noche, raro, pero bueno, hoy hay partidos también por Liga Jujeña de Fútbol, así que seguramente los muchachos de marca personal, juntamente con los fanáticos del fútbol, van a estar en las canchas ahí, ¿no? Apostados.
0: Perfecto, nos están pidiendo Fluye. Este Fluye, tema no lo tengo.
1: Yo tampoco.
0: Sí, de Ricardo Arjona.
1: Que no soy, sinceramente, no soy muy fanático
0: usted
1: de
0: usted no es
1: arjonesco. No soy de los...
0: Yo lo iría a ver.
1: ¿Sí?
0: Sí.
1: Yo soy más de, si hablamos internacionales y tipos románticos, digamos, como
0: a
1: esto.
0: A ver.
1: Soy más de Alejandro Sanz que de...
0: Alejandro, a mí también me gustaría ir a ver a Alejandro Sanz.
1: Sí.
0: A Ricky Martin, por ejemplo.
1: Sí.
0: No sé si iría a ver a Luis Miguel, digamos. Es como que no.
1: Sí.
0: No le encuentro esa...
1: No tengo feeling, diría.
0: No tengo feeling con... Sí, igual dijo que no iba a hacer concierto porque Tolaba no tenía feeling con...
1: Está re preocupado Ricky Martin.
0: Está
1: Luis Miguel está re Luis preocupado. Dijo que suspende.
0: Rey Sol está preocupado. Sí. Dijo que Tolaba no tiene feeling y que no lo iría a ver, por eso no sabe si volver a la Argentina.
1: Dijo que suspende la gira.
0: ¿Quién te conoce, Tolaba?
1: ¿Para qué te traje?
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0: Fluye, mirá.
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3: Arjona también está preocupado, dice, porque Martínez no le gusta mucho. Dice, ¿sabe qué? No va a ser los 13 que le quedan. ¡Qué varo!
2: 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Aunque no lo entendí.
0: Ah, este es del álbum. ¿Viste que Arjona tuvo un álbum que se llamaba Blanco y Negro? Que era... que eran en realidad dos álbumes. Bueno, este es de la versión negra. Ricardo Arjona, que tuvo su lanzamiento de este Fluye en el año 2021.

0: Tantos temas, Ricardo Arjona, para repasar en una mañana que, sin lugar a dudas, en este lapso de tiempos nos quedaríamos muy corto. Ah, este es otro temón, ¿eh?
1: A ver.
0: Tema y quiénes.
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0: Hacés de compromiso así directamente, decís, vas porque bueno, che, ya está, tengo que cumplir.
1: Y viste cuando están armando la lista de cumpleaños, che, y si le invitamos, pero ya hace mucho no la vemos a la tía Pocha.
0: Pero bueno.
1: Pero no va a quedar afuera la tía Pocha. Bueno, amor, ¿qué vas a hacer? Y bueno, invítala a la tía Pocha. ¿Y cuánto nos puede salir una tarjeta más? Dale, invítala. Y es el último. Llega de colado, ¿viste? Llegaba de colado y termina comiéndose el mejor plato, a lo mejor. Mirá si me invita Arjona, mirá qué lindo, ¿no?
0: Usted se sube ahí sin...
1: No,
0: sin vergüenza. Pingüinos en la cama nos piden.
1: Sí, también. Hoy viene ideal pingüinos en la cama.

0: 39 minutos, no otro de los temas, ¿cómo usted
1: no
0: dice
1: que está nunca?
0: Sí,
1: como que
0: sí levanta, sí, ah, levanta, sí.
1: Ah, bueno, pensé que...
0: Me muero si te llega a invitar a vos, dice. Mira si me invita, se muere.
1: Dice que cancela la entrada, no. la revende. Acompáñame. Araceli está a punto de...
0: Quería la entrada para ir a ver Arjona, ¿sí? Dice, ahora que cumplió 40. Ayer fue el cumpleaños de nuestra compañera.
1: ¿Quién?
0: Mónica Córdoba.
1: Mirá vos.
0: 68 años.
1: No, sí, no, no.
0: Está ahí de la jubilación.
1: No, no.
0: Sí.
1: A ver.
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0: Ah.
2: Vamos aclarando y te repito. Que
0: pingüinos.
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0: Apnea también nos piden.
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1: ¿Con quién es esto, Ricky?
2: Darnos el momento.
1: Con Chenoa.
2: Vamos aclarando

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1: Por el hielo que provoca.
2: Hielo.
0: Hace más de un mes que no
1: dice
0: me toca.
1: Mi mamá si tiene hielo. Decían, ¿te acordás cuando te mandaban a comprar hielo cuando eras chiquitito? Dice mi mamá si tiene hielo para vender. Claro, éramos tan pobres que no teníamos ni heladera en la casa.
0: 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Instalé la usa mayor en tu.
1: Teníamos heladera sin freezer, tenés razón, Ricky.
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0: no piden ni tú ni yo de Arjona y Paquita la del barrio.
1: Paquita la del barrio piden, mirá qué raro el tema que...
0: Ni tú ni yo.
1: Que pide la gente.
0: Sí. Mirá vos.

0: Vos sabés que Ricardo Arjona regresa a la Argentina después de algunos años y en su gira Lo que el Seco no dijo va a estar presente, o ya ha empezado esta gira argentina en el Movistar Arena de Buenos Aires. Sí. Vos que me preguntabas, che, 130.000, sí.
1: ¿Sí?
0: Las entradas se agotaron rápidamente y tenían precios iniciales que iban desde... Agarrate bien, Martínez, te digo. 95.000 hasta 300.000 sin servicio de cargo.
1: Claro, sí, sí.
0: Generando gran controversia por el alto costo y la cantidad de fechas que tenía, 1, 2, 3, 7, 8, 10, 11, 12.

0: Y nuevas funciones como el 19.
1: ¿Qué es el circo? Y nuevas funciones.
0: Campo sentado de 200 a 345 mil pesos.
1: Bueno.
0: Platea baja de 150 a 241, 500. Platea alta 95 a 143 mil.
1: Bit. Elija dos.
0: Superaron los 400 mil pesos y ofrecen experiencias exclusivas. ¿Qué será experiencia?
1: El famoso meet and greet.
0: No, es Bit.
1: Ah.
0: Es Bit. No es el contacto con el artista. Claro. Porque acá no dice. Se compraban a través del sitio oficial de el Movistar Arena.
1: Sí.
0: Pero estamos hablando de entradas que casi llegan al medio palo, Martínez.
1: Sí,
0: ¿eh?
1: Sí, por supuesto. No. ¿Cuándo juega el Lobo con Atlanta? Porque juega acá o
0: claro,
1: juega... Porque
0: claro,
1: ahí nomás está.
0: Porque no, el primer partido creo que es en Jujuy.
1: Ah, claro. Si el no, primer partido hacía 2-1, ibas a ver Arjona y después veía Gimnasia. Porque...
0: ¿Cómo están los hermanos Pellerano? 1 sí. y 3 en la tabla sí, de posiciones,
1: porque
0: ¿no?
1: Le contamos a la gente que el Movistar Arena está ubicado en Villa Crespo, pegado... O
0: sea, a la cancha de Atlanta.
1: La tribuna de atrás es como que, no sé, la tribuna sur o la tribuna norte, atrás haya un escenario. Ahí le están reclamando, por... Que usted dijo una edad
0: 68
1: de Mónica Córdoba, que cumple años. Le deseamos un feliz cumpleaños.
0: ¿Cuántos años cumplió Moniquita? Tiene un serio problema de
1: ¿cuánto dijo?
0: Con sus manitos.
1: Yo veo unos 35.
0: Tiene un serio
1: problema. 35, lo dio vuelta.
0: Sí, viste que 68 años, bien. Por eso, 6 y 8, diga rápidamente, claro. 6 y 8, 68 años. Dijo que trajo torta y nosotros trajimos un poco de música de
1: Arjona.
0: Ricardo Arjona, claro. para compartir junto a ella esta mañana.
1: Qué lindo. ¿Cuántos, Moni? No importa la edad, pero ¿la pasó bien? Bien, dice. Ahí está, eso es lo más importante.
0: ¿50 y cuánto? 58. Para ir a Plutón. O sea, 53.
1: No quiere, como que...
0: Ah, pero parece 58, te iba a decir.
1: No sea malo, no sea malo.
0: ¿Cómo que hijo de...? No, algo de hijo de algo. Sí, lectura de labios. ¿Sí? Entendí que dijo hijo de mi... No sé. Hijo de mi mamá.
1: Claro.
0: ¿Le gusta Arjona?
1: Sí, le gusta. Regálele una entrada.
0: Es rara, ¿no? Porque le gusta Armando Marcelo.
1: Bueno.
0: Y le gusta Arjona. También.
1: Bueno,
0: raro.
1: Los dos le cantan al amor.
0: Ah, tenés razón. Bueno, trajo torta. Vamos a lo que realmente importa. ¿Trajo torta o no?
1: No pudo.
0: Tiene el merengue todavía.
1: No pude traer. Qué bueno, Moni, viste, no pude, claro. Yo le he dicho, no traje, me la comí.
0: Éramos todo. Tan pobres que era un bizcochuelo con dulce de leche. Claro. Nada, ni eso pudo traer, Moniquita. Ay, Dios mío. Feliz cumpleaños, Moni. ¿Ah? A lo diario, a empezar nomás la rutina, porque ayer fue el cumpleaños, hoy es normal, así que bueno, no, aquí no hay feriado ni nada, ya demasiado con el Día del Trabajador. El viernes que ha disfrutado, ¿cómo ha disfrutado, no? Dos porciones de tarta se comió.
1: ¿De tarta?
0: Sí, de una tarta.
1: Ah.
0: Después tres de la otra tarta. ¿Ah? Y si no le apagaban la luz, seguía comiendo.
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1: Uf, por si fuera ¿por qué la tan metafórico Arjona, no?

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1: ¿Vos sabés que dice que se va un grupo de la promo 95 de un colegio de de aquí de la capital, del Provi 1? Parece que hay un grupo que son todos fanáticos y van a viajar a una presentación en el Movistar Arena. Atención, Martínez, porque compraron la de 295.000 pesos. O sea, hay plata. Porque si vas a viajar a ver Arjona, y además esto vos tenés que tener en cuenta, tenés que tener los pasajes ida y vuelta también.
2: Claro.
1: Y la estadía. Entonces, tenés que gastarte una moneda para ir a ver a Ricardo Arjona. Los chicos de la promo 95 van a viajar a ver a Ricardo Arjona. La verdad, una locura, ¿no? Lo que sale una entrada para ver a este cantante.
2: Sí.
1: Pero entiendo que hay mucha gente que es muy fanática, ¿no?
2: Claro, por supuesto. Dice que acá se hacen un asado, un montón de otras cosas, dice, con esa plata.
1: Claro, olvídate.
2: Pero mirá, promo 95.
1: Promo 95.
2: Del Provi 1.
1: ¿No entrará Gastón Ortiz ahí en esa promo?
2: No, me parece que ahí va más JJ.
1: ¿No estará JJ en esa promo? El amigo Manu Caballero también. Que ese que puede ser más contemporáneo. Por año, ¿no estarán en esa promo?
2: Sí, puede ser.
1: Capaz que JJ es fanático de Arjona.
2: Yo lo veo medio romántico.
1: ¿Sí? ¿Usted lo ve?
2: Sí.
1: ¿Medio mimosón al capibara?
2: Claro, sí, a veces sí. Aparte, vivió. Es así medio romántico. Yo lo he notado. Sí, cómo no.

0: Mira, te cuento curiosidades. Este muchacho fue todo, ¿eh? Dice récord en baloncesto. Fue base en la Selección Nacional de Baloncesto de Guatemala. Y poseía el récord nacional de más puntos anotados en un solo partido, según alguna de las fuentes. ¿Viste que es muy alto, Arjona?
1: Sí.
0: Dice que
1: sí.
0: Jugaba bien al básquet. Maestro de escuela. Antes de la fama, trabajó 5 años como maestro de escuela primaria, siguiendo los pasos de su padre. O sea, pero maestro de algo, ¿era de música? ¿Puede ser?
1: Puede ser maestro de música.
0: Bueno, a los 12 años estuvo participando en el concurso Festival Infantil Juventud 74, cantando una composición de su padre. Por otra parte, también estudió arquitectura e ingeniería, pero se graduó de la Escuela de Ciencias de la Comunicación de la Universidad de San Carlos de Guatemala. Mirá vos. Bueno, ahí está, son algunas de las cosas que hizo antes Ricardo Arjona.
1: Le fue mejor con la música, ¿no?
0: Sí,
1: sin lugar a dudas.
0: Sí, sin dudas. Así que bueno, mirá vos, un poco de la vida de Arjona, nacido en Guatemala en 1964.

0: problema son los jugadores. Viste qué problema que tiene River, qué problema que tiene la máquina. Clasificó segundo a la próxima instancia, a los octavos de final. Ayer perdieron 1-0 en el Monumental con Atlético Tucumán. Y el Chacho Coudet le pedía a las 80.000 almas que aliente. Che, paren un poco. Ay, no tío. Te puede pedir un técnico 80.000 personas, el club récord en venta de entradas en la República Argentina y uno de los más importantes en toda América.
1: Sí.
0: Le decía a los hinchas, che, bueno, alienten un poquito porque no se siente.
1: Claro.
0: Después, bueno, dijo, no, le pidió disculpas al público por la actuación de River. Ya venía de una victoria. Agónica victoria ante el Bragantino por Copa Sudamericana en el último minuto, y ahora le tocaba enfrentar al poderoso Atlético Tucumán en el Estadio Monumental de Núñez, en el más monumental, porque ya no se llama Estadio Monumental de Núñez, sino se llama ahora más monumental, porque le vendieron el nombre a una empresa norteamericana, al Chango Más. Y ayer Coudet le pedía, viste que yo mandé un video al grupo.
1: Sí. Por favor, alienten el desesperado pedido del Chacho Coudet de River. Dice.
0: Si un técnico de la talla de River te tiene que pedir que alienten.
1: No, estamos complicados.
2: Pidió con las manos, viste, como
0: por favor alienten. Che, hay cosas de las que no se vuelven, ¿eh? Hay cosas de las que no se vuelven.
1: Yo te creo que el Chacho con ese gesto te digo, ay.
0: Sí, ¿no? Es como que los hinchas no.
3: El peor partido de que estoy acá.
0: ¿Quién es Maradona?
3: Sobre todo porque no. Por eso te dije de arranque que la actuación para mí fue malísima. No, nunca el equipo logró transmitir buenas sensaciones de adentro hacia afuera. Y,
1: te lo juro por mis hijos.
3: No hemos jugado bien, está claro.
4: Chacho, estamos en vivo para TC Sports. Está claro que es inevitable muchas veces cambiar equipo porque hay futbolistas que se cansan, que hay viajes.
1: ¿Qué dirá Juan Bravo, no? Que decía, no, la chachoneta.
0: A ver, ¿qué responde? Quiero saber qué responde el Chacho Coudet.
4: ¿Sí? ¿Para que se suban al tren de aquellos que juegan habitualmente?
3: Sí, hablamos muchas veces de la competencia interna, ¿no? De que es necesaria, de tratar de estar lo más parejo posible. No lo podemos lograr, la verdad. Sí que tenemos la necesidad de la rotación, de algunas dificultades. Creo que casi todos han tenido posibilidad de participar, más o menos, pero creo que con todo le hemos dado la posibilidad de participar y bueno, no, ya te digo, lo de hoy, entiendo también la pregunta de dónde va Gustavo del juego que siempre hemos hablado, pero hoy no me gustó sobre todo las sensaciones que hemos transmitido.
1: Bueno, ahí está. No dijo mucho tampoco, no se entendía tampoco bastante lo que dijo el Chacho Coudet, pero bueno.
0: Bueno, dijo que sí, está bien, digamos. Reconoció la falta de transmisión de su equipo para con el hincha. No se podía transmitir nada de adentro hacia afuera, dice. Y de afuera hacia adentro tampoco, porque él mismo le pedía a los hinchas que aplaudan un poquito, que canten un poquito. Qué complicado, ¿no?
1: A Ahumada le costó salir de River también.
0: Sí,
1: esa frase,
0: viste,
1: ¿no?
0: que alienten un poquito más.
1: Cuando dijo lo del silencio, bueno, el silencio atroz fue otra cosa, pero cuando dijo que la hinchada de Boca, cuando iba perdiendo, cantaba más, y la de River, bueno, pidió que también sea como similar, a Ahumada le costó bueno, justamente la salida también.
0: La salida de River. De River.
1: Así que bueno, esperemos que no sea así el Chacho, que tiene, ¿cuántos? 6-7 partidos en la primera de River Plate. Y bueno, si bien ha tenido algunos buenos resultados, luego de la derrota con Boca, bueno, vino este bajón anímico y futbolístico también. Es difícil recuperarse un clásico, ¿viste? Vas ilusionado, crees que podés conseguir una victoria importante. Después tu clásico rival te gana y baja un poco la vara, ¿no?
0: El fútbol es confianza, ¿no? Cuando tenés esta racha de todo lo contrario, donde no podés levantar y se hace cada vez más eterno el camino. Pero bueno, 8 de la mañana con 8 minutos. Nos quedamos con este tema de Ricardo Arjona para ir a la pausa. Después de la pausa vamos a hablar del Lobo. Después de la pausa vamos a estar hablando, por supuesto, de lo que ha sido el empate. Esta noche tenemos Lobo TV a partir de las 22. El único programa que te dice y te cuenta todo de Gimnasia. Sí, a las 22 por la pantalla de Canal 2.

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1: Bueno, continuamos nosotros con más información y en este caso la gente que se comunica con nosotros. Buenos días, gente de Radio 2. Simplemente hoy quiero felicitar a la Fundación Música con Alas por el magnífico concierto desarrollado ayer en el Teatro Mitre. Sencillamente maravilloso. Felicitar a ese grupo de músicos que trabajan a destajo para ofrecer lo mejor de cada uno, con maestros invitados. Conformaron la Orquesta Sinfónica del NOA. Muchas gracias por brindarnos tanto talento y esta puesta en escena gratuita. Muchas gracias, queridos genios de la música. Así que, bueno, ahí está. Hola, chicos, tengo dos amigos y compañeros del Provi 1 que estuvieron en el primer concierto de Arjona. Es más, fueron a Uruguay a pasear. ¿Qué nivel? Dice usted, JJ, ¿qué promo, JJ? 98, promo 98. Hace rato decían la promo 95 del Provi 1. Se iba a ver Arjona en estos días. Promo 95, mirá vos. Bueno, ¿qué más tenemos? Buen día, chicos, excelente. ¿Usted fue a ver Arjona Salta? ¿Hace cuánto más o menos? Sí. Ah, mira, bueno, pero hace en años será cuatro más. Más años, bueno, cuando vino a Salta también dice, buen espectáculo. Muy, muy buen espectáculo, nos dice JJ. Bueno, Arjona, que está en nuestro país, en la Argentina, bueno, llevando adelante una gira también por diversos escenarios que los va a llevar también a tocar a Córdoba. Buen día, chicos, excelente programa como siempre. Por favor, pongan el tema Dime Que No, de Ricardo Arjona. Muchas gracias, nos dice Vilma, en esta jornada también de lunes. El cielo celeste que tenemos en esta jornada, está soleado, sí, está fresco, por lo menos en la primera mañana, cuando llegamos hasta los 8 grados de temperatura mínima, por lo menos era la mínima que se marcaba. La máxima para hoy, según marca el Servicio Meteorológico Nacional, puede llegar hasta los 23 grados y durante la semana vamos a ir en ascenso en cuanto a las temperaturas máximas. El día jueves incluso la máxima puede llegar hasta los 28 grados, así que vamos a tener una semanita bastante agradable en la capital jujeña, con tiempo que se van a estar presentando como el de esta jornada. Así que a disfrutar luego de lo que ha sido una semana, la semana pasada, pasada por agua.

Bueno, le mandamos un fuerte abrazo también al Dani Bengolea, que nos escucha todas las mañanas. Estuvo festejando también por el Día del Trabajador con locro, con asado, con todo, ¿no? Así que, bueno, en diversas invitaciones. Parecía carnaval, ¿viste? Cuando tenés invitaciones, bueno, así estaba nuestro amigo Daniel Bengolea. Le mandamos un fuerte abrazo. Las 8 de la mañana, 29 minutos en esta jornada. Volvemos a insistir que está lindo, soleada, por lo menos es algo ya positivo, encontrar un poquito de sol. Ayer también nublado, en las primeras horas sí hubo un poco de sol, en las primeras horas del día, pero después se nubló rotundamente, parecía que lloviznaba, en algunos sectores seguramente lloviznó un poco más que en otros, pero lo cierto es que se puso fresco y hoy lunes, con mejoramientos temporarios, por lo menos encontramos ya una temperatura que va a rondar los 23 grados en la máxima para el lunes.

hola, me pasan, ayúdame Freud, por favor, no quiero ir a trabajar, nos dice Claudia. Bueno, con este tema seguramente te va a dar un poquito más de ganas para ir a trabajar. Ayúdame Freud es el tema que nos están solicitando también en esta mañana. Decíamos, con un Ricardo Arjona que ayer estuvo cantando con Eugenia Quevedo en el Movistar Arena, hizo un feat y hace rato lo pasábamos, seguramente ya van a salir otros videos con mejor calidad, también con mejor audio de lo que fue la presentación de Arjona, que volvemos a insistir, va a estar en Córdoba, va a estar en Buenos Aires durante casi todo el mes de mayo.

Buen día, buena semana. Nos dice Quique, también le mandamos un fuerte abrazo. Tránsito desde Los Alisos hasta San Salvador de Jujuy y el centro capitalino. Todo tranquilo y normal. Bueno, ahí está para la gente que tiene que entrar a trabajar a las 9 de la mañana o a las 10. Está todo tranquilo, sin demoras por algún tipo de incidente vial. Hola, buen día, chicos, que tengan un bonito y bendecido día. Por favor, me pasan el tema de Jenny Rivera, querida socia. Soy Anabela de Los Molinos. Les mandamos un fuerte abrazo también. Clinton y Fidel de Arjona, por favor, nos dice Belén en esta jornada. Iniciando ya también el mes de mayo, estamos en este lunes 4 de mayo, quinto mes del 2026. Yes.

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8 de la mañana, 41 minutos. Nosotros seguimos aquí con más de un nuevo día y en esta oportunidad te contamos que este lunes abren las inscripciones para Residencias en Salud 2026 en nuestra provincia. Hay cupos en 28 especialidades distribuidas en 5 sedes de formación. Los postulantes podrán registrarse desde hoy, 4 de mayo, para realizar estas prácticas residencias, ¿no? Hay que entender que justamente el Ministerio de Salud abre este lunes 4 de mayo las inscripciones para el ingreso al Sistema Provincial de Residencias en Ciencias de la Salud, destinado a profesionales que buscan especializarse en distintas áreas. La inscripción será presencial y se extenderá hasta el 15 de mayo. Para esta edición se ofrecerán 82 cargos distribuidos en 28 especialidades según las necesidades del sistema sanitario provincial. Cabe destacar que, por ejemplo, para el materno infantil están buscando para terapia intensiva pediátrica postbásica, enfermería neonatal, tocoginecología, pediatría, neonatología articulada, neonatología postbásica y cirugía infantil. Mientras que en el Pablo Soria se solicitan clínica médica, anestesiología, anatomía patológica, bioquímica clínica, cirugía general, enfermería en cuidados críticos del adulto, ortopedia y traumatología, cardiología y terapia intensiva para adultos. Para el San Roque, medicina general o familiar, clínica médica, infectología o medicina tropical. Mientras que, por ejemplo, para el Hospital Néstor Sequeiro se solicita para psiquiatría, psicología, trabajo social, educación para la salud, enfermería, comunicación social, terapia ocupacional y musicoterapia. Mientras que, por ejemplo, en el SUNIBROM, en el departamento SUNIBROM, están solicitando bioquímica bromatológica. Cabe destacar que la inscripción es presencial del 4 al 15 de mayo con el examen único provincial que se va a estar realizando el 1 de julio. Por otra parte, la publicación de las notas de este examen va a ser el 6 de julio de 2026. La publicación del orden de mérito general por disciplina va a ser el 13 de julio. La elección de la especialidad será del 20 al 24 de julio. La adjudicación de cargos del 27 al 31 de julio. Y la instancia de examen psicofísico en el mes de agosto de 2026. Además, el inicio de las actividades para las personas que puedan ingresar va a ser el 1 de septiembre de este año. Entre los requisitos de inscripción, tener nacionalidad argentina, nativo, naturalizado o por opción. Para residencias básicas deberá contar al momento de la selección con no más de 5 años de obtenido el título habilitante. Para especialidades postbásicas, el límite de año de egreso es de 9 años, mientras que la documentación a presentar son, por ejemplo, la fotocopia original y copia, la carpeta colgante, planilla de inscripción provincial, fotocopia del DNI, anverso y reverso, la constancia de CUIL, el título de grado universitario, constancia de título en trámite, los licenciados presentan el título terciario en caso de corresponder, la convalidación del título en caso de ser egresado de institución formada extranjera, por otra parte el certificado analítico o constancia de promedio general con aplazos, planilla prontuarial extendida y expedida por la policía de Jujuy y certificado de antecedentes penales, entre otras, entre otros requisitos que solicitan. También pueden ingresar a la página que es www.salud.jujuy.gov.ar/residencias. Esa es la página, como así también en el Ministerio de Salud de la Nación, que es www.argentina.gov.ar/salud/residencias/ingresos. Allí pueden comunicarse, como así también al teléfono que está de contacto, que es el 424-5500, en el interno 5518. Allí pueden ingresar y, por supuesto, consultar todas estas inscripciones para las residencias en salud 2026.

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Caritas, 8 de la mañana, 49 minutos, las últimas informaciones, y para ello nosotros vamos al diario digital jujuyelmomento.com. La actualización nos marca que la crisis estructural cuestiona la deuda y el manejo de fondos y además el deterioro del Instituto de Seguros de Jujuy. La secretaria general de APOC advirtió sobre la falta de transparencia en el manejo de fondos públicos y criticó el endeudamiento provincial y puso en duda la calidad del servicio del ISJ frente a su millonario déficit. La secretaria general de APOC, Susana Austares, trazó un duro diagnóstico sobre la situación institucional y financiera de la provincia, con fuertes cuestionamientos de manejo de los recursos públicos, el endeudamiento y el funcionamiento del Instituto de Seguros de Jujuy. En primer lugar, se refirió a los cambios introducidos tras la reforma constitucional, particularmente la eliminación del Tribunal de Cuentas y la creación de la Auditoría General. Si bien señaló que cualquier modelo puede funcionar, advirtió que en la práctica faltan tres elementos claves: la voluntad política, la capacidad técnica y los recursos. Ninguna de las tres cosas está presente, afirmó Susana Austares. Además, también apuntó contra la falta de transparencia en la administración pública y remarcó que el Estado tiene la obligación de rendir cuentas. Quien administra fondos públicos, administra recursos ajenos y debe informar. Eso no está internalizado en la clase política, sostuvo. Por otra parte, también dijo que no vemos resultados en materia energética, desarrollo ni salarios. Al contrario, los trabajadores terminan siendo la variable de ajuste. Hoy se reconoce que no hay superávit y no se implica qué pasó con los recursos, o no se explica en realidad qué pasó con estos recursos. Además, Austares remarcó que la necesidad de transparentar los números para entender el origen del déficit y cuestionó la falta de información pública sobre ingresos, gastos y convenios. No hay datos claros que permitan hacer un diagnóstico serio, fue lo que dijo Susana Austares en relación a la provincia y la situación del Instituto de Seguros de Jujuy. Por otra parte, la ocupación del fin de semana XL fue de un 60% en Jujuy, es otro de los títulos que está en la portada de jujuyelmomento.com, así lo marcan las cifras oficiales, las cuales dan cuenta de la visita de poco más de 13.000 turistas durante este fin de semana último que se dio en nuestra provincia. El Ministerio de Cultura y Turismo dio a conocer las cifras del fin de semana largo por el feriado del Día del Trabajador. Jujuy registró la visita de 13.130 turistas, de los cuales 7.878 se alojaron en emprendimientos empadronados y 5.252 en no empadronados. La ocupación promedio fue del 60,2% a nivel provincial. El total de los pernoctes alcanzó las 24.702 distribuidas en 14.821 en alojamientos empadronados y 9.881 en no empadronados. La provincia contó con 435 alojamientos disponibles y 12.347 plazas ofrecidas durante el fin de semana largo. En esta oportunidad, los números no expusieron el impacto económico ni tampoco las localidades más visitadas. Es otra de las noticias que encontramos en la portada de jujuyelmomento.com. Por otra parte, también te comentamos las rutas de Jujuy, múltiples tramos con cortes y complicaciones. Puedes ingresar a la nota y conocer cómo están los caminos en este lunes 4 de mayo. En el básquet, jornada con formato profesional para chicos del Centro Deportivo número 1. También te decimos cómo estará el tiempo durante esta semana, ya lo decíamos nosotros, con mejoramientos temporarios y temperaturas que van a estar rondando casi los 25 grados en promedio. El gobierno reglamentó el esquema que reduce aportes patronales para nuevas contrataciones. Esto en el marco de la reforma laboral que ya ha sido aprobada también en la Cámara de Senadores y Diputados. Tras la polémica, el gobierno reabre la sala de periodistas en Casa Rosada, luego de que el lunes pasado

0: el, bueno, en este caso vocero, Manuel Adorni, diera una conferencia de prensa y, bueno, brindara además la aclaración de estas cuestiones que aún continúan siendo investigadas. Y que nosotros visibilizábamos también el famoso Adorni Gate. Son algunos de los principales títulos que ustedes pueden encontrar en jujuyalmomento.com.
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8:55 en todo el país. Nosotros llegamos al final de esta edición de Un Nuevo Día, en este lunes, iniciando la semana con tiempo bastante agradable. El cielo está totalmente despejado en la capital jujeña, el sol presente y una temperatura actual que está rondando los 10 grados en estos momentos. La máxima para hoy, según lo que anuncia el Servicio Meteorológico Nacional, es de aproximadamente 23 grados, así que temperatura bastante agradable para esta jornada. No se vayan porque ya se viene el Viva Jujuy también en la continuidad informativa de la radio hasta las 13 horas. Nosotros mañana 6 de la mañana por el aire de Radio 2. Que tengan un excelente inicio de semana. Chau.

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0: 4 minutos pasaron de las 9 en todo el país. ¿Cómo están? Bienvenidos. Buen lunes, buen inicio de semana. Estamos el lunes 4 de mayo de este 2026. Sí, señores, primera semana del mes número 5. Y estamos con toda la actualización de los temas. Venimos de un fin de semana largo, con festejos, novedades que vamos a tener en un ratito relacionado con los resultados de los operativos por seguridad. Hechos que pasaron el fin de semana, que también, bueno, en varios casos los publicamos con relación a algunos hechos viales o incidentes ocurridos en las últimas horas. Todo el registro oficial lo vamos a tener a lo largo de esta mañana y, como te decimos siempre, el contacto con nuestros compañeros que ya están muy movilizados tanto en la ciudad de Palpalá como en la zona de Los Valles. Venimos de un fin de semana largo, decíamos, por los festejos del Día del Trabajador, pero además un dato que por ahí no estaba previsto, pero lo celebramos, digo, porque no nos ocupamos de revisar los datos de reservas hoteleras y demás la semana anterior, pero fíjate que hubo movimientos, nos comentaban parte de la quebrada con mucho movimiento, gente visitando lugares como Tilcara, como Purmamarca, lo cual es un dato más que positivo. No hemos llegado a Tumahuaca, pero ojalá que también las visitas hayan llegado hasta esa jurisdicción, porque, bueno, sabemos las bajas ventas y demás complican a todos los sectores, y es importante cuando llega el turista y puede hacer su gasto en nuestras localidades, porque eso oxigena a los artesanos, a los comercios que están habilitados en la zona, a las ferias y, por supuesto, al rubro de turismo, hotelería, transporte, lo que ya conocemos. Así que seguramente nos vamos a estar ocupando de los relevamientos para este inicio de semana con toda esa información. Otros datos que van a sumar a nuestra agenda, como siempre, cambiamos de mes. ¿Y qué sucede? Los impactos en el bolsillo no son un dato menor para los trabajadores que tienen el salario por el piso, sobre todo en nuestra provincia, que ven esta realidad plasmada hace mucho tiempo, muchos años, que no logran recuperar el poder adquisitivo y se plantea de esa manera, cada vez con más dificultades para llegar a los primeros 15 o 20 días de cada mes, ya prácticamente, porque, claro, los números, sobre todo si hablamos de tarifas, precios, se remarcan cada inicio de mes. Así que vamos a trabajar sobre cómo está impactando, por ejemplo, el precio o el aumento en el transporte, que ya sabemos se hizo efectivo desde el 1 de mayo, en transporte de media distancia y otros impactos que llegan con los nuevos precios de este mes, el mes número 5. Y, por supuesto, como siempre a esta hora, lo más importante está relacionado con los datos del tiempo, las perspectivas, qué va a pasar esta semana, habrá precipitaciones o no, el tiempo así templadito va a permanecer por algunos días más, cómo llega mayo, todo eso lo sabe Gastón, que estuvo, como siempre, anticipándose a todo. Ya la semana pasada dio algunos datos y sobre la actualización de los mismos ya tenemos la información de primera mano. ¿Cómo estás, Gastón? Buen lunes, buen día.
1: ¿Qué tal, Clau? ¿Cómo te va? Buen día.
0: Muy
1: ¿Cómo
0: bien,
1: estás? ¿Cómo arranca
0: bien
1: esa semanita?
0: Hermoso, muy bien.
1: Contentos. Después del fin de largo.
0: Lindo y con festejos, ¿no?
1: Sí,
0: que siempre viene bien, ¿no? Un momentito para el ocio y el esparcimiento. Todo muy bien y de 10, con la energía bien puesta, que es lo fundamental.
1: Sí, por supuesto que sí. Además, en una mañana bastante fría porque se despejó, sí. El sol está pleno, cielo despejado a esta hora, la temperatura a las 8 de la mañana era de 9 grados 6 décimas y una térmica de 8 grados, o sea, una sensación térmica de 8 grados. Así que en algunas zonas se pueden haber registrado algunas heladas esta mañana, la humedad del 98% y viento desde el noroeste a 12 kilómetros por hora, la visibilidad 15 kilómetros, y la tarde nos encontrará cerrará con una máxima de 24 grados. Es decir, no va a ser una jornada tan fresca durante la tarde, pero bueno, sí, a la noche otra vez vuelve a bajar la temperatura. El cielo con cielo despejado, podría haber neblinas en algunos sectores, parcialmente nublado por la tarde, lo mismo que por la noche. Y para mañana martes, la mínima 11, la máxima sube un poquitito, 25 grados con cielo parcialmente nublado, salvo a la noche, donde se intensifica la nubosidad. Y ya para mitad de la semana, Clau, mínima 11, máxima 27 grados.
0: ¡Sube!
1: Sube la temperatura esta semana. Así que bueno, el fin de semana parece que fue de lo más frío y a partir de ahí empieza a subir. Incluso para el jueves se espera una mínima de 14 y una máxima de 28 grados con cielo mayormente nublado durante esa jornada. Así que bueno, vamos a ver qué pasa en definitiva en estos días, pero la tendencia muestra que las temperaturas van en alza.
0: Bueno, entonces con más razón, como hacemos siempre y todas las semanas, vamos a repasar todo el itinerario, el cronograma para el descacharrado, sí, y todo lo que tenemos que saber, porque buenas condiciones en el tiempo y sol favorecen la proliferación de mosquitos. Esto es algo que lamentablemente es una constante y todavía no ha bajado tanto la temperatura como para disminuir la población circulante, porque evidentemente tenemos que seguir trabajando sobre eso, sobre los reservorios, que es fundamental. Bueno, estamos también, imaginamos que esta semana, capaz a mitad de semana, tendremos actualizaciones de datos respecto de lo epidemiológico. Bueno, todos los datos, como todos los días, estamos ahí pendientes. Si hay alguna actualización, inmediatamente la estamos informando. Esto es algo fundamental y que es parte de la tarea. Y a nivel nacional hay un dato que se ha publicado en todos los medios y que tiene que ver con hantavirus, pero en crucero.
1: Sí, en un crucero que salió de Tierra del Fuego. Ya el gobierno de la isla ya emitió un comunicado, la Organización Mundial de la Salud también, el Ministerio de Salud de Sudáfrica, porque es donde está parado el barco, y pacientes internados en hospitales en un hospital de Ciudad del Cabo. Así que bueno, eso es lo que se sabe hasta ahora. No se descartan más pacientes y este brote de hantavirus dentro de lo que ha sido este crucero que salía desde el extremo sur del continente y que bueno, preocupa por lo que bueno implica mucha gente que está en un mismo lugar y que claro, no puede salir después de ello, ver qué pasa con los pacientes. Así que bueno, ya en un ratito lo vamos a poner al tanto de esto que está pasando, sí, pero que está en aguas internacionales, bueno, aunque ahora ya está en aguas de Sudáfrica. Pero bueno, fue la noticia, una de las más importantes del fin de semana.
0: Pero vale para remarcar acciones de prevención, de qué se trata la enfermedad, por si alguien no lo sabe, porque tenemos algunos casos en Argentina también, pero sí, bueno, será tema a desarrollar próximamente, porque ya estamos con nuestro compañero en la calle.
1: Exactamente, ya está César en la línea, así que lo saludamos. César, ¿cómo estás? Buen día y buen lunes.
2: ¿Cómo te va, Gastón? Muy buen lunes para vos, para Claudia y todo el equipo del Viva Jujuy, iniciando esta nueva semana ya en el mes de mayo, con información también en la ciudad de Palpalá, una jornada linda, agradable, cielo despejado. Bueno, la máxima para hoy se estima que pueda sobrepasar los 20 grados, así que va a ser un lindo día también para iniciar esta jornada. Información también que nos lleva a hablar del Consejo Deliberante, por supuesto. Mañana va a haber sesión, seguramente vamos a acercarnos hasta el recinto para conocer cuáles son los temas previos. Hay concejales que han contactado para hablar de temas referidos a la seguridad. Mañana se estaría presentando un proyecto integral de seguridad impulsado por el Frente Palpaleño, que lleva a la posibilidad de, sabiendo los casos de inseguridad que se vienen dando y cada vez de mayor relevancia en la ciudad siderúrgica, buscar entre el municipio, la policía de la provincia, el Ministerio de Seguridad, entre otras entidades, un trabajo articulado para controlar un poco esta ola de inseguridad creciente que tiene la ciudad de Palpalá, ya no solamente en los barrios periféricos, sino también en la mayoría de los barrios de Palpalá. Por otra parte, también hablar de otro proyecto que se impulsa desde La Libertad Avanza y tiene que ver con algo que ya se dio, por ejemplo, en San Pedro de Jujuy, que tiene que ver con la quita de estos impuestos que se pagan en las boletas, estas tasas municipales, en las boletas de luz y de agua sobre todo, Bueno, también un proyecto que impulse la quita de estos impuestos que son municipales, así que es otro de los proyectos que también seguramente va a estar ingresando mañana. También vamos a, como todos los lunes, llegar hasta la unidad regional número 7 para conocer todo, número 8, perdón, para conocer todos los detalles de lo que ha sido el fin de semana en materia de policiales, si hubo accidentes viales en la ciudad de Palpalá, si hubo hechos de delincuencia, así que es otro de los temas también a tratar en esta jornada, y por supuesto conocer la actividad en cuanto a los barrios de la ciudad siderúrgica, las diversas necesidades. Nos enviaban un WhatsApp al número de la radio en la avenida Pilar Bermúdez, que da ingreso a lo que es el barrio 2 de Abril, como así también Las Tipas. Bueno, esta avenida que solicitan mayor iluminación, desmalezamiento también, hay líquidos cloacales servidos en la calle, así que es una situación bastante complicada que ya la vienen pidiendo desde hace mucho tiempo y que el municipio ni agua potable pueden brindar una solución, y los vecinos ya acostumbrados a vivir, sobre todo en este brote de chikungunya que tenemos con estos casos que se han registrado aquí en la provincia, que ya llegan, si no me equivoco, a 98 casos, es importante, bueno, las tareas de prevención, el descacharrado también que se viene realizando, pero sobre todo con los líquidos cloacales, por ahí también se puede dar la proliferación del mosquito de el dengue, la Aedes aegypti, bueno, también chikungunya y zika. Así que bueno, son algunos de los temas a tratar en esta jornada, en este lunes soleado también en la ciudad de Palpalá.
1: Perfecto, una mañana que igualmente arrancó bastante fresquita, pero bueno, de a poco vamos a ver cómo levanta la temperatura. Y bueno, atento a los informes de los lunes, sobre todo, que nos da un panorama de lo que ha pasado en un fin de semana muy particular, como fue los festejos del Día de los Trabajadores. Así que, bueno, va a ser interesante ver qué ha pasado en la provincia y sobre todo en Palpalá, César. Así que muchas gracias.
2: Muy bien, chicos, que tengan un lindo inicio de semana.
1: Muchísimas gracias. Hasta luego.
0: Ahí estábamos, con las novedades desde la ciudad siderúrgica. Bueno, importante los datos que vamos a esperar también en este lunes, inicio de mes, ¿no? Y trabajar sobre algunos temas. Estaba haciendo un repaso sobre algunas cuestiones relacionadas con educación. Y hace un tiempo ya nosotros hablábamos de las escuelas rurales. Los gremios están planteando que muchas de estas escuelas rurales dejaron de funcionar tal como estaba previsto a través de la sanción de una normativa que se llegó a aprobar en la legislatura y que tenía previsto este cambio, ¿no? Hace un tiempo que hemos hablado de estos cierres y se nota cómo, de todas formas, esto complica y mucho a las comunidades, sobre todo a las comunidades originarias, porque cuando vos cerrás una escuela, cuando vos cerrás un puesto de salud, los obligás a migrar a otras localidades, porque evidentemente sus hijos tienen que educarse. Y no estamos hablando de cortas distancias, estamos hablando de escuelas que estaban en lugares donde realmente la matrícula siempre fue menor, porque acá se trata del derecho que tienen esos pequeños que nacen en comunidades al acceso a la educación, como dice la Constitución. Pero bueno, este fenómeno se está dando y mucho, lo anticipábamos. Algunos gremios, como te contábamos, en algún momento hicieron también estas advertencias. No había designación de cargos, ni siquiera de porteros, ni de directivos, o sea, evidentemente tampoco de docentes. Entonces, las escuelas permanecen cerradas por decisión de esta gestión. Y no hay un recambio que realmente sea o les mejore las condiciones educativas a esos niños. El cambio no les favorece, porque si el cambio sería distinto y estaría pensado para favorecerlos, nadie estaría haciendo ninguna crítica sobre este desarraigo que los, digamos, al que los impulsan ¿no? Sobre todo a las comunidades que tienen pequeños. Es muy complicada la situación y en estos días, sobre todo el fin de semana, hemos visto cómo un medio nacional como TN y Canal 13 también lo pusieron en agenda. Para nosotros es un tema del cual venimos, único medio me parece en la provincia que viene reflejando desde hace tiempo este impacto negativo, pero planificado, sin lugar a dudas, planificado. Así nos han advertido en su momento los docentes, los padres de estos alumnos y todo lo que tiene que ver con este recorte impulsado por el modelo que sigue impulsando SADIR, que comenzó con Morales. Este es el modelo de recorte, de quitar estos beneficios, de quitar estos derechos. En definitiva, ya en esta instancia estamos hablando de los derechos de esos pequeños al acceso a una educación digna, ¿no? Vemos cómo, una vez más, en este caso, se ve reflejado ya el impacto, porque esto ya es una realidad. En la escuela de Queta, por ejemplo, ¿no? Que es lo que vimos en el informe de TN.
1: Sí, y que además tuvo una importante repercusión en redes sociales, ¿no? Te digo, por todos lados está publicado el video y además los testimonios de gente que dice, bueno, no está pasando solo ahí, hay una movida también para visibilizar eso. O sea, no es el único caso que se da en la República Argentina, pero bueno, este es uno de los que más impacto ha dado porque uno sabe lo que es vivir en esas latitudes, el difícil acceso que es y también lo que ha significado, que es otro punto. Cómo se están despoblando esas comunidades que solían ser las guardianas de todo.
0: Exacto.
1: Lo que conserva, ¿no? La quebrada, la puna en particular, y que uno, bueno, sabía que de esa forma se garantizaba el acceso, así sea a uno o dos estudiantes. ¿Te acuerdas que hace poco también se viralizó un video de una escuelita en la puna jujeña de un egresado de primaria y una egresada de nivel inicial? Y eran los dos estudiantes que tenía la escuela y se vio el esfuerzo que hacían los docentes y demás. Pero bueno, o sea, es
0: pero
1: mucho
0: esa
1: más.
0: Es la matrícula histórica, digamos.
1: Claro, no es nuevo esto. No es que de golpe desaparecieron los chicos.
0: Pero capaz hace un tiempo, cuando se sancionó la ley de los cierres de la rural en nuestra provincia, lo que hacían eran justificar ese cierre por la baja matrícula. Es un sinsentido total. Pero bueno, después vamos a ir sumando más datos de educación que nos preocupan, no solo estos cierres que ya son efectivos claramente, sino otros. Pero nos vamos rápidamente a la zona de los Valles.
1: Por supuesto, con nuestro compañero Bruno, que ya está en la línea. Bruno, ¿cómo estás? Buen día. ¿Frío por la zona de Perico?
3: ¿Qué tal, compañeros? ¿Cómo le va? Sí, estuvo bastante fría la mañana en el comienzo de este día lunes, en madrugada. La verdad que se ha sentido bastante frío, inclusive con neblina, ¿no? En ciertos puntos de la zona de Valles en el día de hoy, pero se espera, ¿no?, que para el transcurso de esta mañana siga mejorando como lo está haciendo ahora. De hecho, ya tenemos un sol aquí también muy lindo en la zona de Valles. Y obviamente esperamos que la temperatura siga mejorando para lo que es el día de hoy, pero como le dije anteriormente, con mucho frío para comenzar, ¿no?, la semana.
0: Muy bien. Bueno, hay una agenda también para arrancar este lunes, contanos.
3: Sí, temas importantes de todo lo que ha dejado el fin de semana y lo que está pasando también ya este día lunes, con respecto a tema de usurpación, ¿no?, que se está dando también en algunos predios de la zona de Perico, principalmente, donde, bueno, genera mucha preocupación, ¿no?, en este ámbito de todo lo que está pasando, porque comerciantes en la noche del día de ayer intentaron, ¿no?, ingresar a un predio que, bueno, pertenece, ¿no?, a un gremio que se llama Zumpe, y que, bueno, justamente es un predio donde hay canchas de fútbol y demás, y que los comerciantes querían ingresar, ¿no?, para ese sector. Así que, bueno, vamos a estar hablando de este tema que nos parece importante, interiorizarnos un poco también sobre esto, que es lo que está pasando también en la provincia, como así también los diferentes hechos de este fin de semana, entre ellos también robos, accidentes que se han dado también con una víctima fatal en la zona de Monterrico, por ejemplo, donde hubo un fuerte impacto, un joven de 21 años perdió la vida lamentablemente. Vamos a estar ampliando también seguramente esta información y todo lo que pase también con respecto al tema de el aeropuerto, que nos parece muy importante darle continuidad. Por el momento vemos que los vuelos que están previstos para lo que es el día de hoy marchan todos en tiempo y forma. Veremos cómo continúan, ¿no?, en las próximas horas, pero bueno, siempre le decimos a la gente, estén atentos a los mensajes o a las casillas de mails, en donde, bueno, justamente las empresas especialmente Flavio Monti están haciendo diferentes comunicaciones con respecto al tema de los vuelos.
0: Claro.
3: Así que hay cierta incertidumbre todo lo que está pasando, pero hoy al menos está todo con normalidad. Lo cierto es que no hay vuelo de Flybondi. El vuelo de Flybondi va a ser operado por Andes, las líneas aéreas Andes, en el día de hoy aquí en la provincia de Jujuy. Así que bueno, eso también para tener en cuenta también con todo lo que estamos viviendo con respecto al tema de las líneas aéreas aquí en la provincia, ¿no?
0: Bueno, ese es un dato distinto. Fíjate que nos hemos acostumbrado a la queja de esta empresa, pero no se cumplía esto. Pues sí, esa empresa tiene un inconveniente en realmente trasladar a los pasajeros que compraron sus boletos, debe contratar otra línea y cumplir con el pasajero. Y acá, si están haciendo estos viajes con otra empresa, eso es lo correcto, ¿eh?
3: Es así, como lo decís, Claudia, ya son varios días, ¿no?
0: Claro.
3: Que bueno, la empresa está justamente haciendo esta alternativa, ¿no?, de volar con aviones de la línea aérea Andes, que obviamente son operados por la gente y el personal de Flybondi, pero bueno, eso como para pasar tranquilidad. De todas maneras, siempre decimos, es importante tratar de comunicarse, tratar de estar temprano en el aeropuerto para también de alguna manera tener algún tipo de respuesta de todo lo que está pasando, porque bueno, a medida que se van cancelando los vuelos, ayer también ha habido diferentes cancelaciones, no solamente aquí en Jujuy, sino también en diferentes puntos del país, de parte de Flybondi, porque hoy por hoy cuenta con una flota muy limitada, y esto hace que obviamente tenga que ver la forma de tratar de cumplir con todo. Pero bueno, lo cierto es que hay ciertas medidas que se están llevando adelante, y veremos cómo van a continuar en los próximos días. De momento, para hoy está todo en horario, según lo que pudimos chequear hace unos minutos, así que bueno, vamos a ver cómo sigue, ¿no?, esta tendencia de lo que ha pasado en los últimos días con Flybondi y las cancelaciones y demoras que ha habido desde el aeropuerto Jujuy.
0: Muy bien. Bueno, importante el dato. Y hablando de transporte, ¿cómo habrá impactado? Seguramente va a ser materia de relevamientos que vas a llevar a cabo el transporte, el aumento en el transporte de media. ¿Y cómo impacta sí. esto si es que se va a mover el precio del alternativo, no?
3: Sí, sabemos muy bien que desde el 1 de mayo subieron, ¿no?, justamente las tarifas de los colectivos de media distancia. Veremos qué es lo que pasa con los remises intercolisionales. Hoy la tarifa del colectivo, está 3.500, por ejemplo, el boleto desde Perico a San Salvador, y el remise está 4.000. ¿No? Hay una diferencia que yo creo que por ahora la pueden aguardar y pueden estirar un poco más con respecto al tema de la suba, digo, por los remises interjurisdiccionales. Habrá que ver, ¿no?, qué resolución toman, ¿no?, porque bueno, siempre acompañan las subas que mencionabas, Claudia, de los colectivos de media distancia, los micros, y obviamente se suman a eso. Pero bueno, veremos qué es lo que sucede, pero todavía hay una cierta diferencia que equipara justamente lo que dice la ordenanza, y que obviamente esto hace de que todavía el precio de 4.000 pesos. Pero bueno, nada está dicho, veremos qué es lo que deciden también en esta semana los remises interjurisdiccionales, que también ponen sus precios y obviamente siempre buscan, ¿no?, esta diferencia con los colectivos de media distancia.
0: Muy bien. Bueno, estamos atentos a tu agenda.
3: Perfecto. Muchísimas gracias, compañeros. Que tengan una muy buena jornada.
1: Igualmente. Muchísimas gracias, Bruno.
0: Hasta luego. Bueno, un datito que tiene que ver con las rutas. Complicado acceso sur, altura ex casilla de turismo. Bastante lenta la circulación vehicular. Aparentemente hay un hecho vial ahí. Bueno, vamos a ampliar. Pero por ahora, bastante lenta la circulación.

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0: 35 minutos han pasado ya de las 9 de la mañana. La temperatura en la ciudad, 11 grados 6 décimas, con cielo ligeramente nublado a despejado y la humedad del 91%. El viento corre del sector noroeste a 8 kilómetros por hora y la visibilidad es de 15 kilómetros.
1: Bueno, seguimos adelante con otros temas. Y en nuestra agenda también está pendiente, y siempre que podemos, ampliamos información sobre la necesidad habitacional. ¿Qué pasa con la construcción de viviendas sociales para familias que puedan acceder? Familias de trabajadores, familias, por supuesto, de trabajadores, no solamente de aquellos que están en la formalidad, sino también aquellos que son emprendedores o trabajan en lo que es el comercio informal, bueno, en diferentes rubros, pero que tienen ingresos que a veces no llegan a cumplir los estándares para, por ejemplo, las inmobiliarias privadas. Y en los últimos años, sobre todo desde esta gestión de gobierno y este modelo impuesto por Gerardo Morales, hemos advertido que hasta el IBUJ está encuadrado en ese estándar de las inmobiliarias privadas, que no está mal, pero que viene a satisfacer, por supuesto, una demanda para cierto sector de la población. Hay un número alarmante, lo vamos a charlar con Marcelo Cavero, que es referente de la CTA Frente Barrial, porque esto ya debería estar enmarcado en una emergencia habitacional.
0: Es un gran problema en la provincia de Jujuy. Marcelo, ¿qué tal? ¿Cómo le va? Buenos días. Aquí Claudia y Gastón lo saludan.
2: Hola, buen día. Muchas gracias, ¿no?, por el llamado.
1: Por favor.
2: Y bueno, y por prestar atención a esta situación que viven miles de familias jujeñas, ¿no? Creo que no se puede negar.
1: Más de 64 mil familias jujeñas es el dato, pero el dato que ustedes lograron, es parte de un relevamiento.
2: Sí, tal cual. Ese relevamiento fue realizado al que llegamos a ese número, ¿no? Tenés datos que son de familias que se han anotado en el IBU. También tenés datos de familias que obtuvimos del relevamiento de barrios populares, del Observatorio de Barrios Populares, y de diferentes informes que se realizaron específicamente para abordar la problemática del déficit habitacional en Jujuy. Y se llevó ese número. No era muy difícil saberlo, ¿no? Uno tiene que tener en cuenta la cantidad de medidores domiciliarios que hay en las casas. Y ahí ves el número. Ahí ves el número que también te va diciendo, porque por cada medidor son 4 personas, ¿no?
1: Claro.
2: Y ahí sacas número. Y que es alarmante porque vemos que constantemente crecen los asentamientos, crecen los barrios populares y no hay respuesta de parte del Estado. Ya no hay política pública destinada a la vivienda social y tampoco se está haciendo mucho en los asentamientos, ¿no? Lo que había era lo que estaba a nivel nacional. Y bueno, y la gente cada vez de peor, hemos notado de una manera alarmante que mucha gente que alquilaba tuvo que volver a su casa. Sí, claro. O sea, tenés más de 3 generaciones viviendo en una misma casa.
1: Pero ya el que alquila no tiene casa propia, alquila. Y ese es el dato, digamos. El IBUJ en todo el país, el Instituto de Vivienda, que tiene distintas denominaciones según la provincia, se crea para satisfacer la demanda habitacional de las familias trabajadoras, con una intención social. Incluso por eso las cuotas eran accesibles y demás. Hay toda una bibliografía que fundamenta esa creación. Pero bueno, evidentemente esto no está pasando. Morales llegó con un montón de promesas y así como llegó no cumplió casi nada de lo que dijo para el acceso a la vivienda, repetimos, de familias de trabajadores que no llegan al millón.
2: Sí, es real lo que decís, porque las últimas viviendas sociales que se construyeron fue la anterior gestión, digamos, antes de que inicie el gobierno radical, ¿no? Que eran las viviendas que hacían las organizaciones sociales a través de cooperativas, que son las últimas familias humildes que pudieron acceder a una vivienda digna fue en esa época. Después de eso ya es imposible, porque los requisitos que te piden, falta que te pidan un autógrafo de Messi en la camiseta, nada más, ¿viste? Porque son realmente inaccesibles.
1: Son todos muy costosos.
2: Sí, no, y aparte te piden requisitos que para la gente común, llamémoslo así, vos tenés que tener en cuenta que en Jujuy tenés 50.000 trabajadores de la actividad privada, 100.000 trabajadores estatales y tenés más o menos 200, 220.000 trabajadores de la economía popular, ¿sí? Para la gente de la economía popular es imposible acceder, imagínate, los trabajadores formales del Estado, le es difícil, para la economía popular imposible, porque los requisitos que te piden, garantes, te piden dos garantes con recibo de sueldo. Tenés gente que trabaja en la feria, que tiene un buen ingreso económico, no te lo puede demostrar a través de un recibo de sueldo, y mucho menos conseguirte dos garantes, y que encima no estén endeudados, porque si tenemos en cuenta que más del 90% de la familia está endeudada, la verdad que es muy difícil que alguien quiera salir garante, y encima conseguirte dos garantes. Y no solo eso, también tenés estas adjudicaciones con ahorro previo, que vos tenés que pagar entre el 20 y el 30% el costo de la vivienda. Uh-huh. Y eso ronda más o menos entre los 25 o 30 millones de pesos. Una vivienda promedio está costando entre 90 a 100 millones. Uh-huh. Así que, ¿quién tiene para salir sorteado para entregar 30 millones de pesos al instante?
1: Claro.
2: Y nadie, digamos. Entonces, es un sistema que
1: es para determinado grupo de familias que tienen un poder adquisitivo distinto, pero la gran masa de trabajadores, incluso los estatales, no pueden acceder. Los de la economía informal tampoco, como lo remarcábamos. Y esto ha ido, esta necesidad habitacional, además con el correr de los años, va creciendo en cada localidad también. Porque no es que solo pase en Capital. Pasa en Humahuaca, pasa en Perico, en Libertador, en San Pedro, en todas las zonas donde hay una necesidad creciente.
2: Tal cual, y no existe una política pública destinada a esto. Si nosotros recordamos, la última vez que se hizo algo fue en el 2011 con esa toma de Libertador que derivó en 4 muertes, tragedia total, y ahí se tuvieron que dar cuenta, che, la verdad hace falta terrenos para la gente. Y ahí se largó un lote para cada familia y es lo único que sigue, pero no crece porque hoy para acceder a eso tenés que esperar a que le quiten el terreno a otro para dártelo a vos, digamos. Entonces bastante feo, digamos, este sistema horrible, porque no ayuda a la gente a hacer autoconstrucción.
1: Claro.
2: Para pensar urbanizaciones tiene que tener en cuenta que tienen que tener hospitales cercanos, centros comunitarios cercanos, escuelas cercanas, un transporte fluido. Preguntar a la gente de las 150 hectáreas cómo viven. Cuando tienen que sacar turno, tienen que ir a madrugar al hospital, tienen que ir a pasar la noche, mejor dicho, al hospital, o en la salita de 18 hectáreas porque no tienen ahí. No tienen escuela cerca, el transporte está totalmente saturado porque todo el mundo va a escuelas que no son de la zona. Entonces, no vivís en condiciones dignas porque no es solo que tengas acceso a luz y agua, sino también es todo esto que te mejora la calidad de hábitat, lo que te acabo de nombrar. Y no se está pensando en eso. Entonces Jujuy crece a manera de que la gente se va asentando. Fíjate, la última solución masiva y grande es lo del Aeroclub, que tiene más de 4.000 familias viviendo ahí. Entonces
1: no le mejoran mucho, ahí.
2: No, por eso digo.
1: No tienen un hábitat digno.
2: Asentamiento. No, por eso. A lo que voy es que crece porque la gente toma terrenos y construye. No es porque hay una política pública pensada para que la gente viva mejor. La gente encuentra la solución que encuentra para vivir mejor tomando tierra, y no es lo que nosotros vemos que tenga que ser la única solución. Desde el Estado tiene que haber políticas públicas destinadas a estos sectores que quizás no puedan acceder a pagar una vivienda del IBUS, pero sí pueden acceder a un lote con servicio, a una autoconstrucción que por lo menos tenga un núcleo habitacional y un bañito, y ya con eso la persona empieza a edificar de a poco y vive en condiciones dignas.
1: Claro.
2: Pero no se piensa
1: no está pasando,
2: ni en el que...
1: No.
2: Se piensa
1: ¿Hace
2: en
1: cuánto? Ya desde la gestión de Morales, esto no es realidad, digamos, no se plasma.
2: Sí.
1: Ustedes hablan de se necesitan más de 60.000 casas a hoy, digamos.
2: Sí. A hoy. Hoy el déficit habitacional es de más de 60.000 viviendas hoy. Porque tenemos que tener en cuenta que tenemos muchas casas, gente que no puede alquilar, pero que están hacinados y que los últimos censos te han demostrado eso.
1: ¿Pero este es vivienda en toda la provincia o es solamente en Capital?
2: No, no, es en toda la provincia. Ajá. Este número. En toda la provincia.
1: Bien.
2: Y es bastante, es muchísimo.
1: No, es muchísimo. Porque en todos estos 12 años, en estos 12 años no hay nada que impacte en la vivienda social de número positivo,
2: no, no,
1: digamos.
2: No hay nada.
1: Porque
2: acordate que la última vez que sortearon vivienda en teorías sociales eran las que habían quedado a medio construir, pero no tenían nada. Eran de que habían quedado las organizaciones sociales. Recordemos bien que cuando asumió este gobierno paralizó las obras.
1: Claro.
2: Las obras se deterioraron, quedaron a medio construir, y esas fueron las supuestas viviendas que entregó el gobierno. Que vos tenías que ir, construírtela de nuevo, no tenías ni siquiera acceso a cloaca, agua, nada, y te lo vendían como que estaban entregando vivienda, cuando ni siquiera eran eso. Mm. En el mejor de los casos eran cuatro paredes, pero no eran ni siquiera eso, porque no tenían techo, no tenían puerta, no tenían ventana, no tenían absolutamente nada. Y muchas estaban tan deterioradas que había que tirarlas y volver a hacer de nuevo, justamente por lo que no...
1: Y mira cómo es el modelo, porque sumo, mira lo que es el modelo de Morales y ahora de Sabir, que no solamente no construyeron viviendas para trabajadores cuyo poder adquisitivo depende de las decisiones que también tome el Estado provincial, ni tampoco para los informales, que como no construyeron viviendas, ¿qué pasó? Hubo también en las propiedades de los abuelos, de muchos abuelos, ampliaciones que se hicieron,
2: sí,
1: y no se declararon. Entonces, ¿ahora qué te sacan? En estos últimos 2 años sacaron una ley para empezar a hacer catastros nuevos y manejarse con multas por si vos no declaraste esa ampliación. O sea que no solamente no permiten que haya alguna dignidad en esas ampliaciones, que algunas son más formales, menos informales, como pudo la gente se fue acomodando en la casa de los abuelos, sino que ahora los persiguen con esto.
2: Sí, no, por donde lo mires, es un ataque a los trabajadores, ¿no? Porque encima que no te dan soluciones habitacionales, las soluciones que te encontrás vos te penalizan por tratar de vivir un poco mejor. Nadie quiere vivir hacinado. Acá tenemos un grave problema, que tenemos mucha gente, muchas familias que viven en un solo espacio. En la pandemia lo detectamos abiertamente, fue muy evidente, no se pudo negar. Y son los números que nos han reflejado la crisis habitacional que teníamos. Pero si el gobierno no toma cartas en el asunto, no se preocupa por la gente que no tiene acceso a vivienda, que no tiene acceso ni siquiera a un terreno, entonces el problema va a seguir empeorando. Entonces no vemos ninguna solución con estos cambios de modelo productivo que nos vendieron, que la plata de cauchar iba a beneficiar, que la minera, que todo, pues, no lo vemos reflejado en la cotidianidad de los jujeños, ni siquiera que existan viviendas sociales ni urbanizaciones con lotes con servicio mínimo para estas familias que están hacinadas en las casas justamente de sus abuelos. Y si sigue de esta manera, nos acercamos a un estallido social como fue el del 2011, ¿no? Que la gente va a encontrar una manera de vivir mejor y va a

0: pasado y que lo tiene que hacer. No lo vino haciendo en todos los años de superávit de Gerardo Morales, no sabemos bien por qué, y tampoco lo está haciendo salir, porque estos convenios entre lo público y lo privado siguen siendo para un grupo que tiene un poder adquisitivo más importante que un simple trabajador, que es el que tiene la necesidad. Entonces, eso es lo que entendemos, hay que remarcar y priorizar. El Estado tiene que bajar políticas que realmente lleguen a los sectores que más lo necesitan. Hoy hablamos de 64.000 familias a los que ni Gerardo Morales ni ahora Carlos Saadier les están dando soluciones habitacionales, y eso es un derecho para ellos y para sus hijos. Eso es importante remarcarlo, porque se deben bajar estas políticas. El Estado lo tiene que hacer, y diputados, bueno, también deberá avanzar por exigir que evidentemente haya maneras desde la parte del Estado de propiciar políticas en función de satisfacer esta necesidad. Bueno, como siempre, Marcelo, te agradecemos los datos, estaremos atentos, entendemos que hay algunos proyectos que se intentan sancionar en la legislatura, porque esto es una emergencia. Acá hablamos de 64.000 familias jujeñas que viven o hacinadas, o no tienen casa propia, o tienen alquileres a los que todavía les alquilan, porque también los alquileres no es fácil a veces acceder, y es una situación angustiante, ¿no?
1: Sí, sí, tal cual, coincido plenamente en todo lo que decís, y nosotros hemos encontrado una solución impulsando desde el año pasado una ley, ¿no?
0: Claro.
1: Que ahora va a ser presentada en la legislatura, bueno, y justamente aborda todas estas temáticas y plantea soluciones. Esperemos que sea aprobada. Lo importante es que por lo menos se empezó a hablar de este tema, de esta problemática, que era nuestro objetivo, instalar en la agenda que hay una emergencia habitacional y que el gobierno se tiene que hacer cargo. Más allá si sale o no sale esta ley, el gobierno tiene que tomar cartas en el asunto y mejorar la calidad de vida de sus habitantes, porque para eso se lo votó.
0: Tal cual. Gracias, Marcelo. Hasta luego.
1: Muchas gracias a ustedes, ¿no? Hasta luego.
0: Hasta luego. Bueno, ahí estábamos. El dato es importante. El dato duele. El dato es significativo y es real. Lamentablemente, lo repetimos. Morales llegó con muchas promesas. No me acuerdo cuántas miles de viviendas por año había prometido. Nunca hizo una vivienda realmente de las que se necesitan para las personas que tienen ingresos informales o que realmente son trabajadores del Estado. 64.600 familias hoy en Jujuy no tienen vivienda propia. Ese es el resultado de las dos gestiones de Gerardo Morales más la de Saadier. Y todo lo que te cuentan en redes sociales de los convenios entre público y privado y todo lo demás, tiene un modelo inmobiliario similar a las firmas inmobiliarias que ya trabajan en el mercado, pero son privadas. El modelo es el mismo. Es muy poco acceso para aquellos que trabajan con un sueldo que no llega a 1 millón. Y muchos de ellos son trabajadores del Estado. Acá en Capital, en Perico, en Palpalá, en Libertador, en San Pedro, a donde vayas, hay familias que no tienen casa propia. Y esa es una responsabilidad de esta gestión y de la anterior, porque no llevó adelante políticas que respondan a esta necesidad. Esas familias tienen niños, niños a los que no se les garantizó el derecho al hábitat digno. No tienen casa propia. Y el IBUG cambió de modelo. Evidentemente, todo lo que te contaron que venían a hacer, no hicieron. No hicieron y no está impactando en viviendas sociales. Hay una necesidad creciente, la población crece constantemente, y lo que hacen ellos ahora es sancionar más leyes para hacer nuevos catastros, ver dónde se hicieron ampliaciones de las antiguas viviendas del IBUG, donde ahora viven los abuelos, y se ampliaron para todos lados, porque vive el hijo, la hija, en el departamentito que hicieron en el fondo, adelante, arriba, abajo, porque están todos amontonados. Entonces, sobre eso quieren encima cobrar mayor impuesto inmobiliario, porque no se cumplió con

0: Todas las normativas que incluso la municipalidad a través de las inspecciones te hace con multas y demás, y ellos no dan una, no desplegaron una política habitacional que tienda a revertir estos números tremendos. 64.600 familias no tienen casa propia en Jujuy.
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0: faltan 4 minutos para las 10 de la mañana y rápidamente nos conectamos con nuestra compañera Cecilia, que ya tiene novedades en esta mañana. Ceci, ¿cómo estás? Buen día, buena semana.
1: ¿Qué tal? Buen día, Gastón, Claudia, ¿cómo están, compañeros? Buena semana para ustedes también. Esta mañana bastante agradable, ¿no? Cómo ha cambiado también un poco el panorama respecto a la semana pasada, con sol a pleno. Y ya de a poquito, por supuesto, ¿no? Las temperaturas que se van incrementando, así que seguramente será una jornada más que agradable. Bien. Nosotros, como cada lunes, como los últimos lunes, venimos comenzando con la agenda aquí en Casa de Gobierno, porque hace minutos nada más finalizó esta conferencia de prensa que viene convocando, ¿no? Ya los últimos lunes, el secretario de Comunicación y Gobierno Abierto, el contador Alberto Ciuffi, haciendo, bueno, un repaso de distintos temas, de, como decimos, de la última semana, haciendo hincapié en algunas cuestiones. En esta oportunidad ha hablado, por un lado, de inversión en materia de salud, también algunos anuncios que se habían hecho en estos últimos días, con, bueno, cerca de 400 millones de pesos destinados para la maternidad, de acá del Hospital Materno Infantil, también con compra de nuevo instrumental, ecógrafos que van a ser también distribuidos en los CAPS de la provincia. Habló también de, bueno, todo el avance que tienen en materia de salud pública con los nuevos trasplantes dentro de lo que es marco de las tareas que desarrolla el CUCAIJUY. También habló que hoy comenzaban las inscripciones para las residencias médicas, que hay varias vacantes en distintas profesiones. Hizo referencia también al área de seguridad, los nuevos jefes y su jefe, cuál más o menos va a ser el plan de trabajo a partir de esta nueva cúpula dentro de la fuerza de seguridad, cómo pretenden trabajar con este mapa del delito, que según dijo ya tiene identificado, con la intención también adelantó de tener más personal en la calle, y en ese sentido recordó cómo también en los últimos días se hizo entrega de nuevas unidades, tanto de motovehículos, también, ¿no?, que van a ser destinadas a distintos puntos de la provincia, pero como en particular habló de la capital y se va a reforzar, dijo, la zona de Alto Comedero. Y un dato también que llamó la atención es la implementación, dijo, de nuevos tótem de seguridad que vendrían a reemplazar lo que son los atalayas. Los atalayas están cuestionados, ¿no? También vale mencionar.
2: Que estaban vacíos siempre. Pero bueno.
1: Claro, ¿no es cierto? La ausencia de efectivos policiales, claro, que estén allí ocupando estos lugares, bueno, la ineficiencia, la ineficacia de este tipo de medidas, bueno, habría que ver de qué manera ahora se van a reinventar, si se quieren, con estos nuevos tótem de seguridad. Y llamativamente también, ¿no?, el secretario aprovechó la oportunidad para pedirle a la gente que ayude con el cuidado, bueno, de estas nuevas instalaciones.
2: Eso más, claro.
1: Bueno, dato.
2: Creo que nadie hizo daño a ninguna atalaya, me parece.
1: No, de hecho yo creo que el que acudía era a buscar algún tipo de asistencia, sí, algún tipo de
2: no
1: ayuda.
2: No había nadie en el atalaya.
1: Encontrar a alguien.
2: Claro.
1: Claro. Y terminaban, bueno, en esas circunstancias generalmente, bueno, vacíos, ¿no?
2: Sí.
1: También habló del turismo, aprovechando que fue fin de semana largo, repasó algunos de los números y los porcentajes que también se estuvieron informando a través de los medios de comunicación, destacó el desarrollo de distintos eventos, algunos próximos como el Raíz de los Andes, y cómo este tipo de iniciativas siguen motorizando el turismo en la provincia de Jujuy, destacó la próxima inauguración del Hotel Merian aquí en Avenida 19 de Abril y el potencial que esto va a tener.
2: Publicidad,
1: también,
2: bueno.
1: Y también el desembarco de lo que va a ser el Hotel Alejandro en la provincia de Jujuy, que también,
2: bueno,
1: ya se venía hablando algo del tema. Entre las principales consultas se le preguntó acerca previamente de lo que es la renuncia de Martín Meyer en el ente autárquico permanente, es decir, el desplazamiento de Meyer, que Ciuffi aclaró que fue una renuncia, y también que todavía no hay ninguna designación, no hay ningún nombre ya en este momento ocupando el cargo, es decir, que por estas horas estaría acéfalo.
2: Uh-huh.
1: Y también un dato llamativo fue una consulta respecto a la resolución que tenía que haber emitido el Ministerio de Educación sobre los nuevos protocolos, ¿no? Recordemos que las últimas semanas con estos nuevos con estas situaciones que se dio en las escuelas, con las amenazas de tiroteos y de bombas, se debía implementar, por lo menos así lo había anunciado la ministra de Educación, esta resolución según la cual se empieza a restringir, si se quiere, ¿no?, el uso de celulares, Bueno, dio una respuesta como siempre más bien general, evadiendo específicamente la pregunta si había o no una resolución, y ante la repregunta, bueno, finalmente reconoció que desconocía la situación, que tenía entendido que no había una resolución como tal, pero que bueno, que no sabía con claridad si existía o no tal resolución, pero que algunas instituciones ya lo fueron aplicando tácitamente, como dándose por notificados, como sucedió en algunas escuelas a través de las declaraciones de la propia ministra. Pero bueno, hablando justamente del tema de educación, uno de los temas con los que abordó, inició esta conferencia de prensa, fue justamente el tema de cierre de escuelas. Recordemos, compañeros, que durante el fin de semana, a nivel nacional, un medio importante justamente dio difusión de un informe específico con mucho contenido, con muchos datos duros, hablando de cantidad de escuelas. Mencionaron más de 60 escuelas rurales que habrían cerrado en la provincia de Jujuy, dando especificando, ¿no?, particularmente la escuela de Queta, con testimonios también de personas que viven allí y hablando de cuál es la realidad y cómo se procedió al cierre de esta institución. Sobre este tema hizo especial énfasis el secretario, mencionando que esto no es así, rechazó de plano estas declaraciones, consideró que este informe estuvo sesgado y que tiene un tinte político. Dijo que de hecho es política de este gobierno, lejos de cerrar instituciones, justamente mantenerlas abiertas y además abrir nuevas escuelas. Dijo que son varias las escuelas que tienen menos de 10 alumnos y que aún así se mantienen activas. También, bueno, hizo referencia que en muchas de estas comunidades cayó la natalidad, que reconoció que hay un desarraigo, que hay también deserción escolar a nivel provincial, pero que aún así este gobierno sigue sosteniendo las instituciones rurales, instituciones educativas, y justamente nuestra consulta fue insistir en este tema porque tenemos conocimiento real de que esto está sucediendo. De hecho,
2: lo votaron los diputados radicales, ¿te acordás? Hace un tiempito hicimos informes también de la nuclearización por baja matrícula. Debería, yo fui a hablar con la presidenta de la Comisión de Educación para que la presidenta lo actualice en cuanto a las normas que sancionaron. Esto por ley. Por ley estaba previsto el cierre de 60 escuelas rurales.
1: Efectivamente. Efectivamente. Y
2: se votó
1: también,
2: en 2024.
1: Bueno, por supuesto, por testimonio de los propios lugareños, ¿no es cierto? Uh-huh. Que son quienes se ven directamente afectados. Bueno, insistió con la escuela de Queta, que no es una realidad. De hecho, expusieron sobre la mesa actas donde hay un de común acuerdo informado por la comunidad que no hay niños en la comunidad actualmente, por lo tanto la escuela no cuenta con matrícula, tiene matrícula cero este año, al menos este año.
2: Porque este año no abrieron las 2026. Inscripciones, decía la mamá ahí. Este año no abrieron las inscripciones, claro, y por eso no hubo.
0: ¿Qué matrícula va a haber?
2: Claro, es bueno, pero ahí está el vocero contador, viste que... Estamos
1: bueno, lo
2: ahí.
1: Único que resolvió fue que por qué no le preguntamos también a dirigentes de otros espacios políticos como de La Libertad Avanza, qué se puede hacer con estas situaciones, porque hay según lo que advierte, comunidades que se encuentran en esta situación, que no tienen matrículas, pero insistiendo que no hubo un cierre de escuelas y que también sería oportuno, dijo, consultarle a los sindicatos, qué opina ADEP, qué opina SEBEN, que de hecho lo hemos hecho también, hemos tenido un montón de oportunidades también de hacer consultas sobre el tema y bueno, sabemos que las condiciones tampoco están dadas, ¿no?, para que en muchos casos los docentes se trasladen hasta allí, hay falta de reconocimiento de transporte, hay dificultades para poder llegar a las escuelas.
2: No habilitan los cargos ni de porteros, ni de encargados de albergues, ¿te acordás, Ceci? Nosotros venimos haciendo informes hace más de un año.
1: Y los salarios también, ¿no?
2: Sí,
1: no están acorde también a la situación, entonces, por supuesto, se genera una cierta dificultad. Pero bueno, sabemos de la importancia de que estas instituciones se mantengan abiertas y entendíamos que, siendo un gobierno que viene hablando, llevando como bandera la política educativa pública, y bueno, que de repente sucedan estas cosas, era la consulta que, por supuesto, hicimos, y bueno, esa fue simplemente la respuesta, negar rotundamente el cierre de escuelas, y muchísimo menos de 60, como es la que advierte este informe, decimos, ¿no?, realizado un relevamiento por este medio nacional que ha dado difusión a esta situación, tanto en la provincia de Jujuy como en la vecina provincia de Salta. Así que bueno, llamativas las declaraciones, también cuestionó, dijo habría que ver si son realmente personas que viven en la comunidad, porque evidentemente desconocen la realidad. Siempre lo inclinó por el lado de que se trata de un informe sesgado y que está atravesado netamente por cuestiones políticas.
0: Bueno, en todo caso, estos datos deberían tener algún tipo de respaldo que despeje todo tipo de dudas respecto a que si hay o no hay población en esa zona que necesite la escuela, en base a registros, por ejemplo, sanitarios, que hacen muy buen registro, uno ahí puede saber la población que tiene con edad, según la edad y demás. Entonces, bueno, a través de algún dato, porque si no quedan como una versión contra otra versión, y el gobierno debería manejarse con datos más sólidos y despejar dudas de este tipo de temas tan sensibles y que generan mucha controversia en la población.
2: Pero además, el contador vocero, que desconoce una ley que sancionó su bloque, el bloque radical, hace un tiempo, de este tema hablamos con la misma presidenta del bloque de la Comisión de Educación, cuando le planteábamos, fue hace poco, en 2024, finales de 2024, porque nos advirtieron los docentes de ADEP de la ruralidad y los docentes de SEDEM de la ruralidad.
0: Son los que levantaron la voz desde el principio.
2: Exacto, viene por el cierre de las escuelas rurales, no hay cargo, no van a habilitar las escuelas ni los registros para las inscripciones, nos decían. Cuando fuimos a averiguar, que la izquierda también lo llevó a plantear en recinto, fue antes del recambio incluso, tras las elecciones, que no todavía no estaba esta integración de diputados, ellos aprobaron y lo primero que dijeron es por matrícula. Nunca la matrícula de la ruralidad fue numerosa, porque vos le tenés que asegurar a los chicos de esas comunidades el acceso, como marca la Constitución, a la educación. Pero si le sacás la escuela, los provocás que esas familias se vayan de esos lugares, migren a otros sectores para buscar educación para sus hijos. Y ese es el plan.
0: ¿O qué ganas de tener hijos te da tener en esa zona si ves que se cierra la escuela y después decís, ¿qué voy a hacer si llego a tener chicos?
2: Pero el plan es la migración.
0: Claro.
2: Ya que no lo pueden conseguir porque después las comunidades se van hasta la Comisión de Derechos Internacionales, de Derechos Humanos y demás, lo que están haciendo es cerrándoles las escuelas rurales como parte del plan para que no haya tanta queja y tanta movilización. Ese es el plan, eso es lo que no le dicen a la población. Completísimo el informe, Cecilia, porque bueno, no esperábamos otras respuestas, pero sí lo evidenciamos porque ahora van a ver en las redes sociales de los diputados, la militancia oficialista, todos te salen a decir lo que acaba de decir Siufi.
0: Así es,
1: incluso curiosamente, cortito les cuento, fueron terminadas ya la conferencia, una de las referentes de prensa fue muy insistente para conmigo en particular de que si podía yo tomar fotografías de las actas que ellos estaban exponiendo, donde se había acordado y de común acuerdo la comunidad informaba que no había matrícula. Y me parecía hasta gracioso porque le aclaraba de que muchas veces hemos pedido información, de hecho la semana pasada también solicité y no se nos insistió, así como ahora sí, sírvase de la información, aquí están las actas, hagan uso de esta información, de estos datos. Y ahora cuando yo me retiraba insistieron con que por favor tome imágenes.
2: Claro, porque ese es del comunero amigo radical, ese es del comunero amigo radical, no es el de las otras comunidades. Pero bueno, son datos que van sumando igual, Cecilia, importante esa referencia también, por la insistencia.
1: Sí. Bueno, como de repente los que evidentemente quieren dar información sesgada, en este caso estarían siendo ellos, ¿no? Lejos de ser así, como decimos cuando tomamos testimonios de primera mano, es innegable el hecho que está sucediendo con las escuelas rurales, porque bien lo aclaraba Claudia también, ¿no? Existe una ley y se ha avanzado desde la legislatura con un plan para que esto así suceda.
2: Tal cual. Gracias, Ceci.
0: Muchas gracias.
1: A ustedes, chicos. Hasta luego.
0: Hasta luego.

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0: 17 minutos, ya han pasado de las 10 de la mañana. Muchísimas gracias a la gente que se está comunicando con nosotros a través del 3885-836-6435, ¿sí? Línea directa para la radio. Te quiero contar un poquito esto que vos mencionabas al principio del programa, Claudia. Sí. La Organización Mundial de la Salud ayer dio a conocer y confirmó que está siguiendo y apoyando un evento de salud pública internacional en el que se involucra a un crucero que navega a través del Océano Atlántico y que tuvo como punto de partida la ciudad de Ushuaia, su puerto, que es habitual lugar de recepción y salida de barcos internacionales, sí, ¿no? Cruceros que llegan desde Asia, desde otros puntos de América, desde África, desde Europa, porque es un punto de los más buscados por el turismo internacional. Y justamente en uno de estos barcos, hasta la fecha, ya se ha confirmado en laboratorio un caso de infección por hantavirus. Y hay 5 casos adicionales sospechosos. De los 6 individuos afectados, 3 han fallecido y uno se encuentra actualmente en cuidados intensivos en Sudáfrica. El informe de la OMS que publicó ayer a través de redes sociales dice además que se están llevando a cabo investigaciones detalladas, incluidas pruebas de laboratorios adicionales e investigaciones epidemiológicas. Se está brindando atención médica y apoyo a los pasajeros como también a la tripulación, y también está en curso la secuenciación del virus. ¿Por qué? Porque en hantavirus tenemos 2 cepas, 2 grandes cepas, que las tenemos en la República Argentina también, y que algunas pueden presentar ciertos síntomas, otros tal vez no tan parecidos. Ajá. Entonces, por eso también es importante la secuenciación para conocer en detalle de qué virus se está hablando. Recordemos que la infección por hantavirus suele estar vinculado principalmente a la exposición ambiental a la orina o a las heces de roedores que están infectados por este virus.
1: Ah, es aérea.
0: Exactamente, exactamente. Y aunque es raro, es muy poco frecuente, el hantavirus podría transmitirse de persona a persona, pero es las menos de veces que sucede. Habitualmente es esto que vos decís, uno entra, por ejemplo, a un depósito que estuvo mucho tiempo cerrado, donde adentro hubieron ratas y demás, cuando uno abre y se mete, bueno, ahí aspira justamente partículas que han dejado las ratas a través de la orina y de las heces, que es la vía habitual.
1: Los puertos tienen mucha población de ratas.
0: Exactamente, ¿no? Sí, obviamente, los escenarios son muchísimos, pero acá va a haber que esperar información oficial para ver qué es lo que está pasando. Además, la OMS dijo de que está colaborando porque hay que coordinar entre los estados miembros de, por ejemplo, los países de orígenes de los pasajeros para saber dónde estuvieron previamente también esos pasajeros antes de subirse al barco. Hay que hacer toda una evaluación completa del riesgo que existe hoy para la salud pública y, por supuesto, también el apoyo a los pasajeros restantes que están a bordo, ¿sí? Hemos informado a nuestros puntos focales nacionales de acuerdo con el Reglamento Sanitario Internacional y se emitirá una noticia sobre los brotes de enfermedades para el público. Esto es lo que publicó ayer por la tarde el organismo internacional. Así que bueno, tanto el gobierno de Tierra del Fuego también emitió un comunicado, bueno, diciendo de que ellos históricamente no han tenido nunca un brote de hantavirus, por ejemplo.
1: Que complica el turismo esto también, ¿no?
0: Sí.
1: Y Tierra del Fuego, suponemos que, está esperando turistas, como todos los sectores, ¿no?, en este país.
0: Exacto, pero me pareció bueno que el gobierno de esta isla saque un comunicado y además que brinde ese dato respecto de nosotros acá nunca hemos tenido brotes de hantavirus, aunque en la Patagonia sí lo hubo, ¿sí? Porque también hay que recordar, ¿te acordás que años anteriores hablamos de casos de personas que habían muerto por hantavirus en las provincias del sur? Bueno, eso es un dato interesante porque estamos hablando de la provincia más austral del país, un punto estratégico para el turismo también, pero también tiene la particularidad de que es una isla. Eso también no es dato menor, no está conectada con el continente y, bueno, el gobierno ayer de la provincia de Tierra del Fuego dijo que estaba trabajando también al respecto, pero bueno, marcando de que ellos hasta ahora no habían tenido un brote, ningún caso. O sea que, por lo tanto, bueno, también va aclarando un poquitito más la información epidemiológica. Así que, bueno, hoy el mundo entero está hablando de esto en todos los medios, del no solamente del país, sino de la región y del mundo, están hablando de este caso porque, bueno, es un evento sanitario de trascendencia internacional y a medida que haya novedades, también vamos a seguir contando y actualizando esta información.
1: Muy bien. Bueno, datitos, gracias a la gente que nos está escribiendo, que nos llama, que nos avisa el tema de servicios. No hubo recolección de residuos en Alto Comedero, pero no es este fin de semana. Hace una semana que no pasa el recolector. Estamos llenos de basura por Avenida Valle Grande. ¿Qué pasó con el servicio de la delegación municipal? Una semana, ¿sabes lo que es estar una semana? Bueno, esto sin lugar a dudas empieza, o la tendencia cuando hay falta de servicio es lamentablemente la creación de focos de basurales. Entonces, evidentemente acá, por favor, corrijan seguramente el tema del camión. Siempre hay una excusa allí, pero mejoren, compren. ¿Por qué no hay más presupuesto para estas cuestiones? Habiliten, algunas licitaciones para que el servicio de recolección mejore, el servicio de recolección de la municipalidad que corresponde a este sector. Hace una semana. Bueno, ¿vamos a cambiar de tema?
0: Sí, vamos a cambiar de tema y en este caso con una noticia de hace ya varios días donde se registró un incendio aquí en la ciudad de San Salvador de Jujuy. Muchos lo vimos a través de redes sociales y demás, porque fue una noticia que se viralizó rápido. Pero bueno, también luego la información había confirmado de que una mujer había muerto en este incendio. Bueno, vamos a charlar con una de las hijas de esta persona.
1: Sí.
0: Porque están pidiendo colaboración por algunos motivos y que, bueno, ella nos va a ampliar estos datos. Así que la saludamos, ya la tenemos en la línea a Celeste. Celeste, ¿qué tal? ¿Cómo estás? Buenos días, aquí Claudia y Gastón te saludan.
2: Hola, buenos días. Sí, un gusto.
1: Bueno, Celeste, sabemos lo difícil de la situación y cómo en un principio un hecho que genera la atención por un incendio, después termina, según los avances que tenemos confirmados, en una investigación mucho más seria, donde ya hablamos de posible asesinato en contexto de aparentemente un robo. El deceso se dio, se está avanzando con la investigación, pero hemos visto que en las últimas horas estás haciendo un pedido de ayuda desesperado a la comunidad porque los restos de quien es tu madre están en la morgue aún. ¿Esa es la situación?
2: Sí, sí, así es. Ahora mi mamá está en la morgue y todavía no me dan respuestas para ver cuándo puedo retirar los informes y cuándo puedo retirar el cuerpo. La municipalidad me ayudó con el ataúd y ahora estoy pidiendo una ayuda con un terrenito, algo para poder enterrar a mi mamá, una parcela.
1: ¿Esto en los porque cementerios municipales?
2: A los cuales me dijeron que no había lugar y que no había lugar, que no era posible enterrar a mi mamá.
1: ¿Y no hay lugares para nadie en los cementerios municipales? ¿O te dieron la opción del nicho u otro lugar?
2: Una opción, pero todavía no he hablado bien por el momento. Me llamaron hoy a la mañana y un abogado diciéndome que me trataría de ayudar con un terreno, con una parcela para enterrar a mi mamá. Ojalá sea así.
1: Ajá, claro.
2: Estoy esperando respuesta.
1: Claro. Y por estas horas has publicado un número para que hablen con vos y vos le das el alias. ¿Es así por cuestiones de seguridad?
2: Sí, así es. Yo tengo dos números de WhatsApp. Dos números. Y tengo el mío, que es Erika Fuertes. Todos juntos. A nombre de Celeste, Erika Fuertes.
1: Bien, bueno, evidentemente no tenés recursos para hacer frente a todo lo que significa sepultar a tu madre, ¿no? Por eso el pedido,
2: claro,
1: de ayuda.
2: No. era mi única mamá que yo tenía, era la única familia que yo tenía en el mundo, y me quedé sola ahora con mi niña. Yo y mi mamá no estábamos, ya vivía en el asentamiento, y yo me fui a alquilar por órdenes de asistente social, porque yo no podía vivir en un lugar inseguro donde no había agua potable, a veces se cortaba la luz, no tenía recursos, y por eso me fui a... No tenía, yo no tengo familia, mi única familia era mi mamá.
1: Claro. Bueno, y hasta acá, ¿cuál fue la respuesta de la comunidad?
2: De la gente, por el claro. momento, me ayudaron. Estoy recibiendo algunas transferencias, gracias a Dios. Voy a dar 300 mil pesos porque me están pidiendo 700 mil pesos para enterrarla en el cementerio solar.
1: Bien, entonces, bueno, Celeste, se nos dificulta bastante la comunicación, pero la intención era conocer tu situación y ver cómo también la gente puede colaborar, ¿no? Y al margen de esta situación económica difícil, ¿qué datos te dio la justicia respecto de cómo sigue la investigación?
2: Aún eso está en manos de la brigada, de la policía, todavía no me dieron el informe, siguen en investigación, siguen en la búsqueda de un sospechoso. Por ahora no puedo dar nombre.
1: Claro.
2: Sí.
1: Pero este...
2: Y también...
1: ¿Era alguien que frecuentaba a esa casa o que vivía en la zona?
2: Sí, vive en la zona, en la misma zona donde pasó ese incidente. Claro. Y frecuentaba la casa de mi abuelo.
1: Claro, claro. Bueno, esperemos que pronto haya captura, porque si es una persona en situación también de indigencia o de calle, suponemos que no debe estar lejos, ¿no?
2: Claro, sí. Ojalá se haga justicia y cuando se sepa todo, no quede esto impune. Porque todo esto es lamentablemente... No puedo aceptar que mi mamá se fue, no puedo aceptarlo.
1: Claro, claro, entendemos, Celeste. Bueno, ¿querés repetir tu alias para que la gente colabore? Y ojalá que, bueno, esta persona que quiso comunicarse con vos y te puede donar una parcela sería fundamental.
2: Claro, sí. Mi alias es Erika, con K, Fuertes, todos juntos.
1: Bien.
2: A nombre de Celeste Erika Fuertes.
1: Bien. ¿Qué van?
2: También me gusta mucho aclarar y pedir una ayuda al gobierno o alguien que se maneje con el tipo de viviendas para que me den una vivienda, porque mi mamá y a mi abuelo ya le tendrían que haber dado una vivienda desde hace mucho tiempo, porque ellos vivían ahí en un asentamiento. Y yo no voy a poder seguir pagando el alquiler por mucho tiempo. Yo estoy por ahora sin trabajo y estoy estudiando.
1: Claro. Bueno, Celeste, ojalá mejore tu situación, pero bueno, ojalá consigas algún apoyo, ayuda o trabajo. A lo mejor también alguien te pueda dar un trabajo, se pueda comunicar con vos.
2: Sí, dale, te agradecería mucho.
1: Muy bien, bueno, Celeste.
0: Celeste, muchísimas gracias por tu tiempo y quedamos atentos a cualquier novedad.
2: Dale, muchísimas gracias a ustedes.
0: Muchísimas gracias a
2: todos.
0: Hasta luego, muchas Dale. Gracias.
1: Bueno,
2: chao.
1: Hasta luego. El abuelo se está, entendemos, recuperando, ¿no? Pero todavía está con un proceso bastante, bastante difícil de salud. De todas maneras, esa es la situación, una madre soltera joven y que está pidiendo ayuda, ¿no? Tras este hecho, vamos a ver qué resultados da la investigación. Hay un pedido de captura, todavía no hay respuestas. Esta persona es la que está siendo buscada, es indigente, tenemos entendido, pero bueno, todavía no la localizan. para esclarecer toda una situación tremenda, mientras los pedidos de ayuda, ¿no? Y como, bueno, hoy hablábamos también de la necesidad habitacional. Acá hay una familia que también hace años estaba pidiendo, ¿no?, alguna ayuda, algún lugar, algún terreno, y no pudo conseguir, evidentemente, desde la informalidad y todos los aspectos que ya hemos analizado, ¿eh? Mucha situación tremenda. Desde la municipalidad le negaron el acceso a los cementerios. No sabemos si realmente hay o no hay lugar. Esto nos lleva a también requerir información. ¿Cuál es la situación de los cementerios municipales hoy? ¿Hay o no hay lugar? ¿O solo está la posibilidad del nicho, o ya ni siquiera eso? Y si eso ocurre, ¿qué hace el Ejecutivo en función de eso? Porque evidentemente, si no te obligan a pagar un privado, es la pregunta, ¿eh? No estoy asegurando nada. ¿Pero que te obligan a pagar un privado? Porque no está esto en la agenda del Ejecutivo del Chuli Jorge, ¿o de los concejales del Chuli Jorge? ¿No se puede gestionar la creación de otro cementerio municipal en algún lado? Cementerio, o a lo mejor cementerio y crematorio, o cementerio y después el crematorio, reuniendo todas las... Obvio, ¿no?
0: Todos
1: yendo por todos,
0: claro,
1: los requisitos legales, habilitaciones, llamado a licitación y todos los aspectos que hacen a lo que es habilitar un crematorio, ¿no? Respecto de la contaminación, el medio ambiente, el cuidado, etcétera, ¿no? Pero mientras eso suceda, ¿no hay posibilidad de la creación de otro cementerio en nuestra ciudad? ¿O estamos así también con lo público y privado, con convenios entre lo público y privado también en las necrópolis? No lo sé, lo estoy preguntando, ¿no? Porque si no hay lugar, ¿en qué otro tema están ocupados los concejales radicales y el ejecutivo de la municipalidad si no es en este aspecto? Porque la gente pobre, que no puede pagar una parcela en el privado, tiene que tener un lugar. O los obligan a endeudarse y a acceder al pago de una parcela. ¿Y esto hace cuánto que está pasando y no nos cuentan? Porque como no está en agenda, no lo sabemos. Estamos haciendo solo preguntas.

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0: mañana, 38 minutos. Bueno, gracias a la gente, decíamos, que nos escribe por distintos temas que estamos abordando, ¿no?
1: Escuchando. Hay uno que particularmente, y que además lo completó con un audio, que lo queremos contar, porque vos hace rato estabas hablando con un referente que hablaba sobre la situación de emergencia a nivel de viviendas, ¿no? Y un mensaje del teléfono terminado en 261, ¿sí? Nos escribió mientras estaba al aire esa entrevista.
0: Tenemos el audio, dicen.
1: Sí, sí, pero primero, que se entiende el audio.
0: Perfecto.
1: Te paso el mensaje. Dice, respecto a las viviendas sociales, solo acceden los amigos del poder en las últimas entregas. Entregaron abogados como adjudicatarios. Mi hija está inscripta hace 10 años, tiene una patología congénita y le entregan a personas que, para empeorar la cuestión, entregan a personas que tienen casa de campo en La Almona, como así también otros terrenos. Estoy escuchando la entrevista al dirigente social y doy fe de todo lo que está declarando. Docentes no pueden pagar lo que el IBUJ solicita. El gobierno tiene que revisar sus políticas y ser honesto por sobre todas las cosas. Y ahí es donde, además, quería seguir ampliando el mensaje y nos manda este audio.
2: Disculpen Radio 2, pero se me hace imposible escribir. Son tantas cosas que quisiera decir con respecto al Instituto de Vivienda. Lastimosamente mi hija presentó notas de reclamo, denuncias, y ahora es persona no grata en el instituto y aparentemente hasta la sacaron de participar en los sorteos, porque como ella reclamaba algo justo, porque se entregaron viviendas a gente, a profesionales, señoritas, profesionales que pueden costearse una vivienda a través de una inmobiliaria. Mi hija alquila y ya más de la mitad de su sueldo va para el alquiler, y ella tiene una patología renal, necesita con urgencia, pero el instituto no ve eso, no ve. Entrega viviendas para que las tengan como casa de fin de semana, entrega viviendas que ahora lo están utilizando para hacer eventos. Sí, señorita, para hacer eventos los días, las alquilan, las han acondicionado para hacer eventos. Entonces, acá no están mirando la necesidad, están entregando a gente que, amigos de ellos, que ya tienen viviendas, que viven en la casa de los padres o que han heredado viviendas de los padres y tienen las casas para sus negocios, para no la utilizan, digamos, como habitación, como para habitar todos los días, sino que la están utilizando acá en el barrio que está al costado del Comodín. Hay dos casas que utilizan para como casa de fin de semana con piletas y todo. Eso el instituto no ve.
0: Bueno, este es el modelo, Este es el modelo que trajo Gerardo Morales y sostiene Sabir. Este es el modelo. Evidentemente, no ve la necesidad habitacional, no le importa, no hay políticas para viviendas sociales. No hay políticas para el trabajador que gana menos de 1.000.000 de pesos, por ejemplo. Todos los requisitos apuntan a gente de mayor poder adquisitivo. Ni siquiera para profesionales que trabajen para el Estado. En muchos casos hay profesionales que trabajan para el Estado y que no llegan a cumplir los requisitos, las garantías, lo que tenés que poner en el pozo, lo que tenés que poner en anticipo. Es el mismo sistema que el privado. Es como que el IBUJ compite con el privado de alguna manera. ¿Me entendés? Este nucleamiento que hicieron entre lo público y lo privado no satisface la necesidad real. Y yo voy a repetir el número. 64

0: 4.600 familias que no tienen casa propia y que reflejan esto que te veníamos contando desde Gerardo Morales a esta parte, que esta gestión no tiene una política para satisfacer la necesidad habitacional social y que cambiaron el IBUG entendiendo que era la inmobiliaria del Estado, más o menos. Y no es así. Es otro el espíritu de la creación de esa oficina. Que después en el recupero, las cuotas y demás que tenía, que a veces había morosidad, te la tomamos. Pero vos podés hacer otras políticas para el recupero de todas esas cuotas. Pero no tener una política que realmente construya viviendas para las familias de los trabajadores nos lleva a este número real. ¿Con qué lo van a dibujar? ¿Con qué va a salir el vocero contador Ciuffi a hablar de los números? Si la realidad es esa. No hay una política y la población creció. Imagínate, hace 12 años, aquel adolescente de 15, hoy ya a lo mejor es padre.
1: Claro.
0: Y no tiene casa propia. Entonces, la población no deja de crecer, la necesidad tampoco. Pero si no tenés ni una mínima política, ni una mínima intención de darle un lugar digno a esas familias, bueno, el problema está ya con raíces tremendas y necesita de mejores presupuestos.
1: Tal cual, y que además, teniendo en cuenta y que se tenga como referencia los salarios reales que tienen los trabajadores para calcular también lo que después son las cuotas y demás, o las entregas que se tienen que hacer para las viviendas, porque muchas veces muchos te dicen, sí, yo salí sorteado, pero para el momento, para poder empezar cualquier instancia, había que poner, por ejemplo, ¿no? Hace poco una conocida estuvo en un sorteo, ¿no? Y me decía, no puedo. Me piden hasta desde 8 millones para arriba para empezar. Y después viene el tema de cuánto van a ser las cuotas, por cuántos años, de cuánto va a ser cada una, con qué actualización, porque además se actualizan por UVA, si no me equivoco, como pasan en como cualquier crédito hipotecario que vos vas a sacar de un banco donde, por ejemplo, tenés tu cuenta sueldo, por ejemplo, ¿no? Y cuotas que se van actualizando y que iban desde medio millón para arriba. Y claro, si uno no tuviese que pagar alquiler, sería tal vez mucho más fácil. Pero cuando vos tenés que pagar alquiler y además hacer un fondo para de poder entregar para recibir una vivienda, en este contexto se te hace totalmente imposible. En este contexto, sobre todo, se te hace absolutamente imposible, donde un mes pagas una cifra y al mes siguiente todo te llegó con aumentos, entonces tenés que seguir ajustando y achicando. ¿Qué capacidad de ahorro va a tener una familia promedio en Jujuy para acceder a una vivienda de este tipo en estas condiciones? Es casi imposible, entonces queda a un grupo muy selecto de personas con un poder adquisitivo y un ingreso muy particular para poder decir, acá tengo 8 millones, bueno, ¿y la cuota de cuánto va a ser y cuándo la tengo que empezar a pagar?
0: Y lo que dice esta oyente, que no es la única que lo sostiene, ¿eh? Hay mucho ruido en torno a quienes se ven favorecidos. Si vos ves las listas o repasás las listas, encontrás también algunos apellidos igualitos a los de algún familiar o algo, ¿no?, del poder, ¿no? Y es lo que dice la gente, ¿no? Es lo que dice la gente. Es una realidad también para muchos. Mientras que ves que aquellos que realmente lo necesitan acá, nos están hablando de una señora con patología congénita y hace más de 10 años que está en la lista. Digamos, todavía es de las nobles, porque hay gente, si te pones a buscar, que está hace más de 30 años en las listas. Pero bueno, vamos a hablar de los últimos tiempos. Y fíjate, no son datos menores. Esto de los apellidos y las listas y de que mira que este trabaja con aquel y este es de allá y este es de acá, es una constante de la gente que no tiene esa llegada con el sector político, no tiene esa llegada con el poder, pero tiene una necesidad tremenda habitacional. Son datos que nos acerca a nuestra audiencia, a quienes agradecemos, por supuesto.
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10:48, cronograma de descacharrado en la capital jujeña. Atención, ya desde las 8:30 de la mañana está trabajando el CAPS Alberdi en ese barrio, ¿sí? Todo lo que es el área de cobertura del barrio Alberdi hoy tiene recorrido de descacharrado. Para el martes 5 de mayo, CAPS Fonavi estará a cargo para darle cobertura a las 370 viviendas segunda etapa. Miércoles 6 de mayo, CAPS Luján para el barrio del mismo nombre, así que atento a los vecinos de todo ese sector. Para el jueves 7, CAPS Favaloro, y en este caso los barrios a recorrer serán Atza, El Mirador, Asentamiento El Mirador y ADEP. Y para cerrar la semana, el viernes

0: Martín con Descacharrado, porque recordemos que estamos con un brote de chikungunya y además también ya con un caso confirmado de dengue, que es la última información disponible por parte de las autoridades sanitarias. Y la mejor estrategia que tenemos es erradicar cualquier criadero, porque sin criaderos no hay mosquitos, sin mosquito no hay dengue, no hay chikungunya, así que a trabajar entre todos.
1: 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Bueno, otro datito que, bueno, hablábamos recién, hacíamos referencia a los aumentos de mayo. Muchos usuarios de garrafas, porque no todo el mundo está conectado a la red de gas, nos habla de los precios de la garrafa de 15 kilos en este caso. 48 pesos, ¿no? Bueno, la verdad que...
0: ¿Mil pesos?
1: 48 mil pesos, perdón. Me olvidé de los tres ceros. Claro. Sí, 48 mil pesos la garrafa de 15 y bueno, la de 10 debe ser un poquito menos, pero es un costo, ¿no? Para muchas familias que evidentemente utilizan el GNC envasado y bueno, en este caso las garrafas, quiero decir, y evidentemente esto también llega con aumentos. Se hablaba hace un tiempo, algunos por allí mencionaban que existía en algún momento el Programa Nacional de para Garrafas, Programa Hogar, sí. Pero claro, los montos han sido... que han quedado, digamos, en el tiempo muy desactualizados. No sabemos si actualmente hubo ahí una actualización de montos, entendemos que no demasiado, y es un costo importante, ¿eh? Es un costo importante. Una familia que tenga cuatro personas con una garrafa de 10 realmente no le alcanza. Muchas veces compran una de 15 o tienen... acondicionado el sistema para garrafas de 15, imagínate, bueno, lo que va sumando, porque agua caliente para la higiene y también el tema de la cocina, es donde más se va el consumo, ni hablar de calefaccionar, ¿no? Pero en el caso de las familias comúnmente es para lo que usan las garrafas, tanto de 10 como la de 15, así que es un costo significativo, sobre todo si los sueldos en provincias como la nuestra hace tiempo ya tienen una pérdida de poder adquisitivo que supera grandes porcentajes, porque esto no es de hace dos años a esta parte. En Jujuy la pérdida del poder adquisitivo viene de hace años, ¿no? Eso que no te confundan con una realidad que ahora recién la ves, que intentan buscar mucho dentro de los cambios a nivel nacional. Sí, es cierto, complica, pero este modelo vino con Morales, ¿eh?

Muy bien, y ya nos vamos al siguiente móvil, pero antes te cuento que esta información se acaba de publicar en un sitio especializado en aviación que recoge qué ha sucedido el fin de semana con la empresa Flybondi en nuestro país. Bueno, en un contexto de queja de trabajadores que se despidieron de la compañía porque abrieron un periodo o una posibilidad de retiro voluntario dentro de esta empresa, de esta aerolínea low cost, este fin de semana extra largo, que era importante para el turismo nacional, fue una de las peores de la historia, dice este sitio, ¿no? Canceló más del 50% de sus vuelos programados al operar solo con 3 aviones de una flota compuesta por 10 Boeing 737-800, impactando de manera negativa en 12.400 pasajeros. Y entre las rutas más afectadas se encuentra la última que abrió la empresa, que es la ruta Córdoba-Jujuy-Córdoba, con 4 cancelaciones consecutivas. El detalle que comparte este sitio es: domingo 3, 20 vuelos cancelados, 20 realizados, 3 aviones operativos. El sábado 2, 22 operados, 28 cancelados. Y el viernes 1 de mayo, 21 vuelos con vuelos con aviones propios y 2 con Andes y 21 vuelos cancelados. O sea, mira, 21 el viernes,

0: 28, el sábado, ahí tenemos 49.
1: Es una enormidad. ¿Sí?
0: Y 20 vuelos cancelados además el domingo, es decir, el día de ayer. Y Jujuy, Córdoba, el más afectado.
1: ¿Sí? Vos contratás con Flybondi y no sabés si vas a viajar. Exacto. Ese es lo real. Y no hay nada que te lo garantice, ¿eh?
0: Y después,
1: bueno,
0: que te devuelvan el
1: dinero. Esos son los convenios que firmó Jujuy con esta empresa. ¿Por qué no optó por otras? Que tengan mejor servicio, más frecuencia de vuelos, aviones en condiciones. La verdad no entendemos, porque obligan a la gente a que, bueno, quieren hacer un viaje relámpago a Córdoba y demás, y después tienen que estar con la incertidumbre si le van a respetar o no el vuelo, qué va a pasar con el dinero, contrataron algo. Vos pagás y tenés que tener el servicio, si no es una estafa. Claramente. Ahora, bueno, estas son las condiciones. Ahora después te venden como, uy, viste, la regestión hicieron para manejarte, para mejorarte, mejor dicho, la oferta de vuelos y demás. Parece que con empresas como esta no suma, ¿eh?
0: La verdad que no. Pero bueno, ahí está el detalle entonces de lo que pasó el fin de semana con los vuelos, particularmente de esta empresa que conectan a nuestra provincia. Ahora vamos a cambiar la información. Nos vamos a la ciudad de Palpalá. Nuestro compañero César se encuentra en la seccional 23 para ver qué sucedió durante el fin de semana. Adelante, César.
2: Estamos ubicados en la seccional 23, vamos a dialogar con la comisaria Griselda Lamazar, nos va a comentar los hechos más relevantes de este último fin de semana en materia policial. Bueno, comisario, ¿cómo le va? Buen día, con muchos operativos que han realizado, sobre todo por el festejo Día del Trabajador.
3: Sí, efectivamente, desde el día jueves y hasta el día domingo se implementaron en lo que es el ámbito de la Regional 8, los servicios de prevención y seguridad, intensificándose el día jueves y viernes en hora de la madrugada a raíz del festival que se realizó acá en el Estadio Emilio Fabrizi por el Día del Trabajador. En el marco de este operativo, el día viernes en la madrugada se celebraron 3 actas contravencionales en negocios próximos al Estadio Emilio Fabrizi que estaban realizando venta de bebidas alcohólicas sin autorización correspondiente. Asimismo, celebraron también un acta contravencional a los organizadores del evento por respetar lo que es el horario de corte, ¿sí? Eso fue el día viernes en la madrugada. Y el día sábado también se celebró un acta contravencional por también respetar el horario en cuanto al corte del evento, ¿no? El día viernes en la noche también se celebró lo que se realizaron todos los que son los controles vehiculares que se vienen realizando fines de semana, también labrándose 3 actas contravencionales. El día domingo se trabajó juntamente con la Municipalidad de Palpalá, en donde se labraron un total de 20 actas a cargo de la Municipalidad, 19 motos secuestradas también a cargo de la Municipalidad y 6 actas contravencionales por parte de la gente de vía.
2: Bien, bueno, es importante destacar justamente otro de los hechos que se registraron justamente tiene que ver con la venta o expendio de bebidas alcohólicas en las adyacencias, digamos, las actas también.
3: Así es, efectivamente. Lo que se hizo fue intensificar los controles, ¿no?, de todos los locales para ver si cuentan con la documentación correspondiente para el momento de la venta. Y como les refería, se celebraron 3 actas próximos a los negocios del lugar por no contar en ese momento y ellos fuera de horario, eran horas de la madrugada, realizaban 20 bebidas alcohólicas.
4: Bueno, comisario, lamentablemente Antártida se ha convertido en un punto crítico, ¿no? La semana pasada el robo de una moto, se abren varios vehículos y, bueno, también varias situaciones de entraderas.
3: Así es, bueno, en lo que es el marco de este fin de semana, no hemos recepcionado denuncia en cuanto al barrio Antártida, pero sí se implementan acorde a los índices delictuales que tenemos y que se hacen del área de operación de la Regional 8, se hacen los operativos en lo que es el barrio Antártida. Este fin de semana, justamente en uno de los operativos, se logró labrar un acta contravencional en un domicilio que es de alquiler los fines de semana, por no contar con las autorizaciones respectivas y realizar eventos, ¿no?
2: Bien, por otra parte, en el barrio San José, una situación muy particular de violencia, digamos, intrafamiliar. ¿Qué se puede comentar sobre esta situación?
3: Sí, efectivamente, este hecho se encuentra siendo investigado por la Fiscalía y con el ayudante fiscal interviniente. Se encuentra demorado un masculino, sí, porque habría agredido con arma blanca a otras dos personas por razones que se trata de establecer y, como le digo, están netamente en investigación, pero el masculino estaría por este momento aprehendido a cargo de la fiscalía.
2: ¿Serían familiares, digamos, las personas agredidas? ¿Se encuentran en estado de salud grave?
3: Sí, eso justamente está en materia de investigación.
2: Bien, bueno, en cuanto a controles de alcoholemia, digamos, ¿se han registrado actas positivas, entendiendo que fue un fin de semana largo?
3: Así es, la gente de Vial realizó 6 actas por alcotest positivo en lo que fue el control vehicular el día domingo sobre la avenida Juan José Paz.
2: Muchísimas gracias.
3: Por favor, hasta luego. Buen día.
2: La comisaria Griselda Lamazar comentándonos un poco sobre esta situación, el reporte de lo que ha sido el fin de semana en materia policial en la ciudad de Palpala. Nosotros vamos a continuar con más Móvil Radio 2. Primero la información.
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6: Salud, mi reina. Silvestre, mi hermano. Silvestre, otro. ¿Cómo dice?

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0: Muy bien, 6 minutos ya han pasado de las 11 de la mañana, 15 grados, una décima. Mira, de 8 de térmica que arrancamos el programa y 9 de temperatura, ya estamos en 15 grados. Sí. Cielo parcialmente nublado y la humedad del 78%. La presión atmosférica es de 909.4 hectopascales y viento del oeste a 4 kilómetros por hora. La visibilidad es óptima, es de 15 kilómetros.
1: Bueno, buen momento para recibir, como todas las mañanas, a nuestro compañero Alejandro Cuellar.
2: Hola, ¿qué tal, chicos? ¿Qué tal?
1: Muy bien.
0: Muy bien, Ale.
2: Bueno, me alegro de verlos.
1: Igualmente, bueno. Arrancando un lunes positivo. Cambiamos de mes.
2: Sí, bueno.
1: Llegaron los aumentos, pero bueno, igual estamos trabajando sobre algunos datos, ¿no?
2: Sí, claro.
1: Una agenda que se impone. Hoy habló el contador vocero también.
2: Sí.
1: No dio a conocer nada de paritarias.
2: Sí.
1: No tenemos ese dato, que es importante y fundamental porque entendemos que los gremios ya con el nuevo mes van a exigir mayores aumentos.
2: Sí.
1: Ya cerraron un mes solo con el bono de la suma de 100.000 pesos, que no alcanza para absolutamente nada. No hubo más beneficios. Y lo que remarcaron todos los gremios es que eso no es paritaria. De todas formas, veremos qué pasa. Esta semana no hay todavía convocatorias, o al menos el contador vocero no anticipó nada de reuniones con gremios. Con lo cual, esto podría prolongarse hasta después del 15. Ya sabemos qué pasa con las fechas, ¿no?
2: Claro.
1: Eso como para que tengan en cuenta los gremios. Por otro lado, no dijo quién es el sucesor de Meyer en el ente autárquico permanente y aclaró que Meyer renunció. Otro dato que veníamos manejando, nosotros hablábamos de un sucesor, del doctor de Pablo Palomares, pero hay que esperar que ellos lo confirmen. Y también se planteó el tema del cierre de las escuelas rurales. ¿Te acordás, Alejandro? En algún momento lo hablábamos cuando se sancionó la ley de cierres de escuelas en la ruralidad allá por fines del 2024.
2: Sí.
1: Planteado una normativa que defendió mucho, sobre todo la presidenta de la Comisión de Educación del Bloque Radical, María Ferrín de Ramos. Ellos hablaban de que la baja matrícula hace que se cierren alrededor de 60 escuelas rurales y hablaban de nuclearización. ¿Te acordás?
2: Sí.
1: Nosotros lo planteábamos porque lo que decían los diputados es, bueno, si caminan 3 kilómetros, que caminen 2 más para la otra escuela.
2: Claro.
1: En el marco de esta nuclearización.
2: Claro, mientras ellos andan en camioneta.
1: Exacto, pero claro. Además los obligan a migrar.
2: No, claro, por supuesto, se van a la ciudad.
1: Nosotros hicimos informes en 2024 con las voces de los docentes de primaria, los docentes de secundaria, los referentes de los sindicatos que representan a personal de portería o servicios generales, que son quienes estaban a cargo de los albergues, porque la ruralidad también tenía albergue. Y todos hablaban con mucha preocupación de este cierre. El dato es que lo niega Ciuffi. Marca un informe que ha salido a la luz y que ha tomado un estado de viralización importante en las últimas horas de un medio nacional que confirma esto que nosotros ya veníamos anticipando.
2: Claro. Sí,
1: acá
2: sí.
1: Nadie se puede hacer el desentendido.
2: No,
1: bueno, Ciuffi, ponele, él dice que eso no es verdad. El cierre de las escuelas.
2: O sea que está acusando a TN de que miente.
1: Intención política, que la verdad no entendemos qué quiso decir.
2: ¿Pero las escuelas están abiertas o están cerradas?
1: Están cerradas.
2: ¿Y entonces
1: la
2: de
1: Queta está cerrada?
2: ¿De qué habla, Ciuffi? No sé de qué habla. ¿Qué intención política? ¿Están cerradas las escuelas? Además, escúchame, un alumno que no tenga clase ya es una tragedia.
1: Exacto.
2: Así que se terminó Ciuffi, o sea, no sé qué quiere inventar. Bueno, no importa.
1: Pero creo que él no sabe de que el Bloque Radical logró esta sanción en 2024, ¿eh? No tiene ni idea.
2: Claro.
1: Yo le recomendaría que hable con la presidenta del Bloque de Educación para que le explique qué decía la normativa que aprobaron y el número, porque él niega el número. En el proyecto de ley que después se terminó transformando en ley.
2: Sí.
1: Habla de 60 escuelas.
2: Bueno, perfecto.
1: 2024, claro. Todo el 2025 prepararon el cierre y ya 2026 no abrieron las inscripciones, porque otra cosa que decía él es que este año no hubo inscriptos, por eso no tienen matrícula, dice. Claro. No, pero no hubo inscriptos porque no abrieron nunca las inscripciones. No. Pero es que no le explican a él, como es contador.
2: Sí.
1: ¿Me entendés? Es vocero, pero es vocero contador. Entonces, hay que explicarle todo esto.
2: Claro, claro. No, pero además, para ser vocero tenés que estar 24 horas del día compenetrado con la información. Más si trata de un gobierno.
1: Entendemos que sí.
2: Pues por eso. Ahora sí, un pasquín, ¿no es cierto?, de una página web de Morondanga. Bueno, te podés tomar un respiro. Pero si vos sos vocero de un gobierno, ¿no es cierto?, tenés que estar 24 horas atento a todo lo que pasa.
1: Sí,
2: no, podés estar preguntando, no, mañana te conté, no, que el viernes te digo, no, que no sé. No, no se puede.
1: No, pero me extraña también que no sepa, siendo, digamos, es un contador que trabaja en el periodismo hace muchos años.
2: Está bien, está
1: que
2: bien.
1: No sepa el dato de y que bueno, ya se sancionó la ley.
2: Y bueno,
1: si trabaja de periodista, debería saberlo, ¿no? Por mínimamente.
2: Eso, por eso, claro. Si vos tenés todos los ministerios, tenés toda la actividad del gobierno, y bueno, eso demanda de una tarea de investigación y de estudio de cada uno de los temas. Bueno, qué sé yo.
1: Esto no es un invento, dice la ley, que se aprobó finalmente por el oficialismo a fines de 2024. Como para que aclarar estas cuestiones. No es un invento, lo aprobó este gobierno, para que se entere el contador vocero.
2: Claro, claro.
1: Así que eso está, y el número está en la ley.
2: Por supuesto, además la señora, yo pude ver el informe, la señora dijo claramente, 60 escuelas han cerrado. Yo no sé si era maestra la señora con la que hablaban.
1: Era la directora anterior.
2: Bueno.
1: Y bueno, esa es la situación.
2: Lo cierto es que no hay más escuelas, no hay más comunidades, ¿no es cierto? Queda todo, digamos así, en el abandono.
1: En el informe había una abuela que le planteaba al periodista que su niño no está yendo a la escuela.
2: Claro.
1: Porque la escuela más cercana queda a mucha más distancia.
2: Claro, claro, por supuesto.
1: Y eso es parte de... Entonces, ¿cómo es? Resulta que cuando se van al Consejo Federal de Educación, te hablan de los principios y el programa de analfabetismo y todo esto, y sin embargo, a ese chiquito no lo van a buscar para que lo escolaricen.
2: Por supuesto.
1: Y lo que dice la mamá es, yo no lo inscribí. Y así como este nene, hay otros nenes que no están yendo a la escuela. ¿Quién los va a buscar, Alejandro?
2: Nadie.
1: Pero eso es todo lo contrario a lo que van a prometer en la Mesa Federal de Educación.
2: Bueno, mienten en todos lados. Bueno, pero eso forma parte del relato, digamos, ¿no es cierto? O de una metodología de trabajo. Gobernar sostenidos en la mentira. Pero bueno... yo digo sinceramente que un chico que no tenga clase, un chico que no puede ir a la escuela, es una tragedia. Si ya no hay más debate, se acaba el debate. Es una tragedia. Punto. Se terminó.
1: Y también podemos mirarlo como una política que aplican desde hace tiempo de si le cerrás ya la escuela rural, obligás a estos papás a migrar a otros lugares.
2: Otra tragedia. Porque se van a otro lugar donde tienen que rehacer su vida, buscar trabajo donde no hay. Y dejan todo.
1: Bueno, correcto. ¿Y qué es? ¿Cuál es la única política muy marcada en estas últimas gestiones en la provincia?
2: Sí.
1: Tierras.
2: Claro, por supuesto. Dejan todo, ¿no? Toda la zona liberada para que vayan y usurpen todo. Ah. Bueno, listo. Ese es el plan diabólico de esta gente. Pero bueno.
1: Y si no, que lo reviertan y muestren los programas. Que muestren concretamente las aperturas de otras escuelas para esos chicos de distancia y que muestren todo esto que ellos dicen que hacen, pero en hechos, ¿no?
2: Claro, pero vos podés reabrir una escuela, pero está a 8 kilómetros donde vive el chico. Ponele un ejemplo. Tampoco sirve.
1: No.
2: Que va a tener todo. ¿Quién lo lleva?
1: Esta es la famosa nuclearización.
2: Sí,
1: ¿te acordás?
2: Sí, macanudo.
1: A mí me quedó esa palabra.
2: Claro, pero ¿quién lo lleva?
1: Y las camionetas que están en casa de gobierno.
2: Por eso te digo, un desparate total, absoluto. Vas desarmando una comunidad, vas destruyendo sueños y años de trabajo y de esfuerzo en esa gente, que, ¿no es cierto?, que tiene su pequeña huerta, lo que sea, ¿no es cierto?, y la llevas a otro lugar que no conocen, que...
1: Desarraigo.
2: Claro, eso se llama desarraigo. Así que bueno.
1: El modelo.
2: O es UFI o es TN, qué sé yo. La gente sabrá discernir con qué se queda. ¿Te das cuenta, Claudia? Claro, por supuesto. Así que bueno, ¿qué más?
1: Bueno, estábamos hablando de esa agenda y bueno, buscando también repercusiones.
2: Sí, porque nosotros somos los que mentimos. O sea, nosotros. ¿No es cierto? Cuando nosotros presentamos el tema, perdóname, Claudia, cuando nosotros presentamos el tema somos los que mentimos, somos los que molestamos.
1: De 2024 a 2025 tenemos varios informes. Que no tenemos
2: remedio, que todo lo que dijo este hombre, ahora lo va a decir, que diga lo mismo de TN, va a decir, no, vienen a molestar a Jujuy, vienen a molestar a Jujuy, mienten, no dicen la verdad. Bueno.
1: Dijo,
2: así es todo.
1: Dijo que la exdirectora, que es la que habla en el informe de TN,
2: sí,
1: fue candidata de el PJ.
2: Claro.
1: Y le dieron documentación a Cecilia, donde la actual directora, supuestamente esta escuela tiene directivos, ahí le muestra que no hay matrícula este año. Lo que sí les pedía que consulte, Ceci, no sé si habrá tenido tiempo, es si la actual directora es radical. Porque siguiendo esta,
2: claro, pero a ver,
1: síntesis que hace Ciufi, te lleva a preguntar eso.
2: ¿Qué tiene que ver que sea peronista? Es una señora que dice cerraron 60 escuelas. No sé si me entendés lo que te quiero decir.
1: Que está en la ley que presentó el radicalismo en 2024, que aprobaron el cierre de 60 escuelas rurales.
2: Pero por supuesto.
1: Que alguien le informe, por favor, a Ciufi.
2: Pero por supuesto, pero además, ¿qué tiene que ver que sea de izquierda, de derecha, de donde sea? La señora dice cerró 60 escuelas, listo. A ver, vení vos con la llave y abrí las escuelas.
1: El dato color. Bueno, otro tema del que hablamos en esta mañana.
2: Sí.
1: Está relacionado con la necesidad habitacional. Surgió un relevamiento que hicieron en este caso algunas organizaciones, la gente de CTA, que nos parecía importante detallar. CTA Frente Barrial dio a conocer un dato tremendo y que se acerca mucho a la realidad en este contexto. Necesidad habitacional. Alrededor de 64.600 familias jujeñas,
2: sí,
1: no tenemos casa propia.
2: No. No. Y al paso que vamos no la van a tener.
1: Entonces, claro, él detallaba cómo hicieron el relevamiento de los datos, incluso de los formales, ¿no? Y hablaba de que, además, en Jujuy, si bien es cierto, hay una gran masa de trabajadores que dependen del Estado, la otra gran masa de trabajadores son informales, pero es un porcentaje enorme de trabajo informal.
2: Sí.
1: Para ellos no hay respuesta. No, porque los requisitos son tremendos.
2: Sí, por supuesto.
1: Tienen que ver mucho con lo de una inmobiliaria privada, que no decimos que está mal. La inmobiliaria trabaja para eso, es un negocio que debe dar rentabilidad y todo lo que sabemos. El problema es que el Estado debe tener una política social
2: para
1: la vivienda.
2: Por supuesto.
1: Pero acá el IBUC se ha ido acomodando desde que llegó Morales a parecerse más a una inmobiliaria privada que a un organismo del Estado.
2: Sadir presentó el proyecto de vivienda, digamos, una suerte de formato que tiene que ver con la participación público-privada. Ahí está el tema. Lo presentó creo que el año pasado.
1: Sí,
2: dijo, pero participación público-privada, listo, se terminó. Y fue criticado duramente por eso, porque desaparece lo que vos estás diciendo, la vivienda social, ¿no es cierto?, que la promueve el IBUC, como toda la vida.
1: Pero Morales ya lo venía haciendo.
2: Bueno.
1: Porque no construyó una
2: Claro,
1: vivienda
2: claro.
1: En contexto para quien tenga un poder adquisitivo, por ejemplo, y que sea trabajador del Estado, porque ni siquiera para sus trabajadores.
2: No, por supuesto, tal es así que Mercedes Sosa, digo, con estas condiciones, la secretaria general del SEDEM, con estas condiciones ningún trabajador de la administración pública nunca va a poder tener una casa.
1: Bueno, y se está cumpliendo.
2: Y bueno.
1: Son 12 años de no hacer nada para la gente que más lo necesita.
2: Que preguntarle
1: además
2: a la gente, ¿qué hace el radicalismo en el poder? O sea, la gente lo pone en el poder. Bueno, ahora no hay remedio, ahora hay que aguantar, ¿qué va a hacer? Que me disculpen los oyentes sobre lo que digo, pero es la verdad, ahora hay que esperar. ¿Qué va a hacer? Lo votan a estos muchachos y fíjense lo que pasa. 12 años en el poder, ¿para qué? Para nada. Si vos haces una encuesta hoy, Claudia, y le preguntas a la gente, señora, perdóneme, toda la plata que han invertido en cauchar y todas estas cosas, si la hubieran invertido en vivienda para todos los jujeños, ¿con qué se queda? Te aseguro que pierden por goleada, Claudia. Por goleada, porque la gente ni huele lo que es cauchar y de nada. En absolutamente nada. ¿Sabe qué está haciendo la gente con Cauchari? Pagando la deuda que generó Cauchari. ¿Sí? Podría estar pagando la deuda de la casa que le entregó el gobierno como consecuencia de algún crédito para poder construir vivienda. Digo. Pero bueno, qué sé yo. La gente sabe lo que hace. Bueno, habrá entendido que tenía que votar este modelo. Y bueno, acá estamos. Y ahora intentan justificar, buscarle la vuelta, que no, que este miente, que el otro no dice la verdad, que es una operación política, que qué sé yo, que es candidata del peronismo. Bueno, ya lo hemos visto, esta película ya la he visto varias veces, lamentablemente, ¿no es cierto? Pero bueno, habrá que seguir adelante con otras cosas. ¿Qué vamos a hacer? La gente seguirá alquilando. Y seguirá teniendo la esperanza, digo yo, que venga alguien algún día y piense, como hicieron en San Luis, que pensaron en la gente y hicieron un plan de vivienda revolucionario en el gobierno de Adolfo Rodríguez A. ¿No es cierto? Que ahora está peleado con su hermano, sí, está todo bien, sí, es cierto, es verdad. Pero en su momento Adolfo Rodríguez A hizo un plan de vivienda revolucionario en Claudia. En San Luis no hay déficit habitacional en San Luis. Por supuesto que crece la población, ¿no es cierto? Pero
1: acá hay una mora de 12 años de no hacer nada.
2: La mayoría de los puntanos tienen puntanos, ¿no es cierto?
1: Sí, señor.
2: Tienen vivienda.
1: Igual la gente no tiene ningún aparatito que le anticipe cuando un candidato le está mintiendo, ¿no? Eso también hay que advertirlo. Así que, bueno, veremos qué sucede. Esta es una realidad, la planteamos con esos números habitacionales tremendo. Y hay un proyecto para la emergencia habitacional. No sabemos si va a prosperar en la legislatura de la provincia, pero que al menos lo que se pretende es instalar este tema y ver si esto tiene algún rebote en la agenda de los radicales, sobre todo que son...
2: ¿De quién es el proyecto?
1: No lo tengo. Es de la oposición, ¿no? Me parece... ¿Es del Frente de Izquierda? No sé, bueno, no tengo el dato. O no sé si estas organizaciones van a presentarlo como iniciativa popular, a lo mejor.
2: Está bien, no hay problema. El tema es el financiamiento. ¿Viste? ¿De dónde sacas la plata para hacer la vivienda?
1: Pero eso es un problema de Sadir.
2: No importa.
1: Plata
2: no
1: tiene.
2: No importa,
1: el Estado jujeño tiene, bueno, plata.
2: Está bien. Pero te quiero decir, vos decís, tiene plata. El vocero está diciendo que están trabajando con déficit. ¿Me entendés? Entonces, ¿dónde? Hay que...
1: Ya vas a ver que el año que viene, que es electoral, van a decir que hay superávit.
2: Bueno, no sé qué van a decir el año que viene, pero hoy, ¿qué pasa hoy? No sé. Por eso digo, hay que transparentar las
1: gestiones.
2: Hay que transparentar las cuentas públicas.
1: Las gestiones públicas tienen esto. Si vos necesitas obras, tenés que viajar, ir, volver, gestionar, reunirte, hacer lo posible. De eso se trata. porque si no tenemos lo que tenemos desde hace 12 años a esta parte. Obra pública cero, porque esto no es nuevo de hace dos años. Las rutas en Jujuy estaban deterioradas desde antes, la red de agua estaba deteriorada desde antes, la electricidad no funciona a pesar de cauchar y con lo costoso que nos está saliendo. Pero ¿cuál es el modelo? ¿Una gestión pública que no funciona para las necesidades de la población o realmente tomarse la gestión pública como corresponde? Acá si no tenés la plata, vas y la buscás. ¿Me entendés? Esa es la es lo que debe hacer un funcionario público.
2: Sí, bueno, bueno.
1: Entonces no se hace. Bueno, hace muchos años que no se hace y se le dice a la población otra cosa. No los votamos para que nos den justificativos vacíos. Los votamos porque queremos obras concretas. Eso es lo que entiende la ciudadanía, me parece. Me parece. Entonces, plantear el tema de número, fíjate que cuando ellos quieren, la plata la sacan de donde sea, ¿eh? Fíjate lo que hicieron con Canaba y con Canaba los últimos meses que estuvo el hijo de Morales, Gastón Morales.
2: Sí, sí, claro, claro.
1: Un desembolso millonario. ¿A quién le preguntaron? ¿A quién le pidieron permiso? A nadie. Cuando ellos quieren, la plata aparece. Entonces, acá las gestiones, ¿cuáles son? ¿El modelo cuál es el de Sadir? ¿Solo para seguir mejorando el hábitat de ellos, de ese grupo minúsculo de poder que está encastrado en oficinas públicas donde ganan sueldos millonarios, o para el resto de la población que está empobrecida desde hace 12 años?
2: Sí, sí, claro, por supuesto. Bueno, veremos qué pasa. Por eso el rol de la oposición, la verdad, es importante. Pero bueno, veremos si estos proyectos que se presentan tienen algún sentido desde el punto de vista de los números, porque te aplican el número en las comisiones y quedan, por más que el proyecto sea brillante, interesante, no está la voluntad política de apertura, ¿viste, Claudia? Para decir, bueno, le vamos a dar el ok,
1: pero
2: vamos para adelante.
1: Pero en esta época el debate e instalar un tema sirve.
2: Sí, bueno.
1: Para evidenciar lo que no se hizo.
2: Sí, sí.
1: Porque si no estamos todos callados hablando de los vuelos que se cancelan todo el tiempo, de cuestiones banales, superficiales, y nadie da explicaciones de lo central.
2: Sí. Sí, bueno, lo que pasa es que yo creo que estamos en un gobierno, es decir, un gobierno que una gestión que está agotada. Pero bueno, veremos qué pasa. Por eso es que la expectativa está puesta en la oposición también, a ver qué nivel de firmeza tiene, qué nivel de diría yo, de seriedad tienen los proyectos que presentan, si son sustentables o no. Bueno, hay muchas cosas, Claudia,
1: seguramente
2: hay muchas cosas, viste, la reconstrucción no va a ser fácil, creo yo, ¿no es cierto?, con una deuda fenomenal en el medio. Bueno,
1: pero ya hay quienes están hablando, ¿no?, de una reestructuración de una deuda distinta, de cuestiones que tengan que ver con que derrame para todos y no para este minúsculo sector. Pues este ya es un sector de poder.
2: Sí, claro.
1: Ni siquiera es un sector de un solo partido.
2: No, por
1: acá
2: supuesto.
1: Se sabe todo.
2: Claro.
1: Somos una provincia chica. No, claro. Nos podemos hacer los desentendidos.
2: No, de ninguna
1: Entonces,
2: manera.
1: Entonces, evidentemente, y hay sectores de poder que se ven beneficiados de hace 10 años.
2: Claro.
1: Si no, porque, fíjate, ¿por qué el otro día lo marcaba un legislador nacional? ¿Por qué nadie habla del crecimiento de los patrimonios de los funcionarios del actual gobierno? ¿Y nadie va a pedir explicaciones? ¿Cómo desde un cargo público vos creces tanto?
2: Y bueno,
1: esas son cuestiones también, ¿no?, que en algún momento alguien debería darlas a conocer. Pues hay una oficina que evidentemente no da demasiados informes.
2: Y, no.
1: Y todo lo relacionado a los números, como ya lo venimos marcando,
2: no,
1: nadie los informa.
2: No funciona nada.
1: Exactamente.
2: Bueno, nos vamos a la pausa, ya venimos, dale.
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Bueno, gracias, Ricky. Gracias, muy amable. Bueno, un sector del peronismo intenta mostrarse activo en las últimas horas, y en este sentido la diputada rivarolista Verónica Valente lanzó que el desafío de la política es defender a los trabajadores, declaración sin dudas poco feliz, ya que lo que debería entender la política, que lo primero que hay que defender es la ley. Pero en el caso del sector al que representa esta señora, que está liderado por un señor que tiene un conflicto traumático en lo que se refiere al respeto irrestricto por la ley, y es medio difícil. Es uno de los pilares que sostiene la arquitectura de cualquier nación moderna, el respeto por la ley. La primacía de la ley es simplemente un, no es simplemente un capricho burocrático, si usted quiere, o un formalismo vacío, sino el suelo firme sobre el cual se puede construir cualquier proyecto de justicia social. Cuando decimos que la política debe respetar primero la ley, estamos estableciendo que las reglas del juego deben ser claras y universales para evitar que el poder se convierta en una voluntad arbitraria donde el más fuerte o el que tiene el micrófono más alto imponga su verdad sobre el resto. Imaginen por un segundo un escenario donde la defensa de un sector, por más noble que sea su causa, como la de los trabajadores, se hiciera pisoteando el marco legal. Lo que tendríamos no sería justicia, sino un precedente peligroso, donde mañana cualquier otro grupo con intereses opuestos podría usar esa misma ruptura de la norma para quitar derechos en lugar de otorgarlos. Por eso me parece a mí el respeto de la legalidad funciona como un seguro de vida para los ciudadanos, porque garantiza que los avances que se logren en favor de la sociedad no sean victorias efímeras de un gobierno de turno, sino conquistas institucionales que queden grabadas en piedra y que nadie puede borrar por un simple arrebato político. La ley provee el orden necesario para que la economía funcione. Por eso arranqué el comentario diciendo: señora, usted está equivocada. Primero tienen que respetar la ley y después defender a lo que quieran ustedes defender, qué sé yo. De modo que la ley es importante para que la economía funcione, para que la inversión se traduzca en empleo y para que el trabajador tenga herramientas reales, tribunales y contratos que lo respalden frente a cualquier abuso. Y en este sentido, la política que se ocupa de la sociedad después de haber blindado el Estado de Derecho es una política mucho más responsable y efectiva, porque entiende que la verdadera defensa del pueblo nace de la estabilidad y no del caos. No se puede proteger a la sociedad si las instituciones que deben protegerla precisamente están rotas o son ignoradas. Por lo que este orden de prioridades que se propone no es una invitación a la pasividad, sino una estrategia de construcción sólida donde la justicia social se edifica sobre los cimientos de la Constitución para que sea duradera, previsible y, por sobre todas las cosas, verdaderamente democrática. Lo que ocurre en territorios como la provincia de Jujuy
donde el discurso y la realidad parecen transitar por carriles opuestos, creando una contradicción que termina por desproteger a los mismos sectores que se dice defender. Cuando se habla de los derechos del trabajador, pero al mismo tiempo se ignoran los procedimientos legales o se manipulan las normas a conveniencia, se genera un clima de inseguridad jurídica que es, en última instancia, el peor enemigo de la paz social y del bienestar económico. No podemos caer en el error de creer que la protección de la sociedad puede nacer de la violación sistemática de la ley. Es un disparate, porque cuando las reglas se vuelven elásticas y dependen del humor del gobernante o de la presión de un grupo, el trabajador queda atrapado en una tierra de nadie, donde no tiene garantías reales ni un marco sólido que lo respalde frente a la arbitrariedad. En una provincia con tanta historia y desafíos como la nuestra, la verdadera defensa de la gente empieza por el ejemplo de las autoridades en el cumplimiento estricto de la Constitución, ya que si el propio Estado o los actores políticos se sitúan por encima de la normativa, lo que se está sembrando, en definitiva, no es justicia, sino un desorden que termina por ahuyentar las oportunidades y precarizar la vida de todos, que es lo que vemos. De modo que defender a la sociedad en Jujuy o en cualquier rincón de la Argentina requiere coherencia absoluta, entendiendo que el respeto a la ley no es un obstáculo para el progreso, sino la única vía legítima para que el reclamo del trabajador sea escuchado y sus conquistas sean permanentes y no meras promesas que se llevan el viento de la inestabilidad institucional. El peronismo busca salir de la terapia intensiva, por otra parte, aprovechando este contexto difícil para la provincia, y sus dirigentes más reconocidos afirman que sin federalismo no hay futuro. El peronismo de Jujuy debería entender que el federalismo, sin el imperio de la ley, se convierte en un feudalismo moderno, donde la autonomía provincial deja de ser una herramienta de libertad para transformarse en un escudo de impunidad para quienes detentan el poder local. Cuando en una provincia no se cumple la ley de manera sistemática, se rompe el principio de unidad nacional o de unidad provincial, porque el ciudadano de ese territorio deja de gozar de las mismas garantías constitucionales que el resto de sus compatriotas, quedando a merced de voluntades discrecionales que van desvirtuando el espíritu federal. El federalismo real requiere que cada provincia sea una unidad de gestión eficiente, respetuosa de las normas, ya que la descentralización del poder funciona si existen instituciones fuertes que impidan que ese poder se concentre y se abuse de él en los márgenes de la nación. Si permitimos que el concepto de autonomía se use como una excusa para violar derechos o para ignorar el marco jurídico superior, estamos produciendo una desintegración del país pedazo a pedazo, privando a la sociedad de esa red de contención que debe ser la ley igualitaria para todos. Por lo tanto, practicar el federalismo en provincias que ignoran la legalidad es una contradicción absoluta. Esto se lo digo a los dirigentes del peronismo. Porque el verdadero federalismo es, ante todo, un sistema de pesos y de contrapesos que solo puede respirar en una atmósfera de pleno respeto institucional, donde la ley no es una sugerencia, sino el contrato innegociable que nos mantiene unidos como país frente a cualquier intento de autoritarismo regional. Se lo dejo para que lo piensen.

0: 11 de la mañana, 49 minutos, seguimos avanzando, nos vamos hasta Perico, hasta la zona de Los Valles, con más actualidad. Adelante, Bruno.
1: Estamos ubicados en el Consejo Deliberante de la ciudad de Perico. En esta oportunidad está con nosotros Mirta Rodríguez para que nos comente, porque bueno, en el día de ayer, como veníamos anticipando también nosotros en la radio, hubo algunos disturbios, inconvenientes en la zona del predio que corresponde a Zumpe. Bueno, estamos con Mirta para que nos comente la situación y qué es lo que están viendo, cómo le va.
2: Bueno, nosotros como periqueños, ciudadanos que somos, bueno, también sabemos que son tierras que nos pertenecen a nosotros, a los periqueños, argentinos, aclaro, argentinos. Y bueno, acá estamos todos los sectores, mayoristas, minoristas, los que somos.

0: pero bueno, no somos pa' bolivianos, somos gente trabajadora, claro, que vivimos día a día y detrás de nosotros hay una familia. Y bueno, esa es nuestra lucha, que el intendente, los concejales nos escuchen y nos den una solución pronta y favorable.
1: Mira, ¿qué es lo que pasó ayer?
0: Y bueno, ayer sí, estábamos ahí, porque ya estamos cansados, porque usted ha visto que Monterrico cómo avanza, no sé si han ido a ver ahí, aunque están, hay una tierra que es privada y han hecho una gran feria, y acá en Perico, mirá que tenemos la posibilidad, que son tierras que nos pertenecen, los periqueños, y no pasa nada, ¿visto? Y también están de los locales, que también están un poco indignados porque suben los alquileres, también los que estamos en la calle, también nos corre ahí, visto, está en el sector Santa Perú, también que los corren de la vía, después lo que estamos, bueno, en realidad estamos todos unidos, y bueno, ayer sí nos convocamos porque ya estamos cansados de esperar, queremos una pronta solución para todos.
1: ¿Qué es lo que buscan ustedes? ¿Ingresar para poder hacer un predio comercial? ¿Qué es lo que...
0: Mira, primero dijeron que iban a hacer que iba a haber, ¿cómo te digo? Iban a hacer lo que se dijo al principio, un centro comercial. Bueno, nosotros, no sé, yo lo que pienso de mi parte, no sé, de mi compañera que están acá, que nos den el terreno y nosotros veremos cómo hacemos, porque no estamos para esperar que hagamos un proyecto. Bueno, proyecto lo podemos hacer nosotros mismos, pero la cuestión es que nosotros queremos primero los terrenos y después de ahí ya veremos cómo avanzamos.
1: ¿Qué es lo que se les dijo ayer cuando ustedes fueron al lugar, al predio? ¿Cuál fue la respuesta?
0: ¿De los concejales? Sí. Ellos fueron y dijeron, por ejemplo, el presidente Abraham, él dijo, no, yo en un día lo hago, la ordenanza, y bueno, por eso estamos acá y queremos lo más pronto posible, no queremos esperar más, ya basta de esperar, queremos ahora, porque si Monterrico han agarrado un terreno privado ellos están creciendo más que nosotros, Monterrico está más avanzado, no sé si han ido a ver.
2: Sí. Nosotros somos de diferentes sectores comerciales de acá de la ciudad de Perico. Ayer nos manifestamos ya por la gran demora que están teniendo al transcurso de hace un año y medio, y varios sectores venimos gestionando el tema de poder construir un centro comercial. Como saben todos los grandes problemas que tuvieron para dar de baja esto, por el tema, bueno, ya saben todo el tema que hay acá, pero nosotros quedamos en la vera, con espera de que nos den una solución. Se hizo todos los pasos posibles, pero la situación económica que ya están atravesando todos los comercios de acá en la ciudad de Perico ya es insostenible. Los aumentos son ya que no se lo puede afrontar, las ventas bajaron. Entonces nosotros, todos los sectores comerciales, exigimos por favor al Consejo, tanto al Ejecutivo, que por favor ya tomen una decisión concreta con nosotros, porque necesitamos un lugar para formar el centro comercial que tanto anhelamos todos los sectores. Entonces fortalecer el Perico, porque la economía se está viniendo abajo, los locales cada vez están abandonando, nuestros compañeros están dejando los locales comerciales porque no pueden afrontar el pago. No es que uno no quiera, no hay venta, no podemos afrontar eso. Entonces ayer nos juntamos todos los sectores comerciales a ir por favor a asomarse a donde iba a ser, donde tiene que ser el nuevo centro comercial para todo el sector comercial de la ciudad de Perico, que por favor ya gestionen y por favor nos den la solución. Ya no podemos esperar. Hemos estado más de un año y medio gestionando esto. Y ese creo que es el pedido unánime de toda la gente que está afuera. Nosotros somos de Perico. Vemos cómo otras localidades están hoy en día potenciándose, se están potenciando el comercio, se están abriendo. ¿Por qué Ciudad Perico, siendo lo que es el comercio, estamos quedando tan abajo? Entonces, eso es lo que le estamos haciendo ver a los concejales, que por favor, tomen una decisión ya, ¿me entienden? Porque están perjudicando, como dijo nuestra compañera, atrás de nosotros hay muchas familias que nosotros le damos trabajo, nuestra familia, los empleados. Vamos a lograr, si ellos no toman una decisión, nosotros vamos a tener que cerrar los locales. ¿Cuántos empleados vamos a dejar? ¿Cuántas familias vamos a dejar sin trabajo? Estamos sosteniendo hasta las 3 de la mañana, estamos trabajando, ¿me entienden? 1 de la mañana nos levantamos, 1 de la mañana nos vamos a dormir. Entonces, a ver, señores, ya esto es insostenible. Entonces el pedido de anoche es ir, por favor, manifestarlo, lo hemos manifestado para que ya sepan la molestia. Ya no podemos esperar más. Y están acá los diferentes sectores, tanto lo que es la gente que vende en la calle, como la minorista, los

0: mayorista, hay sectores comerciales que directamente están por desaparecer, no están vendiendo nada. Entonces, a ver, el intendente y el Consejo Deliberante que una buena vez tomen las decisiones que se tienen que tomar y levante al pueblo, porque si no, no, esto se va a poner peor. Entonces ya, hemos hecho todos los pasos posibles, hemos venido, hemos hablado, diferentes sectores tuvieron reuniones y no somos escuchados. ¿Me entiendes? Entonces yo creo que esto ya es una necesidad, la necesidad de todos, de tener un lugar y potenciarlo, potenciarlo. Y no hablamos de que nos regalen, de que no, esto es que nosotros vamos a hacer con nuestro esfuerzo, como siempre estamos acostumbrados nosotros a hacer con nuestro esfuerzo. Entonces, ¿y qué vamos a crear? Puestos de trabajo. En fin, acabo lo que venimos a decir, que nos den la posibilidad de crear, de poner un centro comercial a funcionamiento y a la vez creamos fuentes de trabajo para la gente, para varias familias. Entonces, no creo que no sea lógico esto lo que estamos pidiendo. Y bueno, ahí están los diferentes compañeros, como pueden ver, y esperemos que hoy salga una solución, nos escuchen, como anoche se presentaron los diferentes concejales, y nos escuchen, así que bueno, esperamos una respuesta favorable.
1: Y esperamos que estén todos los concejales, porque acá tienen que estar todos los concejales, todos, ¿no? Que vengan tres o cuatro.
2: Bueno, ahí está, esa es la situación, ¿no? Que se está viviendo después de lo que pasó en la jornada del día de ayer en el predio Zumpe y todo lo que, bueno, estábamos comentando con respecto al sector comercial. Nosotros volveremos con más información desde Perico Móvil Radio 2, primero la información.
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minutos pasaron de este mediodía, algunos datitos que sumamos al tema de ocupación y movimiento turístico en nuestra provincia. Oficialmente se da a conocer el dato de 60% de ocupación hotelera. Si entras al detalle, las estadísticas marcan un pernote de 1,88 días, o sea, un día y algunas horas más. ¿Se entiende? Antes la reserva, si vos tenías 3 días, seguramente eran mínimo 2 noches. Bueno, eso está cambiando. Y cambia el ingreso, por supuesto, de los hoteles. Un turismo, además, mayormente regional. ¿Qué significa esto? Son escapadas cortas, consumo contenido, porque la gente que vive en la misma región a lo mejor se lleva unos sanguchitos, ya no gasta en una merienda. ¿Se entiende? Eso es consumo contenido. El turismo regional tiene esas características. El dato es ese. Muchas presencias, pero las visitas son de la región. Escapadas cortas, consumo contenido. Y esto, bueno, es el reflejo de una economía ajustada, doméstica, donde las familias cuidan el dinero, cuidan, priorizan los gastos esenciales y en muchos casos hasta restringen el ocio, porque no es que todas las familias los fines de semana largo, toda la familia de la región van hacia, por ejemplo, zonas de la Quebrada, no, muchas se restringen, ni salen. El fenómeno no es aislado, pero esos son los análisis que hay que hacer respecto de el comportamiento de los turistas en este último fin de semana largo, que lo venimos sumando, lo venimos remarcando desde ya mediados del 2025. Ese es el comportamiento, esas son las características.

0: 5 minutos han pasado el mediodía, 16 grados 7 décimas la temperatura, la humedad 79%. Y bueno, durante el fin de semana, cuando tenemos esta oportunidad, un fin de semana extra largo, siempre pensamos en el turismo, ¿no? ¿Cuál ha sido el movimiento, el nivel de ocupación para el sector gastronómico también, cómo ha sido? Bueno, nos vamos a una localidad que es una de las joyas que tiene la provincia de Jujuy en cuanto a turismo, como es la localidad de Humahuaca. Y ya lo tenemos en la línea al secretario de turismo de esa localidad, Alexis Bolívar, a quien lo saludamos. Alexis, ¿qué tal? ¿Cómo le va? Buenos días. Aquí Claudia y Gastón lo saludan.
1: Hola, Claudia, Gastón, muy buenos días. A toda la audiencia también que nos está escuchando, muy buenos días.
0: Buenos días.
2: Buenos días.
0: Bueno, terminó el fin de semana largo y ustedes ya pueden hacer algún balance de cómo le fue en estos tres días.
1: Bien, sí, justamente como lo mencionamos, la verdad es que un fin de semana bastante, bastante lindo, bastante agradable en la quebrada con un sol que siempre acompaña, ¿no? Diferente por ahí a otros lugares donde ha tocado con neblina y llovizna, pero bueno, la quebrada ha sido la excepción en este sentido, con temperaturas bastante agradables y sol, ¿no? En el marco del fin de semana largo.
2: Bien, porcentajes, sí, porque veíamos movimiento en Tilcara y en Purmamarca, el gobierno habla de 60% de ocupación, ¿también pasó en Humahuaca lo mismo, mismos porcentajes?
1: No, la verdad que nosotros en este sentido, con menor ocupación, la verdad que estamos bastante, podríamos decir, preocupados con el cuanto a la ocupación de los fines de semana. La gente, bueno, si bien llega por ahí no pernocta o directamente llega a Humahuaca y toma, digamos, las excursiones que son más habituales y, bueno, retorna con un gasto de por turista menor a lo que se plantea. Tenemos casi un 35% de ocupación, bastante bajo en lo que fue el fin de semana. Así que bueno, tratando de remontar por ahí con algunas empresas que son habituales para esta fecha del año, pero bueno, por lo general no ha sido un fin de semana muy positivo, podríamos decir, ¿no?, por el sector.
0: Uh-huh. Bueno, y en cuanto a, por ejemplo, otros servicios cuando hay movimiento turístico también se ven beneficiados, como por ejemplo el gastronómico, ¿cómo está ese sector en Humahuaca?
1: El sector gastronómico, podríamos decir que se mantiene con un promedio de ocupación del 50-60%. Nuestros restaurantes suelen trabajar bastante bien en los horarios del mediodía. Así también el sector de transporte, donde el flujo turístico se siente, digamos, hacia lo que son los recorridos como Humahuaca Iruya, Humahuaca La Quiaca, Humahuaca Hornocal, que son los lugares, digamos, de mayor recorrido y mayor afluencia turística. Claro. Así que en ese sentido, digamos, el transporte turístico no es una cuestión que haya sentido la baja para este fin de semana largo. Por el contrario, digamos, los muchachos han podido trabajar bastante bien con una tarifa, digamos, que se ajusta bastante a los costos que hoy tenemos en cuanto a la actividad. Sabemos que van a subir el combustible, eso por lógica, digamos, atrae un incremento en varios servicios comestibles, ¿no?, que hacen a la vida cotidiana de la gente de nuestra zona. Claro. Queremos también mencionar que Humahuaca paga uno de los combustibles más caros respecto a Tilcara y a La Quiaca, ¿no? Tenemos una tarifa bastante elevada respecto a nuestros vecinos, pero bueno.
2: ¿De cuánto
1: aún así,
2: es?
1: Digamos, el sector transporte. Y hablamos de 2.300, 2.000, casi 400 que están llegando algunos combustibles acá, diferente a acá nomás 50 kilómetros al sur de Humahuaca, tenemos una diferencia de 60 pesos por litro, 50 pesos más o menos algunos combustibles, y se siente, digamos, uno cuando carga una cantidad considerable, esa diferencia se hace sentir.
0: ¿Y por qué esa diferencia así entre las localidades de La Quebrada con Humahuaca?
1: Y el proveedor, yo creo que el proveedor directamente, ¿no? Uno es Automóvil Club, el otro es YPF, y yo creo que ahí está la diferencia, digamos, por el proveedor más que nada.
2: Claro. Bueno,
1: le sigue siendo YPF.
2: Uh-huh. Bien, usted hablaba de un 35% de ocupación hotelera, y sí, los datos de la CAME, en algún punto, cuando van al detalle, hablan de que ha cambiado el número de noches en los que se hacen las reservas, o sea, el pernote es menor. Si para un fin de semana antes era de dos noches, ahora el número es de una noche. En el caso de Humahuaca, ¿eso también se cumple?
1: Sí, nosotros veníamos trabajando con la posibilidad de tener tres noches, pero claro, digamos, se ha notado una noche y media, entre promedio podríamos decir, no llega a ser dos noches el pernocte, por eso es, digamos, la baja. Que ya la venimos sintiendo desde la época de carnaval, en pleno carnaval teníamos todavía plaza disponible en la ciudad, no hemos llegado al 100%, entonces entendemos de que por ahí tiene que ver con no es el tema precios, eso está claro, digamos, claro. Los precios son bastante accesibles.
2: Se han mantenido, incluso no hubo mucha suba, ¿no?
1: No se ha elevado las tarifas, hablamos de 45, claro. 50 hasta 60 mil pesos, que es bastante accesible la noche con desayuno, con estacionamiento en la ciudad. Pero bueno, entendemos que hay un retraimiento también, esto aludimos también a que puede ser el factor económico, que la gente también opta a viajar afuera, esto también es una realidad que la tenemos que plantear, con mejores tal vez precios, ¿no? que lleva a optar al turista nacional a buscar otros destinos fuera del país, pero bueno, claramente digamos el sector interno es el que se va resintiendo, ¿no? Esperamos, bueno, con estas actividades que estamos desarrollando para el día jueves, tenemos una convención internacional de turismo acá en la ciudad, poder, bueno, captar un poco los ojos nuevamente hacia la quebrada, un trabajo articulado con los municipios de Tilcara, la Red Andina de Turismo y Maimará, para poder redoblar un poco los esfuerzos y tener un julio un poco más positivo, podríamos decir, en cuanto a la actividad, ¿no? Pues sabemos que mucha gente se relaciona de manera directa e indirecta con los beneficios que esta actividad propone en los pueblos que por ahí no tienen mucho desarrollo de industrias ni posibilidades de empleo, digamos.
0: Uh-huh. Y también se plantea, ¿no?, o se incentiva, por ejemplo, a que las agencias de nuestra provincia o aquellas que hacen turismo receptivo ofrezcan paquetes, cuestión de, bueno, así como pasaba con otras provincias que incluso utilizaban la nuestra como parte de su agenda, de tenerle actividades programadas, porque también por ahí muchas veces la gente queda como que en las ciudades muy tradicionales, Humahuaca, Tilcara, Purmamarca, y parecería que no habría más cuando vos mencionaste ya un montón de conexiones que tiene Humahuac, un montón de circuitos que se pueden hacer. Entonces, también empezar a ofrecer esos paquetes o esas propuestas de tener varias actividades para que la gente vea que no es solamente sacar fotos y disfrutar de un paisaje en la quebrada.
1: Sí, estamos tratando de desarrollar algunos circuitos internos para girar un poco la rueda y poner en el tapete nuevas posibilidades, digamos, no solamente Hornocal Laguna y Leandro, Hornocal Ocumazo, que son las alternativas, Hornocal Rodero, Jornaditas, que son también comunidades que desarrollan la actividad turística. Pero bueno, es un trabajo bastante un poco más lento, no por lo que implica solamente la promoción, sino también la preparación de estas comunidades, porque digamos tienen ritmos de trabajo diferentes entre lo que es la propuesta real hasta el momento en el que desde que se planifica hasta el momento real, quiero decir. Entonces entendemos que también los tiempos son diferentes entre lo que es la parte institucional y la parte privada, la parte turística que corre muchas veces más rápido que la propuesta turística, digamos, hay una serie de inconvenientes también, esto hay que decirlo, en los niveles de decisión que toman las comunidades también para poder recibir a los turistas. Entonces algunas son más rápidas que otras, pero bueno, esperamos llegar para julio con una diversificación más que nada en Humahuaca y que bueno, se ponga en manifiesto esto que estamos trabajando de manera como un camino de hormigas, ¿no? Lleva bastante tiempo coordinar y que la gente entienda de que bueno, es una posibilidad también de trabajo en la actividad turística en donde todavía no ha llegado el turismo y que tienen lugares, paisajes, historias bastante, bastante lindas.
0: Hoy en materia de hospedaje, ¿con cuántas camas cuenta la ciudad de Humahuaca para el turismo?
1: Bien, nosotros tenemos camas registradas, alojamientos registrados más o menos 90, de los cuales tenemos más o menos en plazas de lo que fue el último relevamiento del mes de enero para la temporada de verano, con un número más o menos de 1.200 camas más o menos.
0: Y ese es el valor que usan de referencia para que podamos calcular este 35%, por ejemplo, de ocupación.
1: Sí, más o menos tiene que ver también con que algunos de los que te menciono solamente abren temporal.
0: En verano.
1: De los cuales cierran en el proceso hasta el próximo verano, entonces quedamos con una menor cantidad. Pero bueno, no tenemos la ocupación al 100% en todos los hoteles, digamos, ha sido bastante baja la ocupación este fin de semana.
0: Bien, claro. Bueno, pero es un valor para que tengan de referencia y ver también la capacidad, ¿no? Cuando hablamos de turismo, de que verdaderamente hay, y bueno, es posible de alguna forma, porque en algún momento vimos eso con una ocupación plena, ¿no? O sea, no es algo que nunca sucedió, sin embargo, vemos cómo ha ido cayendo en las últimas temporadas a números, valores que a uno me imagino que les preocupa y que pone en cierto lugar al que esté invirtiendo en esta área en duda de ver hasta dónde va a poder seguir invirtiendo, dado estos fines de semana largo y las vacaciones que, bueno, si bien pueden haber tenido sus mejores momentos, el promedio no es muy alentador en algunos casos.
1: La verdad que nos preocupa, pero bueno, también nos pone a pensar cómo redoblar los esfuerzos. Por esto también esta actividad articulada con otros municipios tiene que ver con algunas acciones que ya se venían planificando y bueno, vamos a ver qué repercusión tenemos. Esto también no es matemática, el turismo muchas veces tiene oleadas que van cambiando y los factores económicos no es una cuestión menor, sabemos que se retrae este tipo de situaciones, la pandemia ha sido otro ejemplo, digamos que ante la salud el turismo se retrae prácticamente en su totalidad y estamos, ¿no?, en una situación económica que entendemos, digamos que es más tal vez atractivo ir afuera que visitar el país, pero bueno, se está haciendo notar mucho en los destinos turísticos que por lo general no teníamos esa selección de competir con la playa, más, por el contrario, digamos, Humahuaca, La Quebrada ofrece otro tipo de turismo más cultural, más arrimado a la cuestión paisajística también, pero bueno, estamos notando que hay una cuestión que hemos, no sé si hemos fallado, pero sí, digamos, hemos aflojado un poco la cuerda y se está sintiendo esta cuestión en lo económico, con la llegada del flujo de turistas, ¿no?, en los diferentes poblados.
0: Claro,
1: así, ¿no?, que bueno,
0: creo que está que muy bien trabajando. Afianzado el sinónimo de Jujuy en carnaval, pero hay que aprovechar también de poder vender el resto del año, ¿no? Sobre todo en estos fines de semana largo, que se lo vea como una opción accesible para cualquier persona del país que se pueda llegar y que además La Quebrada la puede recorrer fácilmente, rápidamente, no son distancias tan largas las que hay que recorrer para estar en Humahuaca y a la tarde también en Purmamarca, o sea que se puede aprovechar todo el circuito, ¿no?
2: Pero además, también pensando en un modelo regional, porque según lo que marca la CAME, el desplazamiento de personas tiene que ver en una mayor medida con turistas de la misma región que cuidan mucho el dinero que llevan. Entonces hay que pensar alguna estrategia para esa clase de turismo que está llegando. Y que evidentemente no gasta tanto como el internacional, por ejemplo, que llegaba en algún momento o de otros lugares. No está derramando en el artesano, no está derramando en otros negocios de las localidades. Hay que repensar alguna estrategia, ¿no? Pero eso también depende de los precios. Si vos tenés una diferencia, como bien marcaste, Alexis, hasta en el precio del combustible en Humahuaca, ¿cuánto más se puede bajar aquel gastronómico, aquel comercio? ¿Todo le sale más caro?
1: Tenemos propuestas en lo gastronómico que van desde los 10 mil pesos, el almuerzo, también, claro, digamos, los circuitos al horno cal están entre 15 y 20 mil pesos, la excursión, digamos, que duran como 3 horas. O sea, los precios, menos de eso, digamos, es ya volver no se puede, un poco a...
2: Claro,
1: ¿no? Porque no hay forma de resistir, digamos, ¿no? El desgaste que se van haciendo y la posibilidad baja de ahorro para poder reinvertir o mejorar los servicios. Entonces, es una cuestión real que apuntamos, digamos, también a que el turista internacional llegue, pero bueno, el turista internacional, si bien gasta en servicios, no gasta tanto en artesanía por la limitación de viaje que tiene para poder trasladar elementos grandes o de valor. Entonces, el turista que llega por lo general y que gasta y que se lleva cosas grandes es el que viene en auto. La familia, digamos, que viene en el auto y tiene espacio para llevarse cientos de recuerdos, pero bueno, es el que está viniendo y el que está midiéndose actualmente con el consumo, ¿no? Ya no compra elementos por comprar, se ve bastante limitado y creo que tiene que ver, digamos, con el gasto.
2: Sí.
1: En general, digamos, si bien vacacionan, viajan, pero con un presupuesto un poco más apretado, me parece.
2: Así es. Alexis, te agradecemos todos los datos, toda la información y la nota.
1: A ustedes, que tengan muy buenos días. Hasta luego.
0: Hasta luego, muchas gracias. Bueno, ahí está la situación de Humahuaca, 35%, dijo, ¿no, Claudia? De
2: sí, señor.
0: El nivel de ocupación de camas sí. en la localidad.
2: Y el pernote coincide con lo que dice Came, noche y media. ¿No?
0: Noche 1,88
2: dice Came, sí es. No llegan a ser dos noches.
0: Claro, ahí hay que ver cómo subir esa media jornada para ocupar dos noches. Y bueno, ahí ya sería una mejora para el sector, pero bueno. Están muy jugados los fines de semana o los eventos tradicionales que tenemos en el calendario. Muy pocos han tenido un buen nivel de demanda en este 2026. Sabemos que el 2025 ha sido aún más duro todavía. Así que bueno, esperemos que esta situación se pueda revertir en una de las zonas más destacadas que tiene el turismo de la República Argentina.
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0: Bueno, seguimos adelante. La cortina lo dice todo. Vamos a hablar de deportes y le damos la bienvenida como todos los mediodías. ¿Cómo estás, David?
1: Buen mediodía, chicos. Bien, ¿y ustedes cómo están?
2: Bien.
1: ¿Cómo arrancamos el mes de mayo?
0: Genial.
1: Muy después bien. Los festejos.
0: Bien.
1: Más
0: fortalecidos.
1: Hay algunos que siguen festejando igual, ¿no?
2: Sí. Un beso grande para Mónica, que estuvo de festejo.
0: Besos, abrazos.
2: Nuestra compañera.
1: Feliz cumple, Moni. Bueno, a ver claro si nos invita. Dice que va a festejar el fin de semana.
0: Bueno. Agendando.
2: A preparar las zapatillas.
0: Muy bien.
1: Bueno, un fin de semana bastante movidito, tuvimos mucho fútbol, Primera División, Primera Nacional, Liga Jujeña, para todos los gustos, salvo el viernes que descansaron todo por ser el Día del Trabajador. Después tuvimos acción jueves, sábado, domingo, así que bueno, vamos subiendo y vamos repasando. En Primera División se está jugando la última fecha de esta fase de grupos, podría decirse, y se vienen los playoffs. Atención, se vienen ya los cruces de mano a mano a partir del fin de semana. Ya es partido único en cancha del mejor ubicado, a eliminación directa. Racing, así, ¿no?
0: Sí.
1: Ricky, arañando.
0: Bueno,
1: se metió entre
0: empate,
1: los ocho.
0: Empate, creo, ¿no?
1: 0-0.
0: Ah, bueno, empate.
1: Empate, 0-0 con Huracán. Hay un gol que le anulan a Huracán.
0: Sí.
1: Posición adelantada, sí. Finita. Ese 1-0 que si valía el gol lo dejaban afuera, ¿eh? A Racing se quedaba afuera. Pero bueno, se metió entre los ocho y estará en los playoffs. ¿Quién te dice? En una de esas, metiéndose a este cuadro principal, empieza a mejorar el rendimiento futbolístico y se da lo del campeonato, ¿no? En muchas oportunidades se dio que el que se mete por la ventana llega hasta la final,
0: sí.
1: Y se queda con el
0: pasó,
1: título.
0: Pasó.
1: Platense, por ejemplo, es un claro ejemplo. En los mano a mano ya no importa cómo terminaste en la fase de grupo. La desventaja por ahí, para el último, al que se metió por la ventana, es que siempre va a definir de visitante. Siempre va de visitante a todos los partidos. Bueno, quedan solamente 3 plazas por definir, 1 en el grupo A y 2 en el grupo B. Independiente Rivadavia de Mendoza, campañón en el torneo local y campañón en la Copa Libertadores, terminó primero en su grupo. Estudiantes de La Plata se quedó también con el otro grupo. Van a definir siempre de local. Si llegan hasta la final, definen siempre de local. Eso es importante, partido único. Bueno, en las finales, partido único en cancha neutral. ¿Qué más? A ver, los otros equipos que ya lograron la clasificación, River. Perdió River igual, ¿no? El fin
0: sí,
1: de semana.
0: Una pena.
1: Perdió 1-0 con Atlético Tucumán, que no le gana a nadie Atlético Tucumán. Mirá.
0: ¿Hace cuánto que no ganaba Atlético de Tucumán?
1: Hace mucho, creo que
0: un
1: son
0: montón de campeonatos.
1: 13 partidos, ¿no? Creo que
2: pero a un equipo de ese nivel, además.
1: Claro, aparece.
0: Pero bueno.
1: Sí, qué bárbaro. Apareció.
0: Mire la diferencia, ¿qué va a ser?
1: La joyita Tesuri dejó todos mudos en el Estadio Monumental, que después silbidos, reproches e insultos para los jugadores. Qué bárbaro. Y el Chacho Coudet, que pedía más apoyo, más aliento ahí en la cancha, ¿no? Porque veía que el equipo por ahí no respondía, no se contagiaba. Qué problema para River. Bueno, igual está clasificado. River, Argentinos Juniors, Vélez, Boca, ganó Boca en Santiago del Estero 2-1 con equipo alternativo frente a Central Córdoba. Talleres también está clasificado, Lanús, Rosario Central, Belgrano, Gimnasia, Independiente, San Lorenzo, Huracán y Racing. ¿Cómo están los cruces al día de hoy? Estudiantes de La Plata jugaría con Racing, el primero del grupo A con el octavo del grupo B. Así que ya sabe, Ricky, durísimo cruce con Estudiantes en La Plata.
0: Bueno, pero mirá.
1: ¿Quién te dice en una de esas Racing mete
0: claro.
1: Un atacazo?
0: Y si gana.
1: Y puede seguir avanzando.
0: Sí.
1: Rosario Central, cuarto del grupo B con Independiente, quinto del grupo A. River, segundo del grupo B, enfrenta a San Lorenzo, séptimo del grupo A. Vélez, tercero del grupo A con Gimnasia, sexto del grupo B. Esa es la parte alta del cuadro. Después Independiente Rivadavia estaría jugando con Unión de Santa Fe, que hoy está clasificado, pero ojo porque se puede quedar afuera. Hoy tenemos un partido que lo puede dejar afuera. Talleres, Belgrano, esto está confirmadísimo. El clásico cordobés vamos a tener. Lindo partido, ¿eh? Talleres, Belgrano. Belgrano, Talleres. Clásico cordobés. Boca, Huracán. Argentinos Junior, Lanús. Así están casi todos los partidos a disputar. Lo único que resta... Boca juega con Huracán.
0: Por eso, ¿el día?
1: No, todavía no está definido cuándo.
0: Ah,
1: eso okay. Seguramente lo van a definir ahora cuando termine la fecha. Porque falta que se juegue, por ejemplo, el partido de hoy, Defensa y Justicia, que enfrenta a Gimnasia de Mendoza. Defensa y Justicia, si gana, lo desplaza a Unión de Santa Fe. Lo deja fuera, se queda fuera Unión de Santa Fe. Así que Unión de Santa Fe va a prender velas, ¿no?
0: Sí.
1: Incluso si Defensa y Justicia gana hoy, lo puede desplazar también a San Lorenzo al octavo puesto y ahí se puede modificar esta tabla que nosotros repasábamos recién, ¿eh? Pero bueno, así serían los cruces de la Liga Profesional. Se viene lo más lindo, lo más interesante, los mano a mano en cancha del mejor ubicado, partido único, eliminación directa. Para definir el campeón de este torneo Apertura.
0: Perfecto.
1: Qué lindo, ¿no? Sí. Bueno, y mañana ya tenemos Semana Copero, otra vez mañana va a estar jugando Boca en Ecuador. O con eso, ¿no? Toque de queda, dice, que juega con Barcelona Ecuador, así que veremos, ¿no? Boca, que viene de ganar el jueves. Bueno, tenemos Semana de Copa Sudamericana, también va a estar jugando River. Pero bueno, queríamos destacar esto de la Liga Profesional.
0: Pero que perdió el invicto también hace un poco.
1: Sí. Bueno, no se puede todo, ¿no?
0: No, pero...
1: No se puede todo.
0: Digo, por lo anímico.
1: Bueno.
0: ¿Cómo andará?
1: Hay que reponerse rápido, sí. Porque no te podés quedar acá, ¿no? Avanza.
0: No.
1: Si te estancás... Porque perdés un partido.
0: Por eso.
1: Y es complicadito.
0: Bueno,
1: igual tienen todo, ¿no? Los deportistas tienen apoyo psicológico.
0: Sí.
1: Están ahí todo el tiempo.
0: Sí.
1: Pero perdés un partido, ganás otro y a lo mejor eso te levanta también.
0: Sí.
1: Bueno, así que así la cuestión, fútbol de primera división. Y otra cosa que queríamos destacar también, Gimnasia jugó el día de ayer en el estadio 23 de agosto. Empató 1-1 frente a Deportivo Maipú, no se pudo frente al equipo mendocino.
0: No es malo un empate, ¿eh?
1: No es malo.
0: Es mejor que una derrota porque no te resta.
1: Seguís sumando.
0: Sí.
1: Seguís puntero de la zona. Igual sorprendió lo de Deportivo Maipú, que vino a jugar de igual a igual y a los 5 minutos ya se puso en ventaja. Un gol casi desde el vestuario, 1-0. Y a partir de ahí, arrimarla para Gimnasia, ¿no? Que intentó tener la pelota de manera equivocada, que se paró en campo rival, pero que no conseguía resolver, por ejemplo, de tres cuartos de cancha hacia adelante. Los laterales que estaban metidos en campo contrario todo el tiempo. No podían llegar a conectar con los delanteros. Menéndez tuvo poca participación. Molina, que exigía también con algunos remates de media distancia, pero no alcanzó. Incluso Deportivo Maipú, que quedó con un mano a mano también, Sacone creo que fue, mano a mano con Cosaro, pudo haber marcado el segundo gol, que hubiese sido catastrófico para Gimnasia. Pero en definitiva tuvo que llegar la etapa complementaria para que Gimnasia pueda lograr el empate sin mostrar demasiado fútbol, sin lucirse. Tuvo un penal a favor también, un penal a favor que no puede convertir Zárate, no puede vencer al arquero Galardi. Igual todo esto lo vamos a repasar en Mesa Deportiva con imágenes, el Lobo TV también.
0: Muy
1: va a estar
0: bien.
1: Pablo César con imágenes.
0: Hoy es Lobo TV, claro, lunes.
1: Hoy es Lobo TV para el análisis más a fondo de este empate. Pero bueno, a los 21 minutos... Zárate se escapa por izquierda, ya con un jugador de más en Gimnasia porque a Maipú le expulsaron un futbolista. Zárate se escapa por izquierda, mete un pase rasante a Menéndez. Menéndez no logra conectar, pero sí Arnijas, ¿no? El defensor de Maipú, que quiso despejar y termina convirtiendo gol en contra. Ese fue el empate,
0: claro,
1: de Gimnasia. Gimnasia que era más, pero que no supo lastimar al equipo visitante y se tuvo que conformar entonces con el empate 1-1. Fue en definitiva el resultado final. Pero repasando la tabla de posiciones, Gimnasia de Jujuy puntero, 23 puntos, sigue en lo más alto. Tristán Suárez es escolta con 20 unidades. Tristán Suárez, que esta fecha perdió 3-1 frente a Atlanta, y eso le posibilitó a Gimnasia mantener cierta diferencia, ¿no? Diferencia de 3 unidades. 23 Gimnasia, 20 Tristan Suárez, 19 Atlanta, San Martín de Tucumán 18, Chicago 17, Rafaela, Midland, Temperley con 16 unidades. Los primeros 8 lugares en este campeonato de la Primera Nacional. Fecha 12, a tener en cuenta, Y como continúa todo, Gimnasia visita San Martín en Tucumán, por lo que estoy viendo acá. Así que ese va a ser un duro partido también, una cancha difícil. Bueno, tenemos voces de los protagonistas de Gimnasia. Lo vamos a escuchar al delantero Cachi. ¿Te parece, Ricky? A Cachi lo escuchamos, que hacía el análisis del partido y el empate frente a Deportivo Maipú de Mendoza.
3: Creo que, bueno, el primer minuto intentamos. Bueno, ellos se encuentran con el gol ahí a los primeros minutos, pero bueno, después creo que fuimos superiores, tratamos de entrar por donde podíamos, por todos lados, pero bueno, no se dio, así que bueno, hay que seguir trabajando.
4: ¿Cómo analizás lo que fueron los 90 minutos? Tuvieron mucho la pelota, les costó romper la línea que ellos plantearon.
3: Sí, tal cual, como te dije, intentamos entrarle por todos lados. Creo que ellos tenían un bloque muy bajo, muy cerrado. Por ahí entrábamos por la banda, pero bueno, con no sé cuántos centros habremos tirado, pero y cuántas ocasiones de goles tuvimos, pero bueno, creo que también es mérito de ellos. Tienen buenos jugadores también, pero como te dije, de primer minuto intentamos imponer nuestro juego, tuvimos la pelota, fuimos intensos cuando no la tuvimos, pero creo que fuimos muy muy superiores, pero bueno, nos quedamos con ese sabor amargo, viste, de los 2 puntos que bueno, que se nos escaparon, pero no, contento por el equipo, porque a pesar de que nos encontramos con el gol al principio, seguimos intentando, así que hay que seguir por ese camino.
4: ¿Cuál es uno de los mejores rivales que le tocó acá? Lo más complicado que juegan también ellos con el
3: equipo. Sí, sabíamos que bueno, que tienen buenos jugadores cuando tienen la pelota. Pero bueno, como te dije, nosotros no analizamos mucho al rival, tenemos que tratar de hacer lo que nosotros sabemos, lo que nos prepara Hernán también en la semana, por donde lo podemos entrar, así que hay que seguir por este camino, que esto es largo y bueno, seguimos ahí arriba todavía.
4: ¿Por eso el punto sirve?
3: Sí, obvio que sirve. Esto, bueno, ya se verá más adelante, pero bueno, hay que seguir por este camino que estamos ahí arriba, como te dije recién.
5: ¿El gol tan tempranero de ellos, digamos, los sorprendió? ¿Es difícil después remontar?
3: Sí, obvio que se hace difícil remontar porque, bueno, en esta categoría, viste, a veces visitantes van a buscar eso, de tratar de hacer un gol y después meterse atrás. Creo que fue un poco eso el partido. El gol también que hacemos nosotros fue ahí una serie de rebote que bueno, gracias a Dios llegó ese gol. Así que, bueno, contento con el punto que quedamos acá.
6: Mauro, bueno, acá preguntarte si la sensación de el empate, bueno, si se puede rescatar algo bueno o si es más una sensación de que se pierde dos puntos.
3: No, estamos contentos con el punto que bueno, que logramos sacar. Como te dije, nos encontramos con el gol ahí tempranero de ellos, después, bueno, se hace cuesta arriba, obviamente, pero bueno, creo que buscamos todos los caminos, que eso es lo importante, no renunciamos a nuestro juego, que bueno, eso también es muy importante para esta categoría, así que tenemos que seguir por este camino, seguir trabajando. Bueno, ahora veremos el rival que se viene, así que trataremos de seguir por el mismo camino.
5: ¿Tuviste un enganche en el vértice del área que la quisiste poner en el segundo palo y la atajó bien?
3: Sí, me quedé con esa que no pude entrar, ahí me la sacó bien, así que nada, hay que seguir por este camino.
1: Muy bien, ahí están las novedades de Gimnasia, que como ya dije anteriormente, la vamos a seguir repasando hoy en Mesa Deportiva, 7:30 de la tarde, y Lobo TV, 10 de la noche.
0: Muy bien.
1: Y por último, cierro con el automovilismo y la gran actuación de Franquito Colapinto. Qué bien que le sentó aquella presentación en tierra argentina con su gente, ¿no? Porque viajó hasta Miami más motivado que nunca. Séptimo puesto histórico para Franco Colapinto, que tuvo por arriba de su compañero Gasly y está entre los mejores 10 de esta carrera. Bueno, el sprint y el gran premio, ¿no? Sumó 6 puntos valiosos para el equipo, para el campeonato. Es el mejor resultado desde que está en la Fórmula 1, me parece, ¿no?
0: Sí.
1: El anterior mejor puesto había sido el octavo. Exactamente.
0: Claro.
1: En ahora 2024.
0: Un poquito más.
1: Bueno, ahí está, séptimo puesto. Con visita de Messi también.
2: La fotito.
1: Ahí está, fíjense, estuvo Lionel Messi.
2: La familia Messi fue.
1: La familia, claro, estuvo con sus tres hijos.
2: Claro, vi que fue toda la familia.
1: Exactamente. Messi que venía de perder el clásico 4-3 después de haber ido ganando 3-0. Estuvo igual.
0: Bueno.
1: El fin de semana con Colapinto.
0: Pero lo de Colapinto, el público y el equipo, de todo el equipo de mecánicos, ¿vieron esas imágenes?
2: No, sí. No vi.
0: Como en la previa, como...
1: Ajá. ¿Entran en calor?
0: Claro, la entrada del calor.
1: Todo el equipo, ¿no?
0: Sí, pero lo llamativo fue que el público argentino, ajá, en la tribuna alentaba y los imitaba y los avivaba.
1: ¿Y esto genera?
0: Es que eso no les pasa a todos los mecánicos con las hinchadas. Los argentinos tienen esa característica.
1: Realmente es un equipo.
0: Sí, sí, sí.
1: Un equipo con todas las...
0: Ahí está.
1: Ahí está.
0: Levantaban los brazos y los mecánicos se reían porque era ese aliento para el equipo de Colapinto. Bueno, son esas características, supongo que... Bueno, hacen, lo dicen los artistas internacionales y demás, hacen que el público argentino sea distinto también, ¿no? Uh-huh. Estas son las características.
1: Muy lindo todo, ¿no? Igual era difícil pronosticar lo que iba a pasar con esta carrera porque estaba previsto agua y más agua, mucha lluvia. Claro. Según lo que decía el pronóstico meteorológico,
0: hasta una tormenta había ahí. Estaba el peligro de que, por protocolo, recuerden que en Miami, cuando hay descargas,
1: sí, hasta un huracán,
0: o pronóstico de descargas, se evacúa todo.
2: Sí, todo lo que sean eventos públicos masivos al aire libre en día de tormentas, al comienzo la actividad eléctrica y se suspenden hasta que pase.
1: Bueno,
2: que eso también era uno de los planteos que va a pasar en el Mundial.
1: Uh-huh.
2: Porque si llegaba a suceder de tormentas en esa época, bueno, van a tener que suspender los partidos o retrasarlos, como ya pasó en otros eventos. Y no es lo mismo la televisación del fútbol, por lo que el horario del uno de los puntos más fuertes de la audiencia del Mundial es Sudamérica.
1: Exactamente. Bueno, a mí me gusta la foto, la foto que está dando vueltas de Messi con Colapinto. Qué lindo, ¿no? Y además Messi también estuvo con el italiano, con el ganador, con Antonelli. También lo estuvo visitando. He visto que se subió al auto también. ¿Eh? Se subió al auto.
0: Ah, mira.
1: Este piloto que tiene, ¿cuánto? 18, 19 años.
2: ¿En serio?
1: Que ya ganó su tercera carrera consecutiva, que está puntero.
2: Opa.
1: Y ahí estuvo Messi, le dio la bendición. ¿Eh? Le dio. Se sentó en el auto de Mercedes.
0: Bien.
1: De Kimi Antonelli, ¿no? El gran ganador. Un gran encuentro con Colapinto y con Antonelli, ¿no? Hay que traerlo a todas las carreras, dijo Colapinto a Messi. Hay que traerlo a todas las carreras para que dé suerte. No sé si podrá estar en todas las carreras, difícil, ¿no?
0: Bueno, cábala.
1: Es la cábala. Bueno, próxima fecha entonces. Ah, Juan Martín del Potro también me dicen por acá, que estuvo presente.
0: Mira.
1: Juan Martín del Potro. Rafa Nadal también estuvo ahí, ¿no? Shaquille O'Neal también.
0: Ah, mirá.
1: ¿Eh? Ah, estuvo todo el mundo. Presente, ¿no? Bueno,
0: claro.
1: Estados Unidos siempre convoca, ¿no? Figuras importantes.
0: Y Miami es una plaza visitada por muchos argentinos también.
1: Uh-huh.
0: Famosos. Sí.
1: Bueno, ahí está, ¿no? El fin de semana también con el automovilismo. Ah, y a propósito del automovilismo, estaba charlando con Julito Suárez hace rato, piloto multifacético, ¿no? Que dejó la moto náutica por un momento y estuvo compitiendo el fin de semana en una de las categorías teloneras del TC2000. Estamos hablando del Fiat Competición, así es. Estuvo compitiendo allí fin de semana en Concordia, y obtuvo dos podios. Esta categoría te da podio hasta el quinto lugar. Y él terminó cuarto en las dos carreras. Tremendo, ¿no? Una carrera que se desarrolla con grilla invertida, me decía, en dos oportunidades. Largó sexto y pudo escalar, tuvo buena salida, escalar posiciones, llegó al cuarto lugar, vio que no podía ganar la carrera porque acá están los mejores pilotos a nivel nacional, es muy competitiva la categoría, entonces se mantuvo ahí en el cuarto puesto y sumó puntos. Hizo quedar bien a Jujuy, me dice, fui de menor a mayor, me pude adaptar. Y esto me sirvió también como entrenamiento para el próximo 28 de mayo. 28 de mayo, tercera fecha en Salta. Y allí va a estar Julito Suárez también compitiendo, ¿no? Así que hablando del automovilismo, también queríamos destacar lo que hizo nuestro representante jujeño en Concordia. Ahí está. Valiosísimo, valiosísimo fin de semana para él, ¿eh? Julito Cáceres maneja de todo. Suárez, perdón. Maneja todo. Moto, moto de agua, auto, todas las categorías. Tremendo.
0: Claro,
1: tremendo.
0: Está bien.
1: Rally también hace. Es verdad, también hace, ¿no? Cuando puede. Tremendo. Así que bueno, lo que hizo Julio Suárez dejando Jujuy en lo más alto es muy valioso. El fin de semana en Concordia. Bueno, ahora sí nos vamos.
0: Muy bien.
1: Nos extendimos.
0: Punto final.
1: Nos extendimos.
0: De todo, ¿eh?
1: Hay mucho, sí, hay mucho.
0: Sí, hay
1: fin
0: mucho,
1: de semana.
0: Hay mucho, hay mucho. Bueno.
1: Igual lo que queda pendiente acá lo repasamos en Mesa Deportiva.
0: Y mañana también.
1: Mañana también, por
0: claro,
1: supuesto.
0: Claro. Bueno.
1: Como siempre.
0: Gracias, David.
1: A ustedes. Hasta mañana.
2: Muchas gracias. Chau, chau.
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0: 46 minutos ya han pasado de las 12. Bueno, me gusta esa música porque ya a esta hora ya estamos por comer, sí. Algunos están terminando el trabajo. Bueno, ya la dinámica va cambiando para iniciar la tarde. Te cuento que la temperatura es el último dato disponible, 18 grados 5 décimas.
1: Agradable.
0: Mira, se duplicó la temperatura entre las 8 de la mañana y las 12, que este dato corresponde al mediodía. Cielo algo nublado, a despejado, según el sector. En algunos sectores hay nubecitas, así que no todo está despejado. La humedad 72% y viento de direcciones variables a 6 kilómetros por hora. La tarde continuará con cielo parcialmente nublado, lo mismo que por la noche, sin probabilidad de precipitaciones y vientos predominantes del sector nor-noroeste, que tendrán velocidades de entre 7 y 12 kilómetros durante el día, ¿sí?
1: Claro.
0: Y para mañana martes, mínima 11, máxima 25, y otra vez con cielo parcialmente nublado y sin probabilidad de precipitaciones. Tengo información para la comunidad. Ajá. Y sobre todo para aquellas personas que podrían tener síntomas compatibles con el asma, ¿sí?
1: A ver.
0: Con el asma, ¿por qué digo esto? Primero, porque mañana es el Día Mundial del Asma. Uh-huh. Y la Asociación Argentina de Pacientes con Asma lanzó una campaña nacional gratuita de detección dirigida a personas con síntomas de esta enfermedad. La iniciativa busca reducir el subdiagnóstico que existe del asma en el país, donde se estima que alrededor de 2 millones de personas podrían estar con esta enfermedad sin contar con un diagnóstico médico, lo que retrasa el tratamiento y aumenta el riesgo de complicaciones. ¿Qué tenés que hacer? Vos decís, suponete, ¿no?
1: Sí.
0: Este caso es muy común. Uh-huh. Ah, no, es que a mí mi mamá siempre me dijo que tuve asma, pero nunca
1: hubo con un diagnóstico
0: o, por ejemplo, con un seguimiento en las otras etapas de la vida. ¿Por qué? Porque la mayoría de las personas dice, no, es que él se curó de asma. El asma no se cura. Es una enfermedad que convive con nosotros toda la vida, por más que no presentemos síntomas por grandes periodos. A veces algunos te dicen, mira, yo a los 2 años tuve ahí una situación, dijeron que era asma, pero después se me pasó. Bueno, pero puede volver en cualquier momento. Por eso es importante estar siempre con algún seguimiento. No vas a ir a controlarte cada 6 meses. Cada vez que para cada 5 años te tenés que hacer un control. Pero el asma no se va. Eso que lo tengan en cuenta, ¿sí? Entonces, si vos sospechás que podrías tener asma, desde hoy hasta el 10 de mayo, todas aquellas personas con signos y síntomas de esta enfermedad pueden acceder a un turno gratuito con un médico especialista ingresando en www.pedirturno.com.ar. Te van a dar el turno y ese turno va a estar entre el 11 y el 15, es decir, la próxima semana. Ya corroboré, ya charlé con la gente de la asociación, hay profesionales de nuestro medio que se han sumado a la campaña, así que van a tener que luego acercarse a la clínica, sanatorio, consultorio en el cual se le asigne el turno. Cuando hablamos de asma, hablamos de una de las enfermedades con mayor presencia a nivel mundial, que varía entre un 5 hasta más de un 20% de la población puede tener asma, y en Argentina se estima que son 4 millones las personas que tienen diagnóstico de asma y miles de casos siguen sin detectar. Por ejemplo, si tenemos que pensar en síntomas, silbidos en el pecho, falta de aire o disnea, tos persistente, sensación de opresión torácica, ¿sí? Y empeoramiento durante la noche son síntomas más comunes, ¿sí? Aunque también hay que tener en cuenta factores que pueden aumentar el riesgo de tener asma y suele ser difícil encontrar una

0: de Palpalá y cerca de la ciudad siderúrgica, cuando estaban muy activos los,
1: claro, los hornos. Claro, pero bueno, esa es una variante, ese es uno de los factores que puede influir. También infecciones respiratorias que hayan sido tempranas, en los primeros días de la infancia, la prematuridad o bajo peso al nacer. Y también otro factor que hay que poner en la mesa es el de la obesidad. Claro. Como un predisponente al asma. Así que bueno, tienen tiempo esta semana a través de la página pedirturno.com.ar. Vos decís, che, capaz que esto es asma, claro, y nunca me fui a ver al médico porque entre que ya había sacado el turno, que por una cosa, por la otra. Bueno, podés hacerlo esta semana, tenés tiempo hasta el 10 de mayo, ¿sí? Perfecto. Para que lo tengan en cuenta.
0: Perfecto, vamos a tener muy presente esto. Y durante la semana, aprovecho, ya que hablamos de salud y demás, vamos a estar buscando información para ver... porque hemos notado que a veces cuando algunas personas que antes tenían obra social o prepaga y por distintas circunstancias ya no lo tienen, ahora acuden al público y por ahí no tienen un amplio conocimiento del protocolo que está dispuesto desde hace un tiempo en los hospitales públicos de nuestra provincia. Y evidentemente no hay una atención en 15 minutos. Porque la demanda siempre es alta. Uh-huh. Lo que sucede es que cuando hay personas que tenían obra social o prepagas y su situación económica cambió, a veces llegan con esa necesidad de ser atendidos ya. Y no todo es urgencia, ¿no? Entonces, vamos a ampliar información de ese dato seguramente en lo que va de la semana, como un servicio más para que todos lo tengan presente, ¿no? Todos. Porque aquel que tenía a veces obra social o prepaga, llegaba un privado y ahí sí la demanda es casi espontánea, se puede dar atención cuando encontrás alguna clínica con guardia. Ojo, porque si no, igual hay que esperar, ¿eh? Igual sí. Hay que esperar. Pero hemos notado ese dato, nos parece interesante visibilizar los protocolos. Sabemos que en los hospitales está, digamos, hay un cuadro o se informa, ¿no?, al paciente. Pero de todas maneras, a lo mejor sumar más voces para explicar esto nos parece un dato importante.
1: Sí, por supuesto que sí, porque es un tema muy delicado. Por ahí sí, yo sí entiendo que mucha gente supone de que lo que le está pasando es una emergencia, pero en criterios médicos no siempre pasa. Y ahí es donde se generan estas discusiones y estos y estas quejas. Pero bueno, hay que también saber entender cómo funciona una guardia y qué recursos tienen las guardias hoy en día, de los distintos niveles, tanto pediátricos como de adultos, porque no solamente se atiende muchas veces la demanda que se presenta espontáneamente a pedir atención, sino que también tenemos que sumarle la atención por ambulancias, que muchas veces uno de esos no tiene registro y es el mismo personal el que tiene que atender todo eso, al que llega en la ambulancia, como también el que va hasta la guardia. Así que bueno, es un tema bastante interesante de charlar, Claudia. Bueno, ya nos quedan 6 minutitos para llegar a horas 13. Ya llega Mesa de Noticias con toda la información, con el balance del fin de semana en algunos aspectos también. Así que bueno, quédense con nosotros, por supuesto que la programación continúa. En mi caso, retomamos a partir de las 3 de la tarde, aquí en la 105.5, donde vamos a estar hablando de salud y de ciencia. Bueno, hoy vamos a estar charlando tempranito nomás con la gente de FIC Argentina, la Federación Interamericana del Corazón, porque el gobierno nacional decidió levantar la prohibición de los cigarrillos electrónicos, el tabaco calentado y las bolsitas de nicotina, y además reguló la venta de estos productos bajo la idea de que bajo la ilegalidad no se puede controlar nada. Bueno, vamos a ver qué opinan aquellas organizaciones de la sociedad civil que venían trabajando y pedían intervención para prohibir definitivamente las bolsas de nicotina que hoy están apuntadas a población adolescente. Ahora son legales. Así que bueno, vamos a hablar de este tema durante la tarde.
0: Muy bien, estamos atentos a ello. Y como decimos todos los mediodías, te dejamos con nuestros compañeros de Mesa de Noticias. Nosotros nos vamos. Si nos elegís, estamos... después de las 15 en saludarte y después de las 17 en de regreso. Y si no, mañana.
1: Mañana a la mañana, como todas las mañanas. Que la pasen muy bien. Muchas gracias y será hasta la próxima.

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1: ¿Qué tal? ¿Cómo están? Muy buenas tardes. Bienvenidos a una nueva edición de Mesa de Noticias. En esta jornada de día lunes, primer día hábil de este mes de mayo que acabamos de iniciar luego de este fin de semana largo. ¿Cómo estás, César? Buenas tardes.
2: ¿Cómo te va, Ceci? Muy, pero muy buenas tardes. Iniciando, como decías, este mayo, digamos, ya formalmente, más allá de que ha llegado el día viernes, ¿no? Con el primero de mayo, pero fue Día del Trabajador, por supuesto, y la mayoría de las personas no tuvo actividad, pero por supuesto también vamos a hablar de un tema fundamental que tiene que ver con la historia del día, y recién veíamos un adelanto que hace referencia a las escuelas rurales y cómo un informe que se dio a través de la televisión nacional deja expuesta una situación que se viene dando no solamente en el país sino también en Jujuy, como en muchos casos estas escuelas que son o sirven de contención para los más chicos terminan cerrando, y eso obviamente marca una brecha no solamente educativa, sino también de posibilidades para los jujeños.
1: Y es una situación que preocupa sobremanera porque hablamos, bien lo decía César, de comunidades rurales, zonas bastante alejadas que si bien en muchos casos tienen una matrícula menor, bastante reducida, por supuesto, por en coincidencia también, ¿no?, con la densidad poblacional que tienen, es una situación que preocupa, decimos, porque esto va a empezar a generar, en el caso de que siga incrementándose también, ¿no?, mayor justamente traslado de las familias, disgregación de las familias, que los pueblos comiencen a quedar cada vez más desiertos, una situación que va más allá del mero cierre de las instituciones. Pero además esa es una realidad que no se la puede negar. Sabemos que esto está sucediendo en la provincia y un gobierno que en un principio hablaba de reorganización, de hecho lo habían calificado como la nuclearización de escuelas, buscando también no juntar niños de distintas localidades para proceder al cierre de muchas de ellas. Es una situación, decimos, que se está dando, pero que también, bueno, no, por otro lado, tiene que ver justamente con esto, esta ley que se ha creado a partir de la cual se han comenzado a cerrar escuelas, lo cual también preocupa a las comunidades, pero también a la comunidad educativa, ¿no?, a los docentes, a los sindicatos docentes, que también ven cada vez más complicada esta situación. Esta es la historia del día, pero vamos a repasar también, por otro lado, los títulos de este día lunes. Humahuaca, baja ocupación turística y preocupación en el sector. El secretario de Turismo de Humahuaca, Alexis Bolívar, realizó un balance de la actividad y señaló que la ocupación no superó el 60% con un promedio real de pernocte de apertura una noche y media.
2: Suba en el transporte de media distancia, viajar al interior es más caro. Desde el primero de mayo rige un nuevo aumento en el servicio de media distancia en Jujuy. En las paradas, los usuarios manifestaron su malestar por el impacto en el bolsillo y el encarecimiento de los viajes hacia el interior provincial.
1: Emergencia habitacional en Jujuy, más de 64.000 familias sin vivienda propia. La CTA expuso cifras alarmantes sobre el déficit habitacional en la provincia. Cuestionó los requisitos de acceso a la vivienda y reclamó políticas públicas urgentes para dar respuesta a miles de familias de la economía popular.
2: APOC reclama completar la auditoría y renueva su conducción en Jujuy. La secretaria general saliente, Susana Ustares, anunció la llegada de autoridades nacionales del gremio para impulsar la designación de cargos en la sindicatura y avanzar en la auditoría general. Además, se confirmó que deja su cargo y será reemplazada por Mario Reynoso.

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0: 13-14 minutos en todo el país. Nosotros continuamos con más información y en este caso presentamos la historia del día que hace referencia al cierre de escuelas expuesto. El gobierno busca quién resuelve el problema.
1: Cierre de escuelas expuesto. El gobierno busca quién resuelva el problema. La educación en Jujuy volvió al centro de la escena, pero no por una revolución, sino por una crisis que durante años se intentó ocultar.
2: Si la escuela llega a cerrarse, el Estado tiene que devolver la superficie.
3: Yo quiero que vuelva otra vez la escuela para acá.
4: ¿Y dónde está Queta?
5: Todo esto es Queta.
4: ¿La escuela sería el centro de Queta?
5: El centro de Queta. Las familias convergen en la escuela. Atrás de aquellas montañas, claro, pasando este río, sí, allá atrás de aquel cerrito, la gente está dispersa por todos lugares y ellos te dicen, vivimos a Yacito, y cuando sí, vos vas a visitarlo tardás 3 horas en llegar a Yacito.
4: Los chicos llegaban
5: los días lunes y se volvían los viernes a sus casas.
4: ¿Por qué está cerrado?
5: Esto es propiedad privada, los caminos son privados. ¿Tenés fuerza para abrir?
4: Esto es lo de menos, porque el tema es que la escuela está cerrada, la cerraron, no entra más nadie. Vos ves un cartel que dice que te pensás que hay un pueblo, pero el pueblo es la escuela, es el corazón. Vamos, Lina, ¿hace cuánto que no venías?
5: Desde el 2022.
4: ¿Y cuándo la cerraron?
5: Este año.
4: Vos venías de Abrapampa, venías, llegabas y acá estaban los chicos. ¿Qué te decían?
5: Llegó la DINE. Esta escuela la construyeron los padres. Hemos trabajado 128 años aproximadamente en forma ininterrumpida. Esta tierra la ha donado el señor Quiroga, que ha sido alumno de la escuela. Y ahora, decir, se cerró. Ya no está.

0: Y cuando eras vos la directora de acá, ¿cuántos alumnos había?
1: 19, 20. Estos chicos de acá no tenían luz ni agua. Vos le tenés que enseñar cómo es la higiene personal.
0: Aquí en La Puna hay 102 escuelas que están en la mira de ser cerradas. El agua caliente que le incorporaron con energía solar. Les voy a contar algo tremendo. Los chicos no sabían bañarse porque nunca se habían bañado con la ducha. Se bañaban con un fuentón.
2: Mientras el gobierno habla de cambios y modernización, en el norte argentino cierran escuelas rurales. Más de 60 en las últimas dos décadas. Algunas con más de un siglo de historia, lugares donde no solo se enseñaba, eran el único vínculo del Estado con comunidades enteras. Bajo el término nuclearización, lo que se presenta como una reorganización educativa para muchos es otra cosa. Es abandono, porque cuando una escuela cierra en zonas aisladas, no hay alternativa real. No hay transporte, no hay opciones. Hay chicos que directamente quedan afuera del sistema. El problema no es nuevo. Fue denunciado durante años.
3: Este tema ya viene del año pasado, que hasta el momento no se da solución. El año pasado, por el tema de la jubilación de la docente, la escuelita quedó sin docente, ¿no? Porque era la única docente que cumplía sus funciones como en esa escuelita. Al jubilarse, los alumnos quedaron sin los maestros, ¿no? Se decidió, pero por orden de, o por decisión de supervisión, o no sé de quién, trasladar a los chicos para que no pierdan el ciclo lectivo. Y en este año nuevamente nosotros nos preocupamos porque la situación aparentemente continúa lo mismo.
4: Tenemos información de lo que se publicó en la página del ministerio, que solamente hay cupo para 106 alumnos preinscriptos. Y sin embargo, nosotros tenemos 11 divisiones en los primeros años y vemos que los números no cierran. Teniendo en cuenta que en la primera preinscripción solamente se inscribieron 54 alumnos. Entonces queremos saber qué es lo que pasa.
2: Pero se negó, se minimizó, se habló de reestructuración.
5: En primer lugar, no se trata de cierre de escuelas, se trata de una realidad que nos golpea duramente, que tiene que ver con lo que veníamos viendo ya desde hace dos censos atrás. Hay una clara disminución del porcentaje del índice de natalidad.
2: Ahora un medio nacional lo expuso y entonces sí, el tema apareció en agenda.
6: Con este tema, preguntarle a la Libertad Avanza qué va a hacer para cerrar toda esta escuela. Tenemos más de 10 escuelas que tienen menos de 10 alumnos y que podrían estar en condiciones de esto. Bueno, ¿cuál es la política a hacer con este tema? ¿Sí? Acá hay un problema que es mucho más profundo que ese informe. Ese informe nosotros reconocemos que se tomaron el trabajo, Daniel Manlatti vino a la zona de La Puna, recorrió, hizo informe desde la misma escuela. Está sesgado en la información.
2: Hoy el gobierno habla de caída de matrícula, de desarraigo, y hasta mira qué hacen otras provincias. Pero la pregunta es otra. ¿Qué hizo Jujuy durante todo este tiempo?
6: Es una muy buena base para empezar a debatir en serio qué vamos a hacer con este tema. Creo que la pregunta está instalada porque la problemática de lo que pasa en la escuela es mucho más fuerte, ¿no es cierto? Sería bueno que se exprese CEDEMS y ADEP, los gremios, que hablen de este tema. ¿Qué harían? ¿Avalan, no avalan? La política del gobierno de la provincia de Jujuy ha sido clara. Yo se la expresé la vez pasada.
2: Un funcionario del gobierno jujeño esperando que otros resuelvan su problema. Clásico. ¿Quién gobernó Jujuy? ¿La oposición? ¿Los gremios? Porque cuando la única escuela de un pueblo se apaga, no es solo una puerta que se cierra, es un futuro que se achica. Y eso no se puede maquillar con ningún discurso.
7: Bueno, y hasta ahí compartíamos esta historia del día y ya está con nosotros Alejandro Cuellar para el análisis de esta historia. ¿Cómo estás, Alejandro? Bienvenido.
8: Hola, ¿qué tal, César?
9: Hola, Ceci,
8: ¿qué tal? Buenas tardes. Bueno, a ver, independientemente del número de las escuelas, 35, 33, 38, lo que sea, que se han cerrado, porque se han cerrado y hay una ley en la legislatura aprobada para que se cierren esas escuelas. Tema que debería revisar el vocero antes de salir a hablar y dar consejos a los gremios que opinen sobre qué hay que hacer con esto, a ver qué piensan. O de hablar de conspiraciones, de que Canal 13 vino invitado para en el marco de una operación política y que Canal 2 miente o que molesta. O sea, todas son conspiraciones. El gobierno imagina, cuando un gobierno se queda sin ideas, ¿sí?, imagina conspiraciones permanentemente. Y eso es lo que estamos viendo. Pero la realidad es contundente. No se puede ir contra la realidad. Se la puede disimular, se la puede maquillar un poquito, pero a la larga se termina imponiendo la realidad. Y lo cierto es que, más allá del número, un alumno que se quede sin clase en La Puna es una tragedia. De modo que el gobierno no tiene salida en esto. Es decir, es una política, si es que es una política, es una decisión errada. Esa gente hace patria allí, tan lejos, ¿sí?, en medio de un montón de problemas. Nosotros aquí estamos confortables. Ni hablemos los funcionarios. Pero esa gente hace patria. Entonces, en honor a eso, ¿sí?, no se debería durar un minuto en asistir a las escuelas. Con prioridad las escuelas de La Puna por sobre las escuelas de la capital o de las ciudades de la provincia de Jujuy. Sin embargo, todo al revés. Con las consecuencias que ello implica, ¿verdad? Es decir, porque no es solamente cerrar una escuela, es expulsar a una comunidad de un territorio determinado. La escuela es todo. Se habla de que familias ahora tienen que abandonar esos territorios para ir a buscar una escuela donde sigan estudiando sus hijos y ellos cambiar o reconvertirse. Arruinan la vida de la gente. Y esa tierra que queda allí en la nada, ¿no es cierto? Esos territorios que son tentadores para la voracidad de este gobierno usurpador, ¿sí?, es la finalidad de todo esto. De modo tal de que, fíjese, un gobierno que no tiene límite. Y como decía el colega Nelson Castro, que no está aquí en el informe, dijo, cerrar una escuela es de ignorantes. Y la verdad es que, por más justificaciones que haga el vocero, hablo del vocero, ¿sabe por qué? Porque no hay otro funcionario que hable. Si se va a hablar a la ministra de Educación, hablamos a la ministra de Educación. Si habla del gobernador, hablamos del gobernador. Habla el vocero. Entonces le contestamos al vocero. Y esto es como dice Nelson Castro. Cerrás una escuela, sos ignorante. Entonces el vocero está reivindicando la ignorancia en la provincia de Jujuy, defendiendo estas políticas que son verdaderamente indefendibles. Y realmente es una tragedia, porque no es solamente el chico que no estudia, sino que acarrea toda una familia buscando otros destinos, cuando han dejado su vida ahí, sus sueños, sus recuerdos de sus ancestros, un montón de cosas. Entonces la irresponsabilidad a la hora de tomar decisiones es muy importante. Y no es una cuestión de ecuación económica, que no cierre los números, no, porque se gasta plata, se despilfarra por todos lados, sin ningún tipo de control, además. Se lo dejo para que lo piense.
9: Hasta mañana.
8: Chao, hasta mañana.
9: Continuemos con más información. Cambiamos de tema ahora porque desde el pasado viernes, 1 de mayo, se informó desde la Secretaría de Transporte que lo que es justamente el servicio de transporte de media distancia iba a sufrir un incremento en el servicio. Hablamos de tarifas que han tenido un estimado de un 3% de aumento y es por eso que hoy salimos a la calle a hablar con los usuarios para ver de qué manera les impacta en su economía este incremento, pero a la vez también conocer cómo está hoy por hoy el servicio y si estas subas permanentes que está teniendo el servicio del transporte tiene algún tipo de mejora o repercute de forma positiva en una mejora de la calidad de la prestación. Escuchamos entonces los testimonios de los propios usuarios del servicio.
10: Muy exagerado también los precios de lo que subieron, ya tanto sea de colectivos, de los remises. Y mal para los chicos que viven de muy lejos para venir para acá, imposible, viste, pagar el transporte. Alguna vez hay que estar viajando, con, por lo menos en mi caso, con pedir plata, viste, o con el abono, que eso también no te están queriendo dar, que por lo menos yo tuve una complicación y varias personas también. Y bueno,
9: y ahora se traduce en una mejora del servicio, digamos, se van incrementando los precios, pero ¿cómo es el servicio del transporte?
10: Y la verdad, pésimo. O sea, los asientos, algunos están rotos, otros están con olores, con todo eso. Y es como que incrementan los precios, pero el servicio es pésimo, es muy malo.
9: ¿Las frecuencias se suele esperar?
10: Mucho. Por ejemplo, yo ahora llevo casi media hora esperando un cole para Perico.
11: Se hace muy difícil porque la situación está bastante complicada para todo y la verdad que la plata no alcanza.
9: ¿Te suele hacer muchos viajes en el día?
11: Ahora sí, porque tengo a mi nena que viene acá a San Salvador a estudiar, así que sí. Y sí o sí la tengo que traer yo porque no la voy a mandar sola.
9: ¿Es que mejora el servicio cada vez que se incrementa la tarifa?
11: No, el servicio cada vez peor. Sí.
9: ¿Cómo están las unidades?
11: Y algunas están pasables, pero otras un desastre.
12: Y sí, a todos. Yo creo que no solamente a mí, a mucha gente que tiene que viajar con frecuencia. Así que bueno, esto es lo que nosotros podemos ver aquí en la provincia, en todo el país, ¿no? La situación está muy complicada por lo económico, por lo que está pasando en el país. Bueno, el gobierno todavía no toma conciencia en todo esto, ¿no? El gobierno nacional, el provincial, todo eso, vemos nosotros la necesidad de, y son muchos del pueblo.
9: Ahora, cada vez que se incrementa la tarifa, ¿usted ve que eso impacte en la mejora del servicio?
12: No, yo no creo tanto, pero sí que afecta a los señores usuarios mayormente.
9: La ocupación hotelera del fin de semana XL fue del 60% en Jujuy. Así lo marcan las cifras oficiales, en las cuales dan cuenta de la visita de poco más de 13.000 turistas en este inicio del mes de mayo.
7: Continuando con este tema, en Humahuaca hubo una baja ocupación turística y hay preocupación en el sector. Recordemos que el secretario de Turismo de Humahuaca, Alexis Bolívar, realizó un balance de la actividad y señaló que la ocupación no superó el 60%, un promedio real de pernocte de alrededor de una noche y media. Compartimos la nota con Alexis Bolívar.
13: La verdad que estamos bastante, podríamos decir, preocupados con el cuanto a la ocupación de los fines de semana. La gente, bueno, si bien llega por ahí no pernocta o directamente llega a Humahuaca y toma, digamos, las excursiones que son más habituales y, bueno, retorna con un gasto de por turista menor a lo que se plantea. Tenemos casi un 35% de ocupación, bastante bajo en lo que fue el fin de semana. Así que bueno, tratando de remontar por ahí con algunas empresas que son habituales para esta fecha del año, pero bueno, por lo general no ha sido un fin de semana positivo, podríamos decir, ¿no?, por el sector. El sector gastronómico podríamos decir que se mantiene con un promedio de ocupación del 50-60%. Nuestros restaurantes suelen trabajar bastante bien en los horarios del mediodía. Así también el sector de transporte, donde el flujo turístico se siente, digamos, hacia lo que son los recorridos como Humahuaca Heruya, Humahuaca La Quiaca, Humahuaca Hornocal, que son los lugares, digamos, de mayor recorrido y mayor afluencia turística. Claro. Así que en ese sentido, digamos, el transporte turístico no es una cuestión que haya sentido la baja para este fin de semana largo, por el contrario, digamos, los muchachos han podido trabajar bastante bien, con una tarifa, digamos, que se ajusta bastante a los costos que hoy tenemos en cuanto a la actividad. Sabemos que van a subir el combustible, eso por lógica, digamos, atrae un incremento en varios servicios comestibles, ¿no?, que hacen a la vida cotidiana de la gente de nuestra zona. Claro. Queremos también mencionar que Humahuaca paga uno de los combustibles más caros respecto a Tilcara y a La Quiaca, ¿no? Tenemos una tarifa bastante elevada respecto a nuestros vecinos, tenemos una diferencia de 60 pesos por litro, 50 pesos más o menos en algunos combustibles, y se siente, digamos, uno cuando carga una cantidad considerable, esa diferencia se hace sentir.
7: Y ahora conocemos la cotización de monedas extranjeras, el dólar oficial para la compra 1.370 pesos y para la venta 1.420.
9: Dólar blue para la compra cotiza en 1.385 pesos y para la venta 1.405.
7: Y el euro 1.580 pesos para la compra, 1.680 pesos para la venta. Hacemos una pausa bien cortita, ya venimos con más información.

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0: Tercer bloque en Mesa de Noticias y en esta oportunidad hablamos de la emergencia habitacional en nuestra provincia. En Jujuy hay más de 64.000 familias sin vivienda propia. En esta oportunidad la CTA expuso cifras que son alarmantes sobre el déficit habitacional que hay en la provincia de Jujuy. Además, desde la CTA cuestionan los requisitos de acceso a la vivienda y reclamaron por políticas públicas urgentes para dar respuestas a la necesidad, obviamente, de las miles de familias de la economía popular. Dialogamos con Marcelo Cavero, él es referente de la CTA Frente Barrial, quien visibilizaba esta problemática.
1: Ese relevamiento fue realizado al que llegamos a ese número, ¿no? Tenés datos que son de familias que se han anotado en el IBU, también tenés datos de familias que obtuvimos del relevamiento de barrios populares, del Observatorio de Barrios Populares, y de diferentes informes que se realizaron específicamente para abordar la problemática del déficit habitacional en Jujuy. Y se llevó ese número, no era muy difícil saberlo, ¿no? Uno tiene que tener en cuenta la cantidad de medidores domiciliarios que hay en las casas y ahí ves el número. Ahí ves el número que también te va diciendo, porque por cada medidor son 4 personas, ¿no?
2: Claro.
1: Y ahí sacas número, y que es alarmante porque vemos que constantemente crecen los asentamientos, crecen los barrios populares, y no hay respuesta de parte del Estado. Ya no hay política pública destinada a la vivienda social y tampoco se está haciendo mucho en los asentamientos, ¿no? Lo que había era lo que estaba a nivel nacional y bueno, y la gente cada vez de peor. Hemos notado de una manera alarmante que mucha gente que alquilaba tuvo que volver a su casa. Sí, claro. O sea, tenés más de 3 generaciones viviendo en una misma casa.
3: Pero ya el que alquila no tiene casa propia, alquila. Morales llegó con un montón de promesas y así como llegó no cumplió casi nada de lo que dijo para el acceso a la vivienda, repetimos, de familias de trabajadores que no llegan al millón.
1: Sí, es real lo que decís porque las últimas viviendas sociales que se construyeron fue la anterior gestión, digamos, antes de que inicie el gobierno radical, ¿no? Que eran las viviendas que hacían las organizaciones sociales a través de cooperativas, que son las últimas. Las últimas familias humildes que pudieron acceder a una vivienda digna fue en esa época. Después de eso ya es imposible, porque los requisitos que te piden, falta que te pidan un autógrafo de Messi en la camiseta, nada más, ¿viste? Porque son realmente inaccesibles.
0: Compartimos el dato, el gobierno reglamentó el esquema que reduce aportes patronales para nuevas contrataciones. El régimen de incentivo para formalizar relaciones laborales regirá por 4 años.
2: Y mañana arribará a la provincia el referente de la Mesa Nacional de APOC, quien estará acompañado también de otros secretarios generales de este sindicato, para recorrer distintas reparticiones y mantener reuniones con referentes de la provincia. En este caso dialogamos con Susana Ustares, quien es todavía la actual secretaria general de APOC, quien habló sobre estas reuniones que mantendrán en la jornada de mañana y advirtió que realizarán nuevamente este pedido de que se hagan las designaciones en la sindicatura de la provincia, que todavía no se han realizado, y esto por supuesto impide el normal desarrollo de las tareas dentro de la Auditoría General de la provincia. Por otro lado, Susana Ustares confirmó ya que abandona su cargo como secretaria general del sindicato de APOC y dijo que será reemplazada desde mañana por la tarde por el contador Mario Reynoso. Entonces, Susana Ustares daba más detalles acerca de esta visita y este pedido que van a realizar en la jornada de mañana.
4: Después de 18 años en la gestión al frente de APOC Jujuy, bueno, llega el tiempo de mi jubilación el año que viene y ya dejo el cargo de secretaria general en manos de un compañero que ya integró la comisión directiva del gremio con amplia y vasta experiencia, el contador Mario Reynoso, que asume mañana y junto a la Mesa Nacional, que bien dices, visita la provincia a su secretario general, histórico dirigente, vamos a tratar de tener interlocución acá en la legislatura con el presidente o el presidente a cargo, en la Casa de Gobierno con el doctor Álvarez García y la gente de gobierno, en la gente de trabajo a cargo del compañero Verdeja, y en los organismos de control en los que tenemos afiliado, la Oficina Anticorrupción y la Auditoría de la Provincia. Estoy haciendo esas gestiones en expectativa de aprovechar para plantear temas que reforzar planteos que venimos realizando, en particular respecto al control y la transparencia en la provincia y la ausencia que hay de organismos de control que aún persisten, que son la Sindicatura de la Provincia y una comisión específica en la legislatura para el control y rendición de cuentas, cual existe en el Congreso de la Nación. Bueno, estos son temas y otros que vamos a abordar. La inquietud es aprovechar estas presencias nacionales y dar inicio a una nueva gestión de 4 años, en la cual todavía acompaño la comisión directiva como secretaria de Hacienda y Actas, con lo cual es probable que pueda continuar un trabajo paritario o de comisiones de trabajo, seguir aportando desde la experiencia y siempre y cuando fogueando y formando otros dirigentes que se van sumando. La comisión directiva es un 60% compuesta de gente que tiene por primera vez un cargo en el gremio y un 40% somos continuidad de mandatos anteriores.
0: De noticias, incendio en la Federación de Básquet de Jujuy. Un incendio se produjo este domingo por la tarde en un sector de la Federación de Básquet de San Salvador de Jujuy, lo que generó preocupación entre vecinos y personas que se encontraban en inmediaciones del Parque San Martín.
2: Conductor alcoholizado chocó una motociclista y le provocó fracturas. El episodio tuvo lugar en un tramo de la Avenida del Trabajo en la ciudad de San Pedro de Jujuy. La víctima fue trasladada al Hospital Patterson, donde quedó internada.
0: El Gobierno Nacional reabre la sala de periodistas de Casa Rosada. La sala de prensa volverá a abrir este lunes tras permanecer cerrada desde el 23 de abril.

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0: de semana bastante fresco, incluso pasado por agua. Hoy nuevamente mejoraron las condiciones, salió el sol, las temperaturas más que agradables. Así que vamos a repasar ahora cómo sigue el pronóstico del tiempo para esta semana. Para eso ya está con nosotros Gastón Ortiz. ¿Cómo estás, Gastón? Buenas tardes.
1: ¿Qué tal, Ceci? ¿Cómo te va? Buenas tardes y buen lunes. Tarde. Y espero que hayan pasado un excelente fin de semana largo. Bueno, este día lunes arrancó y nos sorprendió. No por la temperatura, que haya sido baja, porque durante el fin de semana ha sido una característica que se mantuvo, incluso durante las noches se puso bastante frío. El sábado por la noche se registró una importante lluvia sobre la capital jujeña, que bueno, aumentó un poco, ¿no? Ese clima tan otoño-invierno que estuvimos viviendo el fin de semana, pero hoy cambió sustancialmente y con un cielo despejado aquí en la capital, aunque sabemos que en otras localidades de la región hay algo de nubosidad seguramente, entonces podemos hablar de entre un cielo despejado a algo nublado el día de hoy. Y por supuesto también en algunas zonas registrando unas pequeñas heladas, ¿no? Porque ya con estas temperaturas y la baja que se produjo en la mañana, algo de escarcha apareció también el día de hoy. Así que bueno, muy muy de esta época el paisaje, la temperatura y las condiciones. Y la pregunta es, bueno, ¿pero esto cuánto va a durar? Y bueno, aparentemente nos va a acompañar gran parte de la semana, porque hay que también ver que en otras partes del país están pasando otras cosas y arrancó mayo y llega una nueva ciclogénesis que va a alterar sobre todo el estado del tiempo en la costa atlántica bonaerense, en la ciudad de Buenos Aires y todo lo que son las provincias del noreste argentino. Pero ¿cómo va a golpear eso luego aquí en el NOA? Bueno, lo vamos a ver seguramente en el pronóstico. Así que nos vamos en primer lugar a ver cómo está el tiempo a esta hora en nuestra ciudad y en los alrededores, donde marca una temperatura de 20 grados 7 décimas. Esta mañana el dato de las 8 era de 9 grados, o sea que ha subido 11 grados la temperatura ya en lo que va de la jornada.
0: Y sobre todo bien diferente, lo decías, ¿no?, respecto al fin de semana y la semana pasada.
1: Totalmente, totalmente, donde la nubosidad ha sido la gran protagonista. Claro. Así que como te decía, 20 grados 7 décimas la temperatura, el cielo algo nublado, pero también despejado según el sector en el que estemos, la humedad es del 66% y la presión atmosférica en estos momentos es de 900.

0: Invitaciones. Así que actividad física, salidas o lo que haya que hacer hoy, aprovechen porque las condiciones van a ser muy agradables, aunque por la noche desciende la temperatura en promedio 17 grados aproximadamente sería el valor, lo cual no es tan desagradable, pero bueno, sabemos que eso puede variar según la zona en la que estemos.
1: Es que en una jornada tan despejada como las que estamos teniendo hoy, claro, no bajan las temperaturas.
0: Se va a sentir verdaderamente. Bueno, vamos al pronóstico extendido. Martes, miércoles y jueves, ¿qué nos espera? Para mañana martes hay un aumento en la temperatura mínima de 11 grados, la máxima de 25, con cielo parcialmente nublado durante casi todo el día, con excepción de la noche donde se incrementa la nubosidad, pero no modifica demasiado las condiciones. Para el día miércoles, la mínima será de 11, la máxima de 27 grados con cielo mayormente nublado durante toda la jornada, pero aún así sin probabilidad de precipitaciones. Mientras que para el jueves, que sería la temperatura más alta de la semana, mínima 14 grados, la máxima 28, con cielo mayormente nublado. Y como yo decía hace rato, hay una ciclogénesis sobre el Océano Pacífico, esto va a generar inestabilidad, se esperan lluvias en el área metropolitana. Bueno, todo eso, bueno, en algún punto nos va a tocar y, bueno, sería la consecuencia que tengamos recién para el viernes, tal vez un descenso en la temperatura, pero que de 28 bajaríamos a 20 grados aproximadamente. Así que, bueno, para que lo tengan en cuenta, pero parece que esta va a ser una semana mucho más tranquila, sin precipitaciones y con tardes cálidas, aunque la noche, ya saben, se pone frío.
1: Llamativo el jueves, podríamos decir casi un veranito, ¿no?
0: Sí,
1: máximo de 28.
0: Un pequeño veranito. Bueno, hay que acostumbrarse porque también ya comenzó la temporada de vientos sonda. Ya en la zona cuyana, en la zona centro del país, ya registró alertas por vientos sonda hace unos días atrás. Así que bueno, de a poco también esta característica del tiempo también se va a hacer presente en esta región.
1: Bueno, bienvenido mayo entonces.
0: Así es, bienvenido mayo.
1: Gracias, Gastón.
0: Por favor, que tengan buena tarde.
1: Vamos ahora con César para repasar los principales títulos de Jujuy al momento.

0: Estos son los principales títulos de JujuyAlMomento.com. Tiene que ver con el cierre de escuelas en Jujuy. Telenoche expuso una dura realidad y el gobierno patea la pelota. También te decimos un giro macabro en el incendio de bajo el puente Paraguay. La mujer fue asesinada a golpes, según informa una investigación. También feriantes de Perico reclamaron y exigieron un predio para vender, ¿no? A tener en cuenta esta situación. Nos vamos a la parte de deportes. En el vóley, Emilio Valdés se capacitó a nivel internacional y suma un nuevo logro para la provincia de Jujuy. Advierten que el Hospital Gallardo está en terapia intensiva, una situación complicada de este nosocomio. También investigan un presunto secuestro y agresión a una joven en una casa de Alto Comedero. Nos vamos a la sección de policiales. Otro de los temas nos hace hablar de dos menores demorados por realizar picadas y maniobras imprudentes en una motocicleta. En San Pedro de Jujuy, un conductor alcoholizado chocó una motocicleta y le provocó fracturas. Y esto, recordemos, fue ayer por la tarde, un incendio en la Federación de Básquet, una emergencia controlada que, no pasó a mayores. Estos son los principales títulos de JujuyAlMomento.com.
1: Perfecto, César, muchísimas gracias. Entonces, con esta información nosotros llegamos al final de esta primera edición de Mesa de Noticias. Muchísimas gracias por habernos acompañado. Quédense con la programación de Canal 2, ya viene Sobremesa y después Pálpala Hoy. Más tarde, a partir de las 21 horas, la edición central de Mesa de Noticias. Nosotros, por lo pronto, César, volvemos en la jornada de mañana.

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0: Hola, ¿qué tal? ¿Cómo le va? Buenas tardes. Voy a estar con Mónica Lanís, concejal de Libertad Avanza en Ciudad Perico. Vamos a hablar sobre la situación de Perico en general, que como en todo el resto de la provincia no es fácil por distintas circunstancias. En un minuto voy a estar con ella. Señor director, ¿podemos compartir una imagen de la diputada Verónica Valente? Ahí está, la diputada Verónica Valente dice: el desafío de la política es defender a los trabajadores. Me parece una declaración un poco feliz, ya que lo que debería entender la política de una buena vez por todas, que lo primero que hay que defender es la ley. Pero en el caso del sector al que representa a la señora Valente, está liderado por un señor que tiene un conflicto traumático en lo que se refiere al respeto irrestricto de la ley. La ley es uno de los pilares que sostiene la arquitectura de cualquier nación moderna. La primacía de la ley no es simplemente un capricho burocrático o un formalismo vacío, sino el suelo firme, la base sobre el cual se puede construir cualquier proyecto de justicia social. Cuando decimos que la política debe respetar primero la ley, estamos estableciendo que las reglas de juego deben ser claras y universales para evitar que el poder se termine convirtiendo en una voluntad arbitraria, como pasa aquí, donde el más fuerte o el que tiene el micrófono más alto imponga su verdad sobre el resto. Imaginemos por un segundo un escenario donde la defensa de un sector, por más noble que sea su causa, como la de los trabajadores naturalmente, se hiciera pisoteando el marco legal. Lo que tendríamos no sería justicia, sino un precedente peligroso donde mañana cualquier otro grupo con intereses opuestos podría usar la misma ruptura de la norma para quitar derechos en lugar de otorgarlos o de aplicarlos. Por eso el respeto a la legalidad funciona como un seguro de vida para los ciudadanos, porque ¿qué hace? Garantiza que los avances se logren en favor de la sociedad y no sean victorias efímeras del gobierno o del poder, sino conquistas institucionales que queden grabadas en piedra y que nadie pueda borrar por un simple arrebato político. La ley provee el orden necesario, esto es importante que se entienda, para que la economía funcione, para que la inversión se traduzca en empleo y para que el trabajador tenga herramientas que sean reales, tribunales y contratos que lo respalden frente a cualquier abuso. Y en este sentido, la política que se ocupa de la sociedad después de haber blindado el Estado de Derecho es una política mucho más responsable y efectiva, porque entiende que la verdadera defensa del pueblo nace de la estabilidad, no del caos. No se puede proteger a la sociedad si las instituciones que deben protegerla, precisamente, están rotas o son ignoradas. Todo esto es lo que está pasando, Por lo que este orden de prioridades que se propone no es una invitación a la pasividad, sino una estrategia de construcción donde la justicia social se edifica sobre los cimientos de la Constitución para que sea duradera, previsible, y por sobre todas las cosas, verdaderamente democrática para cada uno de los habitantes de la provincia de Jujuy. Lo que ocurre precisamente en la provincia, donde el discurso y la realidad parecen transitar por carriles opuestos, creando una contradicción que termina por desproteger a los mismos sectores que dicen que defienden. Cuando se habla de los derechos del trabajador, pero al mismo tiempo se ignoran los procedimientos legales o se manipulan las normas a conveniencia, se genera un clima de inseguridad jurídica que es en última instancia el peor enemigo de la paz social. y del bienestar económico además. No podemos caer en el error de creer que la protección de la sociedad puede nacer de la violación sistemática de la ley. Es al revés. Porque cuando las reglas se vuelven elásticas, ¿sí?, y dependen del humor del gobernante o de la presión de un grupo determinado, el trabajador del que habla esta señora queda atrapado en una tierra, en tierra de nadie, ¿verdad?, totalmente desamparado, donde no tiene garantías reales ni un marco sólido que lo respalde frente a la arbitrariedad. En una provincia con tanta historia y desafíos como la provincia de Jujuy, la verdadera defensa de la gente empieza por el ejemplo de las autoridades en el cumplimiento estricto de la Constitución. Ya que si el propio Estado, los actores políticos, se sitúan por encima de las normas, lo que se está sembrando no es justicia, sino un desorden que termina de ahuyentar las oportunidades y de precarizar la vida de todos. Por eso es que me pareció desafortunado el título con las declaraciones de esta señora, donde afirma que la política es defender a los trabajadores. Primero, el desafío debe ser respetar la ley. ¿Sí? De lo contrario, no vamos a ninguna parte. Se lo dejo para que lo piense. Bueno, ¿cómo le va, concejal? Gracias por venir, muy amable.
1: Muy buenas tardes, gracias a ustedes por la invitación.
0: Bueno, pasan muchas cosas en Perico, ¿no es cierto, a esta hora?
1: Sí.
0: Bueno, cuénteme, ¿en qué quedó el emprendimiento tan cuestionado, comercial, que finalmente terminó todo en la justicia?
1: Bueno, justamente hoy estaba viendo uno de los titulares recién en el noticiero de la página de ustedes, que sí, indicaba de la presencia de los comerciantes en el Consejo Deliberante, porque justamente la semana pasada hemos avanzado con la derogación de 6 ordenanzas que fueron aprobadas para la construcción del Centro Comercial San José.
0: Sí.
1: Y los comerciantes se hicieron presente hoy y también ayer con un intento de toma de los terrenos que habían sido destinados para ese fin, solicitando que se preservara la finalidad justamente de esa franja del lote 570 que administra el municipio, que es de Finca El Pongo, pero que administra el municipio, y que el destino siga siendo la construcción de un centro comercial, porque son personas que hace más de 3 años que vienen persiguiendo este proyecto. Así que sí, por supuesto, con la voluntad de todo el cuerpo entero del Consejo, se acordó que el destino va a seguir siendo ese, pero vamos a seguir trabajando siempre y cuando las condiciones estén dadas en cuanto a transparencia y a procesos lícitos en todo el proceso, que es largo.
0: Por eso derogaron todas las ordenanzas que estaban vigentes, las derogaron para iniciar un nuevo diseño legal que le dé transparencia, como usted dice, el tema.
1: Sí, porque además estaban, todas las ordenanzas estaban y fueron elaboradas y aprobadas para la construcción específicamente de ese centro comercial.
0: Sí.
1: Entonces derogamos todo y empezar de cero con hoja en blanco.
0: Está muy bien. ¿Y cuándo se termina ese proceso?
1: No, recién empieza.
0: Recién empieza.
1: La primera ordenanza para que eso suceda va a ingresar en los próximos días y semanas, porque bueno, hay un caminito administrativo que hay que seguir. Entiendo la premura y la urgencia, pero la administración necesita de un tiempo. La primera ordenanza va a ser justamente el preservar el destino para centro comercial de ese terreno.
0: Está muy bien. Bueno, además usted participó, estuvo en la provincia de Tucumán.
1: Sí, así es.
0: En la provincia de Tucumán participando en un foro que tiene que ver con el cuidado del ambiente, ¿no es cierto?
1: Así es. La octava asamblea de intendentes.
0: De intendentes.
1: Organizada por la RAMCC, que es la Red Argentina de Municipios Frente al Cambio Climático.
0: Bueno, y allí expusieron intendentes, funcionarios sobre la temática.
1: Sí, sí, sí.
0: ¿Y en qué lugar, de acuerdo a lo que usted escuchó, en qué lugar imagina que está Jujuy?
1: Estamos muy postergados. Por ejemplo, He tenido la posibilidad de hablar
0: con... postergados con la cantidad de créditos que se han pedido para el tema.
1: Sí, porque en este momento Jujuy cuenta con Chanchillos, que es a donde se nuclean los residuos, pero hay muchos municipios que no están acercando sus residuos a ese lugar. Tampoco está vigente la página donde podemos consultar qué cantidad de quilaje está acercando cada municipio a Chanchillos. Pero lo que he visto en primera mano en esta asamblea en Tucumán son municipios pequeños con políticas públicas que no son nuevas para ellos, que han venido trabajando seriamente con estas políticas. Por ejemplo, el municipio de Jovita, que tiene 6.000 habitantes en Córdoba, cuenta con una planta procesadora de residuos desde hace más de 10 años. Lo mismo pasa con Tafí Viejo, por ejemplo. Es decir, muchos municipios que han trabajado seriamente enfrentando este cambio climático con políticas que son sostenidas a lo largo del tiempo y cuyo impacto se ve en la medición de la huella de carbono, que también cuentan con esa estadística y esa medición, cosa que acá no. Lo que vi, y sí estuvo Jujuy presente exponiendo la situación en esta asamblea, no de manos del ministro Álvarez, fue alguien más, alguien seguramente de su equipo.
0: ¿El ministro estaba ahí?
1: Sí, estaba presente. La exposición tuvo que ver desde la teoría, explicando el proyecto y las acciones que quieren llevar adelante. En algún momento de esa exposición, siempre digo que no salgo de Perico y estoy anclada y muy empapada de lo que sucede solo ahí. Según vi en la exposición que presentaron, Perico tenía un avance del 30%, pero no se dio mucho detalle en cuanto a avance en qué acción o en qué proyección, no lo sé.
0: ¿Avance del 30% en qué? ¿En el cuidado del ambiente?
1: Claro, sí, es lo que ellos...
0: Desde hace 12 años.
1: Es lo que
0: ellos...
1: Son
0: 12 años que están...
1: Es lo que ellos explicaron.
0: Un 30%.
1: Ignoro realmente los detalles del proyecto ni cuál ha sido el destino o lo que ellos han destinado para Perico o otras ciudades, lo ignoro. Pero bueno, fue lo que ellos expusieron en esta asamblea, donde había las principales ciudades del país estuvieron representadas. Los principales intendentes. Algo que me llamó la atención es que en esos municipios el área de ambiente es secretaría y no dirección, o sea que ya hablamos de un cambio de perspectiva, porque tiene que ver con eso, generar conciencia desde la casa, desde la educación, porque la separación de residuos comienza en el hogar, cosa que tampoco se está dando, y ahí nos tenemos que hacer cargo todos, me parece, que no es solo el Estado. Superado eso, la separación de residuos, tienen dónde hacerlo y las mediciones para saber el diagnóstico, en qué situación estamos hoy, es de suma importancia también cómo podemos abordar un problema si no sabemos cuál es la situación inicial. ¿Con qué me quedo? Con esto, con que hay ciudades en el país que están trabajando seriamente frente al cambio climático, con políticas que exceden un mandato, es decir, que no tienen un color político. Y he notado una gran diferencia con lo que sucede en la provincia.
0: Claro, no, yo me quedo pensando, con todo el dinero que se ha pedido, prestado en el exterior, en el área de ambiente, y la cifra que usted da, solamente en Perico...
1: Sin embargo, bueno, creo que también es un indicador que la RAMCC cuenta en este momento con 300 municipios en todo el país, y de la provincia de Jujuy estaban dos intendentes y el ministro.
0: Sí.
1: Y no había nadie más. O sea, creo que nos falta mucho en educación, nos falta mucho gestión, nos faltan las decisiones del Ejecutivo, de quienes están ejerciendo el Ejecutivo en municipios y en la provincia con respecto al cambio climático.
0: Y si usted... camina Perico, ¿cómo ve ese escenario climático?
1: Bueno, justamente lo que no hemos podido asegurarnos es la cantidad del quilaje que lleva Perico a Chanchillos. No está disponible esos datos en la página oficial.
0: ¿Eso quién provee esa información?
1: En la página de GIRSU.
0: GIRSU.
1: Claro. No, No conozco los datos porque me manejo así de nivel institucional. O sea, esa información pública
0: Sí.
1: a la que tenemos derechos todos los ciudadanos está como blindada. Y hoy estamos hablando de ambiente, pero sucede en todos los
0: No, no, en
1: ámbitos
0: todo, en todo. Está
1: del
0: atravesado el
1: ejercicio
0: gobierno
1: del...
0: por la falta de transparencia.
1: La falta de información
0: Información
1: pública, que
0: pública.
1: insisto, es un derecho de todos los ciudadanos
0: Claro.
1: tenerla al alcance de la mano. Recuerdo cuando vine por primera vez a este programa, hablábamos de, yo les contaba la situación del Consejo Deliberante de Perico y esto de lo que estamos hablando, de no poder tener a un clic la información que necesitamos, y sucedía en Perico que no teníamos ni una página web. Los periqueños, si queríamos saber qué legislación vigente teníamos en la ciudad, era engorroso presentar una nota en el Consejo Deliberante para que nos pasaran una copia de las ordenanzas que se encuentran vigente hoy. La primera sesión que tuvimos, porque recordemos que Perico no dejó de sesionar en enero y en febrero, porque tuvimos las sesiones ordinarias extendidas, la primera sesión, ya con el Consejo renovado, están transmitidas en vivo y hoy tenemos una página web a donde sí hemos acercado la información pública a los periqueños.
0: El Consejo.
1: El Consejo.
0: No el Ejecutivo.
1: No, el Consejo, que es donde nosotros estamos y el ámbito en el que hoy tenemos injerencia, decisión, porque son decisiones.
0: Ahora, la situación de preanárquica que se vive en Perico, alguna vez creo que, no sé si lo he conversado con usted, ¿es porque desde el Ejecutivo no se aplican las ordenanzas?
1: Sí, tenemos una situación de... sucedió con... Empezamos a hablar y se hizo muy público la falta de decisión del Ejecutivo de cumplir con las ordenanzas vigentes.
0: Claro.
1: Que no son opciones. No es una opción cumplir o no,
0: no
1: con
0: no,
1: una
0: no,
1: ordenanza.
0: No. Hay que aplicar la ley.
1: Porque si no, carece de sentido la existencia incluso de un Consejo Deliberante.
0: Correcto.
1: Básicamente el Consejo Deliberante tiene dos funciones muy claras que le son exclusivas, que tienen que ver con la aprobación de las ordenanzas que hacen a la convivencia ciudadana, y la otra parte sumamente importante que le es exclusiva al Poder Legislativo es el control. Es decir, el Legislativo controla y el Ejecutivo no solo ejecuta, sino también rinde cuentas. O sea, naturalicemos esa dinámica. Porque, primero, pedimos que rindan cuentas porque no hubo previamente todo a disposición para la información que debería ser pública y estar vigente para, no solo para los concejales, para cualquier ciudadano. Entonces, ante esa falencia pedimos informes o pedimos que se rindan cuentas, pero porque ya hubo una ausencia de datos. Y tampoco están respondiendo, y eso socava la confianza. La confianza de la ciudadanía en la clase política, en las instituciones. ¿Para qué existe entonces un poder legislativo si se lo omite por parte del Ejecutivo? Bueno, sí, tenemos esa realidad en Perico. Desde mi banca siempre apelo al buen criterio del intendente. Cada vez que tengo posibilidad de dirigirme a él desde mi banca, lo hago desde ese lugar de conciliador, de que podamos trabajar articuladamente, porque en realidad, sin ir más lejos, la situación que sucedió ayer con los comerciantes tiene que ver con un fraccionamiento en la comunicación y en la articulación de los funcionarios municipales, que tenemos que trabajar en pos del bienestar, por más que suene trillada la frase.
0: Sí, claro, sin lugar a dudas, sin lugar a dudas. Otros aspectos llegan a las noticias, nuestros periodistas están allí permanentemente, el tema de la inseguridad.
1: Sí.
0: ¿No?
1: Sí.
0: ¿Qué
1: está, es lo que
0: está,
1: notamos?
0: ¿Está más inseguro el Perico
1: sí,
0: que en otras épocas?
1: Pero también notamos que ciudades como San Pedro
0: sí.
1: cuentan con más efectivos policiales que Perico.
0: Sí.
1: Entonces nos preguntamos por qué. Y le pedimos al intendente que haga esa gestión ante el Ministerio Provincial, porque sí se necesita más presencia. Tuve la posibilidad de estar en una comisaría del barrio La Posta a las 3 de la madrugada, en una ocasión donde se había dado una situación con esta modalidad de conducción de motos en manadas, y lo que nos manifestaban los oficiales son todas las carencias que tienen para la operatividad en cuanto a vehículos, en cuanto a combustible y en cuanto a los oficiales que no cuentan con el número para poder dar abasto en una ciudad tan grande donde iba de la mano, donde no se cumplen las ordenanzas, donde no hay control, donde al contrario hay descontrol. Entonces, es verdad y es real que ellos hacen lo humanamente posible, pero necesitamos política. En Perico necesitamos gestión.
0: Es decir, que es, digamos, usted cuando habla de gestión del Ministerio de Seguridad,
1: el Secretario de Seguridad. Exacto.
0: Que yo todavía,
1: porque
0: yo no sé usted,
1: si pero... vemos en San Pedro, la presencia policial es más frecuente y en mayor cantidad de número de lo que sucede si salimos a caminar 3 cuadras de Perico. Entonces lo que pedimos es eso, la gestión necesaria, porque siempre se pide que la ciudadanía denuncie los delitos para poder tener una estadística más real o más cercana a lo que sucede realmente para poder accionar. Entonces estamos pidiendo que ante todo lo que está sucediendo en Perico existan las gestiones de político a político, de ejecutivo a ejecutivo, que por otro lado pertenecen a un mismo partido. Por ahí el ciudadano cree que al ser del mismo partido vamos a tener como alguna gestión favorable, a diferencia que si
0: claro,
1: no lo fueran.
0: Pero para eso tiene que haber un plan.
1: Tiene que haber siempre un plan.
0: Entonces, ¿cuál es la sensación que tiene usted? Yo, por lo menos, desde que asumió el nuevo secretario, tengo la sensación de que no hay plan. No sé ustedes cómo lo ven desde allí.
1: Lo vemos así como lo acabo de explicar. O sea, una ausencia de la política.
0: Claro.
1: Eso es lo que veo.
0: Está muy bien. Bueno, ¿y la situación social cómo está en Perico? La situación social desde el punto de vista, del desempleo, la economía informal, los comedores, ¿están provistos, no están provistos? ¿Cómo está la cosa?
1: El número de comedores ha sido disminuido desde hace ya un año y medio y hay un claro manejo discrecional de todo lo que tiene que ver con el abastecimiento. Eso es muy claro allá en Perico. Por otro lado, esto que ha sucedido con los comerciantes también tiene que ver con una crisis que las autoridades municipales tienen que ponerse a la altura, y me incluyo, por supuesto. Por eso es que estamos dando solución a eso. Perico es una ciudad comercial. Perico es un lugar a donde personas de otras provincias, incluso hasta de Formosa, el Chaco, acuden a abastecerse de alimentos, y lo que vemos es que están muy castigados con alquileres carísimos, porque no hay tampoco una gestión ahí que tiene que ver, me parece, y estoy convencida, justamente con acompañar a los vecinos, con estar al tanto de lo que está sucediendo. Pero bueno, nosotros desde nuestro lugar, y ahí sí hablo en primera persona, estamos haciendo la diferencia que podemos del lugar que ocupamos. Definitivamente mi actitud siempre va a ser optimista. No estaría aquí de no ser así. No creo que esto no se pueda revertir, todo lo contrario. Creo que si personas que tenemos objetivos claros y que tienen que ver con una ciudad mejor, nos ponemos al frente, los cambios se van a dar. Estoy convencida de que no tenemos la obligación de resignar esta visión de ciudad que tenemos por lo que está sucediendo, sino todo lo contrario. Creo que como esté la ciudad en este momento, nos tiene que dar motivación para poder vivir en la ciudad que queremos vivir. Estoy convencida que los paradigmas sociales se cambian si las personas que tienen claro el objetivo se ponen al frente.
0: Ahora,
1: porque ya lo viví.
0: El corredor bioceánico es un desafío también, ¿no? En el que está, digamos, los chilenos están enfocados en Perico.
1: Sí.
0: ¿No es cierto?
1: Sí, así es, pero la información, y volvemos siempre a lo mismo, y no sé, desde el año pasado que venimos siempre pidiendo lo mismo, porque todo tiene que ser lícito y claro. Perico geográficamente favorece justamente toda esa actividad comercial, y hemos visto emprendimientos monumentales en Perico, en el parque industrial, en la zona franca, pero los periqueños queremos saber cuál es el plan y qué rol va a tener nuestra ciudad, y sobre todo en qué nos vamos a ver beneficiados los periqueños por vivir en Perico. Y esa información tiene que estar disponible para nosotros, legisladores y ciudadanía común.
0: Claro, es fundamental, ¿no es cierto? El orden, ¿no?
1: Y la transparencia.
0: O sea, los chilenos son muy ordenados, tendrán otros defectos, pero son muy ordenados, ¿no es cierto?
1: Ojalá que sí.
0: Pero si están
1: porque...
0: viendo, si están viendo, si están poniendo foco en Perico, me parece que...
1: Ojalá que sí, y que no sea un Perico que no sea atractivo justamente por la informalidad.
0: Claro, claro.
1: Así que ojalá que sí, y ojalá seamos nosotros, los argentinos, los que proveamos ese orden.
0: Está muy bien, me quedan 2 minutos. El tema de la droga está como en todos lados, ¿no? Me
1: sí.
0: imagino, grave, ¿no?
1: Sí, sí, sí, y es un tema del que no se habla, que no se aborda. Si bien es un tema muy complicado, muy complejo, entiendo eso, pero también sé que se pueden hacer acciones desde muchos lugares, desde el municipio, de hecho desde el Consejo también estamos viendo campañas, que es, la prevención es la clave. La prevención y actuar sobre lo que ya está. Pero se necesita articulación, pero se necesita decisión, como en todas las políticas públicas. Y ahí se puede ver cuáles son las prioridades de aquel que nos gobierna, en las medidas
0: usted
1: de
0: advierte
1: las decisiones.
0: Que, usted advierte que hay sectores de la política, particularmente el gobierno, que no sabe identificar prioridades. ¿Que
1: no,
0: tiene
1: no.
0: problemas con las prioridades?
1: No, no, lo que digo es
0: porque
1: que...
0: Hoy, si usted me dice a mí, ¿cuál es la prioridad? Y la prioridad es combatir el tema del narcotráfico.
1: Pero, ¿de quién es esa prioridad?
0: Del gobierno.
1: Lo que estamos viendo es, creo yo, que es importante a qué persona se le da el voto de confianza para ocupar estos lugares de decisión, porque a través de sus decisiones es que se cambian las realidades de la ciudad. Entonces, cuando hay una apertura de sesiones ordinarias, por ejemplo, que tenemos la posibilidad de escuchar a quien nos gobierna desde el Ejecutivo, ahí se ven reflejadas cuáles son las prioridades. Mm. Y si esas prioridades van de la mano de lo que exige la ciudadanía a diario. Pero ahí podemos verlo claramente. El tema es cuando no se cumplen o cuando esos mensajes son vacíos de datos, vacíos de información real y se convierten en un acto político proselitista.
0: Claro. Bueno, se me terminó el tiempo. Gracias por venir.
1: Gracias a ustedes.
0: Gracias, muy amable. Nos reencontramos mañana. Chau.

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0: Hola, ¿qué tal? ¿Cómo están? ¿Cómo les va? Bienvenidos. Estamos iniciando Palpalá hoy en este día 4 de mayo con mucha información. Te vamos a estar haciendo compañía en esta jornada de lunes, iniciando la semana, iniciando también un nuevo mes. Y vamos a hacerlo como es habitual, conociendo los datos del tiempo. Y para ello, ahí vemos ya las placas en pantalla, en la temperatura mínima que hoy ha rozado en muchos lugares los 7 grados. Una temperatura bastante fresca la que se registró en las primeras horas de este día, y para hoy la máxima se estima en 22 grados. A tener en cuenta esta situación, también con cielo despejado. Por la tarde se espera un poco de nubosidad variable en la jornada. Vamos a comenzar nosotros con el noticiero, y como todos los lunes conocemos lo que ha sucedido en el ámbito policial. Para ello llegamos hasta la seccional 23, en donde pudimos dialogar nosotros con la comisaria Griselda Lamazar, entendiendo que se llevaron adelante diversos festejos por el Día del Trabajador. Se labraron varias actas por expendio de bebidas alcohólicas en lugares que no estaban autorizados, mientras que también se dio un caso de violencia intrafamiliar en el barrio San José. Además, por supuesto, se labraron actas por alcoholemia positiva. Dialogamos con la comisaria Griselda Lamazar, quien nos brindaba un detalle de lo sucedido durante este fin de semana en Palpalá.
1: Desde el día jueves y hasta el día domingo se implementaron en lo que es el ámbito de la Regional 8 los servicios de prevención y seguridad, intensificándose el día jueves y viernes en horas de la madrugada a raíz del festival que se realizó acá en el Estadio Emilio Fabrizi por el Día del Trabajador. En el marco de este operativo, el día viernes en la madrugada se celebraron 3 actas contravencionales en negocios próximos al Estadio Emilio Fabrizi que estaban realizando venta de bebidas alcohólicas sin autorización correspondiente. Asimismo, se labraron también un acta contravencional a los organizadores del evento por respetar lo que es el horario de corte, ¿sí? Eso fue el día viernes en la madrugada. Y el día sábado también se labró un acta contravencional por también respetar el horario en cuanto al corte del evento, ¿no? El día viernes en la noche también se labró lo que se realizaron todos los que son los controles vehiculares que se vienen realizando fines de semana, también labrándose 3 actas contravencionales. El día domingo se trabajó juntamente con la Municipalidad de Palpalá, en donde se labraron un total de 20 actas a cargo de la Municipalidad, 19 motos secuestradas también a cargo de la Municipalidad y 6 actas contravencionales por parte de la gente de vial.
0: Bueno, es importante destacar justamente otro de los hechos que se registraron, justamente tiene que ver con la venta o expendio de bebidas alcohólicas en las adyacencias, digamos, las actas también.
1: Así es, efectivamente. Lo que se hizo fue intensificar los controles, ¿no?, de todos los locales para ver si cuentan con la documentación correspondiente para el momento de la venta. Y como les refería, se celebraron 3 actas próximos a los negocios del lugar por no contar en ese momento, y ellos fuera de horario, eran horas de la madrugada, realizaban venta de bebidas alcohólicas.
2: Bueno, comisario, lamentablemente Antártida se ha convertido en un punto crítico, ¿no? La semana pasada el robo de una moto, se abren varios vehículos y bueno, también varias situaciones entraderas.
1: Así es, bueno, en lo que es el marco de este fin de semana, no hemos recepcionado denuncia en cuanto al barrio Antártida, pero sí se implementan acorde a los índices delictuales que tenemos y que se hacen del área de operaciones de la Regional 7, 8, perdón, se hacen los operativos en lo que es el barrio Antártida. Este fin de semana, justamente en uno de los operativos, se logró labrar un acta contravencional en un domicilio que es de alquiler los fines de semana por no contar con las autorizaciones respectivas y realizar eventos, ¿no?
0: Bien, por otra parte, en el barrio San José, una situación muy particular de violencia, digamos, intrafamiliar. ¿Qué se puede comentar sobre esta situación?
1: Sí, efectivamente, este hecho se encuentra siendo investigado por la Fiscalía y con el ayudante fiscal interviniente. Se encuentra demorado un masculino, sí, porque habría agredido con arma blanca a otras 2 personas por razones que se trata de establecer, y como le digo, está en netamente investigación, pero el masculino estaría por este momento aprehendido a cargo de la Fiscalía.
0: ¿Serían familiares, digamos, las personas agredidas? ¿Se encuentran en estado de salud grave?
1: Sí, eso justamente está en materia de investigación, sí.
3: Bien. Bueno, en cuanto a controles de alcoholemia, digamos, ¿se han registrado actas positivas, entendiendo que fue un fin de semana largo?
1: Así es, la gente de Vial realizó 6 actas por alcotest positivo en lo que fue el control vehicular el día domingo sobre la avenida Juan José Paz.
0: Y en concordancia con este tema, referido a hechos de inseguridad, también dialogamos con la presidenta del centro vecinal del barrio Antártida Argentina, quien nos comentó lo sucedido durante este último fin de semana en cuanto a hechos de violencia que se dieron en el barrio Antártida Argentina, como así también algunos hechos de robo, sobre todo una motocicleta de una casa, como así también otras cuestiones referidas a esta inseguridad. Para ello nosotros dialogamos con Claudia Kipildor, ella es la presidenta del centro vecinal de este barrio, quien nos comentaba lo siguiente.
4: La situación de ayer en horas de la tarde, la verdad es que es algo que me tomó a mí por sorpresa, ¿no? Ya que yo me encontraba en el salón multiuso reunida con una vecina, y cuando escuchamos, ¿no?, los gritos desgarradores de pedido de ayuda, cuando salimos a ver, era una mujer que estaba pidiendo auxilio de dentro de un vehículo, la puerta trasera iba abierta, por lo que me pudieron decir otros chicos jóvenes, ¿no?, que vieron la situación. También iba un menor de edad llorando, pidiendo que por favor llamen a la policía. En mi desesperación, obviamente intenté llamar a la policía, a la regional, varias veces, que es el teléfono que yo más fijo tengo, pero bueno, lamentablemente no supe tener respuesta, ¿no?, porque nadie me contestaba la llamada. Hice varias llamadas y no tuve respuesta, así que tuve que hacer una llamada particular, ¿no?, a uno de los agentes de enlace comunitario para que por favor ella se comunicara con directamente con la regional y pudiera mandar un móvil a recorrer, ¿no?, la parte ya céntrica de acá, saliendo de Antártida, ya que el vehículo se salía. Así que bueno, no sé bien la situación, qué habrá pasado con la chica ni nada, pero bueno, es una situación desesperante, ¿no?, porque no tenemos respuesta y no sabemos qué pasó con la chica.
3: Bueno, es algo que se viene dando, algunos robos también que se han dado en Antártida Argentina, a autos, motocicletas. ¿Cómo está viviendo el barrio? Porque claro, es una situación difícil, la unidad regional número 8 y las seccionales quedan alejadas de este barrio hasta que llegan al lugar, ya prácticamente los hechos delictivos continúan pasando.
4: Así es, últimamente en el barrio se han estado dando, ¿no?, como decís vos, varios hechos de delictivos, robos, en este caso el robo de la motocicleta, ¿no?, donde rompieron el candado de una vivienda, ingresaron y bueno, se llevaron la moto. Otras de las situaciones fue que abrieron la puerta de un vehículo y bueno, también sacaron pertenencias particulares, ¿no? Y obviamente los vecinos, a la incertidumbre de no poder salir de su domicilio o si salen, ver de que alguien se quede, porque bueno, no sabemos ni a qué hora, ¿no?, en qué momento del día se va a suscitar algún hecho de robo.
3: Bueno, ¿pudiste hoy reunirte con la gente de la unidad regional número 8? Decías a vos que ayer llamaste, no te contestó nadie. También viniste al Consejo Deliberante para visibilizar esta situación. Recién dialogamos con un concejal, el concejal Alcócer, que va a presentar un proyecto integral de seguridad para Palpalá. Bueno, ¿es algo que preocupa no solamente a los vecinos de Antártida, sino también a los barrios periféricos?
4: Así es, justamente hoy me acerqué acá al Consejo, ¿no?, a dejar una nota, no únicamente por el tema de seguridad, sino más que nada también por el tema de los arreglos de calle. Nota por seguridad presenté hoy en Regional 8, donde me van a estar recibiendo mañana, en horas de la mañana, para tener una reunión con las distintas áreas, ¿no?, de seguridad. Así que bueno, esperemos mañana tener buenas respuestas por parte del jefe de la regional y bueno, y que haya más recorrido en el barrio, ya que se está necesitando, y haya más presencia policial, ya que los hechos delictivos están a cualquier hora del día.
0: Y durante esta jornada también se llevó adelante la promesa de lealtad a la Constitución Nacional. Se lleva adelante desde hace aproximadamente 5 años en todos los establecimientos educativos del país. Nosotros dialogamos con Carlos Ramos, él es profesor del Colegio Nacional, quien nos comentaba acerca de esta situación.
5: Bueno, ahora tenemos una ley que, bueno, no digamos a todas las escuelas, no, nos dice bueno, que tenemos que hacer este acto a la lealtad de la Constitución. Sí, me parece que es un evento importante para recordarle bueno, a los chicos que tenemos una ley suprema que nos rige. Así que bueno, en torno a esto gira el acto.
3: ¿Es solamente para chicos de tercer año? ¿Asisten los otros chicos?
5: Claro, la idea es para el protagonismo es para los chicos de tercer año. O sea, el acto central es para los chicos de tercer año. En este caso, bueno, invitamos a todos los chicos del colegio para que, bueno, estén presentes en la promesa.
3: Bien. ¿Es algo similar quizás al tema de la promesa o la jura a la bandera, digamos, que se hace en cuarto grado en la primaria, pero en este caso con la Constitución Nacional? Un tema muy importante también en el que se aborda en la matrícula o en la currícula justamente de los años de secundario el tema de la Constitución.
5: Claro, claro, sí, sí, se aborda desde el espacio de formación ética, pero bueno, ahora lo tomamos como un acto central, como un acto conmemorativo. Así que bueno, se aborda desde el área natural también como un acto.
3: Bueno, en este caso por la tarde también va a darse la jura.
5: No, porque bueno, en el caso particular de la escuela, los tercer años vienen a la mañana, a la tarde tenemos primero y segundo año, así que no, a la tarde no hacemos.

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0: Y volvemos luego de la pausa. En esta oportunidad también hablamos del ámbito del Consejo Deliberante. Durante estas jornadas pudimos dialogar con quien es el concejal del Frente de Izquierda y de los Trabajadores, Elías Ortega, quien habló del estado de situación del Hospital Wenceslao Gallardo, un hospital que está sufriendo, según lo que dijo el concejal, algunas cuestiones edilicias, pero también de la merma en cuanto a los profesionales y prestaciones médicas que se brindan en esta institución. Dialogamos con el concejal, quien busca a través de alguna ordenanza o resolución tener la posibilidad de refuncionalizar este hospital, buscando sobre todo mejora en los profesionales, en las atenciones médicas y también en la parte edilicia. Dialogamos con Elías Ortega y nos decía lo siguiente.
1: Básicamente lo que pasa con el personal es, bueno, no se está renovando. Ayer estaba hablando con una de las enfermeras, mejor trabajadoras sanitarias de acá, de uno de los CAPS, de los CAPS de Belgrano y de otros barrios también, por el tema que también ellos están denunciando lo que ya viene sucediendo hace años pasados también, el año pasado. Desde el ajuste corre desde lo instrumental necesario que requieren, está obsoleto. Imagínense, hace años que no renuevan eso, pero después también quienes ponen la cara, el cuerpo, su tiempo, son los trabajadores adentro sanitarios, de distintos sectores, ¿no? Especialidades, mejor dicho. Y en eso también están los médicos especialistas, los pediatras, por ejemplo, que hace falta en el hospital, sobre todo cuando se ve una mayor situación. En la forma en la cual la gente necesita, requiere la atención a la clase trabajadora palpaleña, y no es suficiente la atención que se puede dar ahí, es precisamente porque ahí no hay renovación de lo que son los diferentes médicos especialistas, tanto pediatría, no sé, diferentes ramas, pero tengan en cuenta, por ejemplo, me decía también una de las trabajadoras sanitarias, por ejemplo, maternidad, si una persona se tiene que estar, ¿no?, ya pronta a partir, no puede acá, tiene que irse hasta Alto Comedero, hasta el materno de allí. Y bueno, pero eso implica un riesgo también para las personas, ¿sí? En ese sentido, es producto también del vaciamiento que viene sufriendo nuestro hospital y las diferentes dependencias en nuestra localidad y en nuestro departamento. Hay una cuestión también con eso, y bueno, es parte del ajuste que viene imponiendo más que nada los gobiernos, año tras año, los presupuestos, no destinando la suficiente plata para que haya hospitales en condiciones. Y ahí también en la resolución que emití desde mi blog, desde el Frente de Izquierda, por la situación edilicia, con trabajos y requerimientos concretos al Ministerio de Salud de la provincia. ¿Por qué razón? Ese hospital lleva años de funcionamiento, antes era el policlínico, pero imagínense, todos los sistemas, desde el cableado interno o los sistemas sanitarios, tienen que tener una renovación, no sé, cada tantos años. ¿Por qué? Porque también los requieren los mismos artefactos con los cuales trabajan adentro. Sí, el sistema eléctrico, me comentaba una de las trabajadoras allá adentro, que también está fallando, venían teniendo cortes la semana pasada. Imagínense cómo puede ser que un hospital central único que debería garantizar el derecho a la salud pública para los miles de trabajadores palpaleños tenga cortes de luz. Bien, eso requiere de que el Ministerio de Salud tome urgente cartas para hacer esos trabajos que no justifiquen con diletancia, porque, como bien decía, la atención es prioritaria y es un derecho que tenemos que defender.

0: Como decía el año pasado, ¿qué pasa? Hay una cuestión, hay responsables. El director, por ejemplo, que tendría que estar dando respuestas, se lo ha citado y todavía no apareció, por todas estas situaciones. Pero no es el único responsable, como decía, si hay un hospital que se viene cayendo, es también por decisión política, porque también si una persona valvaleña que no tiene obra social, no les pueden atender en el hospital público porque una no encuentra la atención necesaria o no tiene los turnos requeridos, después tiene que ir a la clínica privada. Y eso es precisamente la lógica que tiene la casta política en la provincia de Jujuy.
1: Y ahí conocemos en placa cómo va a estar el tiempo durante las jornadas venideras para mañana martes. 8 la mínima, 25 grados la máxima, con cielo despejado y algunas nubes durante la mañana y el mediodía. Para el día miércoles, 10 la mínima, 24 grados la temperatura máxima. Mientras que para el día jueves, la temperatura máxima puede llegar hasta los 27 grados, 28 grados, y la mínima va a ser también de 10 grados. Se espera probabilidad de lloviznas durante el próximo día jueves. Así que vamos a ver cómo se comporta el tiempo también en la ciudad siderúrgica. La última información nos lleva a hablar con el concejal del Frente de la Libertad Avanza. Dialogamos con Rodrigo Reinaga, quien hacía referencia a que ellos también están buscando eliminar las tasas municipales que se agregan a la boleta de la empresa EGESA, la boleta de luz, como así también buscan a través del Consejo Deliberante eliminar el pago de las notas que se ingresan al municipio, ya sea con un reclamo, ya sea con algún pedido. Bueno, cada uno debe abonar un canon por estas notas. Eso también están buscando eliminar desde La Libertad Avanza. Dialogamos con el concejal Rodrigo Reinaga, quien nos daba la visión acerca de estos dos temas. Y con esta información nosotros nos despedimos. Nos vamos a estar reencontrando mañana a partir de las 14:30 horas en esto que es Pálpala. Vamos a nosotros cerrar esta jornada. Nos vamos a reencontrar mañana a partir de las 14:30 horas. Que tengan una excelente tarde. Chau.
2: Es algo que ya se había presentado en San Pedro la semana pasada. Nosotros estamos haciendo eco justamente de esta medida, que creemos que es fundamental para esclarecer los conceptos, más que nada de la boleta de GESA, que hoy por hoy tienen tasas municipales, lo cual mediante un decreto que sacó el presidente en el 2024, precisamente desde la Secretaría de Industria y Comercio, que ya no se puede hacer esto, ¿no? Entonces lo que estamos solicitando con esta ordenanza es justamente adherirse a este decreto presidencial para eliminar, ¿no?, el concepto de alumbrado público dentro de la boleta de GESA.
3: Esto en algunos lugares es considerado ilegal. Bueno, San Pedro, digamos, comenzó con esta iniciativa, ustedes se estarían plegando. ¿Cómo se articula, digamos, esta situación en donde muchos otros departamentos cuentan con estas tasas?
2: Sí. Lo que estamos solicitando es que el cobro se haga mediante las herramientas que tiene el municipio, que el cobro de tasas mediante la misma institución, digamos, no tiene por qué adherirse a un servicio público el cual no tiene nada que ver con lo que se está cobrando. Así que es lo que se está solicitando y bueno, vamos a ver qué dicen nuestros pares concejales y lo vamos a tratar el próximo martes, ¿no?
3: Bueno, por otra parte, Rodrigo, también hay un tema fundamental. Cada vez que uno va al municipio y que presenta una nota, ya sea por un reclamo, por alguna solicitud o pedido, se cobra un canon por ese ingreso. ¿Ustedes están buscando que eso se elimine también?
2: Sí, eso se llama la tasa de actuación administrativa por sellado, que también estamos tratando de que presentamos un proyecto para que ese concepto se elimine de la ordenanza impositiva, que es el famoso cobro, ¿no?, que uno va a presentar a través de la mesa de entrada de la municipalidad una nota para algún reclamo y bueno, se termina cobrando al vecino, lo cual no está permitido mediante una ley nacional. Entonces estamos adhiriendo también a esta ley nacional y lo que queremos es eso, ¿no?, buscar un poco más de tranquilidad al vecino al momento de acercarse al municipio.
3: Bueno, por otra parte, mañana hay sesión, ¿ya se sabe cuáles son algunos de los temas principales que se puedan abordar mañana?
2: Sí, el día de mañana queremos tratar lo que era el boletín oficial. Bueno, nosotros seguimos pechando por eso, no nos dieron lugar lamentablemente, vamos a tener que esperar una semana más. Creo que mañana tenemos un proyecto de feria, me parece, que lo presentó el Frente Palpaleño, pero nosotros, como siempre dijimos, vamos a apoyar cualquier iniciativa que le saque un poco del pie a la cabeza al comerciante, a los feriantes, a quien sea.

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2: Bueno, la mesa está servida, así que si te parece, nos zambullimos de pleno en el mundo de fanáticos. Dale.

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0: Muy buenas tardes, familia. ¿Cómo están, amigas y amigos? Bienvenidos nuevamente a Lo Nuestro, como siempre, por la pantalla de Canal 2. Abrimos el mes de mayo, abrimos las puertas de este lunes 4 de mayo del 2026, luego del feriado del Día del Trabajador, que esperamos haya pasado de la mejor manera. Lunes de clásicos es la propuesta de hoy, pero antes, como siempre, saludamos, agradecemos a nuestros queridos auspiciantes. 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

Hola, hola, hola, hola, ¿qué tal? ¿Cómo les va? Muy buenas tardes, bienvenidos, bienvenidas a una nueva edición de Saludarte. A través de la 105.5 te proponemos hablar de salud, hablar de ciencia y hablar también del cuidado ambiental, hablar de nuestro planeta. Así que para nosotros es un placer arrancar otra semanita, lunes, con un sol a pleno en la capital jujeña luego de este fin de semana largo tan esperado, con los festejos del Día del Trabajador, por supuesto. Sí, hubo mucha salida, mucho encuentro, mucho brindis, ¿viste? Aunque sea algo chiquito en la oficina, pero de alguna forma se ha celebrado, y sobre todo en estos tiempos creo que vale doble, ¿no? El hecho de poder decir estamos con trabajo. Así que bueno, un saludo grande a todos los que han estado de festejos y a aquellos que no también, porque por las guardias y demás servicios que son esenciales para el cuidado de la población, bueno, han tenido que estar trabajando. Así que bueno, también vaya un saludo para todo ese sector de trabajadores. ¿Cómo están ustedes? ¿Bien? ¿Ya con todas las pilas? Día lunes, arrancando la semana y además, ya dándole inicio con todo al mes de mayo.

yo sé que más de uno y se sorprendió, porque claro, ayer fue un día más bien gris, fresco, veníamos de un sábado de lluvias durante la noche, hoy parecía que no iba a ser muy diferente y sin embargo dio un cambio rotundo, así que bueno, a esta hora ya disfrutando de una jornada y temperaturas por encima de los 20 grados, así que ya te vamos a poner al tanto de cómo está el tiempo. Bueno, por supuesto que hoy, como todos los días, los saludamos a quien es el responsable técnico y musicalizador de este programa. Un saludo a nuestro operador, el señor Omar Choque.

Maxito, un abrazo enorme para vos y para toda la familia. Estamos con ustedes, así que gracias por estar también hoy, esta tarde, trabajando y haciendo que este programa puede estar al aire, como también el resto de la programación de la 105.5. Si vos querés comunicarte, lo haces a través del 424-8989 o también nos podés escribir a través del 3884-786656.

hoy temas. Uf, vos pensabas que íbamos a arrancar tranquila la semana, claro, un fin de largo, decís, bueno, no va a pasar mucho. No, solo con ver el boletín oficial de hoy de la República Argentina ya nos dimos una sorpresa y va a ser uno de los temas que vamos a tratar en esta jornada. El gobierno nacional legalizó el uso de los vapeadores, de los cigarrillos electrónicos y también de las bolsas de nicotina. Que como ya te habíamos contado, claramente las bolsas de nicotina eran una estrategia para captar a las y los adolescentes en el mundo del consumo de tabaco y productos con nicotina. Bueno, el gobierno nacional dice de que con la prohibición no se logra nada y que hay que comercializar legalmente todo esto para poder tener controles. Bueno, vamos a ver qué opina una de las instituciones que venía hablando de este tema y con mucha fuerza, como es la FIC Argentina, ¿sí? La Fundación Interamericana del Corazón, para que nos dé su punto de vista. Es que los llamamos el día de hoy, la verdad que le agradecemos porque apenas vimos esta noticia, nos comunicamos y ya tenían un vocero para poder charlar con nosotros, así que nada, agradecidos porque hoy todo el país está hablando de este tema y los grandes medios, por supuesto, también, ¿no? Buscan fuentes especializadas para que opinen sobre este tema. Así que bueno, hoy vamos a estar charlando con esta organización para ponernos al tanto, ver qué es lo que opinan. También dentro de otro de los temas, este famoso barco que está navegando por el Atlántico y que ya está en las costas de Sudáfrica con, bueno, casos de hantavirus, del que veníamos hablando también, porque se sospecha de algunos casos, hay casos confirmados en la Argentina, Jujuy ya tiene uno reportado desde hace unos meses. Bueno, de este tema también vamos a estar mencionando porque en la agenda de hoy está muy presente, ya intervino la Organización Mundial de la Salud también por este barco y, bueno, por supuesto, por sus pasajeros y por todo lo que significa, ¿no?, para la salud pública este brote que se dio dentro del barco en los últimos días y que, bueno, generó repercusiones a nivel internacional. Y por otro lado, está comenzando la Semana de la Salud Mental Materna. Así que hoy nos vamos a contactar con la gente del Hospital Materno Infantil, porque además tienen una actividad esta semana. Quieren invitar a todos aquellos que les interese la temática y demás. Así que bueno, los puntos más importantes los vamos a tratar hoy aquí con la jefa de la Unidad de Salud Mental del Hospital Materno Infantil, con todos los detalles. Y bueno, ¿no?, haciendo visible también esta semana que con los años ha ido tomando cada vez más relevancia, ¿no?, el cuidado de la salud mental durante el embarazo. Y también te vamos a poner al tanto de los recorridos, vacunación, descacharrado. Es inicio de semana, así que si sale el boletín temprano, bueno, lo vamos a tener también aquí en el programa. Así que bueno, toda esta información hasta las 17 horas.

0: Bueno, y una de las noticias que en el ámbito nacional, pero también con trascendencia internacional, más se ha escuchado en las últimas horas, tiene que ver con los casos dentro de este crucero que está varado en Sudáfrica y ya con un paciente internado en terapia intensiva. Estamos hablando del MH Ondius, esta embarcación neerlandesa que enfrenta hoy un brote de hantavirus. Y hay al menos, ya, y esta es información que se confirmó durante este mediodía, hay al menos un ciudadano argentino dentro de la lista de pasajeros. Así lo confirmó el último comunicado oficial difundido por la operadora Oceanwide Expedition, en medio de la complicada situación sanitaria que afecta al buque que zarpó el 20 de marzo desde Ushuaia y ahora se encuentra varado frente a Cabo Verde. Estamos hablando de esta ciudad que pertenece a Sudáfrica, ¿sí? En Sudáfrica están ahora. Los últimos datos médicos que fueron difundidos aseguran que hasta ahora 6 personas presentaron síntomas compatibles con la enfermedad, de las cuales 3 fallecieron, 1 permanece internada en estado crítico en Sudáfrica y 2 todavía están a bordo. Este detalle ya lo dio ayer la Organización Mundial de la Salud. La presencia de un pasajero argentino en el barco surge del desglose de nacionalidades del total de pasajeros. En total son 149 personas de 23 países diferentes. Si bien no se difundieron detalles sobre la identidad de este pasajero argentino ni sobre su estado de salud, su presencia lo incluye dentro del grupo de pasajeros alcanzados por las medidas de control, monitoreo médico y eventuales definiciones sobre evacuaciones o desembarcos que continúan sujetas a la autorización de las autoridades locales, es decir, a las autoridades sudafricanas. El último comunicado que se publicó hace unas horas hizo una reconstrucción de un cronograma preciso con la secuencia de hechos según cómo se fueron reportando, ¿no? Detalla el documento que el 11 de abril murió un pasajero neerlandés en el barco sin que pudiera determinarse la causa. Y su cuerpo fue desembarcado el 24 de abril, es decir, 13 días después, en la isla de Santa Elena, acompañado por su esposa para su repatriación. Días después, el 27, se confirmó que su esposa, también de nacionalidad neerlandesa, había enfermado durante el viaje de regreso y también falleció posteriormente, sin que hasta el momento se haya podido confirmar el motivo de su muerte. Ese mismo 27 de abril, otro pasajero, en este caso de nacionalidad británica, se enfermó gravemente. Fue evacuado a Sudáfrica y actualmente es la persona que está en terapia intensiva en estado crítico en Johannesburgo, donde se le detectó una variante de hantavirus. El 2 de mayo, es decir, el sábado, ya acá mucho más cerca, se registró una tercera muerte a bordo, correspondiente en este caso a un pasajero alemán cuya causa aún no fue determinada y su cuerpo aún continúa dentro del buque. Además, el último parte indica que hay 2 tripulantes con síntomas respiratorios agudos, uno leve y otro grave, de nacionalidad británica y neerlandesa, que requieren atención médica urgente y cuyas evacuaciones todavía no pudieron concretarse. Hasta ahora no se confirmaron otros casos sintomáticos en el barco ni tampoco se detectó hantavirus en las personas que continúan a bordo con necesidad de asistencia, por lo que el único caso confirmado es del pasajero evacuado a Sudáfrica. Tampoco se estableció un vínculo directo entre el virus y las 3 muertes, por lo que la causa exacta de los fallecimientos sigue bajo investigación. El crucero permanece frente a Cabo Verde sin autorización para desembarco, lo que también impide, por el momento, las evacuaciones médicas y la realización de controles sanitarios completos, pese a que las autoridades locales ya subieron a bordo para evaluar esta situación. ¿Sí? Así que bueno, esa es la información que tenemos hasta ahora de lo que ha pasado con este crucero que ha quedado varado en las costas de Sudáfrica, y es la última información que tenemos. Bueno, recordemos que cuando hablamos de hantavirus, estamos hablando de una enfermedad que nosotros en Argentina conocemos. Todos los años enfrentamos muertes, brotes, tenemos complicaciones respecto a esta enfermedad, ¿sí? Pero bueno, para dejar en claro, por ahora solo se puede certificar de que una persona sí se pudo comprobar, que es la que está internada hoy, que ha estado en contacto con el virus Hanta. ¿Sí? Es hasta ahora. Los demás se están investigando, así que para que lo tengan en cuenta. ¿Sí? Según el Boletín Epidemiológico Argentino, entre mediados de 2025 y comienzos del 2026, se registraron más de 50 casos en nuestro país. Y la mayor proporción se encuentra en la región central, el 62% de los casos, seguida por el noroeste, que concentra el 29%, y la región sur, el 8%. El año pasado, ya el Ministerio de Salud había emitido una alerta por el aumento del 17% de los casos registrados en Argentina con respecto a periodos anteriores. Lo que más preocupó a las autoridades sanitarias del país sudamericano, hay que tener en cuenta, es que estamos hablando de la mayor letalidad del virus. Mientras que a partir del año 2019 la mortalidad asociada al hantavirus no superaba el 17%, en 2025 fue de un 33.6%, con lo que serían 28 muertes. Así que, bueno, esa es la situación también epidemiológica de nuestro país frente a este caso de hantavirus, ¿sí? Así que para tenerlo en cuenta, pero bueno, es un tema que ya está siendo tratado por autoridades de varias naciones y también por el organismo internacional, en este caso la OMS.
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bien, vamos a hacer la primera pausa de esta tarde, que enseguida volvemos con más información. Ya van a estar nuestros amigos de la Fundación Interamericana del Corazón charlando con nosotros para ver qué opinan sobre la legalización de estos productos, cigarrillos electrónicos y demás, y bolsas de nicotina incluidas por parte de la autoridad sanitaria de nuestro país. Así que ya volvemos.

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Es la hora 15:36 minutos en toda la República Argentina. La temperatura en la ciudad 22 grados 7 décimas con cielo ligeramente nublado. La humedad del 62%. Los vientos desde el este a 10 kilómetros por hora y una visibilidad óptima de 15 kilómetros. La máxima de hoy 24 grados y estamos cerca, así que no me sorprendería que lleguemos a justamente la máxima de hoy. Cielo parcialmente nublado para la tarde y para la noche y para mañana martes, mínima 11, máxima 25 grados con cielo parcialmente nublado. Volvieron las tardes primaverales después de días fríos que tuvimos la semana pasada y todo indica que la temperatura va a seguir subiendo, pero eso te lo voy a contar en un ratito.

0: Bueno, y en este bloque nos vamos a abocar a un tema que, bueno, surgió en la agenda del día de hoy y sobre todo a través de lo que se pudo conocer a través del boletín oficial de la República Argentina. Ustedes recordarán que hicimos notas anteriormente, compartimos información respecto a la situación que había en nuestro país en lo que es la comercialización de productos, ¿sí?, emergentes que vienen del tabaco, con nicotina. Lo último de lo que hablamos fueron las bolsitas de nicotina. ¿Se acuerdan? Que hasta ahora, pero esto va a cambiar ya mismo, creo, hasta ahora no teníamos registro aquí en el noroeste argentino, pero sí en las principales ciudades del centro, ya en Buenos Aires, Gran Buenos Aires y otras grandes capitales, que ya se empezaban a ver estos productos que vos a simple vista los veías y parecían unos, no sé, caramelitos. Y no, era un producto nocivo para la salud humana. Bueno, hubo cambios en cuanto a la regulación de estos materiales, así que vamos a profundizar en el tema en la siguiente nota.
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0: En la línea ya lo tenemos a nuestro invitado y le agradecemos por sumarse. Estoy hablando de Mario Vedosti. Él es coordinador de incidencia de la Fundación Interamericana del Corazón Argentina. Mario, ¿qué tal? ¿Cómo te va? Buenas tardes. Gastón te saluda.
2: ¿Qué tal, Gastón? Buenas tardes y muchas gracias por la invitación.
0: No, por favor, gracias a vos por sumarte tan rápidamente a esta nota, porque bueno, surgió en la agenda del día de hoy con novedades que dio a conocer el gobierno nacional de estos productos a los que yo estaba haciendo referencia, pero ponenos un poquito en auto, sobre todo para aquellas personas que hasta ahora no le habían prestado atención a este tema. ¿De qué hablamos cuando decimos productos de tabaco y o nicotina o productos emergentes del tabaco y la nicotina, que bueno, son la noticia del día?
2: Dale, cómo no. Bueno, para hacer un pantallazo rápido, cuando hablamos de productos emergentes de tabaco y nicotina, nos estamos refiriendo a todos los productos que no son el cigarrillo convencional, no son productos más novedosos, de dispositivos electrónicos que se usan para consumir o tabaco o nicotina de maneras, bueno, alternativas al pucho que se conoce. El cigarrillo electrónico es el que se usa para vapear un líquido que contiene nicotina. El producto de tabaco calentado es básicamente otro dispositivo electrónico que lo que hace es, este usa tabaco, no usa ningún líquido, pero lo que hace es calentarlo y generar un vapor de tabaco. Y después el más nuevo de todos, que como bien mencionabas en la introducción, es como la estrella en el mal sentido, que son las bolsas de nicotina que aparecieron hace poco, que literalmente son sobres que contienen nicotina y uno se pone en la boca y bueno, va liberando la nicotina. Y todos estos productos estaban, bueno, en situaciones regulatorias distintas en Argentina, atendiendo siempre a un principio que es todo producto que contenga o tabaco o nicotina es dañino para la salud y genera adicción. Eso principalmente en niños, niñas y adolescentes, que son los que aún están desarrollando su organismo. Y en Argentina teníamos, para lo que es los vapeadores o cigarrillos electrónicos y los calentadores de tabaco, hasta el día de ayer, teníamos prohibiciones de venta y de publicidad. ¿Que en qué estaban basadas? Estaban basadas en que eran productos con daño demostrado, que su impacto de largo plazo todavía no se conocía, entonces preventivamente estaban prohibidos para no generar adicciones en consumos nuevos. Bueno, en el día de hoy nos amanecimos con que las prohibiciones de estos dos productos se han caído y el Ministerio de Salud emite una resolución en la que las enmarca adentro de la Ley Nacional de Control de Tabaco de manera explícita. Dicen, bueno, estos productos que estaban prohibidos pasan a estar regulados por la Ley Nacional de Control de Tabaco. Ese es como el panorama en el que nos encontramos hoy y, bueno, desde FIC y un montón de organizaciones de sociedad civil estamos muy preocupados porque a nuestra lectura esto es un retroceso en materia de protección de la población en general, pero de los jóvenes en lo que hace a la adicción a la nicotina y al tabaco, que son dañinas y mortales, ¿no?
0: Es decir, que hoy estos productos pasan a ser totalmente legales y los vamos a poder encontrar comercializados en muchos lugares y ya no solamente incluso tal vez en los kioscos, en Ciudad de Buenos Aires, sino que esto también es como una luz verde para que lleguen a toda la extensión de nuestro país.
2: Exactamente, exactamente. Y de hecho se da en una situación que entre varias de nuestras preocupaciones es, bueno, las autoridades sanitarias deciden habilitar estos productos para su venta y comercialización, que como bien decías, en el caso de los vapeadores, ya venía pasando violando la normativa, y ahora se decide directamente legalizarlo, que sea en un contexto que no encuentra justificación sanitaria alguna, porque los estudios más recientes que tenemos, que es de la Cedronar, por ejemplo, del año pasado, que se hace un estudio en adolescentes, vimos que ya hay casi un 17% de jóvenes que consumen vapeador y cigarrillo electrónico. Entonces uno se pregunta, ¿cuál es la justificación sanitaria para algo que aún con una prohibición vigente, que está mal implementada, ya se consume? Entonces tu decisión desde el punto de vista de la salud pública es legalizarlo para que prospere aún más, para que haya más exposición. Entonces, entre las primeras de las preocupaciones es, primero, ahora van a proliferar en redes sociales, en internet, en los kioscos, y segundo es, ¿con qué justificativo sanitario, no?
0: Tal cual, y además, cuando todavía la comunidad científica sigue discutiendo y estudiando el impacto que estos productos llegan a tener, ya sabemos de que son dañinos, eso ya la evidencia lo ha mostrado, incluso las recomendaciones de la Sociedad de Pediatría de los Estados Unidos, por ejemplo, ya emitió advertencias, sociedades relacionadas con la medicina respiratoria también aquí en Argentina ya hablaron de estos productos, o sea que hoy tenemos medianamente algo de evidencia que nos muestra que esto es adictivo, pero que además es nocivo para la salud. Y lo último, que son estas bolsitas de nicotina, que todo el mundo coincide en que entre el marketing que han tenido y la presentación con la cual se vende al público, claramente es un atractivo para una población que hoy no consume cigarrillos, pero que potencialmente mañana podría hacerlo. La verdad que a mí, por lo menos en lo personal, me lleva claramente a pensar de que de alguna forma el lobby de las grandes tabacaleras a nivel mundial vuelve a ganar la pulseada con esta medida porque los termina favoreciendo.
2: Bueno, es que de alguna manera u otra a uno no le queda más que sospechar eso, ¿no? Porque, como bien decías vos, las bolsitas, de hecho, en realidad con la cuestión de las bolsas de nicotina, el Ministerio también lo que hace es enmarcarlas, en esta resolución las enmarca dentro de la Ley Nacional de Control del Tabaco, y pasa a decir, bueno, todo lo que le cabe al tabaco, a los cigarrillos, le cabe a las bolsas de nicotina en materia de publicidad, comercialización, etcétera, que es nada más y nada menos lo que nosotros veníamos reclamando desde que aparecieron, ¿no? Que se les diera un marco, porque estaban proliferando a un punto de que uno veía, como bien decías vos, por ahora están prosperando en la zona centro, pero acá en la zona centro hemos visto stands en eventos masivos como el Lollapalooza, promotoras en vía pública regalándolas, que todo eso viola la Ley Nacional de Control de Tabaco. Pero como te decía, el marco de estas nuevas resoluciones es muy preocupante, primero porque esto, uno dice, bueno, tiramos la prohibición porque supuestamente no funcionó. Bueno, ahí hay que hacer dos menciones. En lo que hace a vapeadores, efectivamente los incumplimientos eran altos, pero entonces, para uno decir, bueno, la prohibición no funcionó, bueno, hubiera estado bueno que la prohibición fuese implementada, porque realmente si se estaba violando, uno no puede decir que la norma falló. En todo caso, lo que falló fue la implementación y la fiscalización.
0: Claro.
2: Por otro lado, la de calentadores de tabaco, que eso mucha gente no los conoce, porque esa prohibición sí funcionaba. Los calentadores de tabaco no están en la Argentina, entonces ahí tampoco se puede hablar de que haya fallado. Y después, una de las cosas más preocupantes de todo es cuando uno lee los considerandos de estas medidas, no se aporta evidencia científica que respalde este tipo de medidas en términos sanitarios. La realidad es que eso carece en las resoluciones. Y aparte, una cosa muy importante también sobre este nuevo escenario en el que ahora todos estos productos son lícitos, y es, hay muchas dudas sobre cómo esto se va a implementar, ¿no? Porque estas disposiciones que salieron hoy ponen un montón de regulaciones sobre el contenido de nicotina que pueden tener los productos, qué etiquetas tienen que tener y demás. Pero nosotros hace años, y con vos Gastón le hemos hablado un montón, ya las restricciones a la publicidad de cigarrillos comunes y corrientes no se cumplen, no se fiscalizan, no se sancionan. Entonces, ¿qué podemos esperar de cómo se van a fiscalizar los productos nuevos, no?
0: Tal cual. Y además también yo a esto le sumo, ¿no? La desarticulación que hay, por ejemplo, de institutos como el INTI, que podrían fiscalizar fehacientemente de que todos estos insumos que entran a la Argentina cumplan con toda esta normativa, hoy prácticamente ya no existen. O sea que tampoco veo incluso una autoridad que pueda regular todo esto, porque la ANMAT regula, pero hasta cierto punto, bajo ciertos considerandos, después el resto, ¿quién controla? Porque todos los organismos de control, de veeduría y demás, están todos desmantelados, desfinanciados, o sea que también hay que pensar en quién se va a hacer cargo de un verdadero control en un país donde las enfermedades crónicas no transmisibles aumentan constantemente, donde el escenario epidemiológico no es de los mejores, y esto viene a ser como un condimento más que volvemos a poner en la balanza, porque nuestro país, que venía logrando un descenso en el consumo de tabaco, bueno, esta permisión, no sé si por el contrario va a tener un impacto negativo a lo que se venía trabajando históricamente.
2: Totalmente, totalmente. Nosotros, como bien decís, si bien la Ley Nacional de Control de Tabaco ayudó un montón a mejorar los indicadores, siempre es importante recordar, yo este dato no me canso de repetirlo, en Argentina seguimos teniendo alrededor de 40.000 muertes al año por consumo de cigarrillos convencionales, y entonces sobre ese escenario montamos la habilitación a que no solo sigan estando los cigarrillos tradicionales, sino que ahora se sume toda una nueva categoría de productos que tienen nicotina, que genera adicción y que encima no son aislados de los cigarrillos convencionales, porque los estudios en realidad lo que muestran que muchas veces quien comienza vapeando eventualmente también termina consumiendo cigarrillo convencional. Entonces por eso yo destaco esto de que esta decisión no aporta evidencia científica que la respalde, y que desde las organizaciones de sociedad civil, no solo FIC, un montón de asociaciones médicas, desde hace meses venimos pidiéndole al Ministerio que nos convoque para poder asesorar, para poder aportar a la discusión de política pública, y la verdad es que ya vamos para más de medio año en el que el Ministerio de Salud dejó de responder, no da reuniones, no convoca a la Comisión Nacional de Control de Tabaco, con lo cual esta decisión no tiene evidencia científica, es inconsulta y no se convocó a ningún tipo de organización médica ni de salud pública para discutirla, simplemente se publica de un día para el otro con una justificación entre escasa y nula.
0: ¿Esto qué quiere decir? Que, por ejemplo, ¿no? Bueno, que si no me equivoco, en Córdoba ya se había visto meses atrás una casa que vendía cigarrillos electrónicos, cosa que era inédita en Argentina porque no existía, que eso ya violaba la legislación actual. Pero, por ejemplo, ¿no? Ahora, ¿qué quiere decir? Que ahora vamos a poder encontrar este tipo de comercios, que estos productos además van a venir con las mismas advertencias que, por ejemplo, traen las cajas de cigarrillos también.
2: Exactamente, sí, a partir de esta nueva resolución y disposición ya no hay impedimentos para que los vapeadores, las bolsitas, los calentadores se vendan, se publiciten dentro de los puntos de venta y se ofrezcan hacia el público. Obviamente está vigente la restricción a menores de edad, pero hay que ver también cómo se va a cumplir eso. Y además hay un montón, estas nuevas normas establecen un montón de límites que sería muy interesante ver cómo se va a implementar eso, porque por ejemplo, para lo que es vapeadores, dicen, bueno, ahora se puede vender, pero no pueden usar ningún tipo de saborizantes. Bueno, si uno dice, el Ministerio de Salud de la Nación no estaba pudiendo fiscalizar si había carteleras más grandes o más chicas en los kioscos, ¿cómo va a estar fiscalizando lo que hay adentro de los líquidos, no? Entonces, esa es otra de las preocupaciones. Una cosa es que uno saque estas regulaciones, otra cosa es que las pueda hacer cumplir, lo cual tenemos dudas serias sobre que esto pueda ocurrir. Y mientras tanto, esto, si con prohibición vigente los cigarrillos electrónicos se conseguían bastante fácil, ahora directamente es todo permitido, básicamente.
0: Y este argumento que se ha utilizado y que lo he visto incluso en muchos de los titulares que han tomado repercusión de esta noticia, de que el prohibicionismo no funcionó con este tema, ¿no? Esto es cierto en base a las experiencias de, porque se habla de otras naciones, otros países, no dan ejemplos puntuales que uno diga, mirá, el caso de tal país, puntualmente nos basamos en ese modelo, como hemos hecho en muchas otras oportunidades, ¿no? El modelo de etiquetado en los alimentos, en esto del tabaco también, en su momento cuando se discutió este tema y que tuvo muchísima resistencia también, hay que recordar. Bueno, ¿hay algún país verdaderamente que haya logrado revertir la situación y controlar mejor, permitiendo y no manteniendo prohibiciones, por ejemplo, en el caso de estos productos?
2: Bueno, hay varias cosas. Por un lado, las recomendaciones de la Organización Mundial de la Salud ofrecen el menú para los países. Ofrecen, por un lado se puede prohibir, por otro lado se puede regular, con lo cual no hay una recomendación única, con lo cual decir la prohibición no funciona, ya ahí empieza a hacer agua. Segundo, hay casos de algunos países donde se redujo, que de hecho así lo promocionan, que se redujo drásticamente el consumo de cigarrillo convencional, y uno dice, ah, bueno, mejoraron un montón, pero también después uno ve, y gran parte

0: población, porque nosotros hace años nos cansamos de denunciar, se están vendiendo cigarrillos ahí, se consiguen en esta página, y la realidad es que las sanciones sobre eso todavía las seguimos esperando el día de hoy.
1: Claro, que tal cual, ha sido una gran falla del sistema en general, porque eso no es algo de ahora ni del año pasado, es algo histórico, porque la primera resolución, me acuerdo, del Ministerio de Salud y del ANMAT tiene ya varios años. Antes de la pandemia ya habían salido las primeras resoluciones, ¿verdad?
0: Total, el cigarrillo electrónico en nuestro país está prohibido desde el año 2011,
1: 2011
0: y los calentadores de tabaco desde el 2023, pero bueno, uno hoy día, bueno, hasta al menos hasta el día de hoy, 15 años después de la prohibición del cigarrillo electrónico, uno todavía tenía que estar recordando y comunicando que era ilegal, porque realmente esta información, ni se hicieron campañas de prevención y no se fiscalizaban los puntos de venta, alguna que otra vez se logró decomisar algún vapeador de algún kiosco, pero eso fue la excepción y no la regla. Entonces, hablar de la prohibición falló o fracasó, no, la prohibición nunca se implementó de manera correspondiente.
1: Claro, claro, tal cual. E incluso a mí me llama la atención porque, por ejemplo, ¿no? Reino Unido acaba de prohibir a que a los chicos de que a partir de determinado año que hayan nacido no se les pueda vender en el futuro productos de tabaco, por ejemplo. O sea, hay países donde la prohibición es el camino que han elegido y que, bueno, de alguna u otra forma al evaluarlo se ve que van muy bien. Otros que ya lo vienen prohibiendo con otras sustancias que también son legales, inclusive como el alcohol, por ejemplo, que también están aplicando normativas para disminuir los consumos. O sea que, a ver, esto del prohibicionismo en lo que son este tipo de productos, es bastante discutible esto de que si prohíbo o no prohíbo, porque si no también en esto debería ya estar entrando también otras drogas que tenemos y que sabemos que existen y que son ilegales y que todo el mundo levanta las banderas del prohibicionismo y cuando uno incluso plantea la posibilidad de legalizarlas para poder controlar, supongamos, el mercado negro del que siempre se habla, se oponen tajantemente. O sea que, bueno, parece que con estos productos no está tan mal no prohibirlo, por ejemplo.
0: No, totalmente. Y aparte recordemos siempre que en lo que es específicamente vapeadores, todos los discursos sobre que prohibir no funciona y demás, muchas veces están amparados en discursos, en argumentos que la ciencia ya desmintió, como por ejemplo, ahora ya no se dice tanto, pero cuando aparecieron los cigarrillos electrónicos, ¿cómo se los promocionaba? Ah, es la estrategia ideal para dejar de fumar.
1: Sí.
0: Bueno, después vino la ciencia y dijo, ojo, en realidad eso no está probado, no sirven para cesación tabáquica, de hecho los médicos en el consultorio no lo recomiendan para eso, y muchas veces lo que te decía, se termina pasando del vapeador al cigarrillo tradicional, con lo cual esos argumentos, y además está la cuestión de la reducción de daños, que ese es como el argumento más nuevo que usan, bueno, esto reduce daños. Sí, bueno, pero cuando uno habla de reducción de daños está hablando de un tratamiento médico. La reducción de daños son herramientas que un médico te puede recetar bajo supervisión y control clínico. No es un aparatito que vos compras en un kiosco sin ningún tipo de indicación. Eso no es reducción de daños. Y ese es otro argumento falaz con el cual se los vende.
1: Sí, tal cual. Y además también un riesgo que me acuerdo muy bien de los fundamentos de por qué se prohibían todos estos productos es porque, por ejemplo, nosotros en la Argentina entiendo que no los producimos a los vapeadores, son importados y hoy las puertas a la importación están abiertas sin ningún tipo de controles, al punto de que se advierte que juguetes que uno compra de China, de otros países, pueden tener sustancias químicas peligrosas, no autorizadas en nuestro país. O sea que esto también va a entrar dentro de ese mercado de productos que uno tiene un origen muy dudoso y de productos que en los cuales uno va a entrar en contacto, y en este caso por el hecho de que son para fumar, entran en contacto con la mucosa y demás. O sea que también ahí existe un riesgo.
0: Sí, total, y eso se conjuga de manera súper peligrosa con lo que repasábamos antes de esto entra desde afuera importado y supuestamente las normas nuevas dicen que se va a fiscalizar qué contienen los líquidos, qué contienen las bolsas, que cumplan ciertos parámetros físico-químicos, pero la verdad es que lo que nos muestra la realidad es que si no, como te decía antes, si no hay una fiscalización de los kioscos y de qué ponen en los kioscos en términos de carteleras y de pantallas luminosas, y uno la verdad al menos se permite dudar si van a estar haciendo estos análisis de control de calidad para que los productos contengan lo que la ley dice que deberían contener.
1: Claro.
0: Con lo cual eso también hay un gran peligro de desgobierno ahí.
1: Por supuesto. Bueno, ¿cómo se va a responder la sociedad civil, las organizaciones? ¿Van a tomar alguna medida? Estoy viendo en la página de ustedes que ya han sacado un comunicado justamente sobre estos cambios con fecha de hoy. ¿Alguna instancia legal? Porque la mayoría de estas decisiones están terminando siendo o están siendo judicializadas. Por ejemplo, ¿ustedes van a tomar un camino parecido?

0: parecido a esto o algún otro?
1: Nosotros por el momento, bueno, como bien decías vos, eso es súper reciente, estamos todavía analizando las resoluciones y las disposiciones, y la primera reacción fue esta, posicionarnos, estamos coordinando con otras organizaciones de sociedad civil, y un poco la exigencia, sostenemos la que venimos sosteniendo, que el Ministerio de Salud nos reciba, pueda proveer la evidencia que supuestamente está detrás de estas medidas, y que de no haberla, las retrotraiga, porque recordemos, una cosa es que una política comercial la promueva la Secretaría de Comercio. La realidad es que el Ministerio de Salud su prioridad tiene que ser cuidar la población y no promover nuevos tipos de productos. Con lo cual, la exigencia ahora es que el Ministerio pueda explicar, porque invito a quien esté interesado a que revise la disposición y la resolución, que vea la parte de considerandos y va a ver que no hay un argumento médico que respalde lo que están haciendo.
0: Así es la resolución del Ministerio de Salud 549/2026 y la disposición del ANMAT 2543/2026 publicadas en el Boletín Oficial de la Nación del día de hoy, que elimina las prohibiciones en materia de comercialización, importación y publicidad de cigarrillos electrónicos y productos de tabaco calentado, que es como se presenta, vigente hasta el día de ayer. Estas disposiciones que lo prohibían, bueno, quedaron atrás a partir de esta nueva publicación. Bueno, Mario, vamos a quedar atentos porque este tema va a dar que hablar seguramente. Esto recién comienza, así que bueno, quedamos en contacto hasta un próximo encuentro y así podemos ver qué otras novedades puedan ir apareciendo en el camino.
1: Perfecto, siempre a disposición y muchas gracias por el espacio. Un
0: No,
1: abrazo.
0: por favor, muchísimas gracias y hasta luego. Muy bien, Mario Bedosti, coordinador del área de incidencia de FIC Argentina, marcando postura, ¿no? Que esta organización, como ya muchas otras, están viendo a través de sus páginas web, de las redes sociales y demás, en contra de esta disposición del gobierno nacional a través del Ministerio de Salud y del ANMAT. Así que a partir de hoy es totalmente legal este tipo de productos. El tema es, bueno, controles. ¿Qué va a pasar con estas bolsitas que apuntan claramente a un público tan joven, menor de edad inclusive? No, dice ahora que no van a tener ni sabores ni nada, pero hasta ahora, viste, cuando estuvieron en el mercado no se hicieron ningún tipo de control. Bueno, ahora hay control, pero permitiendo que estos productos puedan circular. Bastante contradictorio. Esto también, ¿no? Otra vez, una decisión tomada sin evidencia científica. Una evidencia científica que además uno la construye con incluso las sociedades científicas, con los especialistas en estos temas, y así logra respaldar una decisión de este tipo y con un tema tan controversial. Porque es muy controversial ver que un país apoye de alguna forma medidas como estas, que tienen que ver con que la población pueda seguir consumiendo estos productos y demás. Y además donde sabemos que nunca se hicieron los controles que verdaderamente hay que hacer y hacer cumplir para garantizar por lo menos el menor de los daños en la salud de la población. Sumado a otras modificaciones que incluso llegaron en el último tiempo a través de la ley bases y demás. O sea que, bueno. Algunas empresas del sector tabacalero claramente deben estar muy contentas con estas medidas. Así que bueno, esta es una de las noticias más importantes del día de hoy. Vamos a ver qué dicen otras sociedades. Vamos a ir luego a buscar también la reacción de las sociedades médicas al respecto. Así que bueno, este tema lo vamos a seguir durante la semana.

antes de irnos a la pausa, te cuento, la Municipalidad de San Salvador de Jujuy está con recorrido esta semana en distintos barrios, con vacunación, registro y quirófano móvil para, sí, nuestros animales de compañía. Hoy a partir de las 17 horas hay un taller sobre tenencia responsable en la escuela número 8 Escolástico Segada, Monteagudo y pasaje 7 del barrio General Arias. El martes 5, taller de tenencia responsable en la escuela 431 Isabel la Católica y el gym número 3 en barrio Alto Comedero a partir de las 4 de la tarde. El miércoles 6, taller de tenencia responsable en el colegio Antonio María Gianelli, aquí en barrio Mariano Moreno, desde las 9 de la mañana. El jueves, taller de tenencia responsable en la escuela San Juan Bautista de la Salle, en barrio Malvinas, a partir de las 4 de la tarde. Y atención, vecinos y vecinas de la ciudad, porque este viernes 8, vacunación, registro y desparasitación en la Plaza Constitución, sobre Constitución y Gordaliza, del barrio Cuyaya, de 9 a 12. Y registro y vacunación en la avenida 9 de Julio y avenida Pachamama de Alto Comedero de 15 a 18 horas. Así que para que lo tengan en cuenta, talleres de tenencia responsable y luego también vacunación, registro y desparasitación. Nos vamos a una pausa, 16 horas 3 minutos, ya volvemos.

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12 minutos ya han pasado de las 16 horas. Estamos en la segunda hora de nuestro programa a través de la 105.5. Seguimos hablando de salud, de ciencia y ambiente aquí en la 105.5. Si quieres comunicar con nosotros, lo haces a través del 424-8989 o nos podés escribir también al 3884-786656.

0: se olviden que hoy comenzó la inscripción para las residencias en el campo de las ciencias de la salud de nuestra provincia, ¿no? Vayan a la página del ministerio si es que les interesa, no se olviden. Hay fechas, hay cuestiones administrativas que hay que ser muy cuidadoso a la hora de presentarse. Tiene que estar todos los papeles tal como indica la convocatoria, ¿sí? Así que no se olviden, en la página del Ministerio de Salud están las bases y condiciones para poder inscribirse. Pero ya enseguida, si no, la vamos a estar repasando. Pero ahora nos vamos a enfocar en una fecha que contiene esta semana y que hace parte al sistema de salud. El próximo miércoles 6 de mayo es el Día Mundial de la Salud Mental Materna, ¿sí? ¿Para qué? Para sensibilizar lo que significa trastornos, padecimientos y muchas otras emociones que se ponen en juego durante el embarazo y que afectan a una de cada cinco mujeres, dicen algunas estadísticas, durante el embarazo y el posparto. Este año la campaña global con el lema de actuar busca derribar tabúes y mejorar el acceso también al tratamiento oportuno. Y esta semana habrá actividades también en la provincia, así que vamos a encarar este tema en la siguiente nota.
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0: Acá la tenemos a nuestra invitada. Estoy hablando de la licenciada Alejandra Ortiz. Ella es licenciada en psicología y además es la jefa de la unidad de salud mental de la maternidad provincial. ¿Qué tal, Alejandra? ¿Cómo te va? Buenas tardes. Gastón te saluda.
1: Hola, buenas tardes, Gastón. Mucho gusto y muy contenta de que vos puedas compartir este espacio con nosotros, quienes estamos más que nada cuidando la salud mental materna.
0: Exacto, ¿no? Y además creo que hablar de salud mental materna hace el hecho de reconocer de que durante el embarazo no todo es color de rosas, ¿no? Porque si no, esa idea tan romantizada de que la maternidad y particularmente el embarazo es un tránsito placentero y tranquilo, no es así, tiene sus momentos, pero particularmente la salud mental, que creo que es lo que más se ha invisibilizado de lo que se vive durante el embarazo, porque hoy ya hemos transitado procesos de medicalización del embarazo, hoy lo tomamos como parte de un proceso biológico, pero ahí en la salud mental todavía andamos un poco flojos en ese tema.
1: Así es, así es. Aparte, bueno, sabe que hablar de salud mental materna es cuidar la vida desde el inicio, uh-huh. Algo que parece que nos olvidamos a veces.
0: Tal cual, ¿no?
1: Y bueno, sí.
0: Y eso ustedes lo vienen haciendo muy bien. ¿Cómo están trabajando ustedes dentro del hospital en este tema? Porque yo una cosa que también me preguntaba cuando veía este tema es, bueno, ¿pero todo se concentra en el materno o hay también en APS profesionales que están trabajando? Así que contanos un poco cuál es la situación de la salud mental de materna en esta provincia.
1: Felizmente sí, se está hablando bastante, ya hace como 3 o 4 cortes. El Ministerio de Salud, por medio de la doctora Claudia Castro y todo un equipo, se ha organizado una diplomatura que tiene que ver con la salud perinatal, los primeros años de vida. Y nosotros como psicólogas somos invitadas a dar algunos módulos que tienen que ver con la salud mental materna. Eso te hablo a niveles de equipo, ¿no?
0: Sí.
1: Y sí, se han hecho muchas actividades, si bien todavía falta mucho por hacer, es cierto, ¿sí? Nosotros tenemos equipos que se están capacitando. La maternidad de Alto Comedero es una maternidad que también las colegas en un momento estábamos muy bien vinculados, porque ellas iniciaban y desconocían esto del camino de lo perinatal. Y así de a poco tenemos la residente de psicología que están hace bastante años concurriendo al hospital, y desde que se inició hace 10 años el equipo del área perinatal, que somos como 4 psicólogos y una médica psiquiatra, los estudiantes de esta residencia, que son profesionales de psicología y de psiquiatría, transitan por el área perinatal. También lo hacen los trabajadores sociales, los musicoterapeutas. O sea que es variado, no solamente somos los psicólogos los que estamos cuidando la salud mental materna.
0: Exacto.
1: O sea que el equipo se está ampliando cada vez más. Y sin ir muy lejos, nosotros tenemos un consultorio interdisciplinario que está destinado exclusivamente para adolescentes en el materno infantil. O sea que no es el materno infantil solamente el que habla de salud mental materna, lo hacen los residentes cuando egresan de su rotación en el materno infantil. Ellos continúan en contacto. Sí, se sigue repicando un poco esto de hablar de la salud mental materna. Y en otras capacitaciones también nos han invitado, hemos participado y hemos hablado de salud mental materna, y era para equipo toda la provincia. O sea que si bien no hay muchos psicólogos formados exclusivamente en salud mental perinatal, podemos decir que tienen un conocimiento importante, y bueno, y hay algunos que se van sumando a capacitarse un poquito más, a aprender o a especificaciones que tienen que ver con la salud mental materna, que es muy amplio, por supuesto, no es solamente el embarazo.
0: Sí, y que además está bueno esto que vos estás contando, porque primero, ¿no? La salud mental no es solamente una cuestión del psiquiatra o del psicólogo, un equipo interdisciplinario, eso es una cosa para destacar, que es una forma también de cuidar la salud desde el inicio, que eso también me parece importante de destacar, pero del otro lado, ¿con qué realidad tienen que trabajar ustedes todos los días? ¿Cuáles son las demandas? ¿Cuáles son los principales motivos que llevan a la consulta en materia de salud mental materna hoy en día para ustedes como equipo?
1: Y para nosotros como equipo, en tercer nivel decimos que llegamos tarde, porque ya la embarazada que concurre un tercer nivel, bueno, vos sabés que tercer nivel no llegan los casos, digamos, livianos, o para aquellos que no transitaron una situación vinculada al embarazo. vienen las pacientes que ya vienen con alto riesgo en lo obstétrico y bueno, y eso complica la salud mental. Vienen atravesando pérdidas gestacionales, situaciones de violencia, consumo de sustancia, bueno, entre, para mencionarte algunas, ¿no? Entonces nosotros nos encontramos con situaciones muy extremas donde el equipo se activa para trabajar para después, porque el embarazado no va a estar con nosotros toda la vida. Viene quizás, si alto riesgo, generalmente unos 2-3 meses, y bueno, depende el bebé, ¿no? Cómo viene el bebé, si el bebé nace antes o con complicaciones, el bebé ingresa a la neonatología y ahí es otro par de tiempo que permanece y estamos con esa madre en la institución. Entonces, nuestro panorama es complejo, ¿sí? Y es un trabajo de un día a día y es estar ahí, poner el cuerpo, como decimos nosotros, porque a veces la mayoría, viste que las embarazadas pueden estar del interior, están solas, la red social no está disponible. Tenemos una diversidad de situaciones complejas que el abordaje lo hace mucho más exigente y de también nosotros, ¿no? El compromiso de exigirnos, de saber que la paciente, o sea, quizás sea la única oportunidad que tenga de pasar y que alguien pregunte por su salud mental, digamos, ¿no?
0: Tal cual. Y justamente para que esto se manifieste, o sea, que mejor dicho, que a nivel social se acompañe, ¿no? Porque el trabajo de ustedes también está bueno que la comunidad acompañe en el hecho de empezar a también involucrarse y reconocer situaciones que tal vez ameritan la intervención, tanto desde el primer nivel como hasta el tercer nivel donde están ustedes, en cuestiones de salud mental. Porque yo arrancaba esto diciendo, ¿no? La nota, esta idea que por ahí se romantiza muchísimo la maternidad y que parece que todo es perfección, que todo es el hecho de pensar en la ropita y nada más, sino que se plantean muchas situaciones en la vida cotidiana, vos las mencionaste algunas de ellas. Entonces, ¿cuáles tienen que ser los disparadores que tanto para un equipo de salud de primer nivel como para las familias y la misma embarazada debiesen ser un llamado de atención y decir, bueno, estaría bueno que nos acerquemos a los servicios de salud mental, entendiendo que estamos hablando de salud mental materna?
1: Y mira, como disparadores no sabía decirte así puntualmente en esas palabras, pero sí podría decirte que el equipo, si hablamos de prevención, hablamos de APS, sí, el equipo tiene que tener un conocimiento, sí, que le permita acercarse. Si consideramos que el embarazo también es una etapa, es transitorio, pero consideramos que no es, a veces decimos, bueno, no es solamente salud mental, también en lo biológico, que es lo que más se ve. Los cambios, o es verdad, los cambios hormonales generan cambios emocionales, pero a su vez los cambios emocionales no son solamente a nivel hormonal. Entonces, el simple hecho de saber que la embarazada va a transitar esos cambios ya amerita que uno genere un espacio para la embarazada para que se pueda abordar esta temática. Yo te comento, también estoy en la comisión, en el Consejo de Psicólogos, del Colegio de Psicólogos, perdón, y estuvimos hace poco tiempo una entrevista con la representante de salud mental del Instituto de Seguro Jujuy y le planteaba yo desde el área perinatal por qué razón no se incluía en la chequera de Maternoa. La consulta de psicología. Fue bien recepcionada la propuesta, porque sí, la verdad que no nos lo habían planteado, pero el hecho que nosotros lo propongamos sí generó ya una inquietud y bueno, y lo dejamos ahí, o sea, que la revisen porque nos parece importante si consideramos que la salud mental es importante y no necesariamente hablamos de un trastorno todavía, ¿no?
0: Claro.
1: Una enfermedad cuesta más.
0: Claro, ¿no? Y este ejemplo que vos has dado es claro, porque habitualmente cualquier cambio emocional o de ánimo que haya en una embarazada, una persona gestante, no, es que es hormonal. Vos viste que el embarazo te revoluciona las hormonas y como que todo lo justificamos en la hormona. Pero como bien vos decís, no siempre tiene que ver las hormonas con emociones, sentimientos, con miedos, con temores o incluso a posterior ya del parto, aquellas situaciones relacionadas en el posparto, la depresión, depresión postparto y demás, no todo es una cuestión netamente hormonal. Entonces creo que está bueno, ¿no? Esto que haya un acercamiento previo a cualquier cambio, ya con el área de salud mental, o que por lo menos los equipos tengan en cuenta y también hagan una lectura, ¿no? De esos aspectos que, bueno, podrían de alguna forma despertar el interés y pedir que la usuaria vuelva, entrar en contacto con ella en los controles habituales, ¿no? Tal vez haciendo la consulta psicológica en sí que uno se imagina, sino que el equipo de salud también contemple este aspecto a la hora de evaluar la evolución de un embarazo.
1: Claro, totalmente. Si consideramos que la embarazada tiene toda una historia detrás, y si decimos que cuidar la salud mental materna es cuidar la vida desde el inicio, imagínate si te pones a pensar hoy, por ejemplo, en lo que todo el mundo habla, el bullying. El bullying, algo que podemos prevenir si hablamos de salud mental materna, ¿sí? Estamos hablando de la salud mental de ese futuro niño. Nosotros cuando decimos niño ingresa y así decimos, no, necesito un psicólogo, nos ponemos a pensar qué tarde que llegamos. Porque ese niño tiene una historia. Y bueno, hablamos de los traumas que se instalan, que producen cambios estructurales en el cerebro y que dejan cicatrices. Y bueno, imagínate vos el embarazo, el tipo de parto, el trauma del parto, todo lo que se puede dar en una sola persona. Entonces, ¿por qué razón no es importante? Entonces, sí pensar que hay que cuidar la salud mental materna.
0: Por supuesto que sí, y con todas estas herramientas, ¿no? Y sobre todo con la perspectiva en la que aquí nos manejamos con la salud mental, que es de, primero que nada, una mirada interdisciplinaria, también de lo comunitario, del lugar que ocupa la comunidad, las familias y todo en los cuidados. Bueno, creo que son una buena forma, ¿no?, de abordar estos temas, y que todo se visibiliza este miércoles, que es el Día Mundial, ¿verdad?
1: Así es, el Día Mundial. Pero te deja como eje, después se le dedica toda la semana a hablar de salud mental materna. Justamente el fin de semana estábamos reunidas con la red de psicólogos latinoamericanos y entre eso la red de psicólogos de Argentina, y se hablaba, porque siempre el lema quedó, digamos, no cambió, es como que quedó fijo, y planteábamos de un lema que identifique a los pueblos latinoamericanos, lo que está sucediendo a este momento histórico de la vida de los pueblos latinoamericanos. Y así entre las comunidades, las colegas de México, de Perú, Argentina, Chile, se armó un lema, sí, que identifique, que nos identifique, ¿no? Te comparto, el lema dice: tejer y resistir en comunidad para cuidar la salud mental perinatal. Y así florecerán culturas que fortalecerán nuestros territorios. Todo esto tiene que ver con esto, ¿no? De que la importancia de que el tejido social, la familia, los profesionales, ¿sí? Puedan acompañar para que no se transite en soledad la maternidad, ¿sí? Con respecto a resistir y a cuidar, tiene que ver con defender los derechos a la salud mental materna, enfrentar las estigmas, las violencias, las desigualdades, y sobre todo pensar en el bienestar de las madres, ¿no? Y bueno, y lo de cuidar la salud mental es más que nada prevenir, es lo que apuntan, ¿no? Tener un enfoque humano, integral y colectivo.
0: Por supuesto que sí.
1: Fortalecer las culturas, sí.
0: ¿Y qué tienen preparado para este miércoles?
1: Bueno, mira, nosotros, te hablo del materno, este miércoles al mediodía. Este está destinado justamente, como decía, a los equipos. Para los equipos, un conversatorio, ¿sí? Un espacio de reflexión. Vamos a estar participando con otro colega y, bueno, y con todos los equipos que ya están invitados. Por supuesto, si hay alguien que te interesa, bienvenido. Pero va a haber dos conversatorios que todavía yo no tengo la fecha, que se van a compartir, que también van a ser destinados a la comunidad. Hay muchas actividades a nivel latinoamericano también, que la invitación baja para cualquier país o de la región, así que también los podemos compartir. Pero si la gente que, bueno, todos manejamos redes sociales, entonces creo que si googleamos salud mental materna van a ver que todo el mundo se va a hablar de lo mismo, ¿sí?
0: Perfecto. ¿Y ustedes este miércoles con los equipos de salud particularmente trabajando?
1: Sí, sí. Al mediodía va a ser... va a ser virtual, por supuesto.
0: ¿En dónde se inscribe la gente? ¿O ya está inscripta?
1: No, estamos compartiendo un flyer donde está un un QR para escanear y está este también en una ruta, un enlace para copiar.
0: Perfecto, donde ahí se pueden inscribir y participar entonces equipos de salud de todos los niveles.
1: Sí, de todos los niveles y tanto el ámbito público como privado, ¿no? Consideramos que la ley alcanza a todos, no al público solamente. Teniendo en cuenta que la ley del parto respetado es una ley que se debe aplicar en todos los ámbitos, indistintamente sea público o privado, digamos.
0: Claro, ¿no? Sí, más vale. Por supuesto que sí, el cuidado es integral y no diferencia sectores. El sistema de salud es uno solo, ¿no? Así que eso también está bueno recordarlo. Bueno, ya saben, entonces, un conversatorio en el marco del Día de la Salud Mental Materna 2026, este 6 de mayo, que es justamente el día, el primer miércoles de mayo es el Día Mundial, destinado a los equipos de salud. Ahí está publicado también el formulario para inscribirse, es modalidad Zoom, y bueno, está abierto tanto para el sector público como el privado, aquellos que trabajan en consultorios privados también, que ejercen la profesión en estos ámbitos, bueno, también téngalo en cuenta. Y vamos a quedar atentos, Alejandra, a ver qué otras actividades hay, así también las vamos difundiendo, ya que seguramente durante todo el mes de mayo nos vamos a encontrar con diferentes actividades.
1: Así es, solamente, bueno, viste que siempre se designa una fecha clave, pero en general no alcanza un día, una semana tampoco, y los equipos en todas partes del mundo seguimos, digamos, transitando el mes, digamos, ¿no? Con alguna actividad, algún encuentro, convocando, o sea, y eso es lo bueno de esto, ¿no? De que no nos quedamos en la rigidez de un día.
0: Sí, eso está buenísimo. Así que bueno, Alejandra, muchísimas gracias. Un saludo a todo el equipo de la Unidad de Salud Mental del Materno. Y bueno, seguimos en contacto ante cualquier otra novedad que haya en este tema.
1: Muchas gracias, Gastón. Gracias por el espacio y una vez más por tener en cuenta este tema tan importante para cada uno de nosotros.
0: Por favor, un placer como siempre charlar e indagar un poco más sobre esta temática que es tan importante en el cuidado de la salud de la población. Alejandra, hasta un próximo contacto. Muchas gracias.
1: Chao, muchas gracias.
0: Hasta luego. Muy bien, Alejandra Ortiz, licenciada en psicología, jefa de la Unidad de Salud Mental Materna del Hospital Materno Infantil de nuestra ciudad. Así que ya saben, actividades esta semana vamos a encontrar en distintas partes, distintos sectores del sistema de salud se van a hacer eco de esta semana.

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41 minutos han pasado de las 16 horas en todo el país, 22 grados 3 décimas la temperatura. Esta es la actualización ya de las 4 de la tarde. Bueno, aparentemente no vamos a llegar a los 24 grados previstos, pero estuvimos bastante cerca, ¿no? Muy cerca, te diría. Sí, sí, y digo esto porque a las 18:52 de la tarde ya se pone el sol. Así que hoy nos queda muy poquito margen de esta tarde antes de que oscurezca, y esto, bueno, va a hacer bajar también la temperatura, ¿no? Así que prepararse porque ya en un ratito va a comenzar a refrescar. Cielo parcialmente nublado durante la tarde y la noche, como ya te conté, mañana martes la mínima será de 11 grados, la máxima de 25, con cielo parcialmente nublado. El miércoles, mira, otro saltito que da la temperatura, mínima 11, pero máxima de 27 grados, con cielo parcialmente nublado. Y el día más cálido de la semana será el jueves, con mínima de 14, máxima de 28 grados y cielo mayormente nublado. Para el viernes vuelve a bajar un poco la temperatura, la máxima no pasará de los 20 grados, 23 el fin de semana, aunque tal vez puedan llegar algo de lluvias también. Así que bueno, estos días bastante tranquilos y hacia el fin de ya veremos con más detalle en las próximas horas. Bueno, vamos a continuar con información, por supuesto, aquí en la 105.5. Ayer, un día para que no pase desapercibido, por un lado fue el Día Mundial de la Libertad de Prensa, ¿no? Sobre todo en estos tiempos, creo que esta bandera para nosotros los periodistas es más que importante porque nos permite hacer nuestro trabajo y es una herramienta, ¿no? También para garantizar las democracias. Así que bueno, por un lado tenemos esa conmemoración el día de ayer, pero a la que yo quiero tomar e indagar y profundizar un poquitito en el día de hoy tiene que ver con que ayer se cumplió un nuevo aniversario de la entrada en vigor de la Convención Internacional sobre los Derechos de las Personas con Discapacidad, que como bien lo ha definido el Foro Permanente de la Discapacidad de nuestro país, ha sido un instrumento histórico que desde el año 2008 reconoce a las personas con discapacidad como sujetos de derecho, con igualdad ante la ley y derecho a una vida digna. Este tratado marcó un cambio en el paradigma, dejó atrás la mirada asistencial para afirmar que el Estado debe garantizar derechos, eliminar barreras y promover la plena participación en la sociedad. Pero, acá llega la parte no tan agradable, hoy ese piso de derechos está en peligro. Cuando se interrumpen prestaciones, se desfinancian los apoyos y se vulneran condiciones básicas de vida, no solamente se está incumpliendo una política pública, se está incumpliendo con la Convención Internacional que tiene rango constitucional. Es decir, hoy no se cumple con los derechos garantizados a nivel nacional para las personas con discapacidad. Tiene el mismo rango que la Constitución. Están incluidas dentro del capítulo de acuerdos y pactos y tratados internacionales. Bueno, por eso defender la convención, dicen desde el colectivo, es defender el derecho a una vida digna, a una vida con autonomía, a la inclusión real, en el acceso a la salud, la educación y desde él también el trabajo, ¿sí? Por eso desde el Foro Permanente por la Discapacidad recuerdan que se reafirma que no hay derechos opcionales y que no hay inclusión sin políticas concretas. La convención no es un recuerdo, es una obligación vigente y hoy más que nunca hay que defenderla, dicen. Así que bueno, también nos adherimos a este día 3 de mayo, que fue el aniversario de la implementación de la Convención Internacional sobre los Derechos de las Personas con Discapacidad. Nada sobre nosotros sin nosotros, como más de una vez nos lo han recordado en este programa. Así que bueno, por supuesto, ¿no? Siguiendo también de cerca la situación de la discapacidad en nuestro país.

el mes de abril en materia climática nos ha dejado un documento muy interesante que tiene que ver con la situación del mundo, ¿no? Las temperaturas aumentan, la del mar, las temperaturas promedio. Pero ¿saben cuál es el continente que más rápido está aumentando la temperatura? Es la Unión Europea. Todo el continente europeo en realidad está subiendo la temperatura mucho más rápido de lo que se esperaba. Europa sufrió en 2025 temperaturas y climas extremo, porque este continente vivió olas de calor sin precedentes, experimentó su mayor incendio forestal y registró las temperaturas superficiales más altas de su historia, ¿sí? Estas son las conclusiones del informe europeo del estado del clima 2025, publicado anualmente por el Servicio de Cambio Climático Copérnico de la Unión Europea y la Organización Meteorológica Mundial. El ritmo del cambio climático exige una acción más urgente, dijo Samantha Burgess, responsable estratégica para el clima en el Centro Europeo de Previsiones Meteorológicas a mediano plazo. Con el aumento de las temperaturas, las sequías y los incendios forestales generalizados, la evidencia es inequívoca. El cambio climático no es una amenaza futura, es nuestra realidad presente. Desde el 2019, Europa ha vivido 5 de los 10 años más calurosos desde que existen registros. Al menos el 95% del continente registró temperaturas anuales superiores a la media, con Reino Unido, Noruega e Islandia registrando cada uno su año más cálido hasta la fecha. O sea, no es solamente el continente en sí. Si vos desglosás por países, ese ranking Reino Unido, Noruega e Islandia lo encabezan, porque cada uno logró superar cualquier registro térmico máximo que hasta ahora haya tenido, ¿sí? Varias olas de calor golpearon Europa. Una de ellas duró 25 días seguidos y afectó a varios países. El norte, que uno dirá, bueno, pero en el norte de Europa está incluso cruzando ya el círculo polar ártico. Bueno, aún en esas condiciones, Noruega, Suecia y Finlandia sufrieron un evento de calor extremo que duró 21 días, una región que no esperaría más de 2 días como mucho de estrés térmico. España, por su parte, sufrió una ola de calor más intensa al menos desde 1975, según los registros. La tendencia no se limita a la Tierra. Las temperaturas superficiales del mar en Europa alcanzaron su media anual más alta registrada por cuarto año consecutivo. Esto causa severos daños a la biodiversidad, desequilibrando el ciclo alimenticio e incluso la muerte masiva de especies marinas. Las condiciones de calor intenso también conllevan un costo humano real. Las muertes relacionadas con el calor en Europa alcanzaron casi las 63.000 víctimas en el año 2024. Además, los investigadores descubrieron que la mortalidad relacionada con el calor había aumentado un 100% en las regiones monitorizadas desde el 2014. Según la revista Lancet Countdown, un informe anual que rastrea los impactos del cambio climático en la salud, Europa se está calentando el doble de rápido que la media mundial, con repercusión de gran alcance en el bienestar socioeconómico, en los ecosistemas y en la biodiversidad. Esto lo dijo la científica argentina y directora de la secretaria general, perdón, de la Organización Meteorológica Mundial, la doctora Celeste Saulo. En mayo del 2025, más de la mitad del continente experimentó distintos grados de sequía en Europa. El año también registró las condiciones de humedad del suelo bajas, creando condiciones que aumentan el riesgo de incendios forestales. Grecia, por ejemplo, fue testigo de sus brotes de incendios forestales más grave de los últimos años, con 50 incendios en tan solo 24 horas. Más de 2/3 de los ríos europeos corrían por debajo de su caudal medio anual. Al mismo tiempo, las condiciones soleadas también fueron una bendición para la energía solar, esencial para la transición desde de los combustibles fósiles que calientan el planeta. Todos y cada uno de los países de la Unión Europea
experimentan crecimientos en sus redes solares en el año 2025. Pero no es el único aspecto que hay que tener en cuenta. El aumento de la temperatura desencadena una serie de efectos en cascadas que incluye el derretimiento de áreas que estaban congeladas. En marzo de 2025, hace un poco más de un año, Europa perdió una cobertura de nieve equivalente al tamaño combinado de Francia, Italia, Alemania, Suiza y Austria. Es decir, el equivalente de nieve de cinco países, del territorio de cinco países, es lo que perdió Europa. La mayor pérdida fueron en Europa del Este. Los glaciares sufrieron en casi todas las regiones de Europa, especialmente en Islandia, que registró su segunda mayor

demostrado ser una materia muy volátil en tiempos de conflictos geopolíticos, y Europa ha invertido en sus propias fuentes de energía con las renovables, suministrando ahora casi la mitad de la electricidad que consume el mismo continente. Así que bueno, esa es la situación. Europa se calienta el doble de rápido comparado con la media del planeta. Las temperaturas han aumentado considerablemente. Más de 63.000 muertes se registraron relacionadas directamente con el calor en el año 2024. El deshielo también aumenta, ¿sí? Las sequías, los incendios y las olas de calor son las nuevas protagonistas del continente europeo.

darnos cuenta, llegamos al final de nuestro programa. Sí, faltan 5 minutos para llegar a horas 17 en toda la República Argentina. Nosotros nos tenemos que despedir, pero no se preocupen porque la programación no termina acá. Continúa con De Regreso. Vuelve nuestra compañera Claudia, también se suma luego Alejandro y todo el equipo de móviles y todo el área de noticias para mantenerte informado durante la tarde. Así que bueno, esto ha sido todo por hoy. Nosotros mañana atentas las personas que sospechan tener asma. Sí, mañana súmense al programa porque le vamos a tener una propuesta de una campaña gratuita de detección de asma, pero van a tener que conocer cuáles son las condiciones y demás. Así que para mañana te voy adelantando este tema. Y también vamos a estar hablando del día del lavado de manos. Sí, que parece que ya nos olvidamos. ¿Te acuerdas que en 2020 todo el mundo sabía cómo hacerlo? Lo hacía constantemente, hoy ya no. Bueno, hay que retomar esta práctica, nunca hay que perderla. No hay que tener que vivir una pandemia para que nos volvamos a acordar que lavarse las manos es una de las estrategias sanitarias más importantes que la humanidad ha implementado junto con las vacunas y también con el acceso al agua potable. Así que prestenle atención que mañana vamos a estar charlando de este tema. Muchísimas gracias a ustedes, que tengan una excelente tarde y será hasta mañana. Mañana.

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0: ¿Cómo están? Bienvenidos. Estamos en De Regreso, edición lunes 4 de mayo de este 2026. 7 minutos pasaron de las 17 en todo el país. 22 grados la temperatura en San Salvador, una tarde soleada con cielo despejado a esta hora. ¿Qué va a pasar en unas cuantas horas al cierre de esta edición o hacia la noche? Bueno, va a haber un descenso de temperatura. Podemos llegar a tener hasta 14 grados, pasadas las 23, con cielo parcial nublado. Esas son las condiciones para el cierre de este lunes. Y las perspectivas, que ya podemos ir anticipándolas para mañana martes, nos anticipan un día parcial nublado con sol, por lo menos en horas de la mañana, una mínima de 14 y una máxima de 26 grados. Condiciones similares también el miércoles, con mínimas de 16 grados, máxima de 26. También cielo parcial nublado. Buenas condiciones para las próximas 48 horas, al menos eso es lo que dice el pronóstico a esta hora de la tarde, en este lindo lunes que nos toca compartir. Y si repasamos algo de la información de rutas, caminos, accesos, en lo que respecta a nuestra ciudad, no se dieron novedades de algún hecho vial en el acceso sur, en la zona de cruces, de rutas. No hay novedades a esta hora. Y en la parte de los accesos de Ruta 9 a Ciudad de Nieva, despejado, al igual que acceso de Ruta 9 a Ciudad Cultural. Pero sí hubo un hecho vial que se registró en horas de la siesta, alrededor de las 15, en la localidad de Humahuaca. Allí hubo un corte total en algunos momentos. Ya está todo normalizado porque sucedió un hecho vial en horas de la tarde que provocó un corte total de esa ruta por algunos minutos, y luego el tránsito se normalizó. Esto fue pasada las 15, se dio la novedad, y poco después de las 16:30 se habilitó recién, luego del operativo dispuesto en ese lugar. A esta hora ya la circulación es normal en ese punto de Ruta 9, en lo que es localidad de Humahuaca. Ahí se dio esta novedad en las últimas horas. Después, no hubo, o al menos no tenemos registros oficiales de otros cortes en otras jurisdicciones por hechos viales. No hay mayores novedades que las que acabamos de dar respecto de rutas y caminos. Igual seguimos trabajando, cada vez que surge algún dato vamos informando. Bueno, hoy nos ocupamos de un tema que para nosotros ya es parte de una agenda que venimos desarrollando desde hace un tiempo largo y que tiene que ver con las escuelas rurales, que tiene que ver con esto que, tras una sanción que se logró en 2024, está previsto por parte del oficialismo el cierre de algunas dependencias rurales. Y lo que se va confirmando es que, claro, no se habilitan los cargos ni para docentes, ni tampoco para quienes están en la comunidad educativa desempeñando otros servicios, como pueden ser los porteros o personal de servicios generales. En un informe que se dio a conocer a través de TN en las últimas horas, saltó la novedad de que Queta es una de las escuelas que este año no registra actividad. Y evidentemente es parte de las 60 escuelas que figuran en una ley que ya fue sancionada a fines de 2024. No es la única, pero lamentablemente en la que se va confirmando el cierre de la actividad. Y seguimos trabajando sobre repercusiones. La ministra habló con medios nacionales sobre este tema, al igual y en el mismo sentido, de lo que expresaba ya en horas de la mañana el vocero contador del gobierno de Sadir, digamos, el contador Siufi, negando cualquier tipo de situación en este sentido y un poco excusando que la situación tiene que ver con la matrícula. La realidad es que en nuestras escuelas rurales, sobre todo en La Puna, la matrícula nunca fue alta, nunca fue elevada. Y evidentemente hay testimonios en la misma nota que hablan de que hay niños que no están escolarizados. Entonces, es una escuela que evidentemente, si se cierra, provoca que otros niños tengan que hacer más distancias para llegar a tomar las clases. La misma ministra reconoce que hay alumnos que están distribuidos en otras escuelas, o sea, a varios kilómetros de distancia. La misma ministra lo reconoce cuando responde la nota con el periodista de Buenos Aires. Pero bueno, son aspectos que nosotros hemos referenciado ya hace un tiempo y que advertíamos, porque los mismos docentes son quienes en ese momento planteaban esta preocupación del cierre de estos establecimientos rurales. Va a pasar lo mismo con los albergues, está pasando lo mismo con los polimodales, tienen alguna problemática y evidentemente los tiempos de obra o planificación no son los mismos que los de la comunidad educativa. Nosotros a principios de este año hablábamos con la gente de los papás, sobre todo una mamá de un colegio secundario en la jurisdicción de Humahuaca, y nos planteaba que además ese colegio secundario era escuela albergue, agrotécnica, y que, bueno, tenía muchas complicaciones para seguir adelante. Y evidentemente escuelas de este tipo no se habilitan todo el tiempo y en todas las localidades. Hay una decisión desde la política de esta gestión que tiende a hacer recortes en lo que es educación, aunque ellos anuncian la construcción de escuelas y demás. Fíjate que las que están apenas se sostienen. Hemos tenido un reclamo muy activo de la comunidad de Tilcara, por ejemplo, defendiendo un establecimiento que hace tiempo espera mejoras. Un establecimiento que tiene inconvenientes de todo tipo. Sin embargo, a pesar de que los papás se mantienen muy activos en el reclamo, las respuestas no llegan. Pero es otro ejemplo que te damos y que tiene que ver con este recorte, que es parte de la política que sigue adelante este gobierno. Es parte de esa política, la política de recortar los recursos, de que no haya para el mantenimiento de los establecimientos en lo edilicio, digamos, y que evidentemente, más allá de que tampoco se designan cargos, hay hasta docentes de actividades prácticas que están con cierta incertidumbre, hay docentes especiales que siguen con esa incertidumbre de no saber qué va a pasar con los cargos que ocupaban hasta el año pasado. Eso no es un invento, es parte de una realidad que sigue una política de recursos, de recortes en los recursos, digo, bien diseñada por esta actual gestión. Nosotros seguimos marcando esto en nuestros informes y también referenciando los tratamientos en su momento que se hicieron de leyes en el ámbito de la misma legislatura con las mayorías radicales impuestas. Esto no es invento, esto lo aprobaron y lo llegaron a sancionar en la gestión de la ministra anterior. Es parte de lo que esta misma gestión, que es continuidad de la de Morales, viene imponiendo con este modelo, ¿no? De cada vez, por supuesto, menos cargos y un recorte que complica mucho la educación en líneas generales. Hay lo que también ha mostrado esta mañana el vocero, es que hay algunos convenios, aparentemente, o pactos firmados con algunas comunidades originarias que dan cuenta de este cierre o que de alguna manera estarían de acuerdo con este cierre. Eso no se entiende muy bien, que una comunidad apoya el cierre de una escuela para que sus hijos caminen más kilómetros para poder instruirse. Suena raro, Suena raro, pero bueno, es parte de la lógica de este gobierno y un relato que ellos están defendiendo ahora que se vieron expuestos a través de un medio nacional. Veremos cómo sigue todo. Nosotros te lo venimos marcando desde hace muchos años ya, lo que sucede con esta gestión y la educación. Y que este inicio de ciclo lectivo ha tenido más inconvenientes que otros, porque ya los recortes se están aplicando y se ve el gran reclamo de diferentes docentes, no solamente de nivel primario, sino también de nivel secundario. Bueno, parte de los datos te los dábamos a conocer. Hay algún grupo de docentes que continúa activo con los reclamos en la parte de nivel primario, que también lo viene contando desde hace rato y desde hace mucho, todos los inconvenientes que se dan con situaciones que van desde el concurso de cargos, toda la desprolijidad de junta, un inicio de ciclo lectivo que ha tenido como novedad a alumnos sin docente frente a aula, por todas estas desprolijidades. Digamos, no es un relato lo que te damos a conocer, es parte de un reclamo que preocupó incluso hasta a los papás de esos chicos que pierden clases porque hay una desprolijidad en junta y no llegó a tiempo con la designación de los docentes. Evidentemente algo está pasando en educación y tiene que ver con los recortes. Eso es una decisión política impuesta, sin lugar a dudas. En eso, bueno, vamos recabando siempre información y escuchando a los más afectados, porque acá ya hay afectados. En estos cambios y en todo lo que lleva adelante el oficialismo, lamentablemente ya hay alumnos afectados a lo largo y a lo ancho de la provincia. Muchos. Y los papás, según la región, en algunas partes son más activos que en otros. Y en otras jurisdicciones no se organizan, no se animan a reclamar, pero sí nos llega el dato, la información a través de los docentes. Es parte de la realidad que tenemos. Bueno, es un dato, el tema de las escuelas, que lamentablemente nos encantaría dar otro tipo de información respecto de esto, pero no pasa, no está pasando. La realidad, lamentablemente, se lleva puesto todo tipo de relato que quieran instalar, porque el relato se cae, la realidad es una sola. Y evidentemente si vas al territorio te vas a encontrar con que no están funcionando ni siquiera los comedores o las meriendas escolares en muchos distritos, y menos los albergues. También hay muchas complicaciones. Y eso se llama recorte. Eso se llama recorte. Bueno, 17:19 minutos. Estamos en De Regreso, y como todas las tardes después de las 6, llega nuestro compañero Alejandro Cuellar con la editorial correspondiente. Y después, en un ratito también, tendremos el material de nuestros compañeros que estuvieron recorriendo distintos puntos de la provincia. Además, a las 19:30 estaremos con Sobremesa.
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0: Seguimos avanzando en De Regreso. Como saben, desde el 1 de mayo rige un incremento en el precio de transporte de media distancia de pasajeros. Estuvimos conversando con los usuarios acerca de las opiniones que ha generado este nuevo aumento.
1: Desde el viernes incrementó el boleto, la tarifa del boleto de transporte de media distancia. ¿Cómo ves esa situación?
2: Y la verdad no estaba tan al tanto, pero sí me comentaron un poco y la verdad que es como que muy exagerado también en los precios de lo que subieron, ya tanto sea de colectivos, de los remises, y mal para los chicos que viven de muy lejos para venir para acá, imposible, viste, pagar el transporte alguna vez hay que estar viajando, con, por lo menos en mi caso, con pedir plata, viste, o con el abono, que eso también no te están queriendo dar, que por lo menos yo tuve una complicación y varias personas también. Y bueno, es...
1: Y ahora, ¿se traduce en una mejora del servicio? Digamos, se van incrementando los precios, pero ¿cómo es el servicio del transporte?
2: Y la verdad, pésimo. O sea, los asientos, algunos están rotos, otros están con olores, con todo eso. Y es como que incrementan los precios, pero el servicio es pésimo. Es muy malo.
1: ¿Las frecuencias se suele esperar?
2: Mucho. Por ejemplo, yo ahora llevo casi media hora esperando un cole para Perico.
3: Ay, yo recién me estoy enterando que subió.
1: ¿Cómo ves que se vayan modificando los precios, que cada vez suban más, se hace difícil poder pagar un boleto más caro?
3: Sí, pero creo que ayuda el BEU, no sé, yo por ahora tengo el BEU, así que...
1: ¿Y te da para cubrir todo el mes o en algún caso tenés que pagar o en algún feriado tenés que pagar?
3: Creo que sí me alcanza con el BEU, igual tengo un descuento en la SUBE también, sí, se hace bastante más fácil pagar.
1: ¿Y ves que este incremento en las tarifas se vea traducido en una mejora en el servicio? ¿Cómo es hoy el servicio?
3: No sabría decirte bien, porque yo hace poco también empecé a usar el colectivo, no lo utilizaba, así que no te
1: ¿Cómo puedo es la ver. Frecuencia? ¿Se espera mucho?
3: A veces sí, en las mañanas pareciera que tenés que esperar más para que lleguen los colectivos.
1: ¿Cómo ve que económicamente no se sigan incrementando las tarifas, que los usuarios tengan que estar pagando cada vez más caro?
4: Y sí, todo sube y el sueldo no alcanza. No alcanza para nada.
1: ¿Se hace difícil pagar un boleto cada vez más caro?
4: Sí.
1: ¿Y cómo está el servicio hoy? ¿Se mejora el servicio cada vez que se incrementa?
4: A veces no. Lo que pasa es que están algunos colectivos deteriorados.
1: ¿Están en mal estado las unidades?
4: El Figueroa. Claro. El Figueroa más que nada.
1: ¿Y ya no todos desperfectos mecánicos suelen quedarse a veces en la ruta?
4: Sí, pero no siempre, ¿no?
1: Claro, a veces pasa.
4: Sí.
1: ¿Y la espera? ¿Hay frecuencia?
4: No tanto por ahí. Lo que pasa es que el que tomo yo es el que va directo, digamos que va directo por el Chamical. Entonces tengo que esperar bastante. Al menos ahora pasa a las 12:45. Tengo que esperar porque ya perdí a las 11:30.
1: Claro, o sea que más de una hora está demorando.
4: Sí. Y los otros, bueno, cada media hora, cada 10 minutos, los que van al Carmen, así que...
5: Sí, la verdad que sí, se hace muy difícil porque la situación está bastante complicada para todo y la verdad que la plata no alcanza.
1: ¿Usted suele hacer muchos viajes en el día?
5: Ahora sí, porque tengo a mi nena que viene acá a San Salvador a estudiar, así que sí, y sí o sí la tengo que traer yo porque no la voy a mandar sola.
1: ¿Es que mejora el servicio cada vez que se incrementa la tarifa?
5: No, el servicio cada vez peor, sí.
1: ¿Cómo están las unidades?
5: Y algunas están pasables, pero otras un desastre.
1: ¿Se espera mucho?
5: No.
1: ¿No es su caso?
5: No, el mío no.
6: Y sí, a todos. Yo creo que no solamente a mí, a mucha gente que tiene que viajar con frecuencia. Así que bueno, esto es lo que nosotros podemos ver aquí en la provincia, en todo el país, ¿no? La situación está muy complicada por lo económico, por lo que está pasando en el gobierno. Todavía no toma conciencia en todo esto, ¿no? Todo eso vemos nosotros la necesidad de, y son muchos del pueblo.
1: Ahora, cada vez que se incrementa la tarifa, ¿usted ve que eso impacta en la mejora del servicio?
6: No, yo no creo tanto, pero sí que afecta a los señores usuarios mayormente, ¿no?
1: ¿Cómo está hoy el servicio? ¿Cómo están las unidades, las frecuencias?
6: Y se lo ve bien todavía, que se lo ve bien porque trabajan, la gente está trabajando y está bien dentro de todo. Como está la situación, como le digo, el combustible está todo caro, sí, se mantienen.
1: ¿Hay un reclamo por parte de los usuarios del traslado de las paradas?
6: Sí, nosotros queremos, la mayoría de la gente que viajamos en estos coches, que hacen los recorridos en la zona tabacalera, queremos que vuelva al puente Lavalle, Irigoyen, que vuelvan a estacionarse, porque sería mucho más mejor para todos, ¿sí? Para todos, como para los conductores de las unidades y como para la gente también.
1: También por la seguridad que representa, también
6: este. Exactamente, porque acá no hay mucha iluminación de noche, por el espacio, nosotros podemos ver, por ejemplo, después de las 11 de la noche, a veces por la mañana, también es muy complicado para transitar por las veredas.
7: No sabía de dónde estoy viajando ahora.
1: Igualmente imagino que todo incremento, por supuesto, le afecta.
7: Sí, se aumenta el boleto, sí.
1: ¿Usted hace varios viajes en el día?
7: No.
1: ¿Habituales?
7: Sí, a veces cuando tengo que hacer algún trámite me vengo para acá.
1: ¿Nota que mejore el servicio cada vez que se implementan nuevos incrementos en las tarifas? ¿Se ve traducido en mejoras en las unidades, en las frecuencias?
7: No, va en la empresa que yo viajo, no, siempre vamos amontonados y se paga un boleto, ¿eh? Estamos muy amontonados en este horario, o sea, el transporte San José se llena.
1: ¿Y el estado de las unidades cómo están hoy?
7: No sé, ahora se están quedando algunos colectivos, porque van a San Pedro y se quedan por medio camino. Sí.
1: No hay problema. Sí. ¿Y está esperando hace mucho?
7: No, hace ratito no.
1: ¿Pero suele haber mucha demora?
7: No, está bien, los puntales son.
1: Sí. Muchas gracias.
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0: 17:29 minutos, tenemos información desde la calle, está Araceli trabajando ya a esta hora. ¿Cómo estás, Araceli? Buenas tardes.
9: Hola, Clau, muy buenas tardes. Así es, ya estamos de recorrida. En esta oportunidad no estamos lejos del canal, ¿no? Estamos a un par de cuadras nada más en la zona de la vieja terminal, para ser más preciso, en la zona del Caracol, donde vamos a dialogar unos minutos con Débora, ya la conocemos, quien nos ha contado esta emprendedora lo difícil que es poder acceder a un permiso de la municipalidad, pero en esta ocasión, lamentablemente, tenemos que hablar de un robo, ¿no, Debo?
10: Sí, mira, cuando me enteré, apenas me llamaron, digamos, vinimos como pudimos, y nos dimos con que la puerta estaba puesta así, abierta, todos lados. La verdad que es muy triste saber que uno invierte, pone de todo lo que tiene, digamos, en algo y te lo arruinen o te lo quiten de esa manera. La verdad que hicimos toda la denuncia que se tendría que hacer, digamos, nos dijeron que vayamos a la policía, que le demos las cámaras, las grabaciones. La realidad es que no sé si esto va a mejorar. Yo ahora, hoy en día, no estoy buscando como una solución, sino es seguir. Porque, mira, la semana, después de la semana que me entrevistaste, a mí me hicieron una notificación más que me daban un tiempo, un lapso de 60 días para el desalojo. Entonces, acá ya estoy desalojada. Yo digo, tantas cosas que tienen que pasar. Primero es que no me den la habilitación, después el desalojo, ahora el robo. ¿Qué más, digamos, usted? No sé qué más hacer. Mira, esta es la persona que nos entró.
9: Ahí le contamos a la gente, o sea, que acá en el local tenés cámaras, entonces han podido identificarlo.
10: Sí, en el momento que ellos estaban intentando abrir, corrieron las cámaras. Esa y aquella estaban corridas.
9: Hicieron como una inspección previa del lugar.
10: No, ya habían seguramente recorrido, porque siempre es que pasa gente mirando y bueno. seguramente ya conocían en dónde estaban las cámaras, y acá afuera las tenés acá al frente, digamos. Y las movieron, las bajaron y de ahí empezaron a hacer palancas. Es lamentable porque, ya sé, son cosas materiales y uno puede seguir trabajando y lo voy a hacer, digamos. Pero como que te desestabiliza. Sí. Porque encima pasar por todo lo que ya venimos pasando y otra cosa, ¿no? Es porque, bueno, ya está.
11: Cuando fuiste a la policía, ¿no? Porque tenemos pruebas, ahí está. Hay una persona que se lo ve claro la cara, ¿no? ¿Qué te dijeron al respecto?
10: Bueno, ahora en un ratito tengo que ir a dejar las grabaciones.
0: Hola. Se nos cortó. Bueno, ahí estaba el testimonio de una de las vendedoras que tiene un lugar, que estaba ocupando un lugar en el Caracol, en el acceso por Guzmán, de la parte del sector peatonal hacia el acceso hacia Mariano Moreno, y que en las últimas horas además sufrió un robo. Bueno, nos daba a conocer las circunstancias del hecho y que, bueno, como tiene cámaras, estaría identificado a la persona. Suponemos que esto será parte de lo que sumará a la denuncia, no sabemos, pero bueno, sí que queríamos exponer esta situación de inseguridad, un hecho más en ese sector también, donde se supone, bueno, siempre lamentablemente ocurren algunas novedades en torno a robos, ¿no? En líneas generales también ahí los comerciantes denuncian una actividad delictiva muy fuerte, muy marcada, y esto no ha cambiado. Nos vamos a la pausa, 17:33 minutos, volvemos en un ratito.
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0: avanzando porque hay bueno, algunas situaciones que queremos tener más datos, profundizar la situación actual de algunas instituciones, como la de algunos cuarteles de bomberos voluntarios. Está en línea Fabiana Mamani, ella es presidenta de Bomberos Voluntarios San Froilán. Hoy es el día de bombero, el día del Santo Froilán, ¿es así? Fabiana, ¿cómo estás? Buenas tardes.
1: Hola, buenas tardes, Claudia. Un gusto tener la dicha, ¿no?, de estar en el programa de ustedes.
0: Gracias. Contanos.
1: Hoy es 4 de mayo, día de San Florian.
0: Ajá, perfecto.
1: San Florian, bueno, era un guerrero romano que, bueno, fue santificado por el sacrificio que hizo. Así que, bueno, estamos haciendo honor, ¿no?, a nuestro gran patrono, que fue el primer brigadista de incendio forestal, así que enalteciendo siempre, trabajando para la comunidad, siempre bien predispuestos ante cualquier llamado, así que estamos ahí, al pie del cañón.
0: Bueno, y contanos, ¿cómo están en la actualidad? ¿Cómo están trabajando? ¿Cuáles son las necesidades desde el cuartel? ¿Cómo avanzaron con ayudas?
1: Sí, estuvimos, la verdad que estamos creciendo lento, pero muy bien. La verdad que se está creando una muy muy buena base con todo lo que es la institución. Desde el gobierno, bueno, nos cedieron un terreno, así que estamos ahí, ¿no? Hemos lanzado la campaña para ayudarnos a construir nuestro cuartel, así que vamos a estar viendo a ver, esperando a ver a la comunidad que por ahí tenga algún material o herramienta de construcción que le sobre, que le haya quedado de la obra, y con lo que desee colaborar, la verdad que va a ser bienvenido para nosotros, pues necesitamos comenzar con la edificación del nuevo cuartel de aquí en lo que va a ser Alto Comedero. Así que la verdad que con muchos proyectos, muy buenas gestiones. Esta mañana se recibió se gestionó el tema de poder camas, cocina, así que gracias a Dios tuvimos una muy buena respuesta, así que esta mañana ya pudimos retirarlo, así que sí, vamos creciendo de a poco y reforzando lo que es el lugar para que los bomberos puedan cumplir con su función, ¿no?, que es una guardia digna para ellos. Por el trabajo que ellos hacen, ¿no? Ellos se pasan horas haciendo guardia y ahora más que nada preparándose para lo que se viene, que es la temporada de incendio forestal, así que ahí tratando de buscar la forma de que ellos estén cómodos para trabajar para la comunidad más que nada.
0: Claro. Bueno, actualmente entonces el objetivo es la construcción de un destacamento, pero ya están recibiendo mobiliario. Terreno que les cedieron, ¿tiene una mínima construcción?
1: No, todavía no. Nos entregaron hace poco, así que estamos todavía ahí empezando a ver el tema de dónde vamos a sacar los materiales de construcción, eso.
0: O sea que el mobiliario que están recibiendo es para el destacamento donde actualmente continúan funcionando.
1: Sí, por el momento, hasta que, bueno, ya se ve lo que va a ser la construcción y, bueno, ya.
0: ¿Hay algún plazo?
1: ¿Sí hay algún plazo?
0: Claro, ¿le cedieron el terreno con algún plazo como para que ustedes puedan instalarse o bueno, ya pueden hacerlo a medida que consigan las ayudas?
1: Claro, estamos a la espera de que ya nos den el ok, así que para poder cerrar, ¿no?, el perímetro y, bueno, poder construir ahí, así que hasta eso, bueno, estamos trabajando para juntar lo que son los materiales de construcción.
0: Claro, está muy bien. Siempre tener un lugar para equiparlo, para acondicionarlo, para hacer las capacitaciones, para tener, bueno, distintos ámbitos y desarrollar los mismos talleres y demás, porque todo esto es fundamental para la actividad que ustedes desempeñan, ¿no?
1: La verdad que sí, porque actualmente tenemos entre 25 aspirantes. Uh-huh. Y la verdad que son constantes todos los fines de semana y necesitamos un espacio. espacio, así que está creciendo lo que es la parte activa y bueno, hay que darles una comodidad también, ¿no? Y para que ellos se capaciten y bueno, es a futuro otro grupo más de bomberos que va a seguir trabajando para la comunidad.
0: Bien, por las donaciones y las gestiones que se están haciendo, finalmente el gobierno, el Estado provincial está respondiendo porque ustedes siempre han estado muy presentes en cada uno de los llamados de alertas, atentos a colaborar y a estar muy presentes ante las necesidades de los vecinos, ¿no?
1: Sí, gracias a Dios hemos tenido muy buena respuesta. Gracias a, también, ¿no? La que nos impulsó, que este, la de el grupo de vecinalistas, que la señora Patricia Valdivieso, bueno, ella fue la que impuesta todo el tiempo esta gestión, así que bueno,
0: creo que del último incendio tremendo que hubo en Alto Comedero está más que presente siempre que el accionar de bomberos es fundamental a la hora de poder controlar un foco, ¿no?
1: Sí, se trabajó muchísimo lo que fue el 1 de agosto del año pasado, así que este año también estamos ahora, queremos comenzar ya con los preparativos.
0: ¿Y ya vieron algunas acciones para la prevención, como desmalezado y demás? Porque eso es fundamental,
1: sí,
0: ¿no?
1: Haciendo, claro. La concientización, la verdad que es muy importante con los vecinos. Nosotros, por ejemplo, realizamos algunos talleres en algunos centros vecinales donde hablamos, mostramos los videos, las imágenes de cómo se trabajó el año pasado y de los lugares que se pueden recuperar. Por ejemplo, hay sectores que tranquilamente se podrían realizar, se pueden recuperar para lugares recreativos. Incluso se tira la propuesta, bueno, eso ya queda en los barrios la idea. Y ser consciente del tema de la basura también, que todo genera, todo es una problemática que hay que buscarle la solución, así que...
0: Sí, esta mañana recibíamos un llamado desesperado de una vecina que nos contaba hace 7 días que no pasa el recolector, o sea, y esto se da en distintos sectores de Alto Comedero, o sea, cuando el recolector no pasa, no es el problema el del vecino, el vecino no puede tener la basura en su casa por más de 2 semanas, ya es un problema que tiene que ver con el accionar de las autoridades. Lo mismo que la presencia de yuyo cubano en las grandes extensiones que tiene Alto Comedero y un crecimiento significativo. Nosotros el año pasado hemos trabajado mucho escuchando a los vecinos, porque además era el lugar donde se escondían los ladrones, donde todo el tiempo se acumulaba basura, y sin embargo el municipio no desmalezó todo lo que es recursos hídricos, las distintas instituciones del Estado no desmalezaron, y lamentablemente después hubo que lamentar los incendios que se dieron, digamos. Eso no es culpa del vecino, también hay un accionar que no se está notando de la parte de los organismos del Estado, ¿no?
1: Y la verdad que sí, hay varias problemáticas que hay que ir viendo y dándole solución. Entre eso, bueno, una, la basura que usted mencionaba, de que es un riesgo terrible porque lo tiran en los descampados y ahí se genera, ¿no? También se producen los incendios porque tiran vidrios, plásticos, los neumáticos, que son todo un tema para sofocarlos, para controlar los incendios con ese tipo de elementos, así que la verdad que es complicado el tema ese, que hay que concientizar bastante y hay que estar encima de las personas, porque por ahí vemos en algunos talleres que quizás no los ven importante por el mismo nombre que uno dice, la concientización de los bomberos voluntarios hacia la comunidad, pero no te asiste mucha gente y la poca gente que asiste sí ayuda, pero ¿qué pasa? Tenemos que involucrarnos más.
0: Claro. Ahora, Fabiana, ¿cómo está el sistema de red de agua? Porque yo recuerdo en plena tarde de lucha contra este incendio, nos decían los vecinos que nos llamaban desesperados que en su lugar, en su sector, no había agua corriente. Entonces, ¿cómo está? ¿Hay un sistema en el cual ustedes pueden tener o contar con el agua normal? ¿Eso se está mejorando? ¿Hay alguna planificación en torno a eso?
1: Nosotros tenemos conocimiento de que el barrio, hubo un barrio en particular que nos llamó la atención, que estaba próximo a lo que es el barrio Seven, creo. Ahí en ese sector no había nada de agua y fue una tarde noche que llegamos y no había nada, nada de agua. Encima nosotros también no teníamos en ese momento,
0: claro,
1: lo que es lo ¿cómo se llama?
0: El camión cisterna.
1: Claro, no teníamos, y bueno, pero ahora, bueno, por lo menos de nuestra parte estamos solucionando ese problema. Ahora, si hubo alguna infraestructura, alguna construcción, algún arreglo en los barrios, la verdad que desconocemos totalmente.
0: Ahora, en lo que es Alto Comedero, porque yo recuerdo, no sé si eso seguirá existiendo en el casco céntrico, a veces hay una probabilidad de que lo que es autobomba o el camión hidrante, digamos, se conecte a la red de agua en la vía pública. Son como bocas especiales para bomberos. ¿Eso lo tienen en algunos barrios en Jujuy o no tenés conocimiento de eso?
1: Sí, en Alto Comedero sí existen los hidrantes.
0: Ah, bien.
1: Hay hidrantes, pero ¿cuál es el problema? El tema es la presión. En algunos sectores no hay presión.
0: Claro.
1: En cambio, pero sí hay, o sea, por ejemplo, hay puntos acá donde lo que es el Sargento Cabral en IPF, ahí próximo hay un hidrante y tiene presión, ese sí tiene presión. También hay otros barrios que no tienen presión, tienen los hidrantes pero no tienen la presión. Ese es el problema, no es que no haya. Y bueno, pero sí hay vecinos que por ahí, por el desconocimiento, lo terminan tapando y se termina perdiendo.
0: Por eso es importante también la capacitación. Porque el vecino a lo mejor no tiene idea, no toma en cuenta ese dato y es peligroso, es un riesgo. Uno no sabe cuándo puede necesitar de esa boca de abastecimiento, ¿no?
1: Claro, exactamente. La verdad que hay personas que desconocen y bueno, hay que empezar a informar ese tema, ¿no?, de los hidrantes, porque es muy importante. Puede pasar un incendio cerca y ese hidrante, cuando van los bomberos, resulta que está tapado con cerámico. Ajá. Entonces no ya comete una negligencia, porque el bombero tiene que mover el autobomba hacia un sector, a otro sector, perdón, y buscar otro hidrante, y eso lleva tiempo. Del fuego no te esperan.
0: No, claro. No, es correr contra el tiempo, que además ya vimos, ¿no? Ya vimos que el fuego arrasa a una velocidad tremenda y cuando hay viento, como suele suceder en agosto, es tremendo todo. Es un gran peligro si es que no se toman las medidas y las acciones de prevención. Bueno, Fabiana, queríamos saludarte, saber cómo que están trabajando. Es una muy buena noticia el tema del terreno. Entendemos que no solamente es buena noticia para ustedes, sino también para toda la comunidad a la que ustedes están siempre pendientes de brindar ayuda, con lo cual es un gran beneficio y ojalá lleguen las ayudas para empezar la construcción lo antes posible. Imagino que harán algunas actividades, estarán promocionando las mismas, vamos a estar visibilizando las actividades que ustedes hagan en torno a juntar recursos, que eso es fundamental.
1: Muchísimas gracias por el apoyo y sí, vamos a estar con la campaña, vamos a estar trabajando. La verdad que necesitamos un lugar acorde para el personal, así que la verdad que es una gran ayuda, un gran aporte. Y bueno, muchísimas gracias por el saludo y muchas gracias por habernos invitado al programa, así para poder expresar también nuestras necesidades.

0: también el vecino que desee sumarse, la verdad que va a ser bienvenido y mejor todavía, porque nos ayuda bastante. Creo que eso va a costar también. Y así que bueno, de a poco, y bueno, el que desee sumarse ya sabe.
1: Muy bien. Bueno, ¿querés dar la dirección, las páginas, no sé si están en redes sociales?
0: Sí, en Facebook pueden comunicarse, hay un flyer que tiene el número de contacto.
1: Muy bien.
0: Tiene el número, así que se pueden comunicar ahí, los que deseen donar, colaborar, con lo que deseen, con lo que puedan. Ahí coordinamos y bueno, ya por medio de la página se va a estar informando qué actividades se van a estar realizando, así que invitamos a la comunidad que nos colabore para crecer, ¿no? Para poder tener pronto nuestro cuartel de bomberos voluntarios San Florian.
1: Perfecto, bueno, te agradecemos, como siempre, el contacto.
0: No, por favor, a ustedes.
1: Hasta luego. Bueno, ahí conversábamos con Fabiana Mamani, que es presidenta de los bomberos voluntarios de este sector, de Alto Comedero. Hoy, además, hablando de su patrono, pues se llama así, Froilán, que es el santo que lleva el nombre del cuartel, y están consiguiendo apoyo. Ya consiguieron el terreno, lo cual es algo importante. Froilán es el nombre, ¿no? San Froilán, el nombre del santo, y es importante también ahora la colaboración de la comunidad para hacer la construcción del nuevo cuartel. De todas maneras, están consiguiendo más apoyo del Estado, les dieron más camas para que puedan hacer las guardias de una manera más cómoda, y hay muchos voluntarios para poder capacitarse. También nos habló de una lista de voluntarios. Esta gente trabaja desde el voluntariado, eso también hay que decirlo, y es importante cómo desde la labor, que no tiene previsto aún un pago, digo aún porque en otras provincias sí hay algún tipo de apoyo económico, en la nuestra no, debería, porque gente que realmente le pone mucho de su tiempo, deja sus actividades y su vida cotidiana para ayudar al otro, y se capacita además para servir cuando la comunidad lo necesita. Así que bueno, en este caso es voluntario, pero hay muchos, en este caso, muchos jóvenes, muchas personas que se acercan con la idea de poder ser bombero voluntario en algún momento, muchos aspirantes, lo cual es un dato más que positivo.

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Hola, ¿qué tal? ¿Cómo le va? Buenas tardes. Iniciamos la segunda parte del programa de regreso el lunes con los comentarios vespertinos, como es habitual esta hora. Revisaba los diarios esta mañana, me encontraba con declaraciones de algunos dirigentes políticos, particularmente de un sector del peronismo, que está intentando mostrarse activo en las últimas horas. Y a propósito, la diputada rivalista Verónica Valente lanzó un desafío argumentando que la política tiene que defender a los trabajadores. Es decir, el desafío de la política es defender a los trabajadores. Me parece a mí que a esta altura del partido lo que se debería defender a rajatabla en una democracia lo primero que debería entender la política es que hay que defender la ley. Pero en el caso del sector al que representa esta señora, está liderado por otro señor que tiene un conflicto traumático en lo que se refiere al respeto irrestricto por la ley. La ley es uno de los pilares que sostiene la arquitectura de cualquier nación moderna. La primacía de la ley no es simplemente un capricho burocrático o un formalismo vacío, sino el suelo firme, la base sobre la cual se puede construir cualquier proyecto de justicia social. Cuando decimos que la política debe respetar primero la ley, estamos estableciendo que las reglas de juego deben ser claras, universales, para evitar que el poder se convierta en una voluntad arbitraria donde el más fuerte o el que tiene el micrófono más alto imponga su verdad sobre el resto. Imaginen por un segundo un escenario donde la defensa de un sector, por más noble que sea su causa, como la de los trabajadores, se hiciera pisoteando el marco legal. Lo que tendríamos en consecuencia no sería justicia, sino un precedente peligroso donde mañana cualquier otro grupo con intereses opuestos podría usar esa misma ruptura de la norma para quitar derechos en lugar de otorgarlos. Por eso hablo del respeto a la legalidad, que funciona como un seguro de vida para los ciudadanos, porque garantiza que los avances que se logren en favor de la sociedad no sean victorias efímeras de un gobierno de turno, sino que sean conquistas de carácter institucional, que queden grabadas en piedra y que nadie pueda borrar por un simple arrebato político. La ley provee el orden necesario para que la economía funcione, para que la inversión se traduzca en empleo y para que el trabajador tenga herramientas reales, tribunales y contratos que lo respalden frente a cualquier abuso. Y en este sentido, la política que se ocupa de la sociedad después de haber blindado el Estado de Derecho es una política mucho más responsable y efectiva, porque entiende que la verdadera defensa del pueblo nace de la estabilidad, no del caos. No se puede proteger a la sociedad si las instituciones que deben protegerla están rotas o son ignoradas. Por lo que este orden de prioridades que se propone no es una invitación a la pasividad, sino
una estrategia de construcción sólida donde la justicia social se edifica sobre los cimientos de la Constitución para que sea más duradera, previsible y, por sobre todas las cosas, verdaderamente democrática para cada uno de los habitantes de la provincia. Lo que ocurre en territorios como en Jujuy, donde el discurso y la realidad parecen transitar por carriles opuestos, lo estamos viendo, creando una contradicción que termina por desproteger a los mismos sectores que se dicen defender. Cuando se habla de los derechos del trabajador, pero al mismo tiempo se ignoran los procedimientos legales o se manipulan las normas a conveniencia, se genera un clima de inseguridad jurídica que es, en última instancia, el peor enemigo de la paz social. No podemos caer en el error de creer que la protección de la sociedad puede nacer de la violación sistemática de la ley, porque cuando las reglas se vuelven elásticas y dependen del humor del gobernante o de la presión de un grupo, el trabajador queda atrapado en una suerte de tierra de nadie donde no tiene garantías reales ni un marco sólido que lo respalde frente a la arbitrariedad. En una provincia con tanta historia y desafíos como la nuestra, la verdadera defensa de la gente empieza por el ejemplo de las autoridades en el cumplimiento estricto de la Constitución. Ya que si el propio Estado o los actores políticos se sitúan por encima de la normativa vigente, lo que se está sembrando no es justicia, sino un desorden que termina por ahuyentar las oportunidades y precarizar la vida de todos. Defender a la sociedad en esta provincia o en cualquier rincón del país requiere coherencia absoluta, entendimiento que el respeto a la ley no es un obstáculo para el progreso, sino la única vía legítima para que el reclamo del trabajador sea escuchado y sus conquistas sean permanentes y no meras promesas que se lleva el viento de la inestabilidad institucional. Hablaba de que el peronismo está activo en las últimas horas porque está buscando salir de terapia intensiva, aprovechando este contexto difícil para la provincia. En ese sentido, sus dirigentes más reconocidos afirman que sin federalismo no hay futuro. Me parece a mí que el peronismo de Jujuy debería entender que el federalismo sin el imperio de la ley se convierte en un feudalismo moderno, donde la autonomía provincial deja de ser una herramienta de libertad para transformarse en un escudo de impunidad para quienes detentan el poder local. Cuando en una provincia no se cumple la ley de manera sistemática, se rompe el principio de unidad, porque el ciudadano de ese territorio deja de gozar de las mismas garantías constitucionales que el resto de sus compatriotas, quedando a merced de voluntades discrecionales que van desvirtuando el espíritu federal. El federalismo real requiere que cada provincia sea una unidad de gestión eficiente, respetuosa de la ley, ya que la descentralización del poder solo funciona
si existen instituciones fuertes que impidan que ese poder se concentre y se abuse de él en los márgenes de la República. De modo que si se permite que el concepto de autonomía se use como una excusa para violar derechos o para ignorar el marco jurídico superior, estamos desintegrando la provincia de Jujuy y el país. Privando a quién, a la sociedad, de esa red de contención que debe ser la ley, igual para todos. Por lo tanto, practicar el federalismo en las provincias que ignoran la legalidad, como en la provincia de Jujuy, es una contradicción absoluta. Porque el verdadero federalismo es, ante todo, un sistema de pesos y de contrapesos, que solo puede respirar en una atmósfera de pleno respeto institucional, donde la ley no es una sugerencia, sino más, sino el contrato innegociable que nos mantiene unidos como país, como provincia, frente a cualquier intento de autoritarismo regional. Se lo dejo para que lo piensen.

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1: Hola Claudia, ¿qué tal? ¿Cómo te va? Buenas tardes.
2: ¿Cómo estás, Alejandro? Muy bien, en esta linda tarde, linda la de tarde, lunes, sí, sí. Con cielo despejado, 21 grados, te cuento, es la temperatura a esta hora, se van a mantener estas condiciones hasta la noche, va a bajar un poquito más la temperatura, pero mañana vamos a tener también una jornada similar a la de hoy. Máximas que también estarán entre los 25 y 26 grados, sin lluvia, a diferencia muy bien, días pasados.
1: Sí, claro, por supuesto, sí. Bueno, ¿qué más tenemos?
2: Bueno, tenemos, si querés, comenzamos a desarrollar parte del material de nuestros compañeros. Hay un móvil de César.
1: César, te escuchamos en el móvil, vamos.
3: Estamos junto a Claudia Kipildore, ella es la presidenta del Centro Vecinal del Barrio Antártida Argentina. Nos va a comentar situaciones que se están dando en el barrio, tiene que ver sobre todo con la inseguridad. Claudia, comentanos un poco la situación que se vivió ayer, algo sorpresivo, por lo menos en horas de la tarde.
4: Así es, la situación de ayer en horas de la tarde, la verdad es que es algo que me tomó a mí por sorpresa, ¿no? Ya que yo me encontraba en el salón multiuso reunida con una vecina, y cuando escuchamos, ¿no?, los gritos desgarradores de pedido de ayuda, cuando salimos a ver, era una mujer que estaba pidiendo auxilio de dentro de un vehículo, la puerta trasera iba abierta, por lo que me pudieron decir otros chicos jóvenes, ¿no?, que vieron la situación. También iba un menor de edad llorando, pidiendo que por favor llamen a la policía. En mi desesperación, obviamente intenté llamar a la policía, a la regional, varias veces, que es el teléfono que yo más fijo tengo, pero bueno, lamentablemente no supe tener respuesta, ¿no?, porque nadie me contestaba la llamada. Hice varias llamadas y no tuve respuesta, así que tuve que hacer una llamada particular, ¿no?, a uno de los agentes de enlace comunitario para que por favor ella se comunicara con directamente con la regional y pudiera mandar un móvil a recorrer, ¿no?, la parte ya céntrica de acá, de saliendo de Antártida, ya que el vehículo se salía. Así que bueno, no sé bien la situación, qué habrá pasado con la chica ni nada, pero bueno, es una situación desesperante, ¿no?, porque no tenemos respuesta y no sabemos qué pasó con la chica.
3: Bueno, es algo que se viene dando, algunos robos también que se han dado en Antártida Argentina, a autos, motocicletas. ¿Cómo está viviendo el barrio? Porque claro, es una situación difícil, la unidad regional número 8 y las seccionales quedan alejadas de este barrio hasta que llegan al lugar, ya prácticamente los hechos delictivos continúan pasando.
4: Así es, últimamente en el barrio se han estado dando, ¿no?, como decís vos, varios hechos de delictivos, robos, en este caso el robo de la motocicleta, ¿no?, donde rompieron el candado de una vivienda, ingresaron y bueno, se llevaron la moto. Otras de las situaciones fue que abrieron la puerta de un vehículo y bueno, también sacaron pertenencias particulares, ¿no? Y obviamente los vecinos, a la incertidumbre de no poder salir de su domicilio o si salen, ver de que alguien se quede, porque bueno, no sabemos ni a qué hora, ¿no?, en qué momento del día se va a suscitar algún hecho de robo.
3: Bueno, ¿pudiste hoy reunirte con la gente de la unidad regional número 8? Decías a vos que ayer llamaste, no te contestó nadie. También viniste al Consejo Deliberante para visibilizar esta situación. Recién dialogamos con un concejal, el concejal Alcócer, que va a presentar un proyecto integral de seguridad para Palpalá. Bueno, es algo que preocupa no solamente a los vecinos de Antártida, sino también a los barrios periféricos.
4: Así es, justamente hoy me acerqué acá al Consejo, ¿no?, a dejar una nota, no únicamente por el tema de seguridad, sino más que nada también por el tema de los arreglos de calle. Nota por seguridad presenté hoy en Regional 8, donde me van a estar recibiendo mañana, en horas de la mañana, para tener una reunión con las distintas áreas, ¿no?, de seguridad. Así que bueno, esperemos mañana tener buenas respuestas por parte del jefe de la regional y bueno, y que haya más recorrido en el barrio, ya que se está necesitando, y haya más presencia policial, ya que los hechos delictivos están a cualquier hora del día.
3: Bien, y por otra parte, Claudia, hablando de otros temas, el tema de las calles, ¿cómo están? La última vez que fuimos en la calle Puerto Argentino, si no recuerdo, en otra calle también que estaba en malísimas condiciones, calles intransitables, muchas de ellas en Antártida Argentina.
4: Así es, lamentablemente seguimos, ¿no?, con esas malas situaciones de las calles que siguen totalmente intransitables. Como mencionas vos, especialmente las calles del fondo, toda la parte del fondo, son varias las arterias que lamentablemente, más en cuando hay lluvias, se ponen cada vez peor, se forman lagunas, los vecinos no pueden salir de sus domicilios. Lamentablemente los chicos también tienen dificultades a la hora de llegar al establecimiento. Entonces es algo que se viene pidiendo reiteradamente al municipio, ¿no?, que haga el trabajo que corresponde. No es únicamente ir a pasar una máquina, levantar y hacer un trabajo parcial, sino hacer el trabajo como corresponde. Por ese mismo motivo también presentamos, ¿no?, la nota acá al consejo, para que nos ayuden, ¿no?, los concejales a ver esta situación, porque el municipio no está yendo a trabajar a Antártida. Entiendo que Antártida no es el único barrio, sino que hay varios barrios que necesitan trabajos, y bueno, necesitamos que el intendente vea que sus funcionarios hagan los trabajos correspondientes.
3: Desde ustedes, desde el mes de febrero aproximadamente, un día vinieron con muchos vecinos, se reunieron, presentaron en obras públicas, pero les dijeron que se iban a presentar y prácticamente solamente pasaron alguna máquina alguna vez, pero nada más.
4: Así es, desde febrero, ya desde el año pasado, que se vienen pidiendo, no únicamente de este año, que se pasen las máquinas, que se hagan los trabajos correspondientes. Y bueno, cuando vinimos en febrero con vecinos, nos dijeron que, bueno, después del 20 de marzo iban a ir las máquinas. Fue una máquina, pasan por ciertas partes, pero no hacen todo el trabajo, ¿no?, que realmente hace falta. Porque como ustedes mismos lo vieron, fueron con las cámaras y vieron que hay calles que no, donde no se puede transitar, donde el vecino que tiene vehículo no sabe por dónde ingresar a su domicilio para resguardar también su vehículo.
3: Muchísimas gracias.
4: No, gracias a usted.
3: Claudia Kipildor, ella es la presidenta del Centro Vecinal del barrio Antártida Argentina, comentándonos las necesidades que tiene este sector, sobre todo en el tema de seguridad, como así también el tema de las calles, ¿no?, algo fundamental, el arreglo de las mismas. Nosotros vamos a continuar con más Móvil Radio 2, primero la información.
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0: Bueno, estamos en el aire, Claudia.
1: 18:27 minutos. Bueno, seguimos trabajando sobre algunos datos que lográbamos en la jornada de hoy. También hablando de algunas situaciones de inseguridad, de hechos que ocurrieron en distintos puntos de la provincia. Y también surgió un dato esta mañana sobre el tema de seguridad,
0: sí,
1: que dio a conocer el vocero, ¿no? Es lo que nos detalló también Cecilia esta mañana, que estuvo en la conferencia de prensa, donde se dio a conocer o se dieron a conocer algunos aspectos de dotar de infraestructura necesaria, algunas compras que se están haciendo para lo que es la Secretaría o Ministerio de Seguridad, pero también refuncionalizar el tema de los atalayas. ¿Te acuerdas cuando hicimos una recorrida por distintos barrios, sobre todo en Capital, donde estaban instalados estos atalayas, que son esas estructuras donde supuestamente debía estar un personal policial en determinados horarios? Bueno, en algunos horarios nocturnos, sobre todo, no había nadie en los atalayas.
0: Claro.
1: Pero el dato curioso del que habló Siufi es que algunos estarían en mal estado. No tenemos referencia, nosotros hemos hecho recorridos en distintos sectores, no hubo daño a los atalayas. Lo que sí la gente advertía es que no había nadie en ellos.
0: Claro.
1: Estaba solo la estructura pintada de negro, pero que cuando el vecino necesitaba con urgencia alguna ayuda,
0: o sea, no había nadie. Digamos, dentro de esos habitáculos está el policía apostado.
1: Debería, para
0: por eso
1: están.
0: Por eso digo.
1: Pero no está pasando. Vemos, sí, por ejemplo, en el atalaya que está ubicado, por ejemplo, en algún tramo de la intersección de las rutas, en el acceso sur, a metros de la casilla turística, donde hay una pasarela, las pasarelas son un foco latente de inseguridad, ahí suele haber presencia policial en algunos momentos en esa atalaya. Pero, bueno, lo que dicen es reestructurar eso y montarlos de otra forma. Lo que le interesa a la gente es que haya presencia policial en la calle, ¿no?
0: Claro, pero de manera permanente, no intermitente. Pues ya no nos sirve. Porque los delincuentes te están estudiando, te están sabiendo cuándo estás y cuándo no estás. Este es el punto, ¿no es cierto? Entonces, cuando no están, aparecen y atacan. Eso es descarga de infante, me parece a mí. La seguridad tiene que ser permanente, ¿no es cierto? Tiene que estar, disponer de efectivos policiales en lugares estratégicos, lo que sea, pero tiene que estar permanente. Porque la gente sale a cualquier hora, regresa a cualquier hora, de trabajar, de estudiar, lo que sea, y bueno, la guardia tiene que estar. Si no, no sirve para absolutamente nada.
1: Exacto. Bueno, veremos qué pasa con el tema de seguridad. Es algo que también es parte de nuestra tarea, porque todos los lunes hay hechos fundamentales, pero a diario, además, la crónica es tremenda,
0: ¿no? Bueno, hoy me decía la concejal de Perico, que Alanis, que le vamos a escuchar más tarde, que en Perico están faltando efectivos policiales, no dan abasto con el tema de la inseguridad. Y en San Pedro han puesto más efectivos, digamos que no está siendo equitativo, digamos, el reparto de agentes de seguridad, oficiales de policía, lo que sea. Lo cual, eso demuestra que no hay un plan. ¿Te das cuenta? No hay un plan. Acá sí, allá no, acá más o menos. No es así. En todos lados está la inseguridad, Claudia. En cualquier lado. Ya no hay lugares específicos. No. Está en todos lados.
1: Exacto. Y la verdad es que la gente está advirtiendo que el Poder Ejecutivo, ahora de Sabir, antes de Morales, no ha tenido nunca desplegada una política de prevención.
0: No, ni hablemos de eso, claro.
1: Prevención, vigilancia, claro. Cuidado al vecino, esa política no existió.
0: No existe.
1: Siempre el relato era, bueno, no, el MPA actúa tarde, ya el hecho está cometido.
0: Correcto.
1: en la prevención.
0: Correcto.
1: En el cuidado.
0: Ahí está la clave.
1: ¿Dónde están las acciones? No están. Seguimos enfocados con ese, en ese aspecto. Vamos a ver qué, qué es lo que pasa con el tema ahora, ¿no?
0: Claro, claro.
1: Pero, este, bueno, estamos ahí a la expectativa.
0: No, pues como decía también el diputado Canedo el otro día, tampoco podés hablar de un plan del 2035. Es ya la seguridad. ¿No es cierto? Tal Por cual. Eso pidió la emergencia en inseguridad. Y no ha salido y no va a salir. No va a salir. Bueno, ¿qué más, Claudia?
1: Nos vamos a la pausa.
0: Ya venimos.
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0: Bueno, Claudio, estamos en el aire, ¿eh?
1: 18:39 minutos.
0: Me voy al móvil, Cecilia, te escuchamos.
2: Estamos en la legislatura de la provincia, en este caso con Susana Ustares, todavía la actual secretaria general de APOC, porque en la jornada de mañana van a arribar referentes de la mesa nacional de APOC, entre ellos Hugo Quintana, y se están buscando justamente tener encuentros aquí con los referentes de la legislatura de la provincia.
3: Sí, efectivamente, después de 18 años en la gestión al frente de APOC, Jujuy, llega el tiempo de mi jubilación el año que viene y ya dejo el cargo de secretaria general en manos de un compañero que ya integró la comisión directiva del gremio con amplia y vasta experiencia, el contador Mario Reynoso, que asume mañana y junto a la mesa nacional, que bien dices, visita la provincia a su secretario general histórico dirigente. Vamos a tratar de tener interlocución acá en la legislatura con el presidente o el presidente a cargo, en la Casa de Gobierno con el doctor Álvarez García y la gente de gobierno, en la gente de trabajo a cargo del compañero Verdeja, y en los organismos de control en los que tenemos afiliado, la Oficina Anticorrupción y la Auditoría de la Provincia. Estoy haciendo esas gestiones en expectativa de aprovechar para plantear temas que reforzar planteos que venimos realizando, en particular respecto al control y la transparencia en la provincia y la ausencia que hay de organismos de control que aún persisten, que son la sindicatura de la provincia y una comisión específica en la legislatura para el control y rendición de cuentas, cual existe en el Congreso de la Nación. Bueno, estos son temas y otros que vamos a abordar. La inquietud es aprovechar estas presencias nacionales y dar inicio a una nueva gestión de 4 años, en la cual todavía acompaño la comisión directiva como secretaria de Hacienda y Actas, con lo cual es probable que pueda continuar un trabajo paritario o de comisiones de trabajo, seguir aportando desde la experiencia y siempre y cuando fogueando y formando otros dirigentes que se van sumando. La comisión directiva es un 60% compuesta de gente que tiene por primera vez un cargo en el gremio y un 40% somos continuidad de mandatos anteriores. Así que bueno, no debiera ser noticia un recambio dirigencial. Sostengo que periódicamente los dirigentes tenemos que ir renovando porque, bueno, las necesidades cambian, las generaciones se suceden y los dirigentes tenemos que acompañar ese proceso. Así que agradecida de la representación que me confiaron, dejo el cargo, pero no la lucha, que desde otra trinchera, pero seguiré dando.
2: Susana, hacía referencia a la falta justamente de designación en estos cargos que todavía no se ha avanzado. ¿Qué respuestas les dan hasta el momento o qué lectura hacen de esa situación?
3: Bueno, la ausencia de estos organismos, la sindicatura y la comisión legislativa, completarían el modelo de control que adoptó la Constitución del 2023. Que transformó el Tribunal de Cuentas en auditoría y le falta, para completar su accionar, la sindicatura de la provincia, que está creada hace casi 30 años. O sea, existe presupuestariamente y tiene regulación legal en la Ley de Administración Financiera. Pero se ha omitido su implementación y su carencia realmente hace incompleto el modelo de control. Y lo asombroso es de que no se la extrañe dentro de un esquema, ¿no? Pero bueno, lo que el gobernador en varias ocasiones me refirió cuando reclamo esa implementación es que una creación de mayor estructura, de mayores cargos, pero yo creo que eso no sería, por cuanto hay mucha gente que ya está trabajando en control interno y que pudiera ser absorbida o readecuada sin la necesidad de gran creación de cargos, que es una cuestión de implementación, que bueno, hay una apertura ahora en la mesa paritaria para poder crear este organismo, funcionalizarlo, capacitarlo, porque todo modelo nuevo requiere eso. Y venimos bregando por esas cosas también en la Auditoría de la Provincia, capacitación, concursos para cubrir cargos, carrera administrativa y la dotación de recursos adecuados para funcionar. Todo este reclamo se renueva. y lo seguimos haciendo porque son carencias con las cuales el control, que es tan necesario sobre, y demandado en estos tiempos, tenga andamiento genuino, ¿no?
4: Susana, se viene un nuevo ciclo de campañas para lo que va a ser el próximo año. En este sentido, si el gobierno provincial le ofreciera algún trabajo, algún lugar en el ministerio, como lo hizo ya con otro sindicalista, ¿lo aceptaría usted?
3: Bueno, yo en realidad siempre he dicho que cada uno tiene una aportación para hacer en un espacio. Yo soy sindicalista y nunca he compartido poder tener un cargo en la vereda de enfrente, digamos, en el gobierno, superpuesto, digamos, ¿no? Lo he sostenido, más allá de que comparto que otros dirigentes hayan sido diputados, funcionarios, etcétera, porque también es una manera de incidir. Ahora, en mi caso personal, sí me pongo a disposición para cualquier trabajo técnico que, usando mis conocimientos como profesional en ciencia económica y mi experiencia de más de 40 años al servicio del Estado, creo que pudiera contribuir, y desde ese lugar sí me pongo a disposición no solo del gobierno, sino de las entidades, incluso gremiales, que a las que voy a seguir batallando desde nuestras banderas, que son condiciones dignas de trabajo, salarios dignos, el saneamiento del salario a través del blanqueo, todas estas buenas cosas, digámoslo, y también aportar desde otro lugar. Yo soy especialista en el convenio 190, formadora de formadores, voy a empezar a disertar, voy a hacer investigación. Yo no creo que la pasión que tengo por la defensa de los trabajadores termine ni con mi jubilación, terminará con mi vida. Pero seguramente voy a seguir aportando y voy a estar a disposición, igual de los medios. Hasta luego.
1: Hasta escuchamos a Susana Ustares, todavía, ¿no?, la secretaria general del sindicato APOC, hablando de esta reunión de la Mesa Nacional del Sindicato aquí en la provincia de Jujuy, y también, ¿no?, de esta ausencia todavía de designaciones en cargos relevantes para poder completar justamente la tarea de la auditoría de la provincia de Jujuy. 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

0: Bueno, estamos en el aire, Claudia.
1: Seguimos avanzando, 18:50 minutos.
0: Me voy al móvil, Araceli, te escuchamos.
2: En esta oportunidad nos encontramos sobre Avenida Valle Grande, en el sector B6, aquí en Alto Comedero, donde una vez más los vecinos vuelven a mostrar su malestar, ¿no?, frente a una problemática que no es nueva, ya tiene larga data de reclamo y que lamentablemente no se soluciona. Hacemos referencia al sistema de recolección de basura en este sector, donde aproximadamente hace una semana no estaría circulando por este sector. Según relatan también los vecinos que esto no es una situación nueva, esto se ha sostenido durante toda una semana. Desde entonces la basura empezó como a acumularse, como podemos ver en las diferentes veredas y esquinas, en pequeños micros basurales donde se va improvisando, ya que los vecinos no tienen dónde dejar la basura y la sacan de sus domicilios y las depositan en las diferentes esquinas de este sector. Por otro lado, podemos ver, ¿no?, bolsas rotas, residuos esparcidos, donde despiden más los olores, incluso en esta jornada donde tenemos altas temperaturas y insostenible, plantean los vecinos. Por otro lado, está la preocupación que viven los vecinos en este sector, ya que es un tema de que se le ha explicado, se lo ha llevado hasta la delegación municipal y lamentablemente no dan respuesta. Por lo que esto genera mucho más malestar, ¿no? No tan solo por la falta de servicios, sino que también asegura que esto se repite constantemente. Los vecinos también hacen referencia al incumplimiento reiterado de días en que el camión directamente no aparece por esta zona y en los horarios efectuados que determinan desde la delegación municipal y que no se respetó. Lo que sí nos planteaban los vecinos que cuando ellos van a exponer esta situación, los directivos de la delegación municipal, la respuesta que apuntan es que hay problemas estructurales, lamentablemente, camiones recolectores fuera de servicio, unidades viejas que están rotas y que no logran lamentablemente cubrir la gran demanda que hay aquí en Alto Comedero. Una de las explicaciones que para muchos no alcanza, es insuficiente, y como si esto fuera poco, también a esta situación se complica aún más, ya que los vecinos de otros sectores también vienen hasta este sector de la avenida Valle Grande para dejar sus residuos, porque tampoco cumplen el horario y el recorrido habitual que deberían hacerse. Esto es lo que genera un malestar entre vecinos y una disputa, claramente. El resultado, ya como lo vemos entonces, es evidente, son montículos de basura que crecen día a día, mayor presencia de insectos también, hay riesgo sanitario y lamentablemente no, esta sensación que se vuelve a repetir de profundo abandono, lamentablemente, tanto por el municipio como por la delegación municipal. Los vecinos apuntan a que necesitan respuestas concretas y una solución urgente, porque mientras los camiones no llegan, la basura lamentablemente se va a ir acumulando en todas las esquinas de las diferentes calles de aquí de Alto Comedero, en esta oportunidad del sector B6. 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

0: Bueno, estamos en el aire, Claudia, ¿eh?
1: 18:56 minutos.
0: Bueno, la situación de las escuelas, la polémica, me parece a mí, ¿no es cierto?, entre el gobierno y un canal de televisión de la Capital Federal, tras un informe realizado el fin de semana o en alguno de estos días en la Puna, ha generado una controversia, ¿no es cierto?, que ha sido desmentida por el vocero de la provincia de Jujuy, argumentando de que no se ha cerrado ninguna escuela. Y el informe dice todo lo contrario.
1: Claro, el vocero habla de un informe sesgado.
0: Sí.
1: Pero admitió la existencia del problema. Nosotros ya nos habíamos ocupado de este tema a fines de 2024. Recordemos la nota, es más, en ese momento era funcionario de gestión educativa Federico Medrano.
0: Claro, claro. Exacto.
1: También él negaba el cierre. Pero hablaba de reestructuración.
0: Sí.
1: Pero bueno, él hablaba de establecimientos con solo dos alumnos y que eso había que reestructurar.
0: Sí.
1: ¿Qué significaba reestructurar? Esto que también le dice durante esta jornada, sé que ha tenido contacto la ministra de Educación con un periodista de Buenos Aires. El cierre de ese ámbito escolar para habilitar en otra jurisdicción la escolarización, pero que implica más kilómetros.
0: Pero no te cuenta qué es lo que hay, no te cuenta la parte dura del tema. Te habla de la reestructuración pero nadie te habla del traslado de familias enteras para el lugar, el destino de la escuela.
1: Ya en ese momento Medrano decía, fíjate que no es un tema nuevo esto, porque evidentemente el vocero lo desconoce. Esto es de noviembre del 2024. Medrano decía que la movilidad de estudiantes y la reducción de matrícula los obliga a agrupar actividades.
0: Claro, claro. Exactamente.
1: Que desmiente el cierre de las escuelas.
0: Sí.
1: Pero esto significaba, esto de movilidad es el traslado de docentes y demás a otra institución.
0: Pero Claudia, si vos trasladas a los docentes y los alumnos de un lado a otro, o sea, a donde estaban se cierra.
1: Claro.
0: Es decir, no se interrumpen las clases, pero se cierra la escuela. Son dos cosas distintas, ¿no es cierto? Pero después está todo lo demás, el desarraigo de esa familia, el impacto psicológico de los chicos. Bueno, hay un montón de cosas que no se ven, pero sí afectan a las personas.
1: Bueno, en ese momento se hablaba de 60 escuelas. Lo que decía Medrano en ese momento es que teníamos en la provincia, entiendo que ahora es mucho menor el número, teníamos 102 escuelas rurales y que el número de estudiantes va de 1 a 15. Bueno, esa es la ruralidad.
0: Claro, claro, claro. Por supuesto.
1: Nunca hubo una matrícula y siempre hubo lo que se dice un grado con, o sea,

0: poligrados, no recuerdo cómo se denomina, es el término en el que hay alumnos de distintas edades en un curso donde siguen sus trayectorias de lo que están aprendiendo, ¿no? Eso también es siempre. Y el albergue.
1: Claro.
0: El albergue, que es un dato no menor, porque los chicos caminan kilómetros.
1: Claro, por supuesto. Nadie habla de traslados, ni nada, ¿no? Hablan, sí, de cambio de destino, pero no, a ver cuál es la metodología. No se conoce.
0: Que decía ya en el 2024 Medrano es, hay escuelas albergues funcionando en La Puna y siendo monitoreadas. ¿Para qué? Ya en el 2024 estaban siendo monitoreadas para cerrar.
1: Claro.
0: Lo que tenemos hoy, un tiempito más tarde, ya estamos en 2026, sí. ¿Qué es? Escuelas como Queta, que según dice la ministra, hay un OPS, es un personal que no es puede ser de maestranza o de servicios generales.
1: Sí.
0: Nada más. Mm. Pero, claro, si no abren las inscripciones no van a tener alumnos. Bueno,
1: por supuesto. Por supuesto.
0: El periodista le habla de un arraigo, le pone ejemplos de otras jurisdicciones donde había tres, cuatro alumnos y para cada alumno había tres docentes más personal de servicio, porque lo que había que conseguir era el arraigo. Y acá se está haciendo la ecuación al revés.
1: Claro.
0: Porque todo esto sigue otra ecuación que tiene que ver con el recorte.
1: Sí, sí, por supuesto. Por supuesto. Pero no se miden las consecuencias, ¿no es cierto?
0: Claro, es el, por supuesto, no la migración, no el desarraigo.
1: Alguien puso esa escuela ahí por algo.
0: Pero además era Claudia. Una escuela que tenía mobiliarios, computadoras, distintos elementos que lo que se dice es que los empezaron a distribuir a otras escuelas, como las de Abrapampa. La ministra misma en la nota dice un par de alumnitos están en Abrapampa. Claro, pero la distancia de donde vive ese alumno que antes iba a Queta y que ahora tiene que ir a Abrapampa, ¿cuál es?
1: ¿La especificó? No.
0: ¿No? Bueno. No dio todos los detalles.
1: Que si dijera, no, bueno, esos alumnos son trasladados por combis contratadas por el gobierno, bueno, es opinable, macanudo, todavía, es decir, eso no implica que el desarraigo no se siente igual, pero son trasladados en algo, ¿no? Pero acá no especifican nada, absolutamente nada. Bueno.
0: Y a posteriori nosotros lográbamos una nota también.
1: Sí.
0: Ese año, repito, esto cuando era Medrano, parte integrante del Ministerio de Educación, otra gestión, Serrano era la ministra.
1: Claro.
0: Una docente que nos decía que sí se estaban cerrando las escuelas, que sí se estaban llevando a cabo distintas acciones para el cierre. Nos hablaba de la escuela 103 Minera Argentina en Rinconada. El cierre de escuelas es sistemático y no solo viene de ahora. Ya hablaba de otras acciones desde Isolda Calcina a esta fecha
1: ahora,
0: que motivaban el cierre.
1: Ahora, Claudia, sobre que la vida no es fácil en esa región, ¿no es cierto? Se la hace más difícil todavía. Debería ser al revés. Porque el que hace patria tiene que tener todo el servicio de lo que hace, digamos, parte del Estado. Porque está haciendo patria. ¿No es cierto? Pero pareciera ser que no interesa, no hacen ese análisis. Pero bueno, hay otros intereses, sabemos, ocultos detrás de todo esto, por supuesto. La voracidad por la tierra. ¿No es cierto? Porque si no, ¿qué otro interés puede haber? O algún negocio de por medio en el segmento de la minería. ¿No es cierto?
0: Bueno, y ya en ese momento los docentes que decían, nadie nos escucha, siempre dijimos que no podía ser que se cierren las escuelas sin pensar en el valor social, en el grupo social de los alumnos, se sienten discriminados, los niños van construyendo su propia visión con estas transformaciones de su localidad y las relaciones y racionalidad con la que se sustentan. Es importante destacar que la experiencia de lo común, ellos lo llevan muy enraizados, tienen que trabajar en comunidad, viven en comunidad, se sienten integrantes de una comunidad. Si vos les cerrás las escuelas, le cerrás un montón de posibilidades.
1: Claro, claro.
0: Bueno, eso ya decían los docentes, que advertían que el cierre era sistemático, que se venía dando desde la gestión de Calcina, que por eso decimos que nosotros sostenemos que esto es programado, esto está planificado. Y el cierre ya en 2024 se advertía, en ese momento hubo mucha repercusión, salieron a negarlo igual que ahora. Sin embargo, la realidad te muestra otra cosa.
1: No, por supuesto.
0: La escuela
1: claro.
0: que está cerrada, no tiene alumnos adentro.
1: Exacto.
0: Y no los va a tener porque ellos los decidieron. Y dicen que está ya desmantelada. O sea, adentro lo que había de mobiliario y lo que habían comprado los papás con mucho esfuerzo ya fue distribuido además a otras dependencias escolares.
1: Uh-huh.
0: Esa es la situación. Bueno, veremos qué repercusiones habrá en breve, ¿no?
1: Tremendo el tema. Bueno, nos vamos a la pausa, dale.

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0: Bueno, estamos en el aire, Claudia.
1: 19:12.
0: Me voy al móvil, Bruno, te escuchamos.
2: Estamos ubicados en Monterrico, precisamente para hablar está con nosotros la concejal Mónica Hualpa, para que nos comente sobre este taller de trata de personas que se está llevando adelante. ¿Cómo le va, concejal? ¿Qué tal?
3: Una fecha creo que importante, ¿no?, para las personas que en realidad toma con seriedad el caso de lo que es debido a la trata de personas, los niños y adolescentes que están sufriendo el tema de la captación a través de las redes sociales, a través de las plataformas virtuales como los juegos de Roblox. Entonces, por ahí es un tema muy importante que tomar, y por esa razón se ha dado, por suerte, el poder realizarlo acá en el bachillerato número 3 de Monterrico, autorizado por la directora, porque a ella le parece un punto fundamental, ¿no?, de verlo como un taller para que tanto sea sus alumnos como gente que quiera presenciar el taller, que es gratuito, pueda tomar conocimiento qué es lo que está pasando en estas situaciones, cuál es la gravedad, también cuál es la forma quizás también de denunciarlo. Y bueno, acá se hizo presente la disertante, la abogada y escritora, doctora María Eugenia Jamargi, juntamente con la señora que es hermana, Gabriela Burgos, que es una de las integrantes de la Fundación Alameda, que es la que lleva a cabo estos tipos de denuncias, donde cualquier situación que ocurra con un menor, si no tienen confianza en alguna institución, pueden realizarla a través de esta fundación.
2: Es importante justamente que los chicos tengan estas herramientas, que sepan a dónde dirigirse en caso de que pase algo con ellos o con algún amigo o compañero.
3: Así es, tal cual, que tengan confianza, tanto sea la doctora Jamargi, que ella misma refirió de que se puede realizar, ¿no?, los llamados hacia su persona también para dar a conocer esto, porque muchas veces la gente no tiene confianza en otras instituciones como la policía o como otra institución que por ahí ya la gente con desconfianza lo ve porque no hay una relación comunicativa. Entonces, acá, por ejemplo, nos están dejando una línea donde nos podemos comunicar con la fundación para que ellos puedan, ¿no?, hablar a través de su celular para informar la situación que pueda acaecer, ya sea en su familia, en un amigo o algo que hayan tomado conocimiento.
2: Importante, ¿no?, para que los chicos sepan por todo lo que está pasando. Se han perdido varios chicos también en toda esta zona de valles, y es importante esto, ¿no?, de reforzar ese trabajo.
3: Tengamos en cuenta que esto es importante, pero es lamentable que las instituciones no estén presentes acá para que puedan tomarlo con seriedad el caso y conocer también estas instituciones como la fundación o como la misma, ¿no?, abogada Jamargi, para que sea una relación comunicativa y poder acceder a varias situaciones de ayuda. Lamentablemente acá, si no trabajamos entre todos, esto no tiene un puntapié. Entonces hay que darle importancia, y yo creo que acá parte que tuvimos ya caso de intento de secuestro en Monterrico, que no sabemos si fue en beneficio de o con quién estaban. El tema es que hasta ahora no se sabe, pero tengamos en cuenta que hace días atrás tuvimos allanamientos por el tema trata de personas, por lo que fueron videos de explotación sexual con niños y jóvenes. Entonces demos importancia a este tema.
2: Un procedimiento internacional.
3: Exacto, un procedimiento internacional donde cae Monterrico. ¿Cómo puede ser que Monterrico, una localidad tan pequeña, las instituciones no lo tomen con seriedad? Vos, como verás acá, tenemos los concejales presentes, hasta la concejal de la Libertad Avanza. El resto de las instituciones que se invitó, ninguno, aunque sea un precedente, una autoridad que venga a hacerse presente para tomar conocimiento cuáles son las formas o los medios de tratar de solventar estas necesidades de un ciudadano que pueda ser víctima de esta situación. Pero bueno, lamentablemente se ha realizado obviamente las invitaciones correspondientes, pero lamentablemente no lo han tomado con seriedad, no lo toman en realidad como algo importante para la misma sociedad, el niño y el joven, que son gente que están propensos a todas estas situaciones de capturas por, como le dije anteriormente, redes sociales o rapto en forma personal.
2: Perfecto. Vale, continuamos. continuar trabajando con este tema que nos parece realmente muy importante.
3: Exacto, sí, vamos a seguir tomando en cuenta esta situación. Así también ahora a la señora doctora Jamargi y a la hermana Gabriela, vamos a hacer entrega también de la declaración que hemos realizado en la sesión anterior, la declaración de interés no general institucional, porque es lamentable que Monterrico sea un lugar donde está siendo marcado por lo que es la trata de personas.
2: Muchísimas gracias.
3: De nada, Bruno, gracias a ustedes.
2: La concejal Mónica Hualpa, que nos comentaba acerca del trabajo que vienen realizando con respecto a este tema, que es muy importante, el de estos talleres, ¿no?, que brindan para concientizar sobre la trata de personas. Nosotros volveremos con más información desde Monterrico. 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

0: Bueno, estamos en el aire, Claudia.
1: 19 minutos. Ya es nota en Jujuy al momento un hecho vial al que hacíamos referencia al ingreso de este... de esta edición, de este programa en Ruta 9, a la altura de la localidad de Humahuaca. Un fuerte impacto, se registraron daños materiales, hubo algunos heridos, pero no pasó a mayores, digamos, en la atención, no hubo derivación de personas. Pero contundente fue el siniestro vial que provocó el corte total de la ruta desde las 15:30 aproximadamente hasta las, bueno, más o menos una hora estuvo el corte total de la ruta porque había que despejarla, y el daño material en los vehículos fue significativo. Se investigan, como siempre ocurre y pasa a través de los peritajes realizados, cómo fue el impacto, quién lo provocó y demás, pero eso es importante, que en este caso no tuvo saldo fatal, pero contundente, la verdad. El hecho se registró en las primeras horas de esta tarde. También este fin de semana ha dejado algún saldo de accionar de los operativos de policía de la provincia en distintos puntos, y nosotros también hemos dado a conocer el incendio que se dio en las instalaciones de la Federación de Básquet, que llamó la atención. Dicen, en un principio los vendedores ambulantes actuaron también en el lugar para sofocar el incendio, pero luego dotaciones de bomberos llegaron hasta el lugar, y ya por esta situación hay personas detenidas. El hecho se originó en el ingreso al predio, no hubo heridos. Los daños, por suerte, fueron menores porque se pudo controlar a tiempo, pero eso es lo que arrojó hasta esta hora la investigación, que esto ocurrió durante la tarde-noche de este domingo, que se tomó conocimiento, al parecer personas en situación de calle habrían provocado, no se sabe bien por qué, el incendio de los colchones. Eso tomó, por supuesto, tomó rápidamente propagación, y bueno, después finalmente se controló. Y los demorados serían personas en situación de calle que estaban en el sector.
0: Entiendo.
1: Y a quienes se los vincula con el hecho, seguramente, no lo sé, se avanzó con la investigación porque suponemos que hay cámaras en la zona, ¿no? Pero la verdad, ya no tengo certeza en torno a las cámaras de seguridad.
0: Claro, claro.
1: Ya no puedo afirmar si se cuenta o no con las imágenes o cómo llegaron a determinar.
0: Bueno, los testigos también, los propios vendedores ambulantes.
1: Probable, no claro, sabemos. Claro. Pero bueno, esa es la situación respecto de lo ocurrido en ese lugar, que provocó también este accionar. De todas maneras, las investigaciones continúan, se están tomando declaraciones y se analizan las circunstancias. Oficialmente no se dice nada de registro de cámara, es llamativo si es que no hay cámaras en esa zona.
0: Sí.
1: Ojalá, espero que sí, pero yo imaginé que en ese sector había cámaras también, pero no lo sabemos.
0: Bueno.
1: Pero otro hecho que nos llama la atención, siempre que sucede en algunas situaciones en este punto o en otros de la ciudad, en este Jujuy interconectado, nos damos con que las cámaras...
0: ¿Interconectado o desconectado?
1: La verdad es que...
0: Bueno.
1: El relato es tan inmenso que la realidad te golpea así de lleno, ¿no? Porque cuando van a buscar registro de cámaras siempre tienen que pedirle prestado las imágenes al comerciante que las tiene en su local, a veces al vecino que las instale en su casa, ¿no? Porque las cámaras del Jujuy interconectado dejan mucho que desear, al menos hasta el momento, y se sigue hablando, ¿no? ¿Te acordás lo que anunciaba Pulleiro del tema de las cámaras? Cuando estaba todavía, porque cambiaron ya de funcionario. Bueno, lo mismo que anunció Pulleyro, lo anunciaba hace unos días el flamante secretario de Seguridad de Sadi.
0: Sí.
1: Bueno, en algún momento se hará realidad, suponemos. Lo mismo que anunciaba, hablando de anuncios elocuentes, significativos, en el marco de una campaña electoral de las que tuvo el radicalismo o el oficialismo el año pasado, que fue año electoral.
0: Sí, claro, claro.
1: ¿Te acordás las obras para agua?
0: Sí, sí, claro.
1: Bueno, el vocero las repitió hoy, que con eso van a solucionar, se habla de la inversión.
0: 10 mil millones de pesos.
1: ¿Pero qué no era que ya estaban en ejecución?
0: No.
1: Bueno, después se enojan.
0: Sadi lo anunció,
1: en el marco de una campaña, ¿no es cierto?
0: Claro,
1: porque
0: claro,
1: además estábamos en plena campaña, había que sostener o por lo menos mantener las bancas en la legislatura, mantener algo, digamos, ¿no?
0: Sí.
1: Bueno, lo volvió a decir el vocero.
0: Bueno.
1: Porque van a mejorar las redes de agua y demás, y hizo alusión a esto, o sea, mirá de la distancia entre el anuncio en el marco de una campaña de Sadir a lo que sería. Y todavía siguen siendo anuncios.
0: Sí, claro, por supuesto, porque el agua se sigue cortando. El día que no se corte más nada, bueno, ahí veremos si se le puede querer o no.
1: Por eso,
0: claro,
1: a prestar atención, porque
0: aparte,
1: mucho
0: vos
1: de lo
0: detalles,
1: que se anuncia después no se hace.
0: Pero detalles del plan, ¿los conocés? ¿Qué sectores, por dónde van a empezar? ¿Cuál es la prioridad? ¿Dónde? ¿En qué sector de la provincia? ¿Por dónde? Claro, la gente tiene que saber. Tiene que saber para hacerse de paciencia, saber cuándo le llega a ella la obra, ¿no es cierto? No, esto no, estos detalles no se conocen.
1: Nada, pero sí entiendo que hoy volvió a mencionar, sí, el tema de la obra de agua, que en realidad también era parte de lo que ya había dicho Sadir en plena campaña, o sea que todavía no se ejecuta. Y todavía estamos con esta situación de una empresa que tampoco transparenta los números, agua potable y saneamiento no da a conocer nada, ni el plan de inversión, ni cómo va mejorando, ni cuánto recauda suma, absolutamente nada.
0: Así es, así es. Esos son recursos propios, ¿Te acordás que dijo? Con recursos propios. Digamos que la recaudación es importante, entonces, de agua potable. Bueno, ¿qué tiempo tenemos, Claudia?
1: Hablando de los datos del tiempo, la actual 18 grados, la humedad asciende al 78%, el cielo parcial nublado. Dentro de unas horas va a bajar la temperatura, igual las condiciones del cielo son las mismas, o sea, no vamos a tener lluvias, y hacia las 11 de la noche podemos llegar a tener 13 grados de temperatura.
0: Vale, bajito.
1: Sí, sí, sí. Y mañana, lindo día también, es similar al de hoy, con estas condiciones, una mínima de 14 y una máxima de 26 grados con sol.
0: No tenemos previsto lluvia, entonces, claro.
1: Ni
0: bueno,
1: para el martes ni para el miércoles. No hay pronóstico de lluvias, igual todo puede cambiar.
0: Sí,
1: de
0: sí,
1: todas
0: claro,
1: maneras, a esta hora, esas son las estimaciones que tenemos, a las 19:29 minutos.
0: Muy bien. Nos vamos a la pausa.

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0: Bueno, la situación en Ciudad Perico, pasan muchas cosas. Como siempre, pasa de todo. Es por eso que conversamos con la concejal Mónica Alanís, concejal de la ciudad de la Libertad Avanza en Ciudad Perico. Esto es así. ¿Cómo le va, concejal? Gracias por venir, muy amable.
1: Muy buenas tardes, gracias a ustedes por la invitación.
0: Pasan muchas cosas en Perico, ¿no es cierto, a esta hora?
1: Sí.
0: Cuénteme, ¿en qué quedó el emprendimiento tan cuestionado, comercial, que finalmente terminó todo en la justicia?
1: Bueno, justamente hoy estaba viendo uno de los titulares recién en el noticiero de la página de ustedes, que sí, indicaba de la presencia de los comerciantes en el Consejo Deliberante, porque justamente la semana pasada hemos avanzado con la derogación de 6 ordenanzas que fueron aprobadas para la construcción del Centro Comercial San José.
0: Sí.
1: Y los comerciantes se hicieron presente hoy y también ayer con un intento de toma de los terrenos que habían sido destinados para ese fin, solicitando que se preservara la finalidad justamente de esa franja del lote 570 que administra el municipio, que es de Finca El Pongo, pero que administra el municipio, y que el destino siga siendo la construcción de un centro comercial, porque son personas que hace más de 3 años que vienen persiguiendo este proyecto. Así que sí, por supuesto, con la voluntad de todo el cuerpo entero del Consejo, se acordó que el destino va a seguir siendo ese, pero vamos a seguir trabajando siempre y cuando las condiciones estén dadas en cuanto a transparencia y a procesos lícitos en todo el proceso, que es largo.
0: Por eso derogaron todas las ordenanzas que estaban vigentes, las derogaron para iniciar un nuevo diseño legal que le dé transparencia, como usted dice, el tema.
1: Sí, sí, porque además estaban, todas las ordenanzas estaban y fueron elaboradas y aprobadas para la construcción específicamente de ese centro comercial.
0: Sí.
1: Entonces derogamos todo y empezar de cero con hoja en blanco.
0: Está muy bien. ¿Y cuándo se termina ese proceso?
1: No, recién empieza.
0: Recién empieza.
1: La primera ordenanza para que eso suceda va a ingresar en los próximos días y semanas, porque bueno, hay un caminito administrativo que hay que seguir. Entiendo la premura y la urgencia, pero la administración necesita de un tiempo. La primera ordenanza va a ser justamente el preservar el destino para centro comercial de ese terreno.
0: Está muy bien. Bueno, además usted participó, estuvo en la provincia de Tucumán.
1: Sí, así es.
0: En la provincia de Tucumán, participando en un foro que tiene que ver con el cuidado del ambiente, ¿no es cierto?
1: Así es, la octava asamblea de intendentes.
0: De intendentes.
1: Organizada por la RAMCC, que es la Red Argentina de Municipios Frente al Cambio Climático.
0: Bueno, y allí expusieron intendentes, funcionarios sobre la temática.
1: Sí, sí, sí.
0: ¿Y en qué lugar, de acuerdo a lo que usted escuchó, en qué lugar imagina que está Jujuy?
1: Estamos muy postergados. Por ejemplo, he tenido la posibilidad de hablar
0: con... ¿Postergados con la cantidad de créditos que se han pedido para el tema?
1: Sí, porque en este momento Jujuy cuenta con Chanchillos, que es a donde se nuclean los residuos, pero hay muchos municipios que no están acercando sus residuos a ese lugar. Tampoco está vigente la página donde podemos consultar qué cantidad de quilaje está acercando cada municipio a Chanchillos. Pero lo que he visto en primera mano en esta asamblea en Tucumán son municipios pequeños con políticas públicas que no son nuevas para ellos, que han venido trabajando seriamente con estas políticas. Por ejemplo, el municipio de Jovita, que tiene 6.000 habitantes en Córdoba, cuenta con una planta procesadora de residuos desde hace más de 10 años. Lo mismo pasa con Tafí Viejo, por ejemplo. Es decir, muchos municipios que han trabajado seriamente enfrentando este cambio climático con políticas que son sostenidas a lo largo del tiempo y cuyo impacto se ve en la medición de la huella de carbono, que también cuentan con esa estadística y esa medición, cosa que acá no. Lo que vi, y sí estuvo Jujuy presente exponiendo la situación en esta asamblea, no de manos del ministro Álvarez, fue alguien más, alguien seguramente de su equipo.
0: ¿El ministro estaba ahí?
1: Sí, estaba presente. La exposición tuvo que ver desde la teoría, explicando el proyecto y las acciones que quieren llevar adelante. En algún momento de esa exposición siempre digo que no salgo de Perico y estoy anclada y muy empapada de lo que sucede solo ahí. Según vi en la exposición que presentaron, Perico tenía un avance del 30%, pero no se dio mucho detalle en cuanto a avance en qué acción o en qué proyección, no lo sé.
0: ¿Avance del 30% en qué? ¿En el cuidado del ambiente?
1: Claro, sí, es lo que ellos...
0: Desde hace 12 años.
1: Es lo que ellos...
0: Son 12 años que están...
1: Es lo que ellos explicaron.
0: Un 30%.
1: Ignoro realmente los detalles del proyecto ni cuál ha sido el destino o lo que ellos han destinado para Perico o otras ciudades, lo ignoro. Pero bueno, fue lo que ellos expusieron en esta asamblea donde había las principales ciudades del país estuvieron representadas. Los principales intendentes. Algo que me llamó la atención es que en esos municipios el área de ambiente es secretaría, no dirección. O sea que ya hablamos de un cambio de perspectiva, porque tiene que ver con eso, generar conciencia desde la casa, desde la educación, porque la separación de residuos comienza en el hogar, cosa que tampoco se está dando, y ahí nos tenemos que hacer cargo todos, me parece, que no es solo el Estado. Superado eso, la separación de residuos, tienen dónde hacerlo, y las mediciones para saber el diagnóstico, en qué situación estamos hoy, es de suma importancia también, cómo podemos abordar un problema si no sabemos cuál es la situación inicial. ¿Con qué me quedo? Con esto, con que hay ciudades en el país que están trabajando seriamente frente al cambio climático, con políticas que exceden un mandato, es decir, que no tienen un color político, y he notado una gran diferencia con lo que sucede en la provincia.
0: Claro, no, yo me quedo pensando, con todo el dinero que se ha pedido, prestado en el exterior, en el área de ambiente, y la cifra que usted da, solamente en Perico...
1: Sin embargo, bueno, creo que también es un indicador que la RAMCC cuenta en este momento con 300 municipios en todo el país, y de la provincia de Jujuy estaban dos intendentes y el ministro.
0: Sí.
1: Y no había nadie más. O sea, creo que nos falta mucho en educación, nos falta mucho gestión, nos faltan las decisiones del Ejecutivo, de quienes están ejerciendo el Ejecutivo en municipios y en la provincia con respecto al cambio climático.
0: Y si usted camina Perico, ¿cómo ve ese escenario climático?
1: Bueno, justamente lo que no hemos podido asegurarnos es la cantidad de el quilaje que lleva Perico a Chanchillos. No está disponible esos datos en la página oficial.
0: ¿Quién provee esa información?
1: En la página de GIRSU.
0: GIRSU.
1: Claro. No conozco los datos porque me manejo así de nivel institucional. O sea, esa información pública a la que tenemos derechos todos los ciudadanos está como blindada. Y hoy estamos hablando de ambiente, pero sucede en todos los ámbitos.
0: No, todo. Está atravesado el gobierno por la falta de transparencia.
1: La falta de información pública, que insisto, es un derecho de todos los ciudadanos tenerla al alcance de la mano. Recuerdo cuando vine por primera vez a este programa, yo les contaba la situación del Consejo Deliberante de Perico y esto de lo que estamos hablando, de no poder tener a un clic la información que necesitamos, y sucedía en Perico que no teníamos ni una página web. Los periqueños, si queríamos saber qué legislación vigente teníamos en la ciudad, era engorroso presentar una nota en el Consejo Deliberante para que nos pasaran una copia de las ordenanzas que se encuentran vigente hoy. La primera sesión que tuvimos, porque recordemos que Perico no dejó de sesionar en enero y en febrero, porque tuvimos las sesiones ordinarias extendidas. La primera sesión, ya con el Consejo renovado, están transmitidas en vivo, y hoy tenemos una página web a donde sí hemos acercado la información pública a los periqueños.
0: El Consejo.
1: El Consejo.
0: No el Ejecutivo.
1: No, el Consejo, que es donde nosotros estamos y el ámbito en el que hoy tenemos injerencia, decisión, porque son decisiones.
0: Ahora, la situación de preanárquica que se vive en Perico, alguna vez creo, no sé si lo he conversado con usted, es porque desde el Ejecutivo no se aplican las ordenanzas.
1: Sí, tenemos una situación de... sucedió con... Empezamos a hablar y se hizo muy público la falta de decisión del Ejecutivo de cumplir con las ordenanzas vigentes.
0: Claro.
1: Que no son opciones. No es una opción cumplir o no con una ordenanza.
0: No. Hay que aplicar la ley.
1: Porque claro. Si no, carece de sentido la existencia incluso de un Consejo Deliberante.
0: Correcto.
1: Básicamente el Consejo Deliberante tiene dos funciones muy claras que le son exclusivas, que tienen que ver con la aprobación de las ordenanzas que hacen a la convivencia ciudadana, y la otra parte sumamente importante que le es exclusiva al Poder Legislativo es el control. Es decir, el Legislativo controla y el Ejecutivo no solo ejecuta, sino también rinde cuentas. O sea, naturalicemos esa dinámica, porque primero pedimos que rindan cuentas porque no hubo previamente todo a disposición para la información que debería ser pública y estar vigente para no solo para los concejales, para cualquier ciudadano. Entonces, ante esa falencia pedimos informes o pedimos que se rindan cuentas, pero porque ya hubo una ausencia de datos. Y tampoco están respondiendo, y eso socava la confianza. La confianza de la ciudadanía en la clase política, en las instituciones. ¿Para qué existe entonces un poder legislativo si se lo omite por parte del Ejecutivo? Bueno, sí, tenemos esa realidad en Perico. Desde mi banca siempre apelo al buen criterio del intendente cada vez que tengo posibilidad de dirigirme a él desde mi banca. Lo hago desde ese lugar de conciliador, de que podamos trabajar articuladamente, porque en realidad, sin ir más lejos, la situación que sucedió ayer con los comerciantes tiene que ver con un fraccionamiento en la comunicación y en la articulación de los funcionarios municipales, que tenemos que trabajar en pos del bienestar, por más que suene trillada la frase.
0: Sí, claro, sin lugar a dudas. Otros aspectos, llegan las noticias, nuestros periodistas están allí permanentemente, el tema de la inseguridad.
1: Sí.
0: ¿No?
1: Sí.
0: ¿Está más inseguro el Perico que en otras épocas?
1: Pero también notamos que ciudades como San Pedro cuentan con más efectivos policiales que Perico.
0: Sí.
1: Entonces nos preguntamos por qué. Y le pedimos al intendente que haga esa gestión ante el Ministerio Provincial, porque sí se necesita más presencia. Tuve la posibilidad de estar en una comisaría del barrio La Posta a las 3 de la madrugada, en una ocasión donde se había dado una situación con esta modalidad de conducción de motos en manadas, y lo que nos manifestaban los oficiales son todas las carencias que tienen para la operatividad en cuanto a vehículos, en cuanto a combustible y en cuanto a los oficiales, que no cuentan con el número para poder dar abasto a una ciudad tan grande, donde iba de la mano, donde no se cumplen las ordenanzas, donde no hay control, donde al contrario hay descontrol. Entonces, es verdad y es real que ellos hacen lo humanamente posible. Pero necesitamos política. En Perico necesitamos gestión.
0: Es decir, usted cuando habla de gestión del Ministerio de Seguridad, el Secretario de Seguridad.
1: Exacto.
0: Que yo todavía no sé usted.
1: Porque vemos en San Pedro, la presencia policial es más frecuente y mayor cantidad de número de lo que sucede si salimos a caminar 3 cuadras de Perico. Entonces lo que pedimos es eso, la gestión necesaria, porque siempre se pide que la ciudadanía denuncie los delitos para poder tener una estadística más real o más cercana a lo que sucede realmente para poder accionar. Entonces estamos pidiendo que ante todo lo que está sucediendo en Perico existan las gestiones de político a político, de ejecutivo a ejecutivo, que por otro lado pertenecen a un mismo partido. Por ahí el ciudadano cree que al ser del mismo partido vamos a tener como alguna gestión favorable A diferencia que si
0: claro,
1: no lo fueran.
0: Pero para eso tiene que haber un plan.
1: Tiene que haber siempre un plan.
0: Entonces, ¿cuál es la sensación que tiene usted? Yo, por lo menos, desde que asumió el nuevo secretario, tengo la sensación de que no hay plan. No sé ustedes cómo lo ven desde allí.
1: Lo vemos así como lo acabo de explicar. O sea, una ausencia de la política.
0: Claro.
1: Eso es lo que...
0: Está muy bien. Bueno, ¿y la situación social cómo está en Perico? La situación social desde el punto de vista, del desempleo, la economía informal, los comedores están provistos, no están provistos. ¿Cómo está la cosa?
1: El número de comedores ha sido disminuido desde hace ya un año y medio y hay un claro manejo discrecional de todo lo que tiene que ver con el abastecimiento. Eso es muy claro allá en Perico. Por otro lado, esto que ha sucedido con los comerciantes también tiene que ver con una crisis que las autoridades municipales tienen que ponerse a la altura, y me incluyo, por supuesto, por eso es que estamos dando solución a eso. Perico es una ciudad comercial, Perico es un lugar a donde personas de otras provincias, incluso hasta de Formosa, Chaco, acuden a abastecerse de alimentos, y lo que vemos es que están muy castigados con alquileres carísimos, porque no hay tampoco una gestión ahí que tiene que ver, me parece, y estoy convencida, justamente con acompañar a los vecinos, con estar al tanto de lo que está sucediendo. Pero bueno, nosotros desde nuestro lugar, y ahí sí hablo en primera persona, estamos haciendo la diferencia que podemos del lugar que ocupamos. Definitivamente mi actitud siempre va a ser optimista. No estaría aquí de no ser así. No creo que esto no se pueda revertir, todo lo contrario. Creo que si personas que tenemos objetivos claros y que tienen que ver con una ciudad mejor, nos ponemos al frente, los cambios se van a dar. Estoy convencida de que no tenemos la obligación de resignar esta visión de ciudad que tenemos por lo que está sucediendo, sino todo lo contrario. Creo que como esté la ciudad en este momento, nos tiene que dar motivación para poder vivir en la ciudad que queremos vivir. Estoy convencida que los paradigmas sociales se cambian si las personas que tienen claro el objetivo se ponen al frente.
0: Ahora,
1: ya lo viví.
0: El corredor bioceánico es un desafío también, ¿no? En el que está, digamos, los chilenos están enfocados en Perico.
1: Sí.
0: ¿No es cierto?
1: Sí, así es, pero la información, y volvemos siempre a lo mismo, y no sé, desde el año pasado que venimos siempre pidiendo lo mismo, porque todo tiene que ser lícito y claro. Perico geográficamente favorece justamente toda esa actividad comercial, y hemos visto emprendimientos monumentales en Perico, en el parque industrial, en la zona franca, pero los periqueños queremos saber cuál es el plan y qué rol va a tener nuestra ciudad, y sobre todo en qué nos vamos a ver beneficiados los periqueños por vivir en Perico. Y esa información tiene que estar disponible para nosotros, legisladores y ciudadanía común.
0: Claro, es fundamental, ¿no es cierto? El orden, ¿no?
1: Y la transparencia.
0: O sea, los chilenos son muy ordenados, tendrán otros defectos, pero son muy ordenados, ¿no es cierto?
1: Ojalá que sí.
0: Pero si están si están poniendo foco en Perico, me parece que...
1: Ojalá que sí, y que no sea un Perico que no sea atractivo justamente por la informalidad.
0: Claro, claro.
1: Así que ojalá que sí, y ojalá seamos nosotros, los argentinos, los que proveamos ese orden.
0: Está muy bien, me quedan dos minutos. El tema de la droga está como en todos lados, ¿no? Me
1: sí.
0: imagino, grave, ¿no?
1: Sí, sí, sí, y es un tema del que no se habla, que no se aborda. Si bien es un tema muy complicado, muy complejo, entiendo eso, pero también sé que se pueden hacer acciones desde muchos lugares, desde el municipio, de hecho desde el Consejo también estamos viendo campañas, que es la prevención es la clave. La prevención y actuar sobre lo que ya está. Pero se necesita articulación, pero se necesita decisión, como en todas las políticas públicas. Y ahí se puede ver cuáles son las prioridades de aquel que nos gobierna, en las medidas.
0: Usted advierte que hay sectores de la política, particularmente el gobierno, que no sabe identificar prioridades? ¿Que no, tiene problemas con las prioridades?
1: No, lo que digo es
0: porque
1: que...
0: Hoy, si usted me dice a mí, ¿cuál es la prioridad? Y la prioridad es combatir el tema del narcotráfico.
1: ¿Pero de quién es esa prioridad?
0: Del gobierno.
1: Lo que estamos viendo es, creo yo, que es importante a qué persona se le da el voto de confianza para ocupar estos lugares de decisión, porque a través de sus decisiones es que se cambian las realidades de la ciudad. Entonces, cuando hay una apertura de sesiones ordinarias, por ejemplo, que tenemos la posibilidad de escuchar a quien nos gobierna desde el Ejecutivo, ahí se ven reflejadas cuáles son las prioridades. Mm. Y si esas prioridades van de la mano de lo que exige la ciudadanía a diario. Pero ahí podemos verlo claramente. El tema es cuando no se cumplen o cuando esos mensajes son vacíos de datos, vacíos de información real y se convierten en un...

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3: Con un jugador menos.
4: Sí, eso siempre lo hablamos, ¿no? Es que el juego de nosotros en sí también es jugar muy, muy fuerte, aparte de tener muy pies, estamos muy, muy encima del rival, así que por ahí se nos va un poco la mano eso y siempre estamos terminando con un rival menos, ¿no? Con un compañero menos.
3: Se lo pregunté al Chelo, te lo pregunto a vos, ¿justo el empate hoy acá en la tablada?
4: Yo creo que capaz que merecíamos un poquito más nosotros, ¿no? Creo que tuvimos la más clara nosotros. En el primer tiempo tuvimos 2-3, en el segundo también, pero es un punto que sirve, ¿no? Porque sabemos que ellos son un rival directo y no nos alejamos de la tabla, ¿no? Quedamos con ellos también.

0: Eso es lo importante, ¿no? Está todo muy parejo en el campeonato, en la liga, cualquiera le puede ganar a cualquiera, no hay un equipo que sea así superior a otro.
1: Sí, sí, eso hablábamos, ¿no? Creo que la zona de nosotros está rival que toque, es complicado afrontarlo, ¿no? Así que esto es partido tras partido y semana tras semana hay que mejorar algo, así que ahora esperar el rival que viene, ¿no?
0: Bueno, ahí está, ¿no? Repercusiones de la Liga Jujeña de Fútbol.
2: Los que están imparables también.
0: Sí, son los...
2: el Carmen Vázquez.
0: Los pejerreyes, ahí está. No me acordaba el apodo.
2: Los pejerreyes.
0: Sí, les quedó así, ¿no? Finalmente.
2: Sí. Ahora, me gusta el Carmen Vázquez. ¿No?
0: El Carmen Vázquez. Que están imparables en la Liga Federal. Jugaron frente a 9 de julio en la provincia de Salta y cosecharon su octavo triunfo de manera
2: consecutiva. Aparte no son triunfos que vos decís, ay, por ahí justito, por no. Un doble, por un triple, acostumbrados a Jujuy Basket, obviamente estamos hablando de otra liga. Acá el score, el resultado final es holgadísimo.
0: Sí, tremendo, ¿no? Y es por eso que hay mucha ilusión con el ascenso. Falta mucho, todavía es largo el camino.
2: Paso a paso.
0: Pero ¿quién le quita la ilusión?
2: Te invita a soñar.
0: Exactamente, te invita a soñar. Tenemos repercusiones de este gran triunfo en la voz de Víctor Zavala, David Rodríguez y Marcos Gambino, quienes son los jugadores del Carmen Basket que analizan el triunfo frente a 9 de julio.
3: Partido muy duro, mucho roce. Me tocó jugar, me tocó reemplazar un jugadorazo que es Sigel y había que hacerlo de la mejor manera.
4: Bueno, como que no se sintió la ausencia, te digo, ¿no? Aunque se notan los triples de él.
3: Sí, la verdad que, bueno, la verdad que somos 14 jugadores que vamos adelante siempre y nunca se va a sentir la ausencia de ninguno y eso es lo bueno.
4: Lo bueno también que hoy estuvo muchos minutos dentro del campo de juego Alexander Vilches.
3: No, el Changuito es un jugadorazo, la verdad que la rompió hoy, la verdad que sorprendió a varios y ojalá siga así.
4: Ahora, 8 de 8, ¿cuál es tu comentario al respecto?
3: No, seguir trabajando como lo venimos haciendo, día a día, trabajando duro y partido a partido.
4: La gente que hoy vino del Carmen, impresionante, ¿no?
3: Ah, una locura la gente que vino, está enferma la gente, así que eso hay que devolverle a todos ellos, la verdad que...
4: Ustedes lo tienen que llevar al manicomio.
3: La verdad que sí, no, se sintió el aliento desde que empezó hasta que terminó el partido y la verdad se agradece bastante.
4: Bueno, a seguir teniendo titularidad como Alexander también.
3: Sí, a seguir entrenando, a seguir mejorando y a apoyar de donde te toque, del lado que te toque hay que seguir apoyando a este plantel que no va a dejar tirado a nadie.
5: La verdad que una euforia total... por parte nuestra, por parte de la gente, pero vuelvo a recalcar lo que siempre digo en todas las notas, creo que siempre hay que tener los pies sobre la tierra, mantener la humildad, porque esto es paso a paso, paso a paso. Queremos terminar lo mejor posible al principio de la temporada regular y bueno, después encargar los playoffs, ¿no? Pero como te digo, esto es paso a paso, ahora se vienen dos partidos en casa que van a estar muy lindos, pero van a estar también muy chivos.
4: Recordé. Quiero decir que esto es histórico. Nunca se dio 8 partidos al hilo ganados por un equipo.
5: En la historia de Federal sí hay un equipo, bueno, que ha tenido 32 victorias, que es una locura, de Racing de Chivilcoy, en su momento. Pero bueno, yo creo que en el NOA no sé si habrá visto algún equipo, la verdad. Y bueno, y también por ser la primera participación del Carmen, creo que también es algo histórico, ¿no? Y la verdad que creo que todos lo representamos con orgullo porque sabemos también el esfuerzo que requiere esto y bueno, como te digo, es un orgullo y lindo, muy lindo el vivir estas cosas.
6: La verdad que sí, importante, un clásico durísimo, veníamos sin rodaje y bueno, nada, pudimos destrabarlo ahí en el tercer cuarto, por suerte.
4: ¿Ese descanso que han tenido fue perjudicial?
6: Sí, obviamente sirve para ir con la familia un poco, para conectar con nosotros mismos. Pero después la realidad es que somos jugadores de básquet y nos cuesta un poco arrancar. Pero bueno, nada, nos costó y nada, ganamos.
4: Hay un jugador de 2.5 metros, ¿qué le está faltando a Alexander?
6: ¿Al nuestro? Comer asado con nosotros.
7: ¿Le falta
6: allá la costilla en tironearlo así, nada más.
4: O sea que le falta guiso también por la fuerza.
6: No, es chico, bueno, lo tengo acá justo frente, es chico, tiene mucha proyección. Hoy pagó un poco, la aportación de cara de que es pibe, pero nada más. Ya le van a ir saliendo las cosas porque hoy le salieron un montón de cosas que no le venían saliendo. Así que nada, ese es el camino que él tiene que tomar.
4: La verdad que sí, más minutos para él y ustedes muchachos a seguir con este festejo porque se merecen no solo estar arriba en el marcador, en la tabla de de posiciones, sino se merecen algo más, el ascenso. ¿No se piensa en eso?
5: Sí, tal cual. Yo creo que todos como jugadores de básquet aspiramos a lo mismo. Y bueno, volviendo un poquito más a lo que dijiste, creo que todos vamos a tener nuestra oportunidad en el equipo, solamente que hay que ser pacientes. Es lo que yo siempre, es lo que me ha dejado siempre el básquet, ¿no? Siempre hay que ser paciente, siempre van a tener su oportunidad, por eso hay que seguir entrenando. Y creo que estamos por un muy buen camino. Si Dios quiere, vamos a seguir así, laburando humildemente y afrontando cada compromiso como tiene que ser.
2: Bueno, innegable que van por el buen camino. Este sí es el camino.
0: Histórico, decían ahí, ¿no? En la entrevista, son pocos los antecedentes de equipos que hayan ganado tantos partidos así de manera consecutiva.
2: En el norte.
0: En el NOA, acá en Jujuy, bueno, es la primera vez que ocurre algo así con un equipo encima debutante, pero también con los pies sobre la tierra y, como decían los muchachos, paso a paso, como decíamos hasta Samerlo.
2: Paso a paso.
0: Paso a paso.
2: Ojo, un equipo debutante y un equipo del interior de la provincia. Es para destacar.
0: Porque el año pasado estuvo Jujuy Básquet,
2: claro,
0: en esta liga.
2: Nada más. 20:06 minutos en todo el país. Primera pausa en Mesa Deportiva y ya volvemos.

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0: 20-11 en toda la República Argentina y este segundo bloque vamos a hablar de gimnasia, de lo que ha sido el empate 1-1 frente a Deportivo Maipú de la provincia de Mendoza. Fecha 12 de este campeonato de la Primera Nacional, ayer en el estadio 23 de agosto. Así que vamos a compartir lo que ha sido el punto que ha sumado gimnasia frente a los mendocinos.
1: Y este gol tempranero a los 6 minutos por parte de Maipú. Bonfigli para Egel, este para Gobeto, el rechazo por parte de Matei y la agarraba de primera, de volea, el número 10, el capitán Marcelo Egel para poner el 1-0 con el que ganaba Deportivo Maipú de forma tempranera, los dirigidos por Mariano Echeverría, aprovechando esa buena pegada del número 10. Y hablando de pegada del número 10, aparece Francisco Molina, primer tiempo con este tiro libre. Y Soria, que en el afán de rechazar, la pone en el tiro de esquina. De ese tiro de esquina, el centro, la conexión para que Milton Álvarez despeje. Acá la infracción fuerte por parte de Matei sobre Bonfigli, lo que significaría la amarilla para el experimentado defensor de gimnasia. Y es el que buscaba sorprender Milton Álvarez con ese remate desde lejos. Otra vez el 10. Es el que buscaba el remate, el desvío en de Matei y la pelota que era despejada por parte de Lasarte antes ese remate del número 9 con una linda ejecución y el lamento por parte del delantero que después pondría esta pelota exquisita para Menéndez y el cierre justo de Fagioli para evitar, antes de que termine el primer tiempo, la igualdad de gimnasia, que iría con todo en el segundo tiempo el elenco de Pellerano, sabiendo que necesitaba conseguir la igualdad de forma temprana. La conexión entre Minervino y Cachi, que se metía dentro del área y sacaba ese remate de zurda bien por Garaldi. Después la pelota que le quedaba muy alta a Molina para sacar el remate, primero de zurda al 9 y después de zurda al número 10, tirando la desviada y su remate que salía muy centrado. Acá la polémica, la conexión de Maidana con Minervino. Para nosotros no había penal por parte de Juan Pablo Retta. El penal bien por Galardi, adelantándose igualmente el número 1. Se tendría que haber ejecutado de nuevo también el Lasarte y el centro desde la izquierda. El desvío en Arnijas y entre el marcador central y Menéndez, que ponen el 1-1 por encima de Galardi. Explotó el 23 de agosto y fue por más gimnasia para la igualdad aquí en Jujuy, entre el local, entre gimnasia y Deportivo Maipú.
2: Muy bien, vamos a empezar a escuchar voces de los protagonistas. Francisco Molina dijo: el punto sirve, seguimos arriba donde queremos estar.

0: Nunca bajamos los brazos, siempre fuimos a buscar el partido. Nos encontramos con el empate y después sí, le generamos muchas chances de goles, pero no tuvimos fino.
1: ¿Faltó meterla?
0: Faltó meterla, para mí sí, creo que fácil habremos generado entre 20 y 30 centros que no pudimos concretar. Había mucha pierna dentro del área y nos faltó eso, que creo que meterla dentro del arco para que los tres puntos se queden en casa. Igualmente el punto sirve, seguimos ahí arriba donde queremos estar.
2: ¿Algunas veces sos encargado también de las ejecuciones, los penales? Bueno, en este caso no estaba designado.
0: No estaba designado, estaba Martín y estaba Panchito. Son circunstancias del partido, hay que apoyarlo a Martín. No era un penal nada fácil para patear, así que bueno, él sabe que tiene el apoyo de todo el plantel.
2: ¿Sorprendió Maipú? ¿Cómo se plantaron? ¿Cómo vinieron a jugar?
0: Sí, lo habíamos visto en la semana, sabíamos que tenía jugadores de buen pie, a lo mejor no eran tan agresivos a la hora de marcar, te daban espacio para jugar, pero sabíamos que era un equipo que intentaba salir jugando, y creo que hicieron un gran partido, no le vamos a sacar mérito al rival tampoco.
3: ¿Están conformes con el punto?
0: No, porque nosotros en casa necesitamos sumar a tres, era una linda chance para despegarnos, para sacarle una diferencia de dos partidos a Tristán, pero bueno, sirve el puntito, pero no estamos conformes, queríamos los tres puntos.
3: ¿Cómo se complica cuando se meten atrás?
0: Mucho, estamos acostumbrados, todos los rivales que vienen a nuestra cancha se paran atrás, es normal, trabajamos durante la semana para doblar eso, así que nada, hay que seguir trabajando, estamos por buen camino, te vuelvo a repetir, seguimos punteros y ahora pensar en San Martín, que es un partido muy difícil también.
4: Bueno, ahí están las declaraciones de Pancho Molina, pero también tenemos repercusiones y la voz de Mauro Cacci, delantero que tuvo el arco entre ceja y ceja, y veíamos el resumen, varias oportunidades del salteño.
5: Faltó definición,
4: exactamente. Nos queda un sabor amargo por los dos puntos que se escaparon, es lo que dice Mauro Cacci.
6: Creo que ellos tenían un bloque muy bajo, muy cerrado, por ahí entrábamos por la banda, pero bueno, con no sé cuántos centros habremos tirado, pero y cuántas ocasiones de goles tuvimos, pero bueno, creo que también es mérito de ellos, tienen buenos jugadores también, pero como te dije, de primer minuto intentamos imponer nuestro juego, tuvimos la pelota, fuimos intensos cuando no la tuvimos, pero creo que fuimos muy, muy superiores, pero bueno, nos quedamos con ese sabor amargo, viste, de los dos puntos que se nos escaparon, pero no, contento por el equipo, porque a pesar de que nos encontramos con el gol al principio, seguimos intentando, así que hay que seguir por ese camino.
7: ¿Fue uno de los mejores rivales que le tocó acá? ¿Uno de los más complicados que juegan también eso cuando
6: Sí, sabíamos que tienen buenos jugadores cuando tienen la pelota. Pero bueno, como te dije, nosotros no analizamos mucho al rival, tenemos que tratar de hacer lo que nosotros sabemos, lo que nos prepara Hernán también en la semana, por dónde lo podemos entrar, así que hay que seguir por este camino, que esto es largo y bueno, seguimos ahí arriba todavía.
7: ¿Por eso el punto sirve?
6: Sí, obvio que sirve. Esto, bueno, ya se verá más adelante, pero bueno, hay que seguir por este camino que estamos ahí arriba, como te dije recién.
2: ¿El gol tan tempranero de ellos, digamos, lo sorprendió? ¿Es difícil después remontar?
6: Sí, obvio que se hace difícil remontar porque, bueno, en esta categoría, viste, a veces visitantes van a buscar eso, de tratar de hacer un gol y después meterse atrás. Creo que fue un poco eso el partido. El gol también que hacemos nosotros fue ahí una serie de rebote que bueno, gracias a Dios llegó ese gol. Así que, bueno, contento con el punto que quedamos acá.
8: Mauro, bueno, acá preguntarte si la sensación de el empate, bueno, si se puede rescatar algo bueno o si es más una sensación de que se pierde dos puntos.
6: No, estamos contentos con el punto que logramos sacar. Como te dije, nos encontramos con el gol ahí tempranero de ellos, después, bueno, se hace cuesta arriba, obviamente. Pero bueno, creo que buscamos todos los caminos, que eso es lo importante. No renunciamos a nuestro juego, que bueno, eso también es muy importante para esta categoría, así que tenemos que seguir por este camino.
4: Bueno, ahí está Mauro Cachi, entonces, haciendo el análisis de lo que ha sido este empate entre Gimnasia, que ahora tendrá que pensar en San Martín, el próximo compromiso.
5: Exactamente.
4: Tenemos también voces de Guillermo Cosaro, la voz del capitán, por supuesto, de Lobo Jujeño, que dijo, fue un partido de ida y vuelta, se nos hizo difícil encontrar la superioridad. Esto decía Guillermo Cosaro.

0: Sabíamos que era un equipo que proponía, que tenía buenos jugadores, de buen pie, que su idea era similar a la nuestra, por ahí con jugadores de menor jerarquía, pero con buena calidad, y creo que se hizo un partido de ida y vuelta. Ellos también estuvieron finos, tuvieron dos o tres chances, después se metieron atrás y se nos hizo difícil por ahí encontrar la superioridad con claridad, pero creo que el equipo se repuso, fue al frente, demostró que quiere pelear y la verdad que lo intentó hasta el final.
1: Decime, ¿cómo vivieron el penal? Porque desde afuera se vio claro cómo se adelantó el arquero, desde adentro capaz no se reclamó tanto eso, ¿cómo lo vieron?
0: No lo vi, me estoy enterando ahora por vos. Bueno, son situaciones, Martín es el designado porque lo hace bien, lo había hecho muy bien en Copa Argentina y bueno, el arquero también tuvo virtud, ahora vos me decís que se adelantó, no lo vi, ya lo veré. Pero bueno, lo que te decía que es importante resaltar es que el equipo fue todo el momento al frente, que pudimos empatar el partido y que hasta el último lo tuvimos contra el arco a ellos.
1: ¿Qué les pidió Hernán? Luego la expulsión de la Reta, se revolucionó el partido y tuvieron a su merced la pelota. Y bueno, ¿qué les pidió Hernán desde el banco?
0: Sí, creo que estuvo claro con el tema de los cambios, de ir al frente, de hacerlo ancho y terminar con centro por fuera, porque por dentro ellos amontonaban mucha gente y se hacía un poco complicado ingresar por ahí. Y creo que de esa forma tuvimos situaciones claras, llegó el gol así. Una lástima que no pudimos seguir ganando acá de local, porque veníamos de 5 victorias seguidas y ganando hoy era una linda diferencia la que sacábamos.
1: ¿Qué le decías al hincha? ¿Cómo se prepara esta semana para enfrentar un partido tan importante como es ir a Tucumán?
0: No, que siga acompañando, la verdad que lo viene haciendo espectacular, el equipo está entregándose adentro de la cancha, ellos lo hacen afuera, así que todos juntos estamos disfrutando del momento, no hay que relajarse, hay que seguir por más y para eso nos estamos preparando.

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0: 20-24 minutos en todo el país, último tramo de Mesa Deportiva, momento de repasar los principales títulos de nuestro diario digital Jujuy al Momento, Kickboxing. El Dojo Tauro se presenta una gala que refleja esfuerzo, disciplina y crecimiento. Voley, Emilio Valdés se capacitó a nivel internacional y suma un nuevo logro para Jujuy. Más títulos de nuestro diario digital San Justo, Jujuy Básquet adaptado tuvo un debut complicado en la Liga Nacional. Básquet, jornada con formato profesional para chicos del Centro Deportivo número 1. Primera Nacional, el puntero rescató un empate en el 23 de agosto. Puerto Madryn, Jujuy suma medallas en los Juegos Deportivos Farmacéuticos 2026. Rugby, Jujuy recibió la visita del manager australiano en la previa de un partido histórico. Y por último, cupos limitados, capacitación en atletismo escolar para fortalecer el deporte en Jujuy. Los títulos de nuestro diario digital Jujuy al momento. Y nos vamos, David, con la última información.
1: Y tenemos para desarrollar una noticia, bueno, de los títulos, tomamos ahí, de los títulos que repasaste, Euge, porque el básquet del Centro Municipal número 1 tuvo una gran experiencia en la Federación, una jornada deportiva con formato profesional, así que nos vamos a despedir con declaraciones, por ejemplo, el Chispa Vaquera, que es un referente que tenemos acá en la provincia, que ha trabajado con Jujuy Básquet, que sigue trabajando con Jujuy Básquet, y con Gustavo Caliba, ¿no? Así que con ellos vamos cerrando Mesa Deportiva.
0: Muy bien, seguí acompañándonos, viene el programa Los Valles Hoy, emisión central de Mesa de Noticias, Lobo TV las 22, mañana 19:30 hora, como todos los días. Gracias, David.
1: Igualmente, hasta mañana.
0: Buen descanso, chao.
2: Así estamos con este proyecto muy lindo que se inició casi ya al principio de año y se van a concretar varios partidos en este tan emblemático Estadio Federación de Básquet, donde la cual los chicos de los centros deportivos, de los diferentes barrios van a tener la oportunidad de venir a disputar acá unos partidos, sentirse como los jugadores profesionales, que realmente varios de ellos vienen a ver los partidos. Así que bueno, ellos pueden venir acá, van a estar en los vestuarios, van a vivir realmente como los profesionales y bueno, van a hacer todo lo que sería el ingreso con audio, con música, la entrada en calor y los partidos acá, así que bueno, muy contento y bueno, agradecer a la Federación de Básquetbol también, digamos, por haber firmado este gran convenio, al intendente que fue también uno de los promotores de esta gran actividad, que a él también le gusta el básquetbol, así que bueno, acá empezando el primer partido de este gran proyecto que va a durar todo el año.
3: Presentamos un proyecto, un programa que se llama La Muni Vive Jujuy Básquet, que es para que todos los chicos de los centros deportivos puedan pasar a jugar un partido en la Federación, simulando toda la logística que tiene un equipo profesional. Por eso, como lo comentaba Gustavo, los chicos llegan, pasan al vestuario, tienen una mini charla técnica acorde a su categoría, después entran a la cancha con una presentación oficial, se juega con árbitros, si vos ves, también con tablero de control, todo, y a eso además le agregamos un recorrido por las diferentes instalaciones de la Federación que son usadas por el equipo profesional, para que ellos vivencien lo que vive un jugador profesional el día del juego, ¿no? Sí, la verdad que la idea es, atendiendo la edad y la categoría de los pibes, simular lo más parecido a lo que se vive un día de juego, desde que llegan hasta que terminan de jugar. Y en esto, repito, me hago eco de las palabras de Gustavo, la verdad que muy agradecido al intendente por haber abierto las puertas para poder realizar un proyecto así, y también a Gustavo Lama y a la gente de la Federación, que también abre el estadio emblema del básquet jujeño para que los chicos puedan acceder. Por ahora vamos a estar con las categorías mini y U13, que son chicos de 10, 11, 12 y 13 años. Después vamos a ir viendo si agregamos para los más chiquititos.
4: Los días sábados estamos trabajando ya sábado 25 hemos largado la primera fecha de la Liga Municipal de Mini Básquetbol, que apunta a que todos los niños que trabajan en los centros deportivos y escuelas de mini básquet también, que se han acercado y se han inscrito, tenemos inscrito 11 equipos, puedan practicar el básquet de una forma ya competitiva, para que vayan mejorando sus técnicas y a la vez una motivación también integradora, para que el básquet se pueda desarrollar, digamos, en los barrios, ¿no? Ya que la municipalidad tiene muchos centros trabajando en los barrios. Por lo pronto, esta primera etapa se está trabajando en el polideportivo del Parque San Martín, ya que las condiciones, digamos, de edilicia de las canchas están acordes, tenemos todo el material ahí para trabajar, estamos trabajando con árbitros de la asociación de básquet para que apliquen cabalmente las reglas, para que los chicos puedan hacer un verdadero aprendizaje y a la vez fomentar que otros chicos se integren, ¿no? Y como les vuelvo a repetir, esto está apuntado para que los barrios, los chicos participen de los distintos centros deportivos, que se acerquen a los centros deportivos, ya que la municipalidad de hace años, no solamente de ahora, sino de hace años que trabaja en los barrios.

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0: Hola, ¿qué tal? Tengan ustedes muy buenas noches. De esta manera damos inicio nosotros a una nueva edición de Las Bases Hoy, como siempre, con toda la información de lo que sucede en la zona de bases. Ya estamos en vivo nosotros por la frecuencia 102 de Canal 2 de Jujuy en HD, también saliendo en simultáneo por Radio 2 Jujuy 105.5 y nuestras plataformas digitales. Se nos pueden seguir en nuestro diario digital jujuyalmomento.com para lo que es el día de hoy, con mucha información de todo lo que está trascendiendo en la zona de bases. Empezamos nosotros con todo lo que, bueno, fue este fin de semana, con importantes operativos durante lo que es el Día del Trabajador y todo lo que ha dejado en materia también de en cuanto a reclamos y diferentes circunstancias que se han dado también en el día de ayer en la ciudad de Perico, por ejemplo. También hablar de todo lo que tenemos para este fin de semana y lo que se viene también en esta semana, así que hay mucha información, ¿no?, con respecto a lo que pasa también en la zona de Valles. Nosotros queremos repasar el tiempo, cómo está ahora en la zona de Valles, con una jornada que ha refrescado, ¿no?, en el día de hoy. En el Carmen tenemos 13 grados en estos momentos, con el cielo parcialmente nublado. En la ciudad de Perico, en estos momentos hace 15 grados, también cielo parcialmente nublado, al igual que en Monterrico, 15 grados, cielo parcialmente nublado. Está realmente muy fría la noche en algunos puntos de la zona de Valles, así que habrá que sacar las camperas, estar bien abrigados para lo que es el día de hoy, porque sí, el tiempo ha descendido en cuanto a temperaturas. Si bien hoy tuvimos sol, pero muy temprano, en madrugada, en horas de la mañana, se percibió, ¿no?, bajas temperaturas, quiero decir, y alta nubosidad en lo que es también la zona de Valles, como así también neblina, ¿no?, en varios puntos de las ciudades de Valles. Así que, bueno, de todas maneras, nosotros al final de esta edición vamos a repasar cómo continúa el tiempo para lo que es el día de mañana, pero bueno, como siempre decimos, el frío ya dice presente. Empezamos con la información y mostramos un poco de lo que ha sido la jornada del día de ayer en la ciudad de Perico, con el reclamo, ¿no?, de algunos comerciantes que estaban apostados en el predio reconocido como Zumpe. En este lugar donde, bueno, como lo sabemos muy bien, decenas de comerciantes, quiero decir, se pusieron y colocaron justamente en este punto del predio Zumpe, ¿no?, como es conocido en la ciudad de Perico, al costado de Avenida Cayo Telamas, bueno, para acceder y tener un espacio, ¿no?, donde generar un nuevo predio ferial. Bueno, la situación se agudiza con todo lo que está pasando, con los pedidos que vienen realizando, porque estos comerciantes, algunos del barrio Santa Rosa, algunos de la Pérgola, algunos también de la feria mayorista y diferentes ferias, ¿no?, que tiene Perico, se agolparon para poder tener justamente lugar en el predio. Lo que también se sabe es que el predio hoy está judicializado, no se puede utilizar justamente siquiera para estos fines, como lo decíamos, pero bueno, veremos qué pasa. De por medio también hay una encargada del predio del Zumpe, que asume responsabilidades que hasta el momento no la vimos, y obviamente todo lo que está pasando con respecto a estas circunstancias marca, ¿no?, el abandono que están teniendo este sector. Si bien hay una cancha de fútbol que funciona, pero después está prácticamente desolado, ¿no?, lo que es el predio de Zumpe, que, bueno, según nos comentan, también no ha funcionado correctamente y presenta una serie de irregularidades, ¿no?, este sector, que no deja de preocupar también por eso, ¿no? Juntamente vemos que los comerciantes se agolparon para ingresar a esta zona y poder instalar un nuevo predio ferial, ¿no?, con respecto a todo lo que está pasando en la ciudad de Perico. Ha crecido mucho el comercio, también se ha expandido para diferentes sectores, como sabemos, y ha pasado en el barrio Santa Rosa, por ejemplo, al frente de la feria mayorista de Perico. Pero lo cierto es que también hoy marca el descenso de las ventas, ¿no?, en los comerciantes. Aducen de que las ventas no son las mejores, de que el trabajo que ellos realizan lamentablemente no se ve bien remunerado, producto de que son muchos los alquileres que pagan, Y obviamente el comercio, y como lo dije anteriormente, las ventas más que nada no son las esperadas, al menos a esta altura del mes. Sabemos que bien que en estos tiempos también desciende un poco lo que es la temperatura, lo que es en cuanto a las ventas, y esto es lo que veníamos enmarcando nosotros también de todo lo que pasa. Así que bueno, se estuvieron juntando, hay un cierto clima de debate también en Perico para ver qué va a pasar con respecto a estas circunstancias. Algunos piden que se renueven también los espacios verdes, ¿no?, para la ciudad de Perico. Otros quieren un espacio comercial. Y bueno, lo cierto es que de por medio hay un predio que está utilizable, que según se pudieron hacer los estudios de terreno también se puede utilizar, pero bueno, hoy es una cancha de fútbol que pertenece a el ZUMPE. Repito, está judicializado esto, habrá que ver qué es lo que se define también en los próximos días de parte del Consejo Deliberante, pero desde el municipio ya llamaron también a la reorganización, ¿no?, del comercio también para Perico, así que veremos cómo sigue esta situación, que al menos en el día de ayer se vieron, ¿no?, los comerciantes en este lugar apostados para obviamente buscar una respuesta y ver lo que está pasando con respecto a este sector, ¿no?, de lo que es justamente el predio del ZUMPE. En un momento se hablaba también que en esta zona, en cercanía, se iba a realizar lo que es el nuevo centro comercial de Perico, que quedó en la nada, así que bueno, veremos qué pasa ahora, ¿no?, en estas circunstancias con respecto a este tema que nos parece muy importante. Nosotros continuamos con la información y de esto, bueno, estuvimos hablando también con los comerciantes que se presentaron en la mañana del día de hoy en el Consejo Deliberante de la ciudad de Perico para, bueno, pedir respuestas. Estuvieron manteniendo reuniones y hablamos con algunos comerciantes que nos comentan lo siguiente.
1: Que somos, bueno, también sabemos que son tierras que nos pertenecen a nosotros, a los periqueños, argentinos, aclaro, argentinos. Y bueno, acá estamos todos los sectores, mayoristas, minoristas, los que somos vendedores de la calle, o sea, ambulantes, estamos todos unidos, porque en realidad esto nos pertenece a todos. Como verá ustedes, acá no hay trabajo en Perico, nuestro único sustento es la venta, que ya venimos de hace muchos años, también tanto de los mayoristas. Ustedes han visto que ellos también empezaron de abajo, ahora está. Bueno, todo el que tiene, se lo ganó trabajando esto, y bueno, nos critica que somos bolivianos y todo, pero bueno, no somos para bolivianos, somos gente trabajadora, que vivimos el día a día y detrás de nosotros hay una familia. Y bueno, esa es nuestra lucha, que el intendente, los concejales nos escuchen y nos den una solución pronta y favorable.
0: ¿Qué es lo que pasó ayer?
1: Y bueno, ayer sí, estábamos ahí, porque ya estamos cansados, porque usted ha visto que Monterrico cómo avanza, no sé si han ido a ver ahí, aunque hay una tierra que es privada y han hecho una gran feria, y acá en Perico, mirá que tenemos la posibilidad, que son tierras que nos pertenecen, a los periqueños, y no pasa nada, ¿visto? Y también están de los locales, que también están un poco indignados porque suben en los alquileres, también los que estamos en la calle, también nos corre ahí, ¿visto? Están en el sector Santa Pérgola, también que los corren de la vía, después los que estamos, bueno, en realidad estamos todos unidos, y bueno, ayer sí nos convocamos porque ya estamos cansados de esperar y esperar y esperar. Queremos una pronta solución para todos.
0: ¿Qué es lo que buscan ustedes? ¿Ingresar para poder hacer un predio comercial? ¿Qué es lo que...
1: Mira, primero dijeron que iban a hacer que iba a haber iban a hacer lo que se dijo al principio, un centro comercial. Bueno, nosotros, no sé, yo lo que pienso de mi parte, no sé, de mi compañera, de la que están acá, que nos den el terreno y nosotros veremos cómo hacemos, porque no estamos para esperar que hagamos un proyecto. Bueno, proyecto lo podemos hacer nosotros mismos, pero la cuestión es que nosotros queremos primero los terrenos y después de ahí ya veremos cómo avanzamos.
0: ¿Qué es lo que se les dijo ayer cuando ustedes fueron al lugar, al predio? ¿Cuál fue la respuesta?
1: De los concejales. Ellos fueron y dijeron, por ejemplo, el presidente Abraham, él dijo, no, yo en un día lo hago la ordenanza, y bueno, por eso estamos acá y queremos lo más pronto posible, no queremos esperar más, ya basta de esperar y esperar y esperar. queremos ahora. Porque si Monte Rico han agarrado un terreno privado ellos están creciendo más que nosotros. Monte Rico está más avanzado, no sé si han ido a ver.
2: Le voy a decir a mi compañera. Buenas tardes. Nosotros somos diferentes sectores comerciales de acá de la ciudad de Perico. Ayer lo manifestamos ya por la gran demora que están teniendo al transcurso de hace un año y medio, y varios sectores venimos gestionando el tema de poder construir un centro comercial. Como saben todos los grandes problemas que tuvieron para dar de baja esto, por el tema, bueno, ya saben todo el tema que hay acá, pero nosotros quedamos en la vera, con espera de que nos den una solución. Se hizo todos los pasos posibles, pero la situación económica que ya están atravesando todos los comercios de acá de la ciudad de Perico ya es insostenible. Los aumentos son ya que no se lo puede afrontar, las ventas bajaron. Entonces nosotros, todos los sectores comerciales, exigimos por favor al Consejo, tanto al Ejecutivo, que por favor ya tomen una decisión concreta con nosotros, porque necesitamos un lugar para formar el centro comercial que tanto anhelamos. Hablamos todos los sectores.
0: Muy bien, continuamos con la información. Y este tema también se refiere a la concejala Anaí Juárez, que bueno, justamente habla sobre lo que está pasando con respecto a los comerciantes, al pedido que realizan y lo que sucede, ¿no?, con respecto al predio. Por eso escuchamos la palabra de la concejal.
3: Okay. De un pedido de no solamente los comerciantes del Santa Rosa, de muchos comerciantes acá en la ciudad que piden un espacio, que la municipalidad intervenga, que el Estado intervenga para poder brindarles condiciones mejores y dejar de pagar alquileres tan altos. La realidad es esta. Nos hemos acercado anoche, dado que se habían comunicado por redes sociales, en las cuales se convocaba a que vayan a tomar las tierras del Zumpe. Y esto es gravísimo. Necesitábamos intervenir, primero, para garantizar la estrategia, la integridad física de esta gente, dado que hay una medida judicial con estas tierras del Zumpe. Por ende, la policía, si ellos avanzaban, tenía que actuar, tenía el deber de actuar debido a que órdenes de la justicia. Y por otro lado, aclararles a estos comerciantes que desde el Consejo Deliberante siempre hubo la intención de que se avance con un proyecto. Lamentablemente en el camino hubo corrupción. Y eso ha generado que ese proyecto del famoso centro comercial que lo iba a realizar Villanueva e Hijos, una empresa provincial que participó en la licitación, que estuvo direccionada a esa licitación, cayó. Todo volvió a cero. Quedaron vivas algunas ordenanzas, vestigios de ese proceso, y lo que hicimos con toda la oposición es derogar esas ordenanzas. Ese es el puntapié inicial. Última sesión, derogamos y dijimos hay que volver a foja ceros, hay que llamar quizás a un concurso de proyectos, hay que hacer un censo, hay que hablar, gente que realmente necesite, las pymes, el pequeño emprendedor, que todos tengan la posibilidad y no un sector determinado. Lo que pasó acá es una cuestión meramente política. El intendente y sus funcionarios y sus concejales, con un mensaje tergiversado diciendo que bajando esas ordenanzas, esta oposición no tiene la intención de avanzar con un proyecto comercial. Por eso nos acercamos anoche, a explicarles que es necesario que no queden vestigios de corrupción. Que tenemos la intención, pero queremos un proceso transparente. Y también necesitamos que en el caso de avanzar con un proyecto a menor o a corto plazo, necesitamos que haya un censo. Eso es importantísimo. Cuando el año pasado vimos que iba a avanzar la empresa Villanueva en la construcción de este centro comercial, no había garantías de accesibilidad a los periqueños, sino todo lo contrario, el que venía y tenía el dinero y compraba el local se lo llevaba. Eso iba a dejar a muchos comerciantes afuera. Lo que hoy nosotros planteamos desde este sector es, primero, no nos vamos a dejar llevar por los aprietes, ni políticos generados por el intendente, ni por el hijo, ni tampoco por los comerciantes que entendemos que los alquileres están altos en el barrio Santa Rosa, pero que este Consejo Deliberante no puede regular tampoco los alquileres. Y hay que entender los procesos y los tiempos de la administración pública. Hoy, anoche nos hemos acercado, no podemos darle una solución ya. Ceder las tierras para que ellos construyan, por ejemplo. tiene que haber una realidad y un proceso. Ya hemos atravesado el tema de las coimas, que todavía no fue resuelto. No podemos hacer la vista hacia otro lado, que es lo que nos pide la mayoría de los comerciantes. Olvídense de las coimas. No podemos, porque hay concejales aún que están acá y un proceso judicial. Hay tierras disponibles. El hijo del intendente dijo, tenemos tierras. Ok, pero no solamente hay que tener en cuenta que Perico tiene que avanzar en lo comercial.

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0: Continuamos con la información, nos trasladamos hacia la ciudad de Monterrico. Precisamente para hablar estuvimos con la concejal Mónica Hualpa para que nos comente sobre lo que está pasando con respecto a los jóvenes y los talleres que están disertando para obviamente acercar información con respecto al tema trata de personas.
1: Integrante de la Fundación Alameda, que es la que lleva a cabo estos tipos de denuncias, donde cualquier situación que ocurra con un menor, si no tienen confianza en alguna institución, pueden realizarla a través de esta fundación.
2: Es importante justamente que los chicos tengan estas herramientas, que sepan a dónde dirigirse en caso de que pase algo con ellos o con algún amigo o compañero.
1: Así

0: ejemplo, nos están dejando una línea donde nos podemos comunicar con la fundación para que ellos puedan, ¿no?, hablar a través de su celular para informar la situación que pueda acaecer, ya sea en su familia, en un amigo o algo que hayan tomado conocimiento.
1: Importante, ¿no?, para que los chicos sepan por todo lo que está pasando. Se han perdido varios chicos también en toda esta zona de valles, y es importante esto, ¿no?, de reforzar ese trabajo.
0: Tengamos en cuenta que esto es importante, pero es lamentable que las instituciones no estén presentes acá para que puedan tomarlo con seriedad el caso y conocer también estas instituciones como la Fundación o como la misma, ¿no?, abogada Jamarzi, para que sea una relación comunicativa y poder acceder a varias situaciones de ayuda. Lamentablemente acá, si no trabajamos entre todos, esto no tiene un puntapié. Entonces hay que darle importancia, y yo creo que acá parte que tuvimos ya caso de intento de secuestro en Monterrico, que no sabemos si fue en beneficio de o con quién estaban. El tema es que hasta ahora no se sabe, pero tengamos en cuenta que hace días atrás tuvimos allanamientos por el tema trata de personas, por lo que fueron videos de explotación sexual con niños y jóvenes. Entonces demos importancia a este tema.
1: Un procedimiento internacional.
0: Exacto, un procedimiento internacional donde cae Monterrico. ¿Cómo puede ser que Monterrico, una localidad tan pequeña, las instituciones no lo tomen con seriedad? Vos, como verás acá, tenemos los concejales presentes, hasta la concejal de la Libertad Avanza. El resto de las instituciones que se invitó, ninguno, aunque sea un precedente, una autoridad que venga a hacerse presente para tomar conocimiento cuáles son las formas o los medios de tratar de solventar estas necesidades de un ciudadano que pueda ser víctima de esta situación. Pero bueno, lamentablemente se ha realizado obviamente las invitaciones correspondientes, pero lamentablemente no lo han tomado con seriedad, no lo toman en realidad como algo importante para la misma sociedad, el niño y el joven, que son gente que están propensos a todas estas situaciones de capturas por, como le dije anteriormente, redes sociales o rapto en forma personal.
2: Muy bien, vamos llegando al final nosotros en esta edición. Queremos repasar cómo va a continuar el tiempo para mañana martes en la zona de Valles, en el Carmen. Cielo parcialmente nublado con 11 grados de mínima y una máxima de 23 grados. En la ciudad de Perico tendremos 12 grados de mínima y una máxima de 25 grados, también con el cielo parcialmente nublado. Al igual que en Monterrico, 12 grados de mínima y una máxima de 25 grados, cielo parcialmente nublado para la zona de Valles. Bueno, así va a estar el tiempo para el día de mañana. Mañana nosotros llegamos al final con información, porque estuvimos hablando con la doctora María Eugenia Jamarzi para que nos comente sobre el tema trata de personas y todo lo que está pasando con respecto a esta situación. Con esto llegamos al final. Nosotros nos volvemos a encontrar, Dios mediante, en el día de mañana con más información. Ya llega a Mesa de Noticias, Edición Central. Que tengan muy buenas noches. Chao.
3: Desaparición de un niño en 3 horas puede estar en Bolivia, puede estar en Chile, en Brasil o Paraguay. Eso hace que nuestra provincia sea con una frontera permeable, un lugar delicado donde están captando a los niños a través de dos modalidades, de la caza y la pesca. La caza es a través de tratar de interactuar con el menor en juegos, TikTok, Facebook, Instagram o redes sociales, y la pesca poniendo anuncios fraudulentos. Por ejemplo, plataformas de videojuegos online como Roblox, Fortnite, Free Fire, que son juegos que tienen estas 5 características: gratuitos, multijugador, en línea y un chat abierto. Hace que un niño esté simplemente a 13 segundos de entregar, después de estar en contacto con el depredador, una foto íntima que después será entregada dentro de estas redes para la explotación virtual de la trata de personas y encontrar ese recurso monetario a través de un niño. Por eso le estoy enseñando un decálogo a los jóvenes de 10 reglas básicas. Por ejemplo, a mamá y papá les digo que si usan el celular, que no lo hagan de noche, menos en la privacidad de su habitación, porque ahí es donde ocurren las cosas. Y si juegan a estos juegos virtuales, que sean en espacios comunes, sin auricular, para poder escuchar lo que está pasando. Y otra cosa, las adicciones hacen que el niño sea propenso a caer dentro de estas redes. Las adicciones a las drogas estupefacientes y las nuevas adicciones a las nuevas tecnologías, ludopatía infantil, que ya estamos